0: también está ocurriendo en edades en las que históricamente se concentraba una parte importante de los nacimientos. El DANE advierte, sin embargo, que todavía es demasiado pronto para hablar de un cambio de tendencia. Los datos de 2026 son preliminares y solo abarcan los primeros 7 meses del año, por lo que habrá que esperar el consolidado anual para saber si este repunte se mantiene. Un estudio publicado en la revista Nature presenta uno de los atlas más detallados hasta ahora sobre cómo cambia el cerebro humano a lo largo de la vida. Los investigadores analizaron más de 1.3 millones de núcleos celulares de la corteza prefrontal de 284 personas, desde el primer año de vida hasta los 97 años, y encontraron 3 grandes etapas de transformación. El estudio permitió identificar 8 grandes grupos de células divididos en 27 subclases y 65 tipos celulares y observar cómo cambia la actividad de sus genes con la edad. La primera etapa corresponde al desarrollo, especialmente durante la infancia y la adolescencia. En esos años ocurre una intensa remodelación molecular. Cambian numerosos genes y se reorganizan distintos tipos de neuronas y células de apoyo. Después llega la adultez, cuando la composición de las células y la actividad de muchos genes permanecen relativamente estables durante varios años. Uno de los puntos destacados está alrededor de los 24 años. Los científicos encontraron que hasta esa edad se producen cambios importantes en la proporción y características de muchos tipos celulares de la corteza prefrontal, y posteriormente ese ritmo se vuelve mucho más lento. Esto no significa que a los 24 años el cerebro termine de desarrollarse, ni que después deje de cambiar o aprender. La tercera etapa aparece durante la vejez. Después de esa relativa estabilidad, vuelve a aumentar la actividad de numerosos genes, particularmente en las células gliales. Estas células acompañan y ayudan a mantener a las neuronas, además de participar en la respuesta al estrés y en funciones inmunitarias. El estudio señala que sus cambios moleculares no necesariamente significan deterioro, sino una modificación de su actividad asociada al envejecimiento. Los investigadores esperan que este atlas permita identificar momentos en los que el cerebro pasa de una etapa de estabilidad a otra de mayor vulnerabilidad, y a futuro contribuya a comprender mejor los mecanismos relacionados con el deterioro cognitivo y a desarrollar estrategias para preservar la salud cerebral.
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0: Las ciudades no dejan de transformarse, aunque muchas veces no nos demos cuenta. Un lote vacío se convierte en un conjunto de casas, un barrio de una sola planta empieza a crecer en altura, y con cada cambio se modifica también la manera en que nos movemos para llegar al trabajo, al colegio o al centro de salud. Pero, ¿realmente la forma de un barrio, si es de casas bajas o de edificios, si está muy junto o muy disperso, influye en cuánto y cómo nos desplazamos a diario? Es una pregunta que rara vez se hace de manera explícita y que resulta clave para pensar el futuro de las ciudades intermedias, que, como Río Negro, crecen aceleradamente en Colombia. Precisamente para responder esas preguntas, una investigación de la Universidad Nacional de Colombia, CE Medellín, analizó casi 2 décadas de transformaciones urbanas en Río Negro, Antioquia, cruzando imágenes satelitales, información catastral y datos de movilidad de 73 sectores residenciales del municipio. El estudio identificó 5 formas distintas de crecimiento urbano, desde barrios extendidos de baja densidad hasta tejidos verticales densos, y encontró un resultado que desafía el sentido común. Aunque estas formas son muy diferentes entre sí, el número de viajes diarios que hacen los hogares es prácticamente el mismo en todas ellas. Lo que sí cambia, y de forma notoria, es qué tan cerca quedan los parques, los colegios y las rutas de transporte público, según el tipo de barrio en el que se viva. Para contarnos los detalles de esta investigación y sus implicaciones para la planeación de ciudades intermedias como Río Negro, nos acompaña Catalina Inestrosa Gallego, magíster en Estudios Urbanos Regionales de la Universidad Nacional de Colombia, CE Medellín, y autora de esta tesis. Así que antes de comenzar la entrevista, de conocer estos detalles que, si bien yo sé que se enfocan en Río Negro, esperamos que esta metodología se pueda usar también en otras ciudades y sea un contexto para empezar a entender esto que nos aqueja principalmente a ciudades como Medellín y Bello. Yo quiero saludarla. ¿Cómo estás, Catalina?
2: Hola, muchas gracias por la invitación.
0: No, gracias a ti por aceptar. Y bueno, empecemos un poco con la motivación. ¿Qué te llevó a querer indagar y cómo entrelazar las construcciones con la movilidad específicamente en Río Negro?
2: Bueno, hay que iniciar dando como un contexto de quién es Catalina Inestrosa. Soy ciudadana rionegrera, arquitecta, también egresada de la Universidad Nacional, y desde que empecé todo mi desarrollo profesional, inició en el sector público en el municipio de Río Negro, precisamente en un momento en que se estaba realizando la revisión del Plan de Ordenamiento Territorial en el municipio, que aproximadamente inició en el 2016 y se materializó en el 2018. En todo ese paso que tuve por la participación en esa revisión del Plan de Ordenamiento Territorial y en otros años que participé en otros proyectos que también fueron muy enfocados en movilidad, pues de ahí fue donde empezaron a surgir esas preguntas, porque por ejemplo Río Negro ha tenido un gran interés en investigar sobre ciertas dinámicas territoriales, pero cuando me ponía a revisar estas investigaciones hacia dónde apuntaban, fueron temas que se trataban como de manera independiente. Entonces habían estudios de crecimiento urbano, habían estudios de movilidad, habían una encuesta origen y destino, pero no era claro cómo se articulaban estos dos componentes que son tan necesarios para poder entender las dinámicas urbanas de momento.
3: Bueno, entonces vamos a empezar como a tratar de desglosar partes importantes de la tesis. Uno es ese contexto de limitación temporal. ¿Por qué mirar este fenómeno entre vivienda y movilidad entre el 2000 y 2019?
2: Así es. Bueno, el contexto del periodo viene sobre todo del tema de la normativa. Se empezó a hacer un rastreo desde cuando venía Río Negro con su plan de ordenamiento territorial. Esto viene enmarcado en cuando inicia este modelo de norma en Colombia. Y Río Negro tiene su primer plan de ordenamiento territorial en 1999 y se empieza a aplicar en el 2000. Cuando ya empiezo a revisar cómo son estas revisiones normativas y cómo cambia este contexto, pues hay tres temporalidades que entonces son el 2000 como el inicio, el punto de partida, el 2011 donde se hace una revisión al modelo de ocupación y el 2018 donde se hace una revisión específica. Entonces hay como tres hechos normativos que me empiezan a enmarcar esto. ¿Por qué se va hasta el 2019? Porque empiezo a revisar que esto también empieza a coincidir con unos periodos administrativos y de gobierno, que eso también se enmarca mucho en cómo funcionan las dinámicas territoriales. Entonces de ahí queda delimitado ese tiempo.
3: Listo. Entendido ese periodo, ahora pasemos un poco a algo que mencionamos en la introducción y era la definición de esos 73 sectores. Para eso entiendo, empezaste a usar o cruzar como, bueno, utilizar distintas metodologías. Creo que, si no estoy mal, son las imágenes satelitales para determinar cómo son las formas de esos sectores y pues cómo agrupar básicamente las construcciones de la vivienda. Es más o menos eso, ¿cierto?
2: Sí, así es. Te toma pues como punto de partida las imágenes satelitales que logré encontrar en esa temporalidad. Entonces encontré una imagen del 2002, 2010, 2016 y 2019. Con esto pues se hace un geoprocesamiento en sistemas de información y se tienen estas manchas urbanas por esos periodos. Y con estas manchas de crecimiento urbano dentro de estos periodos, y también es importante acá hablar de la delimitación del área de estudio, que la delimitación del área de estudio es el área urbana y las zonas de expansión declaradas en la última revisión del Plan de Ordenamiento Territorial, es decir, el del 2018, yo empiezo a hacer un cruce entre esas manchas urbanas con diferentes capas de sistemas de información que se tienen pues en el municipio. ¿Cuáles son esas capas? Primero, los barrios, los tratamientos urbanos. También por ser ciudadana de Río Negro se hacen visitas a algunos de esos polígonos, se cruza también con usos del suelo, con tipologías de usos como tal, y lo que se determina es unas divisiones sobre todo en barrios o en esos crecimientos que se dan por urbanizaciones. Entonces eso se empieza a marcar mucho también en la definición de los tratamientos urbanos que están definidos en el último plan de ordenamiento territorial, bueno, en la última revisión.
3: Y ahí, antes de pasar a la movilidad, ¿cómo empiezas a cruzar eso? Yo creo que hay necesario indagar un poco más sobre esos cambios que empezaste a notar en casi 20 años, de cómo fue creciendo la zona urbana de Río Negro, que pues además que creo, entiendo, hay cinco tipologías de barrios, de formas urbanas que se fueron constituyendo a lo largo de ese periodo.
2: Sí, así es. Digamos que una de las hipótesis que tenía en principio era que iban a estar marcadas esas diferentes tipologías, entonces que yo iba a encontrar en el primer periodo específicamente una y en el último específicamente otra. Y esa fue como una de las sorpresas que tuvo la investigación, porque empezó a marcar cómo Río Negro es una ciudad, por decirlo de alguna manera, heterogénea en sus formas urbanas. No solo por periodo, sino que en las formas también me está dando otras respuestas, porque esas cinco tipologías se encuentran a lo largo de toda el área urbana y se encuentran en todos los años. No hay que desconocer que sí hay unas que se marcan más en algunos periodos, y eso es algo que empieza también a vislumbrar la investigación con las decisiones que se toman, de cómo se contrasta también con la norma urbana y cómo se hace esa revisión en el marco de la norma urbana que tenía ese periodo. Entonces, claro que llegamos al último periodo y lo que empezamos a ver, que es algo que no solo se ve en Río Negro, sino en otras ciudades, es ese crecimiento en torre, exactamente. Es algo más denso, puntual, y es en altura el crecimiento, pues, que empieza como a mostrarse muchísimo más.
3: Esas formas urbanas de esos polígonos y esos barrios que estudiaste, ¿ya estaban determinadas o fue algo que empezaste a notar con el paso de la investigación? O sea, digamos, tú dijiste, este polígono tiene esta forma y este uso del suelo, ¿o ya están en la literatura registradas?
2: No, yo creo que hay algo que también es muy interesante de la investigación, y es la metodología que se utilizó para determinar estas tipologías morfológicas. Porque se utilizó una metodología que se llama SpaceMate, y es una metodología cuantitativa. Lo que nos ha mostrado las investigaciones a lo largo del tiempo muchas veces es que esto lo analizamos de una manera cualitativa por ciertos conocimientos, por ciertas clasificaciones que se han dado a lo largo del tiempo, pero acá está como ese elemento diferencial, y es que lo que hacemos es clasificar estas formas a partir de datos. ¿De qué datos? De datos catastrales. Entonces, es tomar un área de un barrio, es tomar la ocupación de esa área, de ese barrio, tomar el número de pisos. Entonces, se determinan cuatro indicadores para poder determinar las cinco tipologías morfológicas que se definen en la investigación.
3: ¿Y nos cuentas cuáles son?
2: Claro que sí. Los cuatro indicadores que se definieron para las formas urbanas son como el área construida, la relación de la ocupación del área como tal de análisis, la relación del espacio público y el número de niveles. Entonces, cuando tenemos esos cuatro indicadores, empezamos a hacer unas relaciones entre estas, y de ahí salen esas cinco tipologías. ¿De qué se diferencian muchos? Primero, el número de niveles y la ocupación con el espacio público. Eso también empieza a dejar unos interrogantes que quedan como inquietudes para seguir con la investigación, porque la investigación de alguna manera es una manera muy global de ver el territorio, pero deja como unas pinceladas para uno coger y seguir investigando sobre el tema puntual.
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3: Listo, entonces creo que no hemos mencionado específicamente cuáles son esas cinco tipologías. Me gustaría que nos las nombraras, y sobre todo yo creo que aquí empecemos a hacer esa relación con la movilidad, porque es también relacionar esas tipologías donde se encuentran en el territorio y qué tan conectadas realmente están vialmente a, ya lo veremos, servicios como la salud, por ejemplo.
2: Así es. Tenemos entonces cinco tipologías, que son una tipología extensiva de baja densidad, es decir, que hay una ocupación relativamente poca del suelo como tal, del nivel cero, y hay normalmente una relación más fuerte con el espacio público. Encontramos más esto. Esto se diferencia mucho en los primeros años de crecimiento que analizamos. Entre el 2000 y 2002 se empieza a encontrar muchísimo esto. Y se empieza a encontrar también al final, a veces, como unos nuevos crecimientos, pero yo creo que eso también va muy alineado, y lo dejaba como uno de los aportes o de las discusiones que quedan de la investigación, y es que por la dinámica de Río Negro también sería muy interesante llevar esta investigación a las áreas suburbanas, porque Río Negro, esa área rural, de pronto es un poco distorsionada, pero el área suburbana sí se empieza a marcar muchísimo.
3: Cuando hablamos de suburbano es como que empieza a alejarse del centro de la ciudad.
2: Así es. Okay. Y que esas áreas rurales empiezan a tener más dinámicas urbanas como tal. Bueno, tenemos una segunda clasificación, que es el tejido compacta de baja media altura. Tenemos acá también, sobre todo, están las viviendas bifamiliares, unifamiliares, pero se ocupa más el suelo. Okay. Entonces, esa relación con el espacio público, urbanizaciones.
3: Eso, urbanización.
2: Exacto. Esa relación con el espacio público empieza a disminuir, porque casi que son urbanizaciones donde netamente hay vivienda y no encontramos ni parques, muchas veces ni ante jardines que nos permitan como tener otra relación con el espacio público como tal. Continuamos entonces con el tejido compacta de alta densidad. Acá empieza a tener pues como una característica y son las viviendas trifamiliares, pero son mucho más densas, o sea, casi que sí, netamente es el andén y la vivienda.
3: Okay.
2: Y son en áreas muy específicas. Hay uno de los ejemplos que cito, es una urbanización en el barrio El Porvenir, que se caracteriza que son crecimientos muy pequeños y llenaron de casitas. Entonces ahí está pues de dónde parte esa clasificación como tal.
3: Pero ya son de más de 2 pisos.
2: O sea, sí, normalmente ya empiezan a ser 3 pisos o 2 pisos más la mansarda. Okay. Entonces ya eso es más característico y casi que solo es el andén. Bueno, continuamos con el tejido de verticalización puntual. Acá pues viene la verticalización, los edificios como tal, de 5 pisos hacia arriba, y viene el tejido vertical denso. Son muy parecidos, pero también lo que los diferencia es la relación con el espacio abierto, ¿cierto? Tenemos la verticalización puntual, donde todavía vemos que la ocupación me permite tener unas áreas verdes, unas áreas de espacio público, unos andenes considerables, y tenemos la verticalización densa, que sí, definitivamente es casi que solo edificios, y circulaciones solo para llegar a estos edificios. Una de las zonas de Río Negro que de pronto se puede destacar más con este tipo de morfología es el sector Fontibón, que de pronto es bastante conocido y lo pueden identificar fácilmente.
3: Listo, entonces ya teniendo en la cabeza como esos tipos de morfologías que pues nos permites visualizar en estos sectores, pasemos entonces a la parte de la movilidad. Entiendo que uno de los factores que empezaste a estudiar fue la cantidad de desplazamientos. ¿Más hacia dónde van? No tanto por el momento, sino cuántas veces se desplazaba esa familia en el día, ¿cierto?
2: Así es, como lo mencioné inicialmente, pues yo eché mano como de las investigaciones que había hecho el municipio, porque ha sido un municipio que ha invertido unos recursos considerables en algunas investigaciones y estudios. Entonces, mi punto de partida fue la encuesta Origen y Destino que se realizó en el municipio en el 2016. Pero había un reto muy grande y es, venga, ¿yo cómo voy a cruzar las formas urbanas con la movilidad? Pues eso no es como tan afín, tan sencillo. De ahí empezó el análisis y encontré dentro de la encuesta Origen y Destino que se definieron también unas unidades de análisis. Entonces, en sistemas de información geográfica, pues yo tenía unos polígonos definidos y esta encuesta Origen y Destino también me estaba dando unos polígonos. Entonces, ¿cuál es la información o cuál fue uno de los limitantes que también pues me encontré en la investigación? Pues que bien había encontrado una manera de articularlos por sistemas de información porque tenían en común unas áreas, pero resulta que estos polígonos de la encuesta Origen y Destino eran muy amplios. Entonces los datos ahí por eso se ven como tan
3: dispersos,
2: tan parecidos.
3: Okay.
2: Y no me empezaba a dar como muestra de venga, sí, hay una diferencia, no hay una diferencia. Que eso muchas veces termina siendo frustrante para el investigador porque dice, ay, ¿será que la investigación está mal? No, resulta que es porque a veces tienes unas limitantes y de ahí pues nace otra idea que es hacer la revisión respecto a cómo es la proximidad con unos hechos urbanos o con unos elementos urbanos que son los espacios públicos y los equipamientos. Entonces, ¿qué me decía a mí la encuesta Origen y Destino? Pues también fue muy interesante. De hecho, la encuesta en sus conclusiones decía los viajes por personas no son tan diferenciados en Río Negro. Eso también empieza a dictar unas cosas de cómo funciona el territorio. Finalmente, pues igual yo hago el contraste y efectivamente no hay diferencias en estas formas urbanas respecto a estos viajes. Pero cuando empiezo a hacer la metodología de cómo es la proximidad con estos elementos urbanos, sí empiezan a marcarse otras diferencias.
3: O sea, que tal vez la diferencia no es la cantidad de desplazamiento, sino cuánto me tengo que desplazar, podría ser.
2: Así es. Esa es la gran diferencia que se marcó pues en la investigación, que es como un primer acercamiento, porque también quedan como discusiones de elementos que ya empiezan a ser más importantes cuando hablamos de movilidad, y uno de esos ejemplos es por ejemplo la calidad espacial del espacio público, y que también empieza a ser muy interesante cómo es esa relación con estas formas urbanas, que ya puede ser unas investigaciones más profundas si nos vamos a analizar cada una de estas tipologías que se definieron.
3: Claro, es que acá pensando como, digamos, en cuántos hospitales hay en Río Negro de gran nivel a los que si hay una persona enferma de considerable tenga que ir a ese hospital.
2: Pues Yo creo que ahí esa pregunta es súper importante, además porque Río Negro tiene un sistema de salud que no solo atiende a Río Negro, también atiende a muchos municipios del oriente antioqueño. Entonces, eso es otro tema que es otra variable que debería involucrarse en una futura investigación. Río Negro tiene mucha población flotante por los servicios que tiene, a diferencia de otros municipios. Entonces es súper complejo. Río Negro tiene dos grandes clínicas, que son la Clínica Sommer y el Hospital San Vicente de Paúl, y adicionalmente tiene el Hospital San Juan de Dios. Pero lo que es el Hospital San Juan de Dios y sobre todo la Clínica Sommer atiende todo el oriente antioqueño. Entonces es súper complejo.
3: O sea, ahí ya empieza a complejizarse porque claramente, digamos, si una persona sufre, no sé, de cáncer y tiene que ir constantemente al hospital a que le hagan quimioterapias, pues va a preferir, no sé, vivir cerca, que le tome menos desplazamiento y tiempo, a vivir en un lugar que puede tener mejores espacios, tal vez cerca a su, pues a su hábitat o a su casa, porque es que hay prioridades en la vida, por ejemplo, y es la salud.
2: Así es. Entonces, por eso ese fue uno de los interrogantes y se generó como esa parte metodológica para llegar a esos resultados. También se utilizó un método con sistemas de información geográfica donde se determinó una distancia euclidiana, es decir, una distancia como en línea recta desde el punto del polígono que estoy analizando hasta cada uno de estos equipamientos urbanos, que se analizaron los espacios públicos. También hubo algo interesante y es que se analizaron la cercanía con el paso de las rutas de transporte público. Esto también en temas de movilidad urbana, pues en el momento es algo súper importante por el tema de las congestiones, el tema del clima, el cambio climático y todo esto son elementos que empiezan a ser súper importantes dentro de los análisis de la planeación urbana como tal.
3: Tenemos 5 tipologías, ¿cierto? Y tenemos polígonos. Entonces, estas tipologías pueden estar en diferentes polígonos, ¿cierto? Y al hacer este análisis y tratar de relacionar esos polígonos, la distancia de esos equipamientos, se vio una tendencia de que X estructura tiende más a estar lejos de esos equipamientos.
2: Sí, creo que eso fue uno de los aportes más destacados de la investigación y que deja también como con más inquietudes para poder continuar. ¿Qué encontrábamos entonces? Que las distancias promedios a los 4 elementos que se analizaron, a los espacios públicos, a los equipamientos educativos, los equipamientos de salud y las rutas de transporte, empezábamos a encontrar 2 tipologías que nos empezaban a marcar más distancias. ¿Cuáles fueron esas 2 tipologías? La extensiva de baja densidad, que son esas viviendas unifamiliares, que son más como condominios, por decirlo de alguna manera, para que nos podamos ilustrar, que es como lo conocemos normalmente, y la vertical densa. Entonces, como esos 2 extremos de esas tipologías morfológicas son las que me empiezan a mostrar que tienen las mayores distancias a estos sectores urbanos. Eso también me lleva a pensar, entonces, ¿qué está pasando en Río Negro? Porque estas 2 son las que empiezan a salir más en el crecimiento de los últimos años. ¿Cómo estamos pensando las ciudades? ¿Estamos creciendo en la periferia? ¿Pero qué está pasando, por ejemplo, con la planeación de los equipamientos urbanos? Entonces, son un montón de interrogantes que, por ejemplo, los jurados de la investigación decían algo muy importante y decían, Río Negro en este momento está en una revisión del plan de ordenamiento territorial, qué interesante que puedan tener este tipo de datos para que puedan tener presente cómo debemos planear de acá en adelante, de acuerdo a estos resultados que entonces están teniendo.
3: Hay otra inquietud que me queda y es, mencionaste precisamente estas 2 tipologías que son casi que las contrarias, la de casitas y condominios y la de los grandes edificios. Entonces pensaba como en la relación con el estrato socioeconómico. ¿Eso también se puede rastrear a través de los datos que lograste conseguir?
2: Claro, mira, una de las cosas que también quedaron en la discusión cuando se hizo la sustentación de la tesis, se decía que esto deja muchísimos elementos. Uno es revisar cuáles son las modalidades de transporte que se utilizan en estas morfologías que se determinaron. Eso también va muy relacionado muchas veces con el estrato social, que es lo que dices. Uno a simple vista podría decir, y también lo digo tal vez como ciudadana rionegrera con un sesgo, porque si se hace la investigación podría determinar otra cosa. ¿Cierto? Pero con el ejemplo que te ponía ahorita, ese crecimiento denso, que es muy característico en Fontibón, si tú vas y revisas esa zona, Fontibón es la mayoría vivienda de interés social. Entonces mira que eso nos empieza a marcar, por ejemplo, un estrato socioeconómico. Adicional a eso, cuando uno revisa ciertas investigaciones, el estrato socioeconómico también me empieza a marcar cómo se mueven las personas. Entonces, también es muy interesante ir y revisar de manera más puntual cada una de estas formas urbanas. Y en el otro extremo, que es ese crecimiento disperso y poco denso, y lo que más se caracteriza en Río Negro es un estrato más alto. Claro, que es mucho más costoso. Muchísimo más costoso. El valor de la tierra de Río Negro es muy costoso, entonces adquirir un lote para una sola casa pues no es tan fácil. Y eso, si uno tal vez creciera ese polígono de investigación y se fuera a esas áreas suburbanas, esto sí que estaría mucho más marcado. Porque cuando hablo de estas posibles zonas, que es un Llano Grande, por ejemplo, Llano Grande está lleno de parcelaciones, este es este tipo de crecimiento.
3: Es que lo pensaba precisamente por eso, porque una zona de vivienda de interés social, pues quiere decir que son estrato 3, ¿cierto? Que efectivamente pueden tener un carro, no decimos que no, pero que sí se limita y no necesariamente, y además, al ser tan denso, seguramente hay un montón de carros que empiezan a congestionar las vías, mientras que para el otro lado, al ser menos denso, seguramente tendrán formas de movilidad propia. Entonces, también eso me hacía pensar como en esas formas, en un gobierno que prioriza, dónde prioriza, por ejemplo, construir nuevas vías o poner, pues digamos, nuevas rutas de buses. Mejor dicho, es que si lo pensamos claramente, eso tiene que tener una injerencia en políticas públicas. Entonces, no sé si quieres terminar con algún comentario para ir cerrando, porque se nos acabó el tiempo.
2: Claro, no, yo lo único que quisiera es como destacar de la investigación, que es una investigación que se hizo a partir de datos. Los datos en esta era son súper importantes y nos miden absolutamente todo. Entonces, que es una oportunidad para aplicar este tipo de metodologías en otras ciudades. No que sea una verdad absoluta, pero sí son elementos que nos podrían ayudar a entender las dinámicas territoriales de otros sectores.
3: Claro que sí, y de hecho, voy a repetirle a las personas que nos están escuchando el nombre de tu tesis para que, si les interesa, si ven hay un potencial de referencia para aplicarlo, como tú dices, a otras ciudades, pues lo puedan buscar y consultar en el repositorio de la universidad. Y la tesis se llama Crecimiento Urbano y Movilidad en Río Negro, Antioquia 2000-2019. Análisis de las formas urbanas y su impacto en la movilidad. Y estuvimos hablando con Catalina Inestrosa. Así que, Catalina, muchísimas gracias primero por esta tesis, por brindarnos una forma diferente de relacionar las cosas que no son por separado, que todo tiene como una complejidad, y aquí podemos ver precisamente esa complejidad de lo que son las ciudades. Así que muchas gracias.
2: Muchísimas gracias por la invitación.
3: Y así llegamos al final de nuestro programa. Agradezco mucho su sintonía. Mi nombre es Caterina Jaramillo González y esto fue De la UNAL a la Ciudad. 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Nos esperamos de lunes a jueves a las 7 de la noche y en repetición a las 8 y media de la mañana. 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Queremos seguir conectados con ustedes. 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No siendo más, hasta la próxima.
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0: La novela temporal, entre otras cosas, es eso. La pelea de dos jóvenes contra la autoridad, que en el caso de los padres antioqueños se manifiesta con gran fuerza. Es franca dictadura, pero también con mucho color e incluso talento y humor. Creo que la frase que más disfruté al escribir fue la del papá, ligeramente bebido, quien al hablar de los atardeceres espectaculares del Golfo de modo rosquillo, le dice a uno de los huéspedes algo así como: aquí se cansa uno de ver tanto hijueputa atardecer, créeme. Es decir, el hombre estaba descontento con el hijueputa de Dios y con la puta naturaleza por repetirle los atardeceres. Todavía me hace sonreír. Si eso les exigía a ellos, imagínense lo que les exigía a los dos muchachos. Durante mucho tiempo la novela se llamó Mar de Leva. Un día hablé con mi amigo Octavio Escobar y me contó que la novela en que estaba trabajando se llamaba igual que la mía. No he logrado recordar todavía si al final lo echamos a cara y sello. Si fue así, yo perdí. En todo caso, resolvimos que él seguía con el título y yo buscaba otro. La novela también se llamó durante un tiempo Golpe de Ola. Pero había ya una novela con ese título o uno muy parecido. El título de Temporal me gustó porque se refería a la tormenta y también al transcurrir de la tormenta de nuestras vidas en el tiempo. Saludos, bienvenidos a un nuevo especial festivo dedicado a la obra de Tomás González y para hoy la novela Temporal, una novela de 2013. Iniciamos con unas notas del libro Asombro, que recoge reflexiones, pensamientos, entrevistas de Tomás González alrededor de su obra, su concepción de la escritura, y otras ideas incluso en un tono filosófico. Nos acompaña, ya es habitual, ya es de la casa, por supuesto, Cristian Díaz. Continuaremos con este proyecto, Cristian, por supuesto. Tomás González nos ha permitido este encuentro alrededor de la literatura. Cristian, Temporal es una novela que retorna al mar como uno de los espacios privilegiados dentro de la obra de Tomás González, en este caso alrededor de un conflicto familiar, también como es ya tradicional en el tratamiento de Tomás González en su literatura, un conflicto entre los hijos, Jorge y Mario, los gemelos, y el padre, una figura dictatorial, una figura típica de esa cultura antioqueña, que en este caso vuelve a estar desplazada y movilizada en ese contexto también especial para Tomás González, como lo es la playa, el mar, etc. Empecemos, Cristian, de nuevo saludándote, empecemos por plantear este conflicto primero desde quizá el gran protagonista y quien crea o constituye esa tormenta también espiritual, porque así también podríamos definir el conflicto, esa tormenta espiritual entre el padre y los hijos. Pero inicialmente pensemos en esa figura del padre Cristian.
1: Andrés, un cordial saludo para ti, también para nuestros oyentes. Y sin duda, como dices, la figura del padre central en esta novela es un símbolo de una relación dialéctica, caótica entre el padre y los hijos. Y digo dialéctica porque, como han reconocido algunos intérpretes de Temporal, aquí aparece no solo el resentimiento de los hijos hacia el padre, la rabia del padre hacia los hijos, sino también la admiración implícita, un cierto respeto que incluso lleva a los hijos a proteger al padre en el mar, mientras están como más adelante Hablaremos en esa jornada de pesca que no llega a un feliz término. Y además es una novela, Andrés, en donde Tomás González traza unas relaciones intertextuales explícitas e implícitas con otras obras de la tradición literaria, por ejemplo, con algunas de las tragedias de Shakespeare, específicamente Macbeth y El Rey Lear, donde también está la figura del padre. Y también hay unas referencias implícitas a otras obras en donde aparece el personaje muchas veces ya en sus últimos años de vida, la figura del padre, y que muestran quizás también la influencia que han tenido las lecturas de otras obras literarias para Tomás González. Quizás Kafka, en su Carta al Padre y en la forma de representar esa relación, podría estar aquí involucrado. Eventualmente, como también hablaremos, El Viejo y el Mar y otras obras en donde el personaje es un hombre vulnerable, pero que no quiere perder el dominio de su relación con sus hijos o en general con la naturaleza incluso.
0: Es un dominio que se extiende, como lo vienes diciendo, Cristian, no solamente en esa relación puntual que trata Tomás González con los hijos en temporal y en esa jornada de pesca, jornada completa de todo un día, desde una madrugada hasta la madrugada del siguiente día. Es un dominio que se lee extendido incluso con un grado, digámoslo, de crueldad fuerte contra la madre, que incluso un poco entenderla a la madre y esa locura de la que está hablando Tomás González tiene que ver con las acciones directas del padre. Yo pienso en otro personaje de la literatura como lo es Pedro Páramo, esos personajes dominantes que prefieren extender su dominio directamente con acciones violentas o con juicios, como en el caso de Temporal, contra los hijos, de ser unos inútiles, unos fracasados, lo que de nuevo va creando esa idea de una tormenta interna en el texto.
1: Incluso es muy particular, Andrés, curioso que en la novela el padre no tenga nombre, que haya una referencia constante a él como el padre, Nora, su esposa, de quien también hablaremos un poco, a veces alude a él como el rey, y eso entonces muestra de nuevo esa relación con la obra de Shakespeare, pero nunca se pronuncia su nombre, mientras que sí está el nombre de los hijos, Mario y Javier, de su esposa Nora, de su nueva compañera, es decir, con quien ya vive y con quien le fue infiel a Nora, que es Iris, y en general con otros personajes, incluso las voces que van apareciendo en la novela, que también tienen un nombre. Entonces surge la inquietud de por qué Tomás González no le otorgó un nombre concreto a ese padre.
0: El padre entonces del interior se ha ido a vivir al mar, a crear un negocio, a construir un negocio a las orillas del mar, muy propio de esa cultura tradicional que plantea Tomás González, que ya sabemos por los libros que hemos leído. Tomás González plantea muy bien esa tradición antioqueña, pero hay un tono muy crítico detrás de la aspiración de Tomás González.
1: Y que fue una actitud que también asumió Jota en Primero Estaba el Mar, de ir a la playa, allí intentar sus negocios,
0: trabajar la madera, vivir un poco de la venta de la madera. Aquí están pescando, aquí están construyendo una suerte de industria hotelera pequeña, cierto, eso lo haremos un poco más adelante, pero detengámonos en Jorge y Mario, estos hermanos que Jorge, Mario y el padre configurarán esa triada que podemos definir a través de una relación de tensión que podemos definir como resentimiento, como odio y como una constante aspiración de una venganza que no termina por darse. Cuando están pescando, cuando están en la lancha, la tormenta se avecina, hay fragmentos donde casi que los hijos están dispuestos a hacer cualquier cosa contra el padre, pero no lo hacen. Incluso la novela se dirige hacia los hijos, que terminan salvando a ese padre odiado. Hablemos de esa tríada de personajes alrededor de la idea del odio, el resentimiento.
1: Son sus hijos mellizos, nacen el uno frente al otro con 2 horas de diferencia, pero hay también rasgos que los distinguen. Si bien ambos sienten resentimiento por el padre, en la medida en que, como afirma el narrador, en sus primeros años experimentaban mucha admiración frente a esa figura paterna, desde hace mucho tiempo ya la habían perdido y estaban resentidos con el padre, entre otras cosas, por el maltrato con su madre, con Nora, que por esa razón padece una enfermedad mental, y a su vez por la forma en que se refiere a ellos como inútiles, buenos para nada. Entonces todo eso va haciendo que los hijos ya no, al parecer, ya no amen a su padre. Pero como dice Andrés, esto, a diferencia de otras obras de la tradición literaria, no lleva a consumar un parricidio, una venganza. Aunque está presente de fondo ese resentimiento, los hijos continúan trabajando con el padre, van a esa jornada a pescar, siguen siendo de algún modo obedientes, aún a regañadientes. Y cuando se presenta este episodio en la novela en que el padre cae al mar por la fuerza de las olas del temporal, de la tormenta, y tuvieron oportunidad de irse en la lancha y de no socorrerlo, y a pesar de que Mario sí tenía esa intención, Javier le pide que se devuelvan, socorren al padre, y esto entonces muestra que a pesar del resentimiento había un vínculo todavía muy fuerte de amor y de apoyo de los hijos frente al padre. Y ya en las últimas páginas de la novela pareciera que eso también es lo que experimenta el padre, quien llega incluso a enternecerse con los hijos, si bien de una manera, digamos, privada, no porque les exprese ese sentimiento. Entonces eso de nuevo muestra como esa dialéctica emocional que se va tejiendo en la obra, en la relación entre padres e hijos y viceversa.
0: Vos lo proponías como una tensión, Cristian, me parece acertado nombrarlo así. En tanto el gesto definitivo de salvar al padre, creo que más que amor, porque igual el resentimiento está muy presente en el tono, en las acciones de los hermanos, de uno más que otro, por supuesto. Yo creo que hay un principio también de bondad que moviliza las acciones de estos personajes. En tanto, lo correcto no sería dejar morir al progenitor, ¿cierto? Incluso si la venganza estuviera todavía allí movilizando la acción de los hermanos, pues el tiempo tendría que encargarse de eso, y no los mismos hermanos dejando morir al padre. Eso es muy interesante. Yo voy a leer 2 parrafitos, Cristian, a propósito de lo que decías. Uno llegando a la mitad de la novela, 4 de la tarde, 4 p.m., recordemos que esta es la división de los capítulos, empieza en una jornada 4 a.m., termina en 6 a.m. de la otra jornada, incluso después repite otro 6 a.m. cuando nos propone otro juego con el tiempo. Todavía con las sobregafas oscuras puestas, a pesar de que el sol había bajado en intensidad, miró con desapego a su padre, que pescaba ceñudo, y no cedía en el empeño de hacerlo donde no había peces. La admiración que alguna vez sintió por él, única forma de amor que el viejo al final hizo posible, había desaparecido hacía ya mucho tiempo. El poder absoluto quizás deslumbre a un niño, no a un joven. Lo que es a mí, ya nadie me va a joder más la vida. pensó mientras recobraba uno de los cordeles para verificar si aún tenía carnada. Ese primer párrafo, a propósito de esa percepción que se había transformado de la infancia a la juventud, y en el pasaje de las 4 a.m., lo siguiente. Los iluminaron los relámpagos y el padre vio que en la lancha no quedaban peces ni quedaba nada. Preguntó que dónde estaban las neveras, huevones, los garrafones de agua, su mochila, pero los hijos ni contestaron. Recordó haberse quedado dormido en la lancha y despertar en el agua. Nunca me había pasado nada así, pensó. Los putos años no pasan en vano.

0: a renunciar a la propia codicia, que podría ser otro de los móviles del accionar. No sé si podemos pasar, Cristian, un poco a pensar más el sentido de la tragedia, cómo considerar la tragedia, dado lo que ya hemos mencionado en la novela hasta el momento.
1: En esta novela hay un estilo muy especial que consiste en ir presentando el relato de la jornada de la pesca y de todo lo que hay a su alrededor, con unas voces como telón de fondo que parecieran unos coros, como pasa a veces en ciertas tragedias antiguas, y sobre todo se destacan las voces que hablan con Nora, la madre de los mellizos, esposa del padre, y que van vaticinando como si fueran voces proféticas la inminencia de la muerte, de la destrucción del rey y de los hijos. Rey, porque así muchas veces alude a él Nora, como ahora mencionaba. Y esto hace entonces que el estilo de la novela se parezca a las tragedias de las que ya también hablamos, pero es una tragedia, Andrés, que no se concreta con un final trágico en sentido estricto, porque no hay como tal muerte o destrucción, al menos en un sentido práctico, sino que la novela culmina todavía con esa tensión de los sentimientos de los miembros de la familia, pero es una tragedia al fin y al cabo, porque siempre se está anunciando algo que podrá llegar, algo que mantiene la atención del lector siempre presta a recibir el impacto de una mala noticia. Y es además una tragedia que se articula también con unas voces cómicas, las voces de los turistas, que de alguna forma le quitan ese carácter triste y preocupante de las tragedias en sentido estricto.
0: La tormenta está siempre, es el escenario, a veces más cerca, a veces se va un poco de la escena. Recordemos un par de líneas. La tormenta se mantenía muy lejos y no había aumentado en extensión, pero sí en intensidad. Los relámpagos eran tantos, superponiéndose, que ahora se oía desde la lancha un ruido constante, como si en algún sitio remoto estuvieran removiendo piedras. Y otro pasaje. Pasaba el tiempo, hablaban poco. Javier pensaba sin orden, y a veces era pensar, a veces admirar sin palabras el mar y el cielo y su limpieza. A veces admirar la tormenta que por el norte ya se había tomado la costa y la emborronaba. Pensaba en Mario, pensaba en su padre, sin gorra, bajo ese sol que cada minuto se hacía más violento. La tormenta entonces siempre es el escenario, está marcando los tiempos, está marcando las acciones en la novela. Es una tragedia que se resuelve en un momento o en un estado de humanización, por así decirlo, donde el padre logra tener conciencia un poco del tiempo vivido y casi que de alguna manera pues superar ese estado de juicio constante, juicio duro, juicio destructivo contra sus hijos. Y es interesante que lo que es tormenta es cerrado, es gris, aquello donde casi no se distinguen las formas, se resuelve bajo esa idea de la luz, de la iluminación, que la permite esa nueva vida que se menciona al final. Al final de la obra, Cristian, ahí hay una novela que de Tolstoy, La tormenta de nieve, donde también lo que ocurre en el paisaje, el tiempo que marca el paisaje, termina al mismo tiempo marcando las acciones del personaje. Es un buen recurso que es constante en Tomás González. También hemos nombrado el tópico de la naturaleza,

0: tan recurrente en todas las obras de Tomás González, y en este caso en concreto el mar.
1: Y que en este caso además es el mar en donde se experimenta la muerte o la inminencia de esta, así como en Primero estaba el mar, es en el mar en donde se presenta el homicidio de Jota. En este caso es en el mar, en esa inmensidad de la naturaleza, en donde está latente la posibilidad de la muerte, y es la naturaleza que impone límites a las ansias humanas, a la pretensión de dominio de la naturaleza, como es en este caso la intención de ir a extraer del mar el pescado, un pescado que, como señala el narrador, ya estaba vendido y comido antes de pescarlo, porque era el pescado que el padre y los hijos pescarían para alimentar a los turistas que llegan a estos destinos a disfrutar de la naturaleza, pero muchas veces en un sentido instrumental, no en un sentido estético, noble o generoso. Y esto es algo que Tomás González, en varias novelas, como ya hemos comentado, ha denunciado con un carácter crítico.
0: Una crítica ambientalista, lo hablábamos ahora, que no es propio, no tiene que ser el deber ser de la literatura, pero es innegable que en el fundamento de la escritura de Tomás González esto aparece. Y si luego leemos la forma de vida de Tomás González, los lugares que prefiere para vivir, cuando leemos las entrevistas, los perfiles, pues se entiende una coherencia entre su literatura y su modo de vida. De repente está solo. El dolor del tobillo se hace tan externo como los truenos y los relámpagos. Y los hijos desaparecen. Del abismo viene subiendo hacia la superficie, hacia él, algo que el padre desconoce y le produce horror. Y deberá subir a la lancha. No es un pez de lira. Con las olas altas se le confunden los límites y olvida que están a escasos 15 metros sobre los corales y no sobre un abismo. Cristian, continuando con este tratamiento de la naturaleza, yo quisiera que precisáramos o que agregáramos ese asunto poético, que si vamos a los poemas de Tomás González en Manglares, hay esa relación tan íntima entre la naturaleza y quizá la forma de llegar a las palabras más precisas, más elementales, para nombrar precisamente asuntos como el paisaje, la lluvia, el mar, también incluso la enfermedad, etcétera. Y que en el caso de Temporal vemos que a lo largo del texto hay líneas donde la naturaleza se expresa a través de un lenguaje poético. Hablemos de esta marca también de la literatura de Tomás González en esta novela.
1: La naturaleza en esta novela también muestra de nuevo esa cosmovisión naturalista de Tomás González, en el sentido de reconocer la inmensidad, el carácter sublime del mar, del cielo, de la lluvia, de la tormenta, que desplaza incluso la misma idea de Dios. Para el padre, en este caso, es el mar el que tiene el carácter sagrado que muchas veces en la religión se atribuye a Dios. Allí practica el bautizo de los mellizos, luego de su otro hijo, Mani. Y del mismo modo hay una crítica que se relaciona con el ecologismo de Tomás González, que consiste en señalar, y que ahora Asías también alusión a ella, que en ese afán de instrumentalización de los destinos naturales, a veces pasamos por alto el atardecer, lo que los mellizos en algún momento no aprecian, que es el firmamento, las estrellas. Entonces yo quiero destacar, Andrés, ese carácter sublime de la naturaleza en la obra, en Temporal, como también ha aparecido en otros textos, entre ellos en Manglares, que aquí también es muy marcado y muestra la finitud del ser humano y de sus pretensiones frente a la inmensidad de la naturaleza en su conjunto.
0: El ritmo propio de la naturaleza, que incluso compagina muy bien con esa última frase del libro, fugaces en su eternidad, como todo lo demás, son las tormentas. Un poco para explicar la tormenta en su aparición natural, pero también la tormenta en su aparición interna en los personajes, cómo lo uno, por la armonía de la naturaleza, pasa, y cómo lo otro, hacia el final de la novela, por el amor y por la compasión, también pasa. Como cortina musical, el día de hoy tenemos Vendaval sin rumbo en la voz de Javier Solís, canción que Tomás González usa como epígrafe con los siguientes versos: Vendaval sin rumbo, que te llevas tantas cosas de este mundo, llévate la angustia que produce mi dolor, que es tan profundo. Cristian, muchas gracias. Nos encontraremos en un próximo capítulo dedicado a la novela Niebla al mediodía, de Tomás González, del 2014. Agradecemos también la ayuda siempre atenta y cordial en los controles de don Jorge Benjumea. Les habla Andrés Acosta. Hasta una nueva oportunidad.

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2: Nuevamente les damos la bienvenida a Alma Musical, espacio creado para conocer el sentir del músico. Asimismo, a Leslie Berrío, pianista invitado el día de hoy, antioqueño, quien se ha dedicado a realizar un gran proyecto de recopilar, grabar y difundir obras de música para piano de compositores colombianos. Proyecto que empezó hace más de 10, 12 años por sus motivaciones personales como pianista, como docente y como amante del arte y de la música. Y hoy vamos a tener una segunda parte de esa entrega que hicimos en el encuentro anterior de presentar los diferentes géneros del maestro Pedro Morales Pino, que él dejó grabados en los volúmenes 7, 8, 9 y 10 de las historias del piano colombiano de la integral de Pedro Morales Pino. En el programa anterior escuchamos temas como polca militar, polca catalana, polca alas de mariposa. También escuchamos una marcha fúnebre, la marcha suite patria, el azul de los Andes. También escuchamos un paso doble, una galopa, un chotis y una obra insigne, cuatro preguntas, un bambuco conocidísimo de este compositor colombiano, y quizás muchos de ustedes lo hayan escuchado. Así que quiero darle la bienvenida a Leslie para que continuemos presentando estos diferentes géneros de Pedro Morales Pino, la selección que usted hizo, y que sigan los sonidos de las historias del piano colombiano en esta emisora Radio UNAL de Medellín.
3: Qué bueno estar aquí, muy feliz de tu programa, Carmenza. Que viva el alma musical que representa los sonidos de las historias del piano colombiano. Que viva la música de Pedro Morales Pino, que en 2026 hace 100 años. Hay que seguir celebrando la vida y obra de las músicas clásicas colombianas. Y qué bueno que vamos a escuchar los diferentes géneros. Es un plan muy bello hacer este recorrido por la historia del piano en Colombia, por la historia de la música colombiana para piano. Así es, Carmenza. Hacer estas grabaciones, muchas veces desde partituras manuscritas o desde una única edición medianamente actualizada, pero con errores, es muy importante. ¿Y por qué hago estas aclaraciones? Porque no es en la partitura donde una obra está concisa y concreta. Una obra, de cierta forma, está viva es cuando suena. Y ahí es donde el intérprete debe tomar decisiones coherentes que tienen que ver con el estilo del maestro Pedro Morales Pino y que a veces en la partitura no está tan clara por errores o por notas no legibles. Es así pues que tener esta grabación es hacer y abrir un camino para otros docentes, concertistas, aficionados, coleccionistas, estudiantes de Pedro Morales Pino, que van a poder resolver mucho más rápido y no como me ha tocado a mí, testeando distintos manuscritos y tomando decisiones finales. Sobre estas decisiones finales es que se van a poder apoyar los nuevos entusiastas de la música del maestro Pedro Morales Pino. Gracias por ti, gracias por Alma Musical y esta emisión de las historias.
4: Otro bambuco muy importante es Tierra Mía.

0: estos bambucos, Lely, ¿en cuál volumen están? ¿En el 9?
1: Sí, están en el volumen 9. Hay un bambuco que a mí me gustó mucho porque me suena como un bambuco, como con una sonoridad antigua, como con una, entre armonía y forma de escritura. Y es el bambuco 1.

0: Así es, que estamos escuchando unas músicas breves, cortas, músicas que, digamos, se inscriben más en un ambiente de protocolo o de salón, y que son músicas como para momentos muy concretos, que seguramente él lo escribió para ocasiones especiales.
1: Me surge una inquietud, Leslie. Pedro Morales Pino nació ¿en qué época? Tenemos ese dato,
0: porque sí, es que 1863, sí. Y falleció en 1926.
1: Entonces la inquietud viene acá. Por ejemplo, en la escuela donde yo estudiaba, se bailaban chotis, se oía esta música en mi familia, con mis abuelos, en el pueblo, en Yarumal. Por ejemplo, la que escuchamos ahora, Cuatro Preguntas, que es muy conocido, El Fusagasugueño, que es otro bambuco, Tierra Mía, muy conocido. Entonces digo yo, mire, si en los años, digamos, 60, 70, se estaba escuchando esto en las escuelas, o por lo menos donde nos enseñaban, claro, folclore, música colombiana, y ya sonaban. Entonces yo digo, la inquietud es, ¿esta música suena más posterior a la muerte del músico,
0: sí,
1: o durante su existencia? Porque no sé si era tan fácil tener las grabaciones en la época de él, o si se tocaba en vivo y después ya se fueron haciendo las grabaciones, como está haciendo usted ahora con esta integrante.
0: Realmente es en la actualidad cuando estas músicas tienen más posibilidades de sonar. Primero por la mediatización que a través de internet y las plataformas digitales, por las digitalizaciones de partituras, porque el acceso a los pianos ya es una cosa más democrática, digamos, ya más accesible. Entonces, en esa época piensa que en general circulaba poco el papel, no eran tiempos de impresoras, entonces todo era muy copiado. Y eso también hacía que la música circulara con menos facilidad. Del volumen 10 vamos a escuchar, por ejemplo, la obra más difícil de estos diferentes géneros, se llama Serenata Andina.

dentro de esos géneros también tenemos dos tangos. Por ejemplo, escuchemos el tango Lucy. Es un tango muy bonito.

Mayormente, cuando hablamos de diferentes géneros, tanto el fox, el chotis, la polka, muchas marchas, la serenata, el tango y las danzas, todas esas músicas están en una métrica casi siempre de 2x4. Es un compás simple, es un compás que tiene una acentuación, digamos que cada dos, tan, tan, tan, tan, tan, tan, ¿sí? Vamos a escuchar una de esas obras que también, digamos, se vuelven más pianísticas, no necesariamente más difíciles, pero se llama Meditación.

0: Y para que terminemos, vamos a escuchar otro tipo de baile. Si nos alcanza dos obras, y si
1: Sí.
0: no una, dos obras,
1: Sí, yo
0: listo.
1: creo que sí.
0: One Step es otro tipo de baile. Vamos a escuchar el que se llama Aterrizando.

Y por último, una pieza que no tiene título, entonces es una obra sin título. Estas grabaciones son grabaciones, algunas en vivo, algunas en el Auditorio Harold Martina de la Universidad de Antioquia, en el Teatro Camilo Torres también, y en pandemia también, en la Casa Museo Salchipuedes, así como en la Casa Estudio Lely Berrío. En vivo se capturó la obra pieza. Sin título, aparecía en el manuscrito y está en vivo.

0: Leslie, me sorprende mucho, después de que llevamos dos programas dedicados a las danzas, el primero de la integral de Pedro Morales que les hemos presentado, el segundo fue dedicado a los pasillos y ya este de diferentes géneros, pues se va abriendo el espectro, se va abriendo, digamos, la paleta musical de Pedro Morales Pino en cuanto a formas, colores, duración de las obras, estilos de títulos, pero en general los títulos tienen como un mismo eje, son muy coloquiales.
1: Sí, tal cual. Es de cierta manera como Pedro Morales Pino es como el músico del pueblo colombiano. Es una de esas formas en que podemos asentar en conclusiones también su música. Él ayudó a pavimentar la historia musical de Colombia a través de poner en papel pautado toda su creatividad, en papel de pentagrama.
0: Leslie, quiero agradecerle su participación el día de hoy en esta cuarta entrega de la obra integral de Pedro Morales Pino, donde tuvimos el gusto de escuchar los diferentes géneros, una muestra adicional a la del programa anterior de obras de diferentes géneros que enriquecen pues toda la cultura musical, el disfrute y el descubrimiento para muchos y el recuerdo para otros de obras de otra época que escuchaban quizás nuestros abuelos y que hoy se vuelven a escuchar desde las plataformas de música, desde los canales de YouTube, su canal de YouTube, en Historias del Piano Colombiano y ahora aquí en esta emisora Radio UNAM Medellín. Y también quiero invitarlo a que nos acompañe el próximo programa para que sigamos presentando esta maravillosa creatividad de Pedro Morales Pino con los valses. Nos esperan obras muy hermosas que vamos a conocer en nuestro próximo encuentro. Muchísimas gracias.
2: Bueno, feliz de este momento, de que hayamos escuchado y dado a conocer a través del programa de Alma Musical los sonidos de las historias del piano colombiano y que deje una historia. Vamos a la siguiente, en este caso, los esperamos para los valses, que es una cantidad ingente de valses la que creó el maestro Pedro Morales Pino. Así que hasta nuestra próxima estación musical.
0: Estuve con ustedes María Clemencia Gómez en la dirección y realización con el apoyo de Jorge Bencomea Martínez.
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3: 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Cada movimiento transforma los lugares que toca. Hoy escuchamos las migraciones desde diferentes perspectivas. Esto es Voces en Tránsito. Desde hace un tiempo, las playas de Necoclí dejaron de ser el destino soñado de los turistas antioqueños para convertirse en la imagen de un éxodo mundial. Vimos miles de carpas bajo las palmeras, no por vacaciones, sino por espera. Escuchamos idiomas que nunca antes habían sonado en el Urabá y vimos cómo un pueblo pequeño se convertía de la noche a la mañana en el puerto de salida hacia una de las selvas más peligrosas del mundo. Muchos lo vieron como un negocio, muchos como una tragedia y muchos simplemente miraron hacia otro lado. Pero este episodio transformó Necoclí para siempre. Detrás de cada tiquete de lancha, de cada par de botas de caucho, hay una gestión humana que no sale en los noticieros. La de quienes tuvieron que organizar el caos y dar la mano cuando el camino parecía cerrarse. Hoy, en Voces en Tránsito, hablaremos con quien estuvo ahí, en la línea de fuego del Darién. No solo viendo pasar a la gente, sino ayudándoles a encontrar un lugar en este mundo, ya sea cruzando la selva o echando raíces en nuestra tierra. Hoy hablaremos del Necoclí, el umbral de las esperanzas. Hey,
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0: La noche de hoy tenemos una invitada maravillosa, muy especial para el programa de Voces en Tránsito, ya que ella ha hecho parte de estas migraciones y ha atendido y acompañado a estos migrantes en este tránsito directamente en la boca del cañón, directamente en Necoclí. Ella es trabajadora humanitaria, de profesión abogada y paramédica, y se ha dedicado al servicio de la dignidad humana con enfoque en migrantes y en víctimas del conflicto armado en Urabá. Su nombre es Ivonne Natalia Gamboa Daza. Bienvenida a Voces en Tránsito.
1: Ay, no, muchas gracias a ti por esta invitación y qué precioso que sumarme a estas voces, voces que, bueno, desde la experiencia, por ahí dice una frase que es mejor compartirlo para entenderlo, ¿no?
0: Sí, entonces, muy importante.
1: Muchas gracias por esta invitación, yo feliz de estar aquí.
0: Y nosotros estamos felices de que nos acompañes aquí en Voces en Tránsito. Bueno, Natalia, cuéntanos, tú que estuviste allá cuando Necoclí pasó de ser ese destino turístico y ese lugar al que iban los antioqueños a vacacionar y se convirtió después en un puerto migratorio mundial, ¿cómo se adaptó esa infraestructura del pueblo? ¿Cómo fue ese cambio al recibir esa magnitud de migrantes, un pequeñito pueblo que pasó a recibir más de 10.000 personas en una sola semana?
1: Bueno, semana que se extendió, hay que entender que esto comenzó desde el 2020, donde más de 2.000 migrantes, 2.000 personas pasaron por el Darién. Y bueno, esto marca dentro del territorio de Necoclí, que tal cual en la introducción que tú hiciste, es una tierra donde estaba el arroz, la economía giraba alrededor de la yuca, del arroz, del banano, de la caza, de la pesca. Y que definitivamente, comprendiendo lo que pasó desde la pandemia, pues Necoclí no estaba preparado para esta ola migratoria. Que tengo que decirlo que en Necoclí hubo dos olas migratorias. Y la distinción de estas dos olas migratorias es que la primera vino con personas de Haití, personas venezolanas, asiáticas, pero que estas eran las primeras que tenían modos económicos. Entonces esto le permitió a Necoclí, tengo que decirlo, avanzar, ¿sí?
0: Claro.
1: A partir de esa primera ola migratoria, pues muchas familias necoclicenses tuvieron la oportunidad de decir, bueno, llegaron y nos están pagando dólares. De hecho, Necoclí se dolarizó durante
0: Increíble.
1: El primer auge, donde Necoclí decía, bueno, un pueblo costero, porque Necoclí tiene esta maravilla y al mismo tiempo un reto cultural donde se mezcla la cultura antioqueña y la cultura del Mar Caribe, o sea, la cultura costeña. Y las dos son
0: un choque fuerte.
1: Y las dos son muy distintas, bueno, en todo lo que culturalmente trae. Pero en esta primera ola migratoria, lo que trajo a Necoclí fue empuje a la gente. Entonces la gente dijo, ah, bueno, entonces están llegando migrantes, entonces metamos estructura, entonces compremos camas, hagamos de cuenta que este garaje, adecuémoslo para que estén allí las personas que nos pagan. Pero les estoy hablando de que en esa primera parte migratoria, pues había gente con muchos modos económicos.
0: Migrantes con recursos.
1: Claramente. Y estamos hablando de haitianos, de incluso de japoneses, de personas del Medio Oriente que venían por esta zona, ¿no? Sin embargo, Necoclí no estaba preparado para lo que seguía después de esta ola, porque la ola continuó. O sea, la ola continuó. La ola migratoria no paró allí. Estamos hablando de que más o menos al día pasaban 2.000 personas de lo que implica el puerto de Necoclí al puerto de Capurganá. Porque hay que entender que Necoclí, junto con Turbo, que está abajo, solo eran los dos receptores de la salida de los migrantes. ¿Que cuál era el punto de llegada? A Candí o Capurganá. Hay que renombrar que Acandí y Capurganá, Acandí es el municipio de Acandí en el Chocó, es decir, estamos al frente, estamos más o menos como 45 minutos en lancha, si nos va bien, menos. Uh-huh. Y las personas buscan es llegar al punto de entrada hacia el Darién, que viene siendo La Miel, en Panamá, que es la punta, que pues básicamente es a un punto, es a un paso la selva del Darién. Y más o menos se recepcionaban 2.000 personas en aquel momento, en ese primer momento de auge. Esta ola continuó, pero ya continuó con la segunda ola que no estaba preparado en Necoclí y eran los migrantes que no tenían dinero.
0: Complejo.
1: Personas que llevaban, no sé, caminando 3 meses, 2 meses, 1 semana, pidiendo pidiendo que los llevaran en los carros, pidiendo balastre, como dicen por ahí algunos migrantes, para que los llevaran al punto de Necoclí, pero verse sin dinero a Necoclí le dio muy duro, porque pasó de ser dolarizada a migrantes que básicamente no podían pagar ni una habitación.
0: Claro, y las calles inundadas, las playas inundadas, sí. La cantidad de gente que pasaba y que no tenía recursos económicos era muy complejo. También me imagino el tema de la mendicidad fue muy complejo.
1: Total, y aquí les estoy hablando de que no solamente hubo una dinámica de esa segunda ola migratoria con pobreza, porque vino con mucha pobreza, en donde se vieron afectados niños, niñas, mujeres, en términos de salubridad. Necoclí no sabía qué hacer porque llegaban personas con un sinfín de condiciones. Hablarles un poco también de las enfermedades de transmisión sexual. O sea, eso fue un caos y Necoclí no estaba preparado para eso. Entonces, Necoclí, si bien en su momento pudo sacar pecho porque recibió, porque tenía la magnitud, luego llegan estos migrantes que no tienen dinero, que no tienen cómo pagar, que resultaron robando ciertos lugares que tenían ciertas acomodaciones de un televisor, una nevera, y eso generó caos en Necoclí. Necoclí dice, ya no más. O sea, llegó un punto, les estoy hablando que eso sucedió hace un año y medio, donde Necoclí dice, no, migrantes ya no queremos. Y donde usted camina a Necoclí y a veces usted ve prohibido acampar, prohibido migrantes. Ya existe ese letrero.
0: Increíble.
1: Para mí como trabajadora humanitaria era como, ¿qué es esto? Sí, ¿cómo le van a cerrar las puertas al migrante que viene y que sufre? Porque aquí viene otro tema y es... Aquí en la migración, precisamente ubicado aquí en Necoclí, Antioquia, nos encontramos porque yo hago parte de muchos trabajadores humanitarios que estuvimos allí en la frontera y que observamos un sinfín de situaciones desde nuestros diferentes roles de la salud, psicológico, jurídico, de restablecimiento de derechos, y las historias que les puedo contar es donde incluso el médico que tiene hasta 3-4 carreras o personas que tenían profesionalmente tomaban la decisión de coger camino hacia el diario, y usted les preguntaba, ¿por qué se van? ¿Por qué no lo hacen desde la vía legal? ¿Por qué no lo hacen? ¿Por qué no esperan y ahorran? Pero pues uno se encuentra con un sinfín de historias.
0: Pues que tampoco es que sea un tránsito muy económico. Es un tránsito bastante costoso, además que está regularizado, entre comillas, por grupos al margen de la ley.
1: Ciertamente hay que recordar que Necoclí y donde se está ubicado, pues ciertamente grupos armados de la ley están allí. O sea, manejan y controlan que eso hoy en día pues ocurre. Y donde estamos hablando de que en términos económicos va más allá de, si lo pongo en términos colombianos, más de 2 a 5 millones de pesos. Si lo pongo en términos de dólares, hasta 3 mil dólares por usted salir. Entonces, ciertamente esa situación controlada, sí se sigue viendo hoy en día y se vio en ese momento que han pasado 5 años, pues...
0: Y cuando sucedió todo ese caos, ¿qué pasó con la infraestructura que había ya? O sea, la infraestructura social, la infraestructura en salud, ¿qué sucedió con esa infraestructura que no estaba preparada para estos migrantes? Como tú dices, son migrantes que realmente pueden llegar con otras enfermedades, puede que no tengan el esquema de vacunación, y en Colombia se hizo se ha tratado de hacer un trabajo para mejorar el esquema de vacunación y tener una cobertura generalizada. Entonces, cuando llegan personas migrantes en esas condiciones, posiblemente sin esquema de vacunación, con niños en condiciones complejas, después de pasar hambre, pasar muchos días caminando o bajo el clima muy difícil, entonces... También el tema de las enfermedades sexuales que mencionabas. Entonces, ¿qué sucede con todos los sistemas que estaban en Necoclí, que estaban acomodados por un pueblo pequeño y que empezaron a recibir una cantidad masiva de personas en condiciones vulnerables?
1: Bueno,
0: colapsó el sistema.
1: No solamente colapsó, sino las fuerzas humanas que había en ese momento no sabían qué hacer. Sí, o sea, era como, okay, llegó un montón de gente, hoy llegó 100, mañana llegó 200, ¿dónde metemos a todas estas personas?
0: Y le dijo que es muy pequeñito.
1: Y es relativamente pequeño. Y bueno, pues había como una gran preocupación a nivel gubernamental. Pero digamos que aquí viene algo muy importante y son los esfuerzos de la cooperación internacional. La cooperación internacional sumó y dijo, bueno, pues tenemos, hay una ONG especializada con salud, vaya y métase y promocione todo el tema de campañas para vacunación, para esquemas de mujeres en todo el tema de transmisión sexual, entonces todo el tema de evitar las ETS, entonces se dio unas campañas en todo ámbito, en el ámbito jurídico también, en el ámbito jurídico se generaron campañas para digamos como para preguntarle, bueno, ¿cuál es su propósito y cuál es su ruta y para dónde va? Entonces darles a conocer que si llegaban a Panamá estaba esta organización y allá podían conectarse si se querían quedar allá o si su propósito era México. Entonces sí me explico cómo está este mapeo de redes y para eso fue muy importante la cooperación internacional en concordancia en su momento con el gobierno y la alcaldía municipal en Necoclí, que de alguna u otra manera se unen, no, nos unimos, digo yo, nos unimos porque éramos más de 50 organizaciones en el territorio necoclicense, con el propósito de ayudar a mermar estas situaciones que se estaban presentando, porque la migración trae todo, o sea, la migración trae muchos cambios positivos, como también unos retos que a veces cuestan,
0: claro,
1: que cuestan un montón. Entonces, en ese momento, creo que la cooperación internacional fue y es porque todavía sigue siendo. En esos momentos, a pesar de que en su momento fueron más de 50 ONGs en territorio, con trabajadores, con psicólogos, con médicos, con abogados, con trabajadores sociales, con fisioterapeutas, con enfermeros, con todas las profesiones allá metidas, en este momento pues se redujo a casi 3 ONGs que le siguen apostando a continuar ayudando, porque pues igual Necoclí no deja de ser un cuello de botella, como lo decías vos, para entrada y salida a nuestro territorio. Pero que en su momento la cooperación fue importante y también el observar de que la gente tomó como referencia a Necoclí para la entrada y la salida, porque les estaba dando ciertas garantías, porque era más fácil y pues porque hay que entender que esto es el lado de la salida del Mar Caribe, pero también existe otro lado que también está el lado del Pacífico colombiano, que también se sumó y es otra realidad que estando allí en terreno son completamente diferentes.
0: Claro, y uno aquí desde el centro no conoce ninguna de esas situaciones propiamente. Bueno, me parece muy complejo el tema, pero me encanta que tú nos puedes dar una mirada, no desde la academia, no desde un puesto, desde una oficina, sino desde el campo, de realmente cómo funciona, realmente cómo es, no cómo es una norma, no como la política, sino exactamente cómo es la aplicación y de verdad qué está sucediendo. Mi pregunta es, tú mencionas que ya quedan alrededor de 3 ONGs solamente cuando hubo una acogida gigante por cooperación internacional. ¿Por qué sucede eso? ¿Por qué se disminuyen las ONGs en este momento y la ayuda y la cooperación en esta zona?
1: Bueno, yo tengo que decir un dato curioso. Allá en Necoclí nos decían los de los chalequitos, porque todos
0: siempre son con el chalequito, sí, azul.
1: Azul, morado, amarillo, gris, mi organización anaranjado, organizaciones en las que azul, bueno, nos decían los de los chalequitos. Uh-huh. Los chalequitos eran los que tenían como la oportunidad de poder salvaguardar si llegaba uno o la persona llegaba y estaba perdida. No, vaya a preguntarle al chalequito. Nos decían los de chalequito. Y bueno, lo que pasa es que si bien esta migración comienza, en realidad la migración, si hablamos de Colombia en general, comienza desde el 2015 con esto que sucedió con nuestros vecinos desde el 2015, pero que revienta más hacia esta zona más o menos después de pandemia, ¿cierto? Y llegan esas organizaciones con el propósito de que su auge primario, o sea, de que ayudar era directamente en dirección al migrante. Pero ¿qué ha pasado durante estos últimos 5 o 6 años? Que el eje migratorio de salida está bajando un montón, ¿sí? Y entonces, por ende, las organizaciones dicen, bueno, nosotros íbamos a un enfoque de migrantes en masivo, pero pues ya qué podemos hacer si el migrante ya no está saliendo.
0: O sea, que ya no hay tantas personas saliendo hacia Estados Unidos.
1: Sí, ya no hay tantas, pero siguen saliendo. Y no te estoy hablando de 20, 25, salen 100, 200. Pero comparemos eso a lo que salían en el 2020, lo que hablábamos, más o menos más de 2.000 migrantes. Pero siempre, o sea, se ha disminuido, pero en este punto de partida muchas organizaciones que venían financiadas por estas avenidas de otros países iban direccionadas al migrante en salida. Ahora, ¿qué está pasando? Que no sabemos qué está pasando con el que está, con el que se está devolviendo. Y eso es un reto que las ONGs quizás están ahorita reestructurándose y que por ende ahora, después de muchas que estaban allá en el territorio, ahora hayan solo 3, 4. Que eso se suma también a esfuerzos gubernamentales y de alcaldías, donde sus programas sociales han buscado también reestructurar al migrante que se quedó, pero que todavía les falta saber, y bueno, ¿y el que llega aquí? Porque Colombia, y sobre todo Necoclí, es un lugar hermoso para vivir. Necoclí es realmente, o sea,

0: digamos, de muchas vulnerabilidades. Entonces los proyectos han tomado enfoque hacia esos otros lugares y hacia esos otros lados. Es por esa razón que han disminuido. Pero los migrantes continúan, los migrantes llegarán y estarán por siempre, dicen por ahí. Pero en Necoclí pasa, pero ya ha disminuido y por ende también las organizaciones han bajado su apoyo.
1: Y entonces, ¿qué sucede con la... ¿qué sucede en este momento con los migrantes que están aún cruzando? Porque aún hay personas que están en el tránsito. ¿Podrá eventualmente quedarse sin ONGs que lo apoyen? ¿Qué sucederá entonces con estos migrantes que ya están en las condiciones complejas? Sobre todo pues después de la... ya no estamos en el boom de la oleada de migrantes venezolanos, por ejemplo, pero aún hay mucha migración. Y Estados Unidos creo que siempre será un referente al cual viajar y por los medios que las personas pues encuentren para hacerlo. Entonces, ¿qué sucede con esos migrantes que quedan en condiciones desfavorables y que no tienen ese apoyo o no tienen esa red que antes se tejía? ¿Cómo está la situación en este momento?
0: Bueno, frente a eso queda un desasosiego muy grande. Porque los esfuerzos para que tú le digas a un migrante que se ha quedado aquí en Colombia o que se ha quedado aquí en Necoclí, de poder decirle anteriormente, usted se quiere ir para su tierra, venga, le ayudamos con este ejercicio económico, esas ayudas se disminuyeron y que en este momento queda, o sea, para ONGs queda como no podemos dar más porque no tenemos cómo. Sí, aquí es importante también hablar de que hay muchas de las ONGs que quedaron supeditadas a la cooperación internacional y uno de sus grandes cooperantes
1: era Estados Unidos.
0: Sí, y Estados Unidos deja sin insumos, no solamente al trabajador humanitario, a mis colegas nos deja sin trabajo, sino que también deja sin oportunidades a muchas familias que estaban siendo beneficiadas de muchos programas sociales en donde la intervención de los trabajadores humanitarios somos los que poníamos la cara, pero que de pronto a la noche a la mañana nuestros propios trabajos y nuestros insumos de llegar a otros se quedaron sin nada. Entonces en este momento hay una gran desesperanza, tengo que decirlo, en territorios como Necoclí, donde siguen entrando, porque a ver, aquí hay que hacer una distinción muy importante, y es que antes de que pasara el boom de la ola migratoria, Necoclí ya era un punto de entrada y salida, sí. Solamente que no era tan abiertamente hablado y tan abiertamente reconocido, porque el que pasara por Necoclí para acá por Ganá y empezara el tema del Darién era porque quizás tenía mucho dinero y podía hacer la ruta blanca que le dicen hoy en día. Pero en su momento era algo como ilógico, ¿sí? Como que quién se va a meter a la selva del Darién a irse para Estados Unidos, para eso, no sé, con un avión. Sí, era inconmensurable, pero ya existía esa ruta, ya existía. Incluso para todo el tema del conflicto armado, era una ruta no conocida para entrada y salida de un montón de cosas, ¿cierto? Pero cuando pasa el boom, pues eso va a seguir siempre. O sea, vamos a seguir recepcionando de entrada, incluso de entrada. Es otra cosa que hablaremos en otro programa, pero que les puedo decir que de salida vamos a tener siempre. En este momento, quien está a cargo de toda esta cantidad de familias de migrantes que quedan, ciertamente son los esfuerzos gubernamentales, ciertamente Migración Colombia, ciertamente las alcaldías, ciertamente los apoyos y esfuerzos de otras organizaciones que a pesar de no recibir insumos internacionales, buscan la manera de pronto de seguir apoyando con ropa, con insumos, porque el hambre existe en el migrante, la necesidad está todavía en el migrante y a veces quedamos cortos. Incluso la cooperación en muchos momentos se quedaba corto, pero ahorita la responsabilidad queda mucho en el gobierno y en las alcaldías de este lugar. O sea, Necoclí tiene una gran responsabilidad social. El señor alcalde, digamos que de alguna otra manera, ha dispuesto profundas oportunidades para que mujeres migrantes, hombres migrantes, tengan oportunidades de ser atendidos, pero siempre es importante la cara de frente de quienes están en terreno.
1: Claro.
0: Entonces, ¿qué estamos esperando? Que existan más organizaciones que se le sumen a seguir sumando esfuerzos direccionados a estos migrantes que quedan, a esos migrantes que llegan, a esos migrantes que van. Pero estamos a la espera, porque igual hay otras cosas que van creciendo en nuestro territorio colombiano y que, bueno, se suma esfuerzos, pero en respuesta

0: todavía una gran desesperanza. Y quienes se quedan, pues se suman todos los esfuerzos para que los diferentes casos que llegan tengan al menos una luz de esperanza, que es lo que se busca.
1: Bueno, Natalia, muchísimas gracias por acompañarnos en esta emisión de Voces en Tránsito. Muchas gracias por todo tu conocimiento, todas sus historias y por estar aquí mostrándonos esa otra cara de la migración, esa migración real en el Darién. Al final del día vemos que Necoclí no es solo un punto en el mapa en el Urabá antioqueño, ni tampoco es una cifra en los reportes de migración. Como nos ha contado hoy nuestra invitada, Necoclí es el espejo de un mundo que no deja de moverse y de una Colombia que a veces a la fuerza y otras por voluntad está aprendiendo a ser puerto. Detrás de cada carpa en la playa y de cada lancha que sale a Saldarién hay un ser humano que busca lo mismo que todos, un lugar donde la vida

Esto fue Voces en Tránsito, un espacio para pensar las migraciones desde múltiples perspectivas. Soy Melisa Sierra, abogada. Gracias por escucharnos. 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
0: agentes de ICE pidieron refuerzos.
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6: Amables oyentes de Radio UNAL 100.4 FM Medellín, sean bienvenidos a la cita de cada semana con las mejores bandas sonoras de todos los tiempos. En la emisión de hoy les ofreceremos una selección de las bandas sonoras de aquellas películas protagonizadas por una leyenda del cine, el actor británico Roger Moore. Esperamos que disfruten nuestro programa de principio a fin tanto como lo disfrutamos nosotros seleccionando las bandas sonoras. Bienvenidos a Séptimo Arte, el sonido del cine.
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6: Roger Moore nació el 14 de octubre de 1927 en Londres. En su juventud, Roger Moore era aprendiz en un estudio de animación, el cual tuvo que dejar después de haber cometido un error con algunas celdas de animación. Roger Moore debutó en la actuación a los 18 años de edad como extra para la película de 1945 César y Cleopatra. La cinta es una adaptación de la obra teatral del mismo título, César y Cleopatra, de 1901, de George Bernard Shaw. La película fue un fracaso comercial, aunque John Bryan fue nominado a los premios Oscar al mejor diseño de producción. La historia de César y Cleopatra gira en torno a un envejecido emperador, Julio César, que toma posesión de Alejandría, la capital de Egipto, y trata de resolver una disputa entre la joven princesa Cleopatra y su hermano menor Ptolomeo. Durante las intrigas, a veces sangrientas, de la corte, el emperador Julio César desarrolla una relación especial con Cleopatra y le enseña cómo usar su poder real. En el sonido del cine les invitamos a recordar la melodía presente en la banda sonora de la película César y Cleopatra, cinta en la que participó como extra Roger Moore en 1945.

1955, Roger Moore participó en la película Melodía Interrumpida. Este largometraje se basa en la autobiografía de la cantante de ópera Marjorie Lawrence, una granjera australiana que se convirtió en una de las más importantes divas de la ópera en el mundo. La película, en sus partes dramáticas, es completamente elíptica y apenas detalla aspectos de la vida de esta artista, Marjorie Lawrence. La cinta Melodía Interrumpida comienza de manera brillante, con dos panorámicas encadenadas sobre una granja en medio de una inmensa llanura australiana, de la que Marjorie sale a escondidas para ir a una audición y ganar una beca en París para aprender canto en una buena escuela. Una película que empieza así es, con toda seguridad, una obra maestra del cine. En la cinta Melodía Interrumpida se presenta un encadenamiento glorioso de piezas de las más famosas óperas de Puccini, Verdi, Bizet y Wagner. Así la película se convierte en algo casi conceptual, borrando prácticamente lo dramático en buena parte de su historia y entregándose a la representación de las óperas y alternando de manera muy elegante el típico plano general del escenario con otros planos más cercanos, aprovechando la longitud del encuadre para registrar los movimientos exagerados de la protagonista, Eleanor Parker. Eleanor Parker, la actriz pelirroja que encarna a la protagonista, Marjorie Lawrence, en la historia, realiza esta película, Melodía Interrumpida, una de las más memorables actuaciones de Hollywood clásico. Eleanor Parker, que tenía voz de soprano y sabía leer música, interpreta de manera maravillosa todas las óperas, haciendo de Madame Butterfly, de Carmen o de Isolda. Aunque la voz no es la suya, porque fue doblada por otra soprano, demuestra ante todo una capacidad transformadora, pasando de granjera australiana con pasión por los caballos y por la cerveza a diva de la ópera, cantando en las más importantes plazas del mundo. En el sonido del cine les invitamos a recordar la banda sonora de la película Melodía Interrumpida, cinta en la que participó Roger Moore en 1955.

Robert Leonard, director, actor, guionista y productor cinematográfico de Estados Unidos. Fue candidato al premio Oscar al mejor director por la película El Divorcio. Uno de sus títulos más extraños fue la película de cine negro de 1949 titulada El Soborno. Por sus contribuciones a la industria cinematográfica, Robert Leonard tiene una estrella en el Paseo de la Fama de Hollywood. En 1955, Robert Leonard dirigió la cinta El Ladrón del Rey, en la que participó en un papel secundario Roger Moore. La historia comienza cuando el duque de Brompton, canciller del rey, ha encontrado la mejor manera posible para deshacerse de sus enemigos, condenarlos injustamente por traición para obtener así su pena de muerte. El padre de Lady Mary es acusado de traición y es ejecutado, pero todo es un complot organizado por el duque de Brompton. La chica, Lady Mary, viaja a Londres para intentar destapar esa verdad, pero allí conoce a Michael Dermond, un apuesto ladrón que ha robado el diario del duque, que es la prueba definitiva para declarar la inocencia de su padre. En el sonido del cine les invitamos a recordar la banda sonora de El Ladrón del Rey, película dirigida por Robert Leonard y coprotagonizada por Roger Moore en 1955.

junto a Sean Connery, el actor británico Roger Moore fue el rostro que más veces dio vida al espía James Bond, con 7 películas. Roger Moore hizo su debut como el tercer James Bond del cine con la cinta Vive y deja morir en 1973. Con 46 años de edad, cuando se estrenó la primera película, Roger Moore fue tanto el actor de mayor edad en tomar el papel del agente secreto como en dejarlo para su última aparición, que ya tenía casi 58 años. Roger Moore no solo destacó por su físico y cuerpo atlético, de hecho su atractivo, que vino de la mano con un movimiento de cejas que se hizo marca registrada, le pudo jugar en contra. En algún momento los productores consideraron que era quizás demasiado bonito como para darle el papel del agente secreto, pero Roger Moore encontró su fuerte en el sentido del humor, el humor irónico que aportó al personaje de James Bond, en contraste con la frialdad de sus predecesores. La película de Roger Moore y todas las películas de James Bond terminaron siendo las cintas que más abrazaron el ridículo de las exageradas situaciones en las que se veía envuelto el agente 007. La película Vive y deja morir se aparta de los argumentos de las películas de James Bond anteriores sobre supervillanos, megalómanos, y en cambio se centra en el narcotráfico. La cinta Vive y deja morir fue ambientada en centros culturales afroamericanos como Harlem y Nueva Orleans, así como en algunas islas del Caribe. Esta película también fue la primera cinta de James Bond con una chica Bond afroamericana que tiene una relación amorosa con el agente 007. Esa película, Vive y deja morir, fue nominada para el Oscar a la mejor canción original por la canción Vive y deja morir, escrita por Paul McCartney e interpretada por su banda Wings. En el sonido del cine les invitamos a recordar la canción presente en la banda sonora de Vive y deja morir, una cinta protagonizada por Roger Moore en 1973.

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1: La actriz Brit Eklund debutó a principios de la década de 1960 en varios largometrajes suecos y en 1964 tuvo un papel más destacado en películas del oeste americano. La actriz Brit Eklund alcanzó su máxima popularidad en el cine al encarnar a Mary Goodnight en la cinta El hombre de la pistola de oro de 1974, la segunda película de James Bond protagonizada por Roger Moore. La película El hombre de la pistola de oro arranca en Londres cuando el M16 recibió una bala de oro con el código 007 en su superficie. Todos los indicios apuntan a que ha sido enviada por el célebre asesino Francisco Scaramaga, que utiliza una pistola de oro como arma identificativa y les ha mandado tan macabro regalo con intención de intimidar al agente 007. Al considerarse como una amenaza directa contra la vida del agente 007, M releva a Bond de una misión que gira en torno a los trabajos de un científico llamado Gibson, quien es más que probable que disponga de información crucial para resolver la crisis energética con luz procedente del sol. Sin embargo, extraoficialmente, James Bond se empeñará en dar con el paradero de Scaramanga, quien parece tener muchas cosas en común con el agente 007 y al cual, sin embargo, no le resulta necesaria tener una licencia para matar. James Bond se verá inmerso en un constante duelo de ingenio y habilidad con un enemigo como nunca antes se había visto. En El Sonido del Cine les invitamos a recordar la banda sonora de la cinta El hombre de la pistola de oro, una película protagonizada por Brit Eklund y Roger Moore en 1974.

La espía que me amó, la tercera película de James Bond, protagonizada por Roger Moore. La película La espía que me amó ganó la Pantalla de Oro, concedida por la industria cinematográfica alemana. La canción Nadie lo hace mejor, de Marvin Hamlisch y Carly Bayer, ganó un premio de la Sociedad de Compositores y Autores y Publicistas de Televisión y Cine de Norteamérica. Además, la cinta estuvo nominada a los premios Oscar en tres categorías: Mejor Canción Original, Mejor Música y Mejor Dirección Artística. La cinta La espía que me amó comienza cuando rusos y británicos se sienten igual de amenazados tras la desaparición de dos submarinos pertenecientes a sus respectivas flotas, dejando solo un microfilm como rastro. Mientras los británicos adjudican al agente 007 James Bond la misión de averiguar quién está detrás de los secuestros, los rusos envían a la espía Anya Amasova, también conocida como agente Triple X. Tras un primer encuentro en el que se pelean por la posesión del microfilm, ambos agentes deciden colaborar y trabajar juntos contra el auténtico enemigo, Carl Stromberg. Se trata de un multimillonario magnate de la navegación que planea utilizar los submarinos nucleares para destruir a la humanidad y después crear una nueva civilización idílica bajo el océano. Una vez que ha estrechado los lazos íntimos con Amasova, el agente 007 descubre otra fuente de preocupación, y es que la rusa mató a su anterior amante y no sabe lo que puede ocurrir si logran salir con vida de esta misión. En el sonido del cine les invitamos a recordar la canción Nadie lo hace mejor, presente en la banda sonora de La espía que me amó, cinta protagonizada por Roger Moore en 1977.

En 1979, Roger Moore protagonizó su cuarta película encarnando al agente 007, James Bond, en la cinta titulada Moonraker. El agente 007, James Bond, tiene la misión de encontrar la nave espacial Moonraker, misteriosamente desaparecida en órbita. Sus pesquisas le llevan a encontrarse con los malvados planes del multimillonario Sir Hugo Drax, que pretende eliminar a toda la humanidad de la faz de la Tierra y reemplazarla con una superraza humanoide cultivada por él mismo en una enorme estación espacial. Su plan consiste en lanzar cohetes espaciales cargados con gas tóxico y expandirlo por toda la superficie terrestre, acabando así con todo rastro de vida. Además, con su audacia y armas de última generación, James Bond también contará con la ayuda de la agente secreta Holly Goodhead para frustrar los planes del villano. Por si fuera poco, un viejo conocido de nombre Tiburón reaparecerá convertido en un buen chico. En la banda sonora de la película Moonraker se incluyó una pieza de música clásica titulada Preludio de la gota de lluvia, Opus 28, número 15, en piano, de Chopin. En el sonido del cine les invitamos a recordar esta hermosa melodía clásica presente en la banda sonora de la película Moonraker, cinta protagonizada por Roger Moore en 1979.

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1: Desde 1962 hasta 1969, Roger Moore protagonizó la serie de televisión El Santo, interpretando al personaje Simón Templar, un ladrón que roba a personajes de cuestionable moral o abiertamente criminales. La serie televisiva fue muy famosa en la pequeña pantalla, especialmente en Colombia, y Roger Moore es aún hoy el actor más identificado con el personaje de El Santo. En El Sonido del Cine les invitamos a recordar la banda sonora de El Santo, serie de televisión de los años 60.

irónicamente, pese a ser conocido como todo un emblema británico en el cine, la relación de Roger Moore con su gobierno no fue de las mejores. En 1978, Roger Moore dejó de vivir en el Reino Unido, al igual que varias figuras de su generación, para rehusarse a pagar los altos impuestos de ese país. Francia y Suiza fueron sus hogares hasta su muerte. Eso no evitó que en 2003 Roger Moore fuera nombrado Caballero del Imperio Británico. Su condición de estrella de cine no fue la que le garantizó uno de los mayores honores civiles de su país, sino su labor caritativa. Desde 1991 Roger Moore ofició de embajador de buena voluntad de la UNICEF, labor a la que destinó buena parte de su tiempo en sus últimas décadas, ya alejado del cine, salvo en algunos proyectos ocasionales. Durante sus últimos años, Roger Moore realizó espectáculos teatrales en vivo, donde repasaba anécdotas de su carrera con su buen humor característico. Una diabetes lo tuvo alejado en la última etapa de su vida de los lujos que disfrutaba como James Bond. Le prohibieron el alcohol y otros alimentos. Roger Moore falleció el 23 de mayo de 2017 en Suiza a los 89 años de edad como consecuencia de un cáncer. En 1983 Roger Moore había protagonizado la cinta La maldición de la Pantera Rosa. Esta comedia policiaca narra la búsqueda llevada a cabo para encontrar al inspector Clouseau, interpretado por Roger Moore, quien ha desaparecido mientras buscaba al diamante llamado Pantera Rosa. Para ello, las autoridades francesas ordenan al jefe de los servicios secretos, Dreyfus, que elabore un plan para localizarlo. La técnica empleada consiste en un localizador informático que es capaz de encontrar al mejor detective del mundo. Pero como Dreyfus no desea encontrar a Clouseau, manipula el sistema para fichar al peor inspector del mundo. El programa informático indica que este es un policía de Nueva York, bastante mediocre, que se llama Clifton Slick. Pero lo que Dreyfus desconoce es que casualmente este agente neoyorquino es primo del inspector Clouseau, lo que estropeará sus intenciones de librarse de él. En el sonido del cine les invitamos a recordar la banda sonora de La maldición de la Pantera Rosa, cinta protagonizada por Roger Moore en 1983.

Amables oyentes, hemos llegado al final de nuestra emisión de El Sonido del Cine. Agradecemos su sintonía y los invitamos para que nos acompañen en nuestro próximo programa. En la presentación del programa, quienes habla, Álvaro Gómez. No lo olviden, la cita es en los 100.4 FM Medellín, Radio.

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18: La tarjeta de crédito y el bienestar financiero. La tarjeta de crédito puede ser una gran aliada
19: o una fuente silenciosa de estrés financiero.
18: Todo depende de cómo se use, porque el problema no es tener tarjeta de crédito, el problema es usarla sin planeación. En Colombia, la tarjeta de crédito ya hace parte de la vida financiera de muchos hogares. En 2024, 23% de los adultos tenía al menos una tarjeta de crédito. Y entre quienes entraron por primera vez al crédito formal en 2023, 36% lo hizo por este medio. Es decir, para muchas personas, la tarjeta es la puerta de entrada al sistema crediticio. Pero ahí está la clave. Entrar al crédito no garantiza bienestar financiero. El bienestar financiero aparece cuando la tarjeta de crédito se usa con control, sin que se convierta en una carga que quite tranquilidad. La tarjeta de crédito puede aportar bienestar cuando ayuda a organizar compras, responder a una emergencia real o construir historial crediticio. Pero puede afectar ese bienestar cuando se usa para cubrir gastos cotidianos que no caben en el presupuesto, cuando se acumulan varias cuotas al mismo tiempo o cuando se pierde de vista cuánto se debe realmente. Además, entre los consumidores colombianos con crédito activo, el promedio es de 2 tarjetas de crédito por persona. Eso significa más flexibilidad, pero también más riesgo de desorden si no se lleva un control claro de fechas, cupos y saldos. Hoy hay señales mixtas. Por un lado, el mercado muestra dinamismo. En 2025, la emisión de tarjetas de crédito volvió a crecer y la morosidad a más de 60 días mejoró frente al año anterior.
19: Pero la tarjeta de crédito es un producto que exige disciplina financiera.
18: Porque un mal manejo puede afectar la capacidad de pago y la tranquilidad del hogar. Por eso, el vínculo entre tarjeta de crédito y bienestar financiero es muy directo. Cuando usted usa la tarjeta de crédito con disciplina, gana flexibilidad.

0: Cuando lo usa para improvisar, muchas veces gana ansiedad. Recomendaciones prácticas. Tres reglas simples pueden ayudar mucho. Primera, use la tarjeta solo para compras que también podría pagar con su ingreso normal.
1: No para tapar huecos permanentes.
0: Segunda, procure no diferir a demasiadas cuotas gastos de consumo cotidiano. Y tercera, revise cada semana cuánto ha gastado y cuánto deberá pagar, para que la deuda no lo sorprenda al final del mes. La tarjeta de crédito no debería comprar tranquilidad hoy a costa de preocupación mañana. Bien usada puede ser una herramienta, mal usada se vuelve una carga. Y en bienestar financiero, la diferencia casi siempre está en el control.
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9: Hoy en nuestra cápsula, un viaje hacia la curiosidad, 10 años de niñas y niños científicos de la UNAL, conoce la historia de Carlos Buitrago, profesor del Departamento de Física de la Universidad Nacional Sede Medellín, quien fue tallerista del programa desde sus inicios.
10: Crecían los ojos y asombraban y pegaban ¡wow! Escucharles esa emoción y encaminar esa emoción hacia ir construyendo explicaciones, que ellos mismos se hicieran preguntas, se encuentren con la pregunta y construyeran ese conocimiento, de las experiencias más bacanas. Siempre me ha gustado mucho jugar, explorar, hacer preguntas y desbaratar cosas. Entonces, desde pequeño he tenido una afición por entender cómo funcionan las cosas, entender cómo funcionan los procesos. Cuando nos comentaron que la intención que tenía era construir un programa de acercar la ciencia a niños, pues a nosotros nos cayó como anillo al dedo. Digo a nosotros, en mi caso particular, en el capítulo estudiantil de óptica, les mencionaba que en esa época estaba terminando mi programa en ingeniería física, hace 10 años. Entonces teníamos varios compañeros que ya trabajábamos en los grupos de investigación de óptica del departamento. Y todos igualmente apasionados por compartir lo que habíamos venido aprendiendo y de acercarnos a la enseñanza o a la divulgación de las tecnologías ópticas. Bien diferente es diseñar, como en este momento, clases para muchachos a nivel universitario que diseñar actividades para los niños, especialmente porque si bien la intención es que aprendan en algo que se siente como jugando, pudiéramos mantener también el rigor científico, el cuidado técnico que siempre intentamos desde la universidad, pero manteniendo activa esa curiosidad, ese interés que nace también del proceso de juego.
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5: Sí.

0: Bienvenidos a una nueva emisión de Imagen Sonora, este espacio en el que hablamos de cine como pretexto para poner música. Y pues en el día de hoy tenemos un tema que a mí me costó mucho trabajo, pero pues eran tres contra una. Y el tema es películas cuyo título fue traducido de manera muy arbitraria en España o en español mejor. Y porque, digo España porque España es la ganadora absoluta,
1: sí,
0: en esta.
1: Y Maísa, porque también hay una traducción que a veces se encuentra traducción para Latinoamérica y traducción para España.
0: Claro, inclusive algunos países de Latinoamérica a veces tienen sus propias traducciones. Bueno, él era Carlos, nuestro intelectual de turno, Carlos Mario Pineda. También está con nosotros Ronald Villa, nuestro director.
2: Que tengo la culpa del tema, pues yo lo asumo, sí. Maísa, toda la
0: cacheteo.
2: Durante toda la noche me ha recordado que la culpa es mía por poner un tema tan difícil, pero realmente no me parecía difícil. Lo que pasa es que, como vos lo mencionaste, España tiene el récord de poner los títulos más impensados del mundo. De hecho, asumo que cada uno trajo sus ejemplos. Vamos a hablar de una sola película, pero
1: hay bonus track.
2: Seguramente todos van a traer bonus track porque hay muchos nombres memorables que mencionar.
0: Y por supuesto también está Ricardo Velázquez.
3: Bueno, un gusto otra vez estar acá, ya esta vez desde cabina.
1: Hace un rato.
3: Tuvimos la oportunidad de hacer dos programas muy bonitos en la Fiesta del Libro y la Cultura de Medellín. Y bueno, ya otra vez retomando como nuestra rutina normal de estar aquí en cabina y con el tema de las malas traducciones de los títulos, que en eso entonces me viene a la cabeza como ellos mencionan la película Shrek, que ellos no les dicen Shrek sino que les dicen Shrek.
2: Aunque porque también ahí no solamente cambian las palabras o los nombres, sino que también las pronuncian como a ellos se les venga.
0: Es que los españolizan. Exacto. Ellos españolizan mucho las palabras en inglés.
2: Y en el caso latinoamericano no es que no pongamos títulos malos, lo que pasa es que pasan desapercibidos, porque de hecho también cambiamos los títulos a veces de maneras muy abruptas, pero digamos que es que no son tan traídos del cabello como los españoles. Es que hay unos que uno dice...
0: Los alargan innecesariamente, les ponen unas cosas descabelladas, es increíble, de verdad.
1: Pero también tiene que ver con que nosotros tenemos un castellano, yo insistiré en que digamos castellano en relación a que hay unas lenguas en la península ibérica que no son el castellano, y ellos asumen que hablamos un mal castellano. Yo lo digo por un amigo, esto va a ser corto, que haciendo una maestría en Sevilla, un profesor lo regañó porque él no sabía decir Atlántico. Así como ustedes ya de fútbol saben que existe el Atlético y no el Atlético.
0: Okay. Entonces mi amigo, lo entiendo.
1: Mi amigo decía Atlántico, Atleta.
0: ¿Todos? No.
1: No, allá dicen Atlético y ellos separan la TL y no la tienen como un sonido integrado.
2: Interesante.
1: Y mi amigo tuvo que darle una clase americana de Mesoamérica. De Mesoamérica.
0: No, y de sílabas, digo yo. No,
2: porque el TL es mexicano.
1: El TL es mexicano, previo incluso a los aztecas.
2: A los aztecas, exacto.
1: Entonces él decía, por mucho que ustedes crean que nos descubrieron a nosotros, el fonema TL existía en América y decía el Nahuatl y el Tenochtitlán, no decíamos Tenochtitlán.
2: Exactamente, sí.
1: Y entonces ellos compran en un almacén.
0: Y digo yo sílabas porque si usted divide en sílabas, atlético, entonces ellos hacen una sílaba.
1: O sea que tendría dos sílabas, tres sílabas.
0: Son las mismas sílabas, pero la T se la primera.
1: No, porque atle, nosotros tenemos atle y ellos atle. Atle.
0: Por eso, pero sí, son pero dos sílabas.
3: Serían el mismo número de sílabas.
0: Sí. Ajá, después de esta clase de gramática volvemos al cine.
1: Pero aprovecho para recordar lo que Ricardo nos recordaba antes. Recuerden el WhatsApp de la emisora, 321-797-3566. Las redes, Ricardo.
3: Nos pueden seguir en Instagram y en X como @radiounalmed.
0: Bueno, si quieren empiezo yo porque...
2: Cuando Carlos dice el Instagram y las redes de acá, el número de WhatsApp, perdón, yo me imagino a Carlos acordándose del primer número de telefónico que tuvo alguna vez en la vida. Yo me acuerdo del primer número de telefónico.
0: Yo también me acuerdo del primer número.
1: Yo también me acuerdo.
2: Sí.
1: No me acuerdo.
2: Aparte porque... Ricardo no se debe acordar.
3: Es que como yo mantenía donde mi abuela.
0: No, pero es que en nuestra generación en nuestra generación llegó el teléfono a la casa. O sea, vivíamos en casas que no tenían teléfono y el teléfono llegó. En las casas donde vivió Ricardo
2: el teléfono
0: siempre
2: era, era un tema muy normal. Bueno, empecemos, entremos en materia.
0: Entremos en materia con mi película. Mi película es una película
2: de la que renegaste toda la noche.
0: Porque es que es una película muy obvia, pero tiene un título que a mí me llama mucho la atención porque es un título que yo creo se ha usado en muchísimas películas.
2: Es obvia, pero no te gusta. ¿O es obvia?
0: No me gusta la película. Bueno, debo decir que el director es muy buen director. Debo decir que yo la revisé y me pareció un poquito melcochuda. Ya pues a estas alturas de mi vida. Pero en su momento fue muy emocional y muy emocionante verla. Les hablo de Good Will Hunting, que se tradujo al español nuestro como En busca del destino. Y en España se llama El indomable Will Hunting. Y en México, Mente indomable. Los mexicanos dijeron, esa indomable me gusta. Entonces, pongámosle.
2: O sea, hay una traducción para México y otra para el resto de Latinoamérica.
0: Para el resto de Latinoamérica. Wow. Ellos dijeron, nos vamos con el indomable. Sí. Sí. O es que Argentina también tiene sus propias
2: traducciones. Yo sé que Argentina sí tiene las propias.
0: Entonces,
2: tengo un ejemplo, de hecho.
0: Ah, bueno. Good Will Hunting es una película que representa mucho en la vida de Matt Damon y Ben Affleck, dos grandes amigos en la vida real, y que en sus ratos de encuentro se deciden por escribir un guión. Estaban cada uno estudiando, Matt Damon estudiaba en Harvard, y escriben este guión y empiezan a tratar de venderlo. Ponen una trampita, esto me pareció súper curioso, ellos ponen una trampita en el guión en que según la cual Robin Williams, el personaje de Robin Williams y el de Stellan Skarsgård tienen sexo. Todos dos no tienen nada que ver el uno con el otro, es absolutamente absurdo que ellos tengan sexo dentro de la historia, entre otras cosas porque son heterosexuales, entre otras cosas mucho más importantes. Y resulta que habían puesto esa trampita para cerciorarse de que aquella persona que les hiciera retroalimentación realmente hubiera leído el guión. Entonces, si les hacía algún comentario sobre esa escena, era porque había leído el guión. Y la persona que lo leyó es una persona tristemente célebre, es el señor Harvey Weinstein de Miramax, que va a ser quien les compre ese guión, que termina dirigiéndole el gran Gus Van Sant, que ya había hecho en My Own Private Idaho, una película muy bella. Mi Idaho privado lo tradujeron en España.
2: Ahí tienes otro ejemplo. Weinstein, que de hecho también tenía Weinstein Company. O sea, él tenía varias
0: productoras de cine. Sí. Él se dividió.
2: Miramax fue la que en los 90s tenía un catálogo gigantesco de películas, entre ellas todas las de Quentin Tarantino.
0: Y aparte que todas las películas... Todas las películas de Miramax en aquella época fueron súper exitosas, incluida esta película.
2: Uno ver el logo de Miramax al principio de la película era símbolo de calidad, pues era como cuando dicen es que producto alemán. Yo pienso que eso lo utilizan para vender un producto, si van a vender una batería o unas llaves o un bombillo dicen producto alemán.
1: Ahora son suecos.
0: Sí. Ahora son suecos. Bueno, los alemanes siguen haciendo las cosas muy bien.
1: IKEA no es sueca, Daniel.
0: Sí, pero IKEA no es símbolo de calidad.
1: Ah, yo había entendido eso.
0: No. A lo que iba con Harvey Weinstein es que el señor se toma el trabajo de leer el guión, lo compra, lo vende y pone una objeción en el casting. El casting, por supuesto, muy de su corte, va a incluir a Minnie Driver en el personaje principal femenino. Y él dice que Minnie Driver no es lo suficientemente bonita para ser este personaje. Tanto Gus Van Sant como Matt Damon y Ben Affleck se le oponen y Minnie Driver termina haciendo este papel muy bello además y queda nominada al Oscar como mejor actriz de reparto.
2: En tu cara.
0: En tu cara. Hay una película.
1: Pero también yo creo que también tiene que ver con lo que después descubrimos de
0: Harvey Weinstein, por supuesto.
1: De Weinstein.
0: No, por eso lo decía yo. Para los que no lo saben, Harvey Weinstein fue célebre porque por su productora y parece ser que también por su cama, por su baño, por su casa, pasaron muchas mujeres de las que él abusó para poderlas llevar al estrellato.
2: Exacto.
0: Entonces, bueno, Minnie Driver parece que se plantó firme apoyada por Goodwill, por Good Will Hunting, iba a decir, por Matt Damon y Ben Affleck. Estos chicos siguen haciendo su vida, el estrellato les pega duro, sobre todo a Ben Affleck, pero creo que Ben Affleck, a mi modo de ver, ha seguido haciendo unas apuestas cinematográficas muy valiosas, desde el mainstream incluso, pero con unas historias muy bien contadas, muy como en el margen de lo... de lo que estamos acostumbrados en Hollywood.
2: De hecho es curioso porque, pues, salvo Argo, creo que las películas de Ben Affleck no son tan buenas, pero sí cuando mete la mano como productor o director le va mejor.
1: No, pero
0: a mí me gusta mucho
1: El Contador, películas. Por ejemplo, me parece muy inteligente.
0: La película de esta niña que es una niña que adoptan, no recuerdo.
2: Es que yo automáticamente pienso en Daredevil.
1: Gone Girl.
2: Ya me da mal genio.
0: No, pero es que ahí él se lo escribió él, ¿no?
2: Como actor.
0: Pero es que yo creo que él hace esas películas para ganar plata para luego hacerlas.
2: O sea, es como Hugo García.
0: Es como Hugo García, sí. Él dirige.
1: Pero la que, de la que estaba mencionando es Gone Girl.
0: Gone Girl, que es la de la chica, que es la esposa de él.
1: Sí, que es la esposa.
0: Pues que hace las veces de la esposa de él y que es una mujer que arma toda una trama muy...
2: Sí, no, realmente es porque también South Park nos condicionó mucho con Ben Affleck.
0: ¿Por qué?
2: No, porque se burlan mucho de Ben Affleck, sobre todo de su mentón partido.
0: Porque es sexy, sí. Ben Affleck es lindo.
2: Pero para la gente de South Park no es sexy.
0: mentón partido.
2: Pero él es hombre, entonces como que hay una connotación más por el lado de la nalga.
0: Sexy, el mentón partido.
2: Pero el tema es que Ben Affleck realmente es muy buen actor y también es muy buen director y productor.
0: Quiero decir algo terrible de Harvey Weinstein, ya lo dije, por supuesto, pero hay una película que odio en esa racha que usted mencionaba y no me quiero quedar con esta espinita, Shakespeare enamorado. Okay. Fue una película producida por Harvey Weinstein, por Miramax, y que yo no me explico hasta el sol de hoy cómo se gana el Oscar. Él y Gwyneth Paltrow, que me parece la peor actriz de la Tierra.
2: Yo nunca
0: me la vi. Bueno, no te la veas. No te vas a perder.
1: Ya saben que, recuerden que la Academia es por votos. Entonces.
0: Sí, pero de todas maneras
2: es como el Balón de Oro.
0: Bueno, y los votos pasados muy por las manos y otras cosas de Harvey Weinstein. La canción es una canción de Al Green, un cantante afroestadounidense que me gusta mucho, de Rhythm and Blues, con una voz muy delgadita, que me gusta también. Que raras veces me gustan las voces delgadas. How can you mend a broken heart? ¿Cómo puedes enmendar un corazón roto?

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1: Y regresamos a Imagen Sonora a través de los 100.4 FM Radio UNAL Medellín, la emisora de la Universidad Nacional de Colombia. Escuchábamos How Can You Mend a Broken Heart de Al Green, de la película Good Will Hunting, o como la llaman en Latinoamérica, En Busca del Destino, o en México, Mente Indomable, o para seguir subiendo más el rey de esas traducciones, El Indomable Will Hunting.
2: Nunca
1: en España.
2: Conté la trama. Bueno, la historia es de un chico genio que termina, pues que es el aseador de una escuela, de una universidad, y se pone un reto matemático para todos los estudiantes, ninguno lo resuelve y termina resolviéndolo.
1: Un chico genio que es apuesto, nada blanco. Convencional, blanco, cuajo, galán. Pero que lo único es que pues es humilde, pero es genio.
3: Y no suda.
2: Sí, claro, me pasó en la revisión. Les dije que cuando la volví a ver me pareció melcochuda. Claro, me parece muy inverosímil. Pero bueno, les fue muy bien y ellos me caen bien.
3: Matt Damon y Ben Affleck. Son buenos, realmente.
1: Bueno, ahora sigue. Vamos con la sección más light, aunque hoy tuvimos a una maíza muy light muy en el light, programa. Sí. Entonces seguimos en esa misma línea con Ronald.
3: Bueno, pues yo tengo bonus track, no para poner canciones que no están en las películas,
1: ahí,
3: sino simplemente por hacer la mención, porque el cambio del nombre me parecía muy curioso. La primera es una película que posiblemente se volvió una película de culto para muchas personas, que sacaron una segunda versión, creo que Richie fue el que me dijo que no era tan mala, y estamos hablando de Point Break, o Punto de Quiebre, en Latinoamérica. No sé si fue esa la que mencionamos alguna vez. La versión original es con Keanu Reeves y Patrick Swayze.
2: Qué buena peli.
3: Patrick Swayze me parecía súper pinta.
2: Y
3: ese
2: también
3: tipo.
2: Keanu Reeves era muy lindo.
3: Sí, lo que pasa es que era más care chiquito, más care pequeñito.
2: Niñito, no, a mí me gustaba más Keanu
3: Cambio
2: Reeves.
3: Cambio Patrick Swayze con su cabello rubio,
2: es
3: su barba.
2: A mí no me gustan tan
3: de tres
2: rubio,
3: días.
1: Sí. Pero no, yo no me he visto la nueva versión.
3: Ah, no.
1: Sí sé que, pero no, de pronto
4: pero
1: hablaste
4: nueva
1: con alguien
4: versión
1: más.
4: No es, no, sí creo que la mencionamos una vez.
1: Sí, pero no, yo
3: que
1: no
3: he hecho la nueva versión. Era como que los papeles estaban cambiados, como que el cabello negro era el malo y el rubio era el bueno, y en este caso pues Patrick Swayze era el malo y Keanu Reeves era el policía. Pues no sé en qué momento los policías eran los buenos y los malos, pero bueno, total, así es la trama de la película.
2: ¿En qué momento los policías eran buenos?
3: Exactamente. Pues Point Break fue traducido para Latinoamérica como Punto de Quiebre, o sea, exactamente igual a la película estadounidense. Pero en España le pusieron, le llaman Body. Porque Body era Patrick Swayze, era coprotagonista de la película.
2: Que además de la historia de unos surfeadores, de los torsos desnudos.
3: El mundo ideal de California, tipos que roban bancos simplemente para pagarse sus paracaídas y para pagarse sus veranos surfeando.
4: Con máscaras de presidentes.
3: El presidente Johnson, Ronald Reagan. El presidente, el del Watergate.
2: Ah, Winston Churchill.
3: Nixon.
4: No.
2: Nixon.
3: Y no recuerdo.
2: Es que como hiciste así, este es Winston Churchill.
3: Ah, no.
2: Hizo
3: Nixon,
2: la B de Winston Churchill.
3: Nixon también hace esas dos veces cuando dice, como dice que todo va a estar bien, cuando realmente lo están investigando y al día siguiente.
2: Y todo estaba mal.
3: Y al día siguiente sale del cargo. Point of Break, pues ya saben, le llaman Body en España. Yo no sé qué les pasa
2: creo
3: a los españoles.
2: Point Break.
3: Point Break. Bueno, la otra película que tengo, que es un clásico de Navidad, que lo habíamos mencionado en algunos momentos, y es una película clásica para mucha gente, pues es obviamente Mi Pobre Angelito. No la voy a poner, no tengo música de Mi Pobre Angelito, pero en español, en España, le pusieron Solo en Casa.
2: Sí.
4: Pero es que es de la traducción.
2: Se llama Home Alone,
3: exactamente. No, esa es la traducción en inglés que debería ser, pero realmente en español le pusieron Mi Pobre Diablillo.
2: Ah. En español de España.
3: En español de España.
2: Pero nosotros la conocemos más como Mi Pobre
3: Angelito.
4: Pero sí, tampoco corresponde,
3: pero léanse.
1: Pero es un buen título.
3: Y siempre pegó, sí, Home Alone es la traducción en inglés y fuera español, pero vamos a ir a la Argentina, que es la que me parece más curiosa de todos. En Argentina se llamó Me Volvés Loco. Ok, argentinos, muchas gracias por nada.
4: Por darnos de qué hablar.
3: Y ahora sí, vámonos con la película que también es, ya se volvió un nuevo clásico de la comedia estadounidense. Es una película que tiene ya tres partes.
1: Yo quería hacer un paréntesis de una película que la hablamos justo antes de entrar, que también hace parte de esas películas navideñas tradicionales. Die Hard o Duro de Matar,
3: sí, claro.
1: Que ustedes, no recuerdo cómo fue que le pusieron.
2: Se llama La Jungla de Cristal.
1: Jungla de Cristal.
3: En España.
1: No lo puedo creer.
3: Básicamente, Jungla de Cristal. Que tiene, me imagino que hace referencia al edificio Nakatomi.
1: Al edificio, pero.
2: Que es no, de vidrio. Y acuérdese que, claro, como es de vidrio, que los vidrios son muy importantes porque él anda descalzo.
3: Exactamente, pero pues no tiene nada que ver. Bueno, y la película que les decía, pues ya es un nuevo clásico de la comedia estadounidense. Es una película que, les soy muy honestos, yo no me canso de ver. Me parece muy divertida. Y se llama The Hangover en inglés.
1: Ah.
3: En español, pues la conocemos como ¿Qué pasó ayer?
2: Uh-huh. Que no me gusta.
3: No te gusta, no, yo sabía que no te gustaba.
1: ¿La película o el título? O las
2: bueno,
1: dos
2: la
1: cosas.
2: Película no la disfruto, no. Es que yo tengo un sesgo que yo no disfruto las cosas que tengan que ver con licor. O sea, borracheras,
4: claro. Pero para los oyentes que no tienen claro, el hangover es guayabo.
2: Guayabo.
3: Exacto.
4: Entonces,
3: ¿qué pasó ayer?
2: Pero
3: es como.
2: Difícil traducirlo, resaca podría ser.
3: Sí, la resaca podría ser. Para nosotros fue ¿qué pasó ayer? Porque básicamente ellos se les borra el cassette, uh-huh. Como decimos
1: que
3: en Latinoamérica.
1: Que tiene sentido, pues no es la traducción del título, pero tiene sentido. Exacto. Con lo que pasa en la película.
4: Sí,
3: lagunado. Porque ellos empiezan a hacer un recuento de dónde estuvieron para recuperar una persona que se les extravió.
1: Uh-huh.
3: Y entonces es ¿qué pasó ayer? Recordemos qué pasó ayer para llegar al punto de, digamos, como desenlace, pero en España se llama Resacón en Las Vegas.
1: No puede ser.
3: Así básicamente.
4: No, pero con superlativo, pues que resaca en Las Vegas, pero resacón.
3: Lo más chistoso de todo es que esta película tiene segunda parte, y la segunda parte es en Tailandia.
2: Sí.
3: Entonces yo no sé si en España, la verdad me faltó hacer la tarea, se llama Resacón en Tailandia.
2: Resacón en Tailandia 2.
3: Exactamente.
2: Ah, no, Resacón 2 en Tailandia.
3: Exacto, porque es que cambia todo el sentido.
2: Sí.
3: La película, si bien es grabada en Las Vegas, la primera parte, si bien gira en torno a la ciudad de Las Vegas, como la ciudad del pecado, lo que pasa en Las Vegas,
1: se queda en Las Vegas,
3: pues la segunda parte no está supeditada a una ciudad o un espacio geográfico como el de Las Vegas, sino que ya se va para Asia.
1: Resacón 2, ahora en Tailandia.
3: Ah, no, los españoles no defraudan.
4: No, pero si tenían a este. ¿Quién? Sancho, a este Sancho que descuartizó al de Montería, ya la cosa.
2: Yo tengo que decir que me pregunto mucho, o sea, la persona a la que le pagan por hacer eso.
3: Sí.
2: Pues te imaginas como que uno, ay, qué título le pusieron.
3: No, y él llega a la junta directiva y dice. Resacón en Las Vegas. Y todos dicen, maravilloso.
2: Vamos, venga, que
4: excelente.
2: Sí.
4: Eso vende. Ah, pero yo no sé si ustedes saben que como en la época franquista, ya habíamos hablado esto una vez, franquista, Mussolini y
2: Hitler,
4: obligaron a que todas las películas fueran dobladas. Uh-huh. En España todavía hoy, cada uno de los actores y actrices de Hollywood vive a cuerpo de rey, porque el que hace la voz de Brad Pitt es el mismo para todas las películas.
3: Ah, pero creo que en México también.
2: En
3: México también funciona igual.
1: Pero
3: en
1: sí.
3: México casi siempre la voz, por ejemplo, de Al Pacino la hace siempre el mismo individuo.
2: Sí, yo por ejemplo, como yo soy tan auditiva, tenía un juego con mi hermana cuando veíamos las series, entonces identificábamos las voces, entonces la voz de MacGyver, por ejemplo, es la misma voz del man de Los Años Maravillosos.
3: Y es la misma voz de Benji Price.
4: La peor creo que me pasó a mí cuando empezó la televisión, iba a empezar la televisión 24 horas que nunca funcionó, la colombiana, y es que esa noche yo dije, esto es histórico, ya yo era
2: adolescente. Me voy a trasnochar
4: y empezó una película de Burt Reynolds.
3: Okay.
2: Sí.
4: Y yo empecé a ver la película y empezó la voz y yo esta voz la conozco y llevaba yo creo que 20, 25 minutos cuando la identifiqué, apagué y me acosté, era Pedro Picapiedra.
3: Burt Reynolds Picapiedra. Sí, es muy curioso porque uno identifica ya ciertas doblajes y cuando lo cambian uno dice, esa no es la voz que habitualmente le ponen. En el caso de Robert De Niro pasa también
1: por igual. Ejemplo con Jim Carrey, que más adelante voy a hablar de él también. Pues normalmente es la voz de Goku, de Dragon Ball Z.
2: Es MacGyver también.
1: Sí, normalmente, pero hay una película que la hace que se llama Sí Señor, que le cambian la voz.
3: Yes Man.
1: Es horrible. Es horrible, pues digamos que yo ya después me la vi en inglés, pero cuando yo me la vi...
3: Se parece a la de Eddie Murphy, pero la de burro, o sea, la de Eugenio Derbez. Pareciera que Eugenio Derbez hiciera ese doblaje.
4: Pero es muy loco, porque el Shrek, el burro Shrek, parece que en Latinoamérica fue más exitosa la versión.
3: Eso lo hablé con
1: Richie. Pero es que hay un paréntesis rápidamente... lo que hicieron Eugenio Derbez y todo el equipo que le iba que iba a hacer el doblaje en español fue pedir permiso para hacerlo ellos como tal y no la empresa que normalmente la hace. Entonces, por eso es que fue más exitosa, porque la hicieron con chistes y con cosas propias de Latinoamérica. Y no como la traducción o el doblaje estándar que siempre hace. De hecho, fue muy difícil porque... siempre tiene que dar, ¿cómo se llama eso?
4: Cuando
1: el lip sync tiene que casar muy bien, entonces ellos les tocó muy duro para poder que todo lo que ellos escribieran quedara bien con
2: creo que es algo parecido a lo que hacen en Toy Story, porque creo que yo ya lo conté una vez, me vi Toy Story en inglés la última, porque dije, no la última, sino la anterior, dije, ay, pues nunca he escuchado Toy Story en inglés. Fue un desastre.
3: No, hay que verla en español.
2: Yo nunca quería ver.
3: Sí, no, las películas animadas de ese tipo, sí, hay que verlas en español.
2: El dinosaurio, yo, pero como me... Ay, no, de verdad, no hagan eso.
3: Bueno, y ustedes se me cogieron la sección mía de tema.
4: Adelante. Dijeron que era frivolidad.
3: Básicamente, pues entonces, esta película tiene muy buena banda sonora, porque pues estamos hablando de una fiesta, pues ahí hay de todo. Para mí es difícil decidir cuál, pero me iba a ir por el lado rockero, pues porque yo escucho más rock que otra cosa, pero a esta hora de la noche, vámonos de fiesta, entonces vamos a escuchar una canción que de hecho es muy polémica, porque básicamente la letra está escrita como de manera despectiva para las mujeres, pero en la película, de hecho, uno de los personajes, ¿cómo se llama? El de la cacorrera.
1: Creo que se llama creo que se llama Phil. Sí. No, Phil es el pinta.
3: Phil es...
1: Alan,
3: que es el alma y cuerpo de esta película. Alan la pone y empieza a cantársela a alguien y todos lo miran como, ay, no, pilas que esa canción está escrita de manera despectiva, porque básicamente es como quien soltó a las feas. Pero es una especie de metáfora que se utiliza en Estados Unidos, esta canción que es original de una gente que se llama Bahamén, que dice no quién soltó a las feas, sino who let the dogs out, como quién soltó a los perros. Entonces vámonos con esta canción de Hangover o Resacón en Las Vegas y volvemos aquí a Imagen Sonora. ¡Hola!

0: 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Continuamos aquí en Imagen Sonora, este espacio donde hablamos de música, donde nos reímos mucho y donde también la disculpa es hablar un poco de cine. Escuchábamos Who Let the Dogs Out, una canción que interpretaba Bahamén y que hace parte de la película que nos traía Ronald, que se llama
1: Resacón en Las Vegas.
0: Resacón en Las Vegas. Y ¿cómo es la de Tailandia?
2: Resacón 2, ahora en Tailandia.
0: Resacón 2, ahora en Tailandia. Lástima que no haya ni Zetas ni Cs para que quede más españolete. Y bueno, se llama The Hangover en inglés y en español en nuestro lo tradujimos. ¿Qué pasó allá? Vamos con el intelectual de turno.
1: Bueno, yo como tengo que decirlo al aire, me censuraron, no me permitieron hacer trampa.
3: No sabía que iba a poner la que.
1: Entonces, lo que yo les voy a recordar la película que yo quisiera haber trabajado, que era La Escafandra y la Mariposa, porque solo para México, pero y República Dominicana la pusieron El Llanto de la Mariposa. No puedo entender cómo. O sea, cuando uno ve la película, la mariposa tiene un símbolo y la escafandra tiene otro. Hay otra película que es clásica de Elia Kazan que se llama On the Water From, que se llamó en México La Ley del Silencio y en España Nido de Ratas. Sí. Y que habla de la corrupción en los muelles.
0: Con Marlon Brando, ¿no?
1: Con Marlon Brando, uh-huh, cuando estaba muy joven. Y un actor que lastimosamente aquí no conocen, que es Carl Malden, a menos que hayan visto Las Calles de San Francisco.
0: Yo
1: cuando
0: no lo
1: eran los policías.
0: Tampoco.
1: Ah, bueno.
0: No estoy de actual.
1: Es el compañero de patrulla de Michael Douglas en Las Calles de San Francisco.
0: Ah, ok.
1: Es un hombre que tiene una nariz muy particular porque es como un tomate, okay, literalmente como un tomate.
3: Es más particular que la de Owen Wilson.
1: Sí, mucho más porque es más grande.
3: Ah, ok.
1: En España, Vértigo de Hitchcock la pusieron de Entre los Muertos.
0: No puede ser. Eso es...
1: Eso
0: debería ser demandable.
1: Sí, es destruir la trama por
0: dentro de los muertos. Aparte que qué necesidad, es la misma palabra. O sea, ni siquiera tenían que traducir.
1: Vértigo.
0: Ese señor, claro, ya le iban a pagar. Tradujera Vértigo, ¿tradujera qué es?
1: De Entre los Muertos.
0: De Entre los Muertos, o sea, no tenía necesidad de trabajar y le iban a pagar.
3: Eso debe ser un trabajo muy divertido, ahorita que lo mencionamos.
1: Hay otra.
3: Para España, ponerle los nombres a las películas estadounidenses.
0: Y les haríamos un favorcito a muchos.
3: No, pues yo seguiría la misma línea de ellos, peor. O sea, si me voy a divertir, me divierto. O sea,
0: bueno, sí.
1: Yo no sé si ustedes conocen, si tienen claro el macartismo, que fue cuando el senador Joseph McCarthy quiso buscar comunistas en toda parte y se metió a la televisión, a la radio y a Hollywood, y ahí a Martin Reed lo metieron en la lista negra de directores y guionistas, y él se vengó cuando ya se cayó este señor con una película que se llama The Front.
0: No la conozco.
1: Que sí la conoces, porque el actor protagónico es Woody Allen haciendo de guionista que presenta los guiones a los guionistas que están en la lista negra. Y que en España la llamaron La Tapadera.
0: No.
1: y en Latinoamérica, y es más coherente, El Testaferro.
3: Ok.
1: El Testaferro.
3: La Tapadera en España es como básicamente un secreto, o sea, mantengamos algo en secreto.
1: Y en este caso es al contrario, es un testaferro, porque es un hombre que presenta los guiones de otros, se los pagan y él cobra, pero empieza a hacerle trampa a todos, que parece que fue cierto, empieza a hacerle trampa a todos y negocia que él va a recibir el 10%, y a medida que van siendo recibidos los guiones, él va aumentando el porcentaje. Y bueno, ustedes no quieren que le presente su guión cobrándole más, entonces no lo presento.
0: Del macartismo podríamos hacer un programa.
1: Sí,
0: me parece
1: apúntenlo
0: por
1: ahí. Bueno, y llegamos a la película después de que me dijeron no puede. Entonces me metí, y adivinen dónde terminé. En Alemania. Con mi amado director
3: Fassbinder.
1: Y la película que Maísa, yo no sé si usted me ayuda, porque la traducción tuve que buscarla en alemán, en mi alemán muy pobre, es como Faustrecht der Freiheit.
0: ¿Es algo como de amistad?
1: No, es en español.
0: Señora.
1: No, Faustrecht. Enseguida no, les digo, les digo ya separadas. Para España y Latinoamérica se conoce como la ley del más fuerte. La adoptamos realmente. O sea, parece que en España la pusieron la ley del más fuerte. Y los gringos, y ahí viene, esto fue lo chévere, la llaman Max and His Friends.
3: Ok.
1: Que es Faustrak. Literalmente, dice Wikipedia, ley del puño o el ley del más fuerte.
3: El Instituto Colombo Alemán debe estar súper feliz con Carlos.
1: Derecho, y es un derecho medieval basado en la fuerza física, pero nos falta en la en el título Freiheit, que es libertad. Entonces sería como la libertad de la ley del puño. Y hay una traducción alternativa, bueno, la traducción literal sería como la ley del puño de la libertad o la ley del más fuerte de la libertad. Pero esto está emparentado directamente con la película. La película, yo soy enemigo de contar argumentos, pero en este caso es esencial. Es un colectivo de homosexuales que el protagonista efectivamente es Fassbinder, quiere entrar como a un círculo más alto, porque él es pobre y unos riquitos van a un bar de chicos pobres, entonces se burlan de lo mañé, de lo ordinario, y el personaje de Fassbinder, que es Max, tiene una cantidad de amigas, amigas mujeres y hombres, compra la lotería y se la gana. Entonces estos riquitos dicen, aquí tenemos un tonto, empiezan a enamorarlo, lo meten en su círculo y haciéndole creer que él pertenece a ese círculo, lo despluman. O sea, le roban absolutamente todo el dinero bajo un pretexto de que compró un apartamento, un carro, decoración y demás. La película es realmente muy, muy elaborada. Habla mucho de la vida de Fassbinder, porque Fassbinder era un hombre que había tenido una infancia muy problemática. De hecho, los biógrafos dicen que él se creó una biografía, que él no nació en la fecha que él dice, que él dice que nació en el 40, que él decía que nació en el 45 para coincidir con el final de la Segunda Guerra Mundial, de la Alemania. Ah, bueno, y hay otra cosa importante, porque el título vale la pena pensarlo, y es que la canción que les voy a poner ahora tiene que ver mucho con la situación de los alemanes y la posguerra. Porque como Alemania estaba devastada y toda Europa, no, sino que toda Europa dijo, bueno, vamos a reconstruir Europa, Europa en general, pero Alemania en particular, y para eso necesitamos obreros, y los obreros llegan de Grecia y de Turquía.
0: Claro.
1: Y entonces esos obreros se van a convertir como en la gran masa discriminada que hoy está resurgiendo la discriminación. No, ahora está resurgiendo la discriminación. Y yo siempre repito esto que no es muy claro, un geopolitólogo nos dirá con mayor precisión, un alemán de nacimiento no es, perdón, un alemán nacido de extranjero en Alemania no es alemán, tiene que ser como la segunda o tercera generación. O sea, como el nieto podría ser alemán, no como en Colombia que o en Estados Unidos, que alguien que nace allá, la
0: Estados Unidos también lo están reevaluando.
1: Sí, pero la idea era que nacen y ya son nativos, ya son ciudadanos. En Alemania la ley dice que no.
0: Nos tenés en ascuas. ¿Cuál es la película?
1: No, la película es la ley del más fuerte.
0: Ah, ya sí, sí, claro.
1: Es la ley del más fuerte.
0: Perdón, es la canción.
1: La canción es de un personaje que yo quisiera que Ronald sí sabe. No sé si Ricardo conoce a un señor que se llama Giuseppe Mustaquí.
3: Yo no.
0: Maísa, sí, es griego él.
1: Sí, es griego y él no se llama, él se llama realmente Giuseppe. Nació en Egipto.
2: Los intelectuales.
1: ¿No? Pero, como le gusta.
3: Pregúnteme, ¿quién es Marvel?
0: Es que él muere hace muy, hace relativamente poco, o estoy desfasada, muere y él fue muy importante como en las luchas sociales griegas.
1: Sí, entiendo. No, en las francesas.
0: Ok.
1: Porque él de Egipto viaja a Alemania y para darle tiempo aquí a don Ricardo, él oía y se sorprendió mucho de un director que se llama George Brassens, un cantante, y debido a eso él se cambió el nombre Youssef por George, entonces es George Mustaquí. Su obra,
0: pero entonces no es griego, es egipcio.
1: Egipcio, con ascendencia francesa.
0: Porque ese Boustakiama suena muy griego.
1: Sí, suena griego, realmente suena muy griego. En el año 68 él escribió la canción que les va a poner, que es Le Metec, que en español es el meteco, que en Grecia es el extranjero. Y la canción es muy famosa, tiene versión en español. Y para cerrar, hay una cosa que es bien, bien llamativa, es que él escribió a Edith Piaf una canción, no, Milord. Entonces es una canción famosísima que todos creemos que es de un francés y realmente es de él. Entonces los dejamos con Georges Moustaki y Le Metec, que es una canción corta que habla del extranjero, justamente porque él abogaba por la lucha y por eso mencionaba a los turcos y los griegos en Alemania.

0: Y regresamos a Imagen Sonora luego de la recomendación musical de Carlos, Youssef Moustaki, con la canción Lemetek de 1968, era lo que escuchamos.
1: De la película
2: La ley del más fuerte de Fassbinder.
0: ¿Y cómo en alemán? Es por molestar, Carlos. No importa.
3: Le toca a Ricardo el super.
1: Bueno, yo me voy con una película protagonizada por Jim Carrey, pero no va a ser el mismo Jim Carrey que uno
3: que normalmente hace caritas.
1: Eso, el que hace caras, el que es muy histriónico, el que es muy gracioso.
0: De hecho, hay que decirlo.
3: De hecho, es poco esas gracioso.
2: Pero ya lo hemos dicho.
0: Esas caras son muy difíciles de hacer.
3: Pero no son graciosas.
0: Ah, no.
3: Yo creo que no son difíciles.
0: No, sí lo son, Maisa. Sí. Hay unos sketch, qué pena, Richie, que nos tomamos tu sección, como la mía, que la tomaron. Pero hay unos sketch de él donde uno dice, el tipo tiene un dominio de las expresiones faciales que es difícil de tener.
3: Ay, ¿saben qué vi ayer? Hablando de expresiones faciales, y perdón. Alec Baldwin convirtiéndose en microsegundos en Robert De Niro. Una cosa de locos, véanlo.
0: A mí me encanta ver mucho eso.
1: Bueno, mi película en inglés, bueno, su título original es Eternal Sunshine of a Spotless Mind.
0: Qué gran película.
1: Un título para mí muy bonito. Y en español, pues para Latinoamérica también lo pusieron Eterno Resplandor de una mente sin recuerdos. También un título bonito,
0: correspondiente.
1: En España, como siempre, le pusieron Olvídate de mí.
0: eso es como bajarle, o sea, esa película es una gran película.
1: Sí, sí, claro.
0: Y ponerle ese nombre, Olvídate de mí, es como bajarla al nivel de comedia romántica.
1: Sí, es no título de una
2: Título de telenovela.
1: Sí. Sí.
3: No, de comedia romántica burda.
0: Mala.
3: Sí, muy mala.
0: Mala.
3: De

0: Michelle, porque
1: Michelle, es francés.
0: Ah, Michelle Gondry, y protagonizada por Jim Carrey y Kate Winslet. Y pues algo que me parece también que es muy interesante, aunque uno normalmente pues asocia, ya lo decía al inicio, uno normalmente asocia a Jim Carrey con la comedia y con uh-huh. sus caras, pero aquí pues hace un personaje completamente diferente, que es mucho más como reservado y melancólico. La película trata justamente sobre Joel, que es pues protagonizado por Jim Carrey, y Clementine,
2: que es Kate Winslet.
3: Que es Kate Winslet.
0: Pues es una pareja que pues termina después de una relación bastante complicada, y ya el problema pues básicamente es que Clementine decide como hacerse un procedimiento para borrarse la memoria.
2: Que hay que tener en cuenta, muy poca gente, no sé si si lo tienen claro, es que es una película realmente de ciencia ficción,
0: sí,
2: en la medida en que hay un procedimiento para borrar recuerdos.
4: Que no existe realmente, pues, o al menos no sabemos. Richie, no sé si coincidimos que esta película y otra que nos gusta mucho, que es 500 días con Summer, uno terminó odiando a la protagonista. A mí me pasó en las dos.
0: No. Yo en esta no. La otra
4: se justifica.
0: Sí. Bueno, entonces ella se quiere pues como borrar los recuerdos de Joel, y cuando él se entera, pues él queda muy afectado, y ya lo que busca él es hacer exactamente lo mismo. Y pues ya de ahí se empieza a desarrollar la película, y nos empiezan a contar como todo el proceso que Joel tiene para empezar a borrarse como los recuerdos de Clementine. La película pues como nos empiezan a mostrar como los fragmentos de los recuerdos y todo, no está narrada como de una manera lineal.
2: Eso iba a decir, Ricardo, perdóname, es que es una película anacrónica. El anacronismo es cuando no hay una estructura de tiempo pasado, presente, futuro, lógica, sino que nos presentan un futuro que llega a un presente que se devuelve a un pasado, y saltan entre el pasado, el presente y el futuro sin continuidad.
0: Entonces ya ahí pues uno va armando como la película poco a poco, a medida de que le van mostrando a uno como los fragmentos y los recuerdos.
3: Y me parece bonito porque esa, como ese armadura que uno va haciendo, es a partir del color del pelo de ella.
2: Sí.
0: Ajá. Entonces,
2: y la fotografía usa la misma estructura, o sea, como el color del cabello de ella va a permitir que algunos elementos fotográficos se planteen.
0: Y en términos generales termina siendo una película muy bonita, pues desde la fotografía, desde el argumento, desde todos los elementos que utilizan
3: como
0: para contarnos la historia. Y pues el final también termina siendo muy bonito. Pues,
3: no me acuerdo del final.
0: No les cuento más porque
2: es, que
0: pues,
2: Maísa,
0: es una película que verdaderamente
3: ahorita,
0: deberían
3: ver.
0: Ahorita,
3: fuera de micrófonos, me cuentan.
0: Sí, es una película que de verdad deben ver.
2: No, perdón, Ricardo, no, sí. no es contar, sino que es como la estructura no es la corriente.
3: Lineal.
2: Entonces termina en un lugar que corresponde a parte del pasado, no al futuro.
3: Ya.
0: Y que además también es una película que considero yo no es muy popular, pues no fue mainstream, no fue como...
2: Sí, fue, al menos en Medellín fue muy vista.
0: Sí.
2: Y se volvió película de culto.
3: Pero por eso mismo creo que tiene un nicho.
0: Sí, para mí es una película que tiene como...
2: Es que es muy exigente para el espectador.
0: Sí. Por eso, a eso es más que todo a lo que me refiero. Pero que de todas formas tiene un cast, un...
3: Elenco.
0: Un elenco pues bastante famoso. Pues además de Jim Carrey, Kate Winslet, tiene a Kristen Doss, tiene a Mark Ruffalo, tiene a Elijah Wood, tiene a Tom Wilkinson. Y pues ya musicalmente... tiene una canción que lo hablábamos antes de entrar al programa, que es Everybody's Got to Learn Something, que es en la versión de Beck, que pues es una interpretación bastante bonita. La canción es originalmente de The Corgis, de 1980, pero pues Beck hizo la versión específicamente para la película.
3: Esta película, ¿qué quiere decir el título? Algo así como todo el mundo tiene que aprender algo.
0: Sí, efectivamente. En español de España lo traducirían de alguna otra forma.
3: Apréndetelo.
0: Aprende. Aprende esto.
3: Olvídame y apréndetelo.
0: Que es una canción que también pues encaja mucho dentro de la historia. Y bueno, esta es como mi recomendación. Hoy no traje bonus track. Hoy nos vamos así limpios. Eternal Sunshine of a

0: Portland antes de censurar.
1: Vamos con la canción Everybody's Got to Learn Something, interpretada por Beck, de la película Eternal Sunshine of a Spotless Mind.

0: Escuchábamos Everybody's Gotta Learn Something Sometime, de una canción de Beck que fue originalmente de The Corgis y que está hecha, la versión que escuchábamos, específicamente para la película
1: Eternal Sunshine of a Spotless Mind.
2: Olvídate de mí.
0: O Eterno Resplandor, de una mente sin recuerdos. Nos vamos despidiendo hoy de Imagen Sonora. Los invitamos a que nos escuchen el próximo lunes a las 10 de la noche. Habrá más películas, muchas risas garantizadas y también buena música.
2: Buenas noches.

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1: Amigos oyentes de la radio UNAL, les damos una vez más la bienvenida a Ciudad K-Pop, el espacio en el que pueden disfrutar de la música y la cultura coreana. 안녕하세요, 도나 조입니다.
2: 미연아입니다.

Dentro del K-pop existen muchas canciones que, a pesar de su poco reconocimiento, muestran el talento y la versatilidad de sus intérpretes. En esta selección reunimos algunas de las joyas ocultas que no recibieron toda la atención que merecían, pero que se han convertido en las favoritas de muchos fans y valen la pena para descubrir.

Aunque Dreamcatcher es reconocido mundialmente por su característico sonido rock y metal, Jazz Bar demuestra que el grupo también domina otros géneros con gran naturalidad. Este B-side apuesta por una elegante mezcla de jazz, R&B y pop, creando una atmósfera relajada y sofisticada que contrasta con la intensidad de sus sencillos principales. La canción permite que las voces de las integrantes brillen gracias a una interpretación llena de matices y armonías delicadas. Su instrumental suave, acompañado por piano, bajo y percusión sutil, transmite una sensación de tranquilidad difícil de encontrar en el K-pop.

Con Red Thread, Wanas toma inspiración en la leyenda asiática del hilo rojo del destino para construir una balada cargada de emoción y esperanza. La canción destaca por su instrumentación delicada, que va creciendo poco a poco hasta alcanzar un clímax lleno de fuerza sin perder su esencia sentimental. Las voces de los integrantes transmiten perfectamente el mensaje de conexión, confianza y amor destinado, logrando que el oyente se involucre con la historia que cuenta la letra.

Accident es uno de los temas que mejor representan la identidad artística de Woods como compositor, productor e intérprete. La canción combina elementos de R&B contemporáneo, pop alternativo y sonidos electrónicos para crear una atmósfera elegante, melancólica y envolvente. Su interpretación vocal transmite vulnerabilidad y emoción, mientras que la producción utiliza cambios de intensidad que mantienen el interés durante toda la canción.

Si hay una canción capaz de demostrar el talento vocal de Purple Kiss, es Cursor. Lejos de los conceptos más intensos por los que suele ser reconocido el grupo, esta B-side apuesta por un sonido suave y emotivo que permite apreciar cada una de las voces de sus integrantes. La melodía transmite una sensación de calma y nostalgia, mientras que la producción acompaña de forma sutil sin quitar protagonismo a la interpretación. Es una canción que conecta fácilmente con quien la escucha y demuestra que Purple Kiss también puede destacar con propuestas más delicadas. Aunque pasó desapercibida para gran parte del público, muchos fans la consideran una de las mejores joyas ocultas de su discografía.

con Imagine, CIX presenta una canción fresca, elegante y fácil de disfrutar desde la primera escucha. Su mezcla de pop y R&B crea una melodía pegadiza que permanece en la memoria, mientras las armonías entre los integrantes hacen que cada parte fluya con naturalidad. La producción mantiene un equilibrio perfecto entre energía y suavidad, permitiendo que las voces brillen durante toda la canción. A pesar de no haber sido elegida como un sencillo principal, muchos seguidores creen que tenía todo lo necesario para convertirse en uno de los mayores éxitos del grupo. Es una muestra del gran nivel musical que caracteriza a CIX.

Only One Off rompe con lo convencional en Designer, una canción que representa perfectamente la identidad artística del grupo. Su sonido combina R&B con elementos electrónicos para crear una atmósfera moderna, elegante y misteriosa que atrapa desde el primer momento. En lugar de buscar un coro explosivo, la canción se enfoca en construir un ambiente envolvente en donde cada detalle de la producción tiene un propósito. La interpretación transmite seguridad y estilo, convirtiéndola en una experiencia diferente dentro del K-pop. Aunque sigue siendo un poco conocida fuera del fandom, es una de las B-sides más interesantes de su catálogo.

Elegancia es la palabra que mejor define a Croquis. En esta B-side, Quan Envy ofrece una interpretación llena de sensibilidad, mientras una producción delicada acompaña el desarrollo de la canción. Cada verso transmite serenidad y demuestra el control vocal del artista, creando una experiencia musical muy agradable. La combinación de sonidos modernos con una atmósfera refinada hace que la canción tenga un estilo propio dentro de su discografía. Aunque quedó en segundo plano durante las promociones del álbum, es una de esas composiciones que merece ser descubierta por un público mucho más amplio.

Billy sorprende con una propuesta diferente en Brave, A Song for Matilda, una canción que mezcla influencias retro con R&B para ofrecer un sonido cálido y lleno de personalidad. Sus armonías vocales destacan a lo largo de toda la canción, mientras la producción mantiene una sensación de tranquilidad que invita a escucharla varias veces. Cada cambio en la melodía aporta un nuevo detalle sin perder la esencia relajada que caracteriza a la pieza. Aunque muchos seguidores la consideran una de las mejores B-sides del grupo, nunca alcanzó la popularidad que realmente merecía.

En Lie Low, Yua deja de lado la intensidad para presentar una canción relajada, elegante y muy agradable de escuchar. Su voz se adapta perfectamente a una melodía suave que transmite tranquilidad y delicadeza de principio a fin. La producción sencilla pero muy cuidada permite que cada elemento tenga su espacio sin sobrecargar la composición. Esta B-side demuestra otra faceta del artista y confirma su capacidad para interpretar diferentes estilos con gran naturalidad. Aunque pasó desapercibida durante las promociones, sigue siendo una de las favoritas entre quienes conocen su álbum completo.

Muy pocas B-sides han generado tantos elogios entre los seguidores de 80s como Take Me Home. La canción combina un sonido inspirado en la música retro con una producción moderna que mantiene la energía durante todo el recorrido. Uno de sus momentos más recordados es el solo de saxofón, un detalle que le da un sello único y la diferencia de muchas otras canciones del grupo. Las voces de los integrantes complementan perfectamente la instrumental, creando una experiencia muy completa. Por su calidad y originalidad, muchos consideran que merecía ser una canción principal.

Escuchar Identity es adentrarse en el estilo artístico que ha convertido a Taemin en uno de los solistas más importantes del K-pop. La canción combina una producción intensa con una interpretación llena de personalidad que mantiene la atención desde el inicio hasta el final. Cada elemento musical contribuye a crear una atmósfera elegante y misteriosa, mientras la voz de Taemin transmite fuerza y seguridad. Aunque no recibió promoción como sencillo, muchos fans la consideran una de las mejores canciones del álbum y una clara muestra de su talento como

La sencillez es el mejor encanto de O415, y Erin Beck apuesta por una interpretación íntima donde su voz, acompañada por una instrumentación discreta, logra transmitir emociones de una manera muy natural. La melodía avanza con calma, creando un ambiente acogedor que invita a disfrutar cada verso sin prisas. Es una canción que demuestra que no hacen falta grandes producciones para emocionar al público. Aunque no es una de las canciones más conocidas de su carrera, representa perfectamente el estilo honesto y delicado que caracteriza al artista.

Para cerrar esta lista, Wono demuestra con No Text, No Call que las B-Sides también pueden convertirse en algunas de las mejores canciones de un artista. La melodía combina pop y R&B de una forma muy equilibrada, mientras su interpretación transmite la nostalgia y la incertidumbre que refleja la letra. La producción acompaña perfectamente cada momento de la canción, alternando entre pasajes tranquilos y otros con mayor intensidad emocional. Aunque nunca recibió la atención de un sencillo promocional, es una joya escondida que merece mucho más reconocimiento dentro de la carrera de Wono. No,

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1: Acabamos de escuchar a Wono y su canción No Text, No Call. Lamentablemente, con este tema despedimos este especial de B-Sides y temas poco conocidos que merecían más reconocimiento.
2: En esta ocasión, los acompañamos Donna Joe Quiroz y Viviana Herrera. La realización del libreto fue gracias a Mariana Huasca. Contamos con la dirección y coordinación de Diana Herrera y nuestra producción está a cargo de Edgar Huasca.
1: Los esperamos el próximo lunes en una nueva emisión con los sonidos de la cultura K-Pop. 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
1: El dinero y las emociones. ¿Alguna vez ha comprado algo solo porque estaba feliz o porque estaba muy triste? Si la respuesta es sí,
2: no está solo.
1: Las emociones influyen profundamente en nuestras decisiones financieras. Cuando estamos felices, tendemos a gastar más. Cuando estamos estresados, evitamos revisar cuentas. Y cuando sentimos miedo, tomamos decisiones apresuradas. La economía conductual ha demostrado que no somos tan racionales como creemos. Y en Colombia, esto se nota mucho en momentos como la prima de mitad o de fin de año. El ingreso extra genera alivio.
2: Y muchas veces, gasto impulsivo.
1: Una recomendación es programar pagos. En Colombia, según el reporte de inclusión financiera de la Superintendencia Financiera, la tarjeta de crédito sigue ganando adeptos, ya que 23% de los adultos tenía al menos una en 2024. Y entre quienes accedieron por primera vez al crédito en 2023, 36% lo hizo por esta vía. Su uso sigue siendo principalmente para consumo, aunque los hogares muestran mayor cautela. Frente al manejo de la deuda de tarjeta de crédito, una práctica frecuente es usar la opción de pago mínimo en sus tarjetas de crédito. Pero este pago cubre principalmente los intereses, lo que hace que la deuda se mantenga
2: o incluso crezca con el tiempo.
1: ¿Por qué? Pues porque la emoción del consumo es inmediata, pero el costo financiero es diferido. Además, en momentos de inflación o de incertidumbre laboral, la ansiedad aumenta y puede llevar a decisiones como endeudarse sin un plan claro. Un consejo práctico. Una regla simple para aplicar desde hoy. Antes de hacer una compra no esencial, espere 24 horas. Esa pausa reduce la influencia emocional y permite evaluar si realmente lo necesita. También puede preguntarse, ¿estoy comprando por necesidad o por emoción? Recuerde, una emoción intensa que implique dinero es una combinación peligrosa. Respire, espere y decida con calma.
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5: Yo soy Esperanza Milena Torres Madroñero, nacida en la ciudad de Pasto, en el departamento de Nariño. Mis padres son Esperanza Madroñero y Eduardo Javier Torres Rivas.
6: Buenas tardes. Bienvenidos a una nueva emisión del programa Yo Soy, vidas contadas de los profesores y profesoras de la Facultad de Ciencias Humanas y Económicas de la Universidad Nacional de Colombia, sede Medellín. Escúchanos por Radio UNAL 100.4 FM. En la producción técnica le damos la bienvenida a Néstor López. Aprovecho también para hacer un reconocimiento y agradecerle a Jorge Benjumea, quien nos acompañó desde octubre de 2023 hasta julio de 2026. Y en la conducción del programa, quien les habla, yo en Chicangana. En esta nueva temporada estamos entrevistando a nuevos profesores que recientemente se han vinculado a la facultad. Hoy tenemos el gusto de tener como invitada a la profesora del Departamento de Estudios Filosóficos y Culturales, Esperanza Milena Torres Madroñero. Bienvenida al programa.
5: Hola Joven, muchas gracias por esta invitación, muy contenta de poder estar en este espacio radial y también extenderle un saludo a toda la Facultad de Ciencias Humanas y Económicas.
6: Bueno, entremos en materia. ¿Cómo recuerdas tu familia? Esos primeros años del barrio donde creciste, los juegos.
5: Bueno, yo soy nacida en la ciudad de Pasto, ahí crecí en un barrio que se llamaba el Barrio Obrero. Toda mi familia creció y hizo su familia en ese mismo barrio, la familia Madroñero especialmente. Este era un barrio que antes de que existiera y atravesara la Panamericana era un barrio limítrofe. Y cuando empieza ya, digamos, esa carretera y empieza a generarse nuevos territorios, nuevas zonas, pues empieza entonces también a habitarse de otras poblaciones. Y ahí pues se desarrolla la vida, digamos, de mis abuelos, de mis bisabuelos. Todos vivíamos en la misma cuadra prácticamente. Esa era como la forma como yo crecí, ¿no? Rodeada de mi familia, especialmente en ese momento mi familia materna. Mi papá trabajaba y por muchos años trabajó en Tumaco. Tumaco fue profesor allá de física y se jubiló allá, entonces él viajaba constantemente, entonces soy yo mucho más cercana a la familia materna, pues por lo que implicaba las distancias de algunas temporadas de mi padre. Y bueno, y ahí vivíamos en mi casa pues con mi mamá, mi papá y mis dos hermanos, María Constanza Torres y José Luis. Ellos ahora también viven acá en la ciudad de Medellín. Y bueno, y que te cuento, pues mi vida fue siempre una vida tranquila, ¿no? Éramos una familia sencilla, que tuvo siempre como la apuesta por lo educativo, especialmente mi abuelo, los que eran mis tíos, y pues cuando empezamos sobre todo las siguientes generaciones a profesionalizarnos, a obtener también posgrados, y bueno, ese fue, era como, y continúa siendo dentro de la familia como la forma de lograr cierta movilidad también social, ¿no? De la posibilidad también de insertarse otras dinámicas dentro de la ciudad y también del país. Entonces, en la familia pues vamos a encontrar ingenieros, arquitectos, o sea, es una familia que siempre le ha hecho una apuesta por la educación, ¿no? Y especialmente por la educación pública. Y especialmente también la cercanía, pues obviamente de mi papá que era profesor y todo esto, pues siempre me ha permitido estar en cercanía, pues en conexión con el conocimiento y la importancia pues de aprender, ¿no? Y de estar siempre formando.
6: ¿Cómo era esa vida de barrio y el ingreso también al colegio, a los estudios?
5: Pues yo empecé muy pequeña, pues mi hermana es muy cercana a mí en edad, entonces entramos casi juntas. En el colegio, era un colegio de monjas, el colegio de las Carmelas Misioneras. En ese momento pues ese era un colegio privado, pues sigue igual ahí funcionando, ahora ya no es solamente de mujeres, pero en su momento sí era un colegio femenino. Entonces bueno, también en esa época era una educación digamos muy, muy centrada también como en lo que podría uno decir para la época el deber ser, ¿no? Había como unos asuntos muy, muy ligados como a eso. Y bueno, que te podría contar más de ese momento, pues lo recuerdo como una época de mucho aprendizaje, también de aprender a socializar, de aprender también a estar distanciado muchas veces pues de lo que representaba como ese lugar seguro pues del hogar, ¿no? De empezar a enfrentar también contradicciones respecto a lo que por un lado generaba la idea de cómo se va configurando lo femenino en un lugar que se cuestiona asuntos desde lo académico, versus también los discursos o las formas como se construye eso femenino en una formación religiosa, y eso pues también va generándome contradicciones, ¿no? Respecto a la existencia de Dios, a los discursos también que se van tejiendo entre un colegio católico y una formación pues que también es laica y es científica. Entonces recuerdo eso, es una época como de mucha confrontación interna especialmente, porque pues yo con el tiempo fui también desaprendiendo y alejándome también como de los preceptos religiosos y normativos pues de lo que se consideraba bueno para la época.
6: Entonces, ¿una anécdota que recuerdes de esos años?
5: Recuerdo la primera vez que vi el mar, pues es, yo creo que para muchos y para muchas puede ser un asunto muy cotidiano. En Pasto no era cotidiano, claro. Estábamos rodeados pues de muchas montañas y volcanes.
6: ¿A qué parte del mar fuiste?
5: A Tumaco. O sea, Tumaco es el mar más cercano que tenemos allí. Y era, como mi papá estaba trabajando en el colegio allá, entonces nos llevó pues a mi hermana y a mí. Me recuerdo la carretera, un camino en esa época pues muy largo. Y nos fuimos pues en unas vacaciones, íbamos por una semana. Y en el camino, cuando íbamos ya a retornar, hubo una toma guerrillera, no pudimos regresar. Esa carretera pues siempre tenía, pues era una carretera atravesada también por las dinámicas de conflicto del país. Uh-huh. Y hubo un cierre allí, nos tocó quedarnos otro tiempo más allá, pero es una experiencia que yo recuerdo muy... muy bella y con mucho sentido para mí, una porque pude ver dónde era que trabajaba mi papá, o sea, era algo que yo no lo tenía como normalizado.
6: ¿Mi papá daba clases?
5: Era profesor de física.
6: ¿Temas? Física,
5: wow. Era profesor de física en un colegio que se llamaba el Santa Teresita Tumaco, y entonces, bueno, poder conocer como a sus compañeros, a las compañeras que tenía pues de su cotidianidad, pero también esa cotidianidad con el mar. O sea, para mí creo que ver el mar por primera vez fue una cosa maravillosa, fue mágico. Entonces, eso es algo que recuerdo mucho. También recuerdo asuntos como el lugar que tuvo mi abuelo materno. Él era un hombre como de mucha lectura, de mucha autoformación. Entonces, él, cuando salíamos del colegio, él tenía como un ritual y llegaba a la casa con los libros de... pues eran enciclopedias donde había fotos del universo y esto, pero con él era como vamos a mirar hoy la luna. Entonces nos explicaba que esta es la luna o que este es tal planeta. Entonces era unas tardes posterior a clases con él como contándonos del universo.
6: Claro,
5: y eso era muy bello. Eso era muy bello porque él era una persona muy, pues fue un abuelo muy, muy bello, ¿no? O sea, que es un abuelo que nos invitaba siempre a pensar, como a mirar el universo. Entonces pasábamos muchas horas los primos de la época tratando de corroborar lo que él nos decía. Entonces era tiempo viendo la terraza, buscando a ver dónde está la estrella que nos indicó el abuelo. Entonces fue una infancia muy linda, fue muy linda,
6: muy,
5: muy acompañada.
6: Bueno, para esta etapa de tu vida nos propones Sur, de Bambara Banda. Uh-huh. Cuéntanos de esa lección.
5: Vale, bueno, esa es una canción que no corresponde a mi infancia directamente, más sí la emoción, ¿no? O sea, el sentimiento del Sur, pues de pertenecer a Nariño, porque yo siento que ser del Sur es también una forma de mirar el mundo. Y yo cuando escuché esa canción, que no es tan tan viejita, es más bien reciente, pero sí me evoca el sentimiento de retorno, de ese Sur que siempre uh-huh. está conmigo.
6: Queridos radioescuchas, vamos a disfrutar Sur de Bambara Banda. Uh-huh.

0: Bueno, profesor Esperanza, cuéntanos cómo fue esa vida de joven en Pasto, en el colegio, las cosas que se hacían en juventud en este ámbito.
1: Bueno, cuando estuve en el colegio, yo creo que para mí es una relación directa con lo que significó y significa hasta ahora la amistad, ¿no? O sea, yo creo que el colegio fue ese espacio, no de encontrar mil amigas, pero sí de conocer las amigas y hermanas que me van a acompañar hasta ahora, ¿no? Entonces tengo una amiga en particular, pues, que conocí en kinder. Las dos incluso tenemos, nos hacían en el colegio cuando estábamos muy pequeñas, llevar un cojincito para donde uno se sentaba y con la etiqueta del nombre que le enviaban en casa. Entonces ella tenía hasta ahora creo que tiene el mío y pues teníamos como, nos conocimos muy pequeñas. Entonces hasta
0: Todavía
1: ahora,
0: se relacionan.
1: sí,
0: Wow.
1: sigue siendo mi mejor amiga. Yo creo que parte de lo más bonito del colegio fue entender el sentido de cuidado. De amor que uno puede sentir en la amistad. Yo creo que ese es el aprendizaje más bello que yo puedo tener de ese espacio. ¿Qué más recuerdo? Curiosidad por cómo vivían muchas mujeres en claustro, digamos, por su vida dedicada pues a la religión, porque igual era el colegio estaba y era parte del convento, digamos, y ahí habían unas personas, pues unas mujeres que vivían
0: Clausura.
1: ahí de clausura. Entonces era muy como curioso. A mí me parecía como, bueno, ¿y qué harán? O sea, cómo se lucirá su cabello, o sea, ese tipo de asuntos. Entonces era también como una época de mucha curiosidad, de mucha curiosidad por ver qué había más allá, ¿no? Del hábito. También lo recuerdo como una época, pues de mucha alegría también, de poder encontrar también los primeros gustos musicales, ¿no? También a encontrar que me encanta la salsa, que me sigue encantando la salsa.
0: Y bailas bien,
1: También
0: muy bien.
1: espero, se hace lo posible. También el gusto, por ejemplo, por los boleros, las baladas. O sea, yo creo que fue una época, la juventud en particular, donde el acercamiento como a la música fue mucho más fuerte.
0: ¿Y llegaste a interpretar algún
1: No, me
0: instrumento
1: hubiese
0: o hasta allá
1: encantado.
0: no?
1: No, ojalá, ojalá hubiese sido maravilloso, pero lamentablemente no, cantar
0: Y
1: en la
0: bailaban
1: ducha.
0: mucho en ese
1: Muy
0: tiempo.
1: bailarines, sí. Y para esa época, en mi familia, mis tíos particularmente, tenían un ritual. Ellos, sobre todo uno, tenía un, era, ¿cómo se dice? Coleccionaba música, ¿no? Discos en LP. Entonces, había un día al año en el que nos reuníamos a escuchar la música y, bueno, y compartíamos tíos, primos. Entonces, ese quedó como que el día de la familia Madroñero. Entonces,
0: Ay,
1: esos
0: qué
1: días
0: bonito.
1: eran días alrededor
0: ¿Y
1: de
0: en
1: la
0: qué época
1: música.
0: era? ¿Eso
1: Era en
0: tenía alguna
1: diciembre,
0: fecha?
1: sí, era en
0: Era cerca de
1: diciembre,
0: las fiestas.
1: cerca de las fiestas, no, era entre el 29 de diciembre y el 30, o sea, una previa
0: Ah,
1: como
0: eso
1: la
0: era una
1: previa.
0: preparación para fin de año.
1: Sí, entonces esa posibilidad de encontrarse alrededor de la música, eso me pareció también algo que fue muy importante para esa época. Y respecto a materias, pues el colegio era un colegio que tenía profesores muy, muy buenos. Pues, por ejemplo, la profesora de literatura la recuerdo mucho, por las preguntas que generaba, porque la literatura finalmente era también una posibilidad de ver las cosas desde otros lugares. Entonces, la recuerdo a ella como, no le recuerdo el nombre en ese momento, pero me encantaban
0: Alguien
1: sus
0: que te
1: clases.
0: impactó, que
1: Sí,
0: te marcó
1: me
0: mucho.
1: generó mucha curiosidad, sesiones alrededor también pues de la filosofía. Yo creo que eso ya iba dando también indicios de hacia dónde se van construyendo ciertos perfiles. Me costaban las clases de física y de matemáticas. No era mala, pero, o sea, me iba bien,
0: Para que el papá te
1: respondía,
0: ayudara.
1: pero tenía que, sí, a diferencia de mi papá y mi hermana, por ejemplo,
0: A tu hermana
1: ella
0: sí se
1: y mi
0: fue por esa
1: hermano,
0: área.
1: ellos son del área de las matemáticas, ellos disfrutaban mucho resolviendo problemas matemáticos y esa era su parte de sus aficiones. Yo me sentía un poco al margen de eso. Me gustaba más escuchar música, me gustaba más mirar películas, leer literatura, otro tipo
0: Claro.
1: de cosas.
0: Bueno, ¿y cómo se da ese proceso que yo creo que es tan dramático para todos, que estás terminando bachillerato y te dicen, bueno, qué va a estudiar, qué va a hacer el resto de su vida.
1: Sí, eso fue, eso es tenaz, yo creo que todos en su momento lo experimentaron, especialmente porque de venir de una familia de tantos ingenieros y de matemáticos, yo creía en su momento que había una presión sobre mí. Digo yo creía porque en realidad no la había, pero yo creí en su momento que sí. Entonces yo intenté inicialmente pasar a la nacional a ingeniería electrónica, por una razón que no tenía que ver con mi vocación, sino más bien porque dije, no, es que yo creo que tal vez son las carreras que tienen posibilidad en ese momento, como en ese escenario de no saber. Y recuerdo mucho que mi papá fue el que me dijo, usted estudie lo que usted quiera, o sea, usted es libre de su vida, ¿no? Entonces usted construyela pues desde donde usted quiera, no escoja una carrera pensando en los anhelos de otros, sino piense en lo suyo. Y entonces ahí dije, bueno, voy a intentar que en sociología, me pareció un pensum, ya cuando lo tomé en serio el ejercicio de buscarlo, me gustaba sociología, me llamaba atención filosofía y ciencia política. Esas eran como las carreras que yo tenía como en la mira. Y me admitieron en la de Popayán, la Universidad del Cauca, en ciencia política, y en la de Nariño, en derecho y en sociología. Pero ahí ya dije, no, me gusta más sociología, ¿no? O sea, ahí fue cuando ya tomé la decisión. Incluso recuerdo
0: era
1: que
0: era más
1: fui,
0: cerca también.
1: Sí, era más cerca. Pues fui a Popayán, me acuerdo, pues para ver cómo se sentía ese ambiente de Popayán. Y dije, no, pues yo quiero estar otro tiempo, no me veía todavía allí. Y bueno, entonces me quedé pues en la Universidad de Nariño, y ahí pues pude desarrollar mi carrera profesional como socióloga. La Universidad de Nariño pues era otro mundo también, y eso me parece que fue algo que yo recuerdo, pues algo muy bello, sí, algo muy bello, porque sí fue donde yo pude evidentemente ya dar cuenta de esos contrastes que iban atravesando pues mi subjetividad.
0: Bueno, para esta etapa nos propones Nada que ver del grupo Aterciopelados. Cuéntanos de esa elección.
1: A propósito del colegio, pues esa era la canción que cantábamos con mis amigas, y en particular con Karen, pues que es la amiga hermana que te cuento. Entonces, en esa época ya cuando íbamos viviendo nuestros primeros amores y desamores con chicos, pues se van presentando ya canciones que se convierten en himnos de la época. Entonces, esa era una de esas canciones que cantábamos a todo pulmón.
0: Muy bien. Bueno, los invitamos a escuchar Nada que ver del grupo Aterciopelados.

0: Bueno, profesor Esperanza, nos estabas contando que ingresaste finalmente a sociología después de contemplar otras opciones, pero que definitivamente te quedaste en la Universidad de Nariño haciendo este programa. Cuéntanos un poco cómo te fue en la carrera, temas que comenzaste a descubrir, cosas que te llamaron la atención en ese proceso.
1: Yo inicialmente, pues al venir de una formación, digamos, católica, sociología fue un espacio donde yo pude más fuertemente experimentar, digamos, como crisis de identidad, pero también el encuentro con algunas cosas que ya me venían haciendo como ruido, ¿no? Entre esas, por ejemplo, la religiosidad católica en sí. Y en sociología encontré un grupo, una de profesores y profesoras muy reflexivos, muy críticos respecto a la propia historia, poder ubicar también allí lo que representaba Nariño y lo que representaba Pasto respecto a la historia del país y de Latinoamérica, poder entender y conocer también a colegas pues que se cuestionaban y que veían esas realidades también desde otros lugares. Y recuerdo mucho que en una clase de esas muy iniciales, tenemos un curso de Marx 1, y que en esa clase uno de los libros, pues digamos, que nos planteaba el profesor, y que recuerdo que fue la primera vez que yo sentí que estaba me sentí interpelada más bien por el libro, era este texto de Engels, el del origen de la familia, la propiedad privada y el claro. Estado, porque obviamente viniendo de todos esos asuntos como tan alineados un poco más como con el dogma, a venir a un asunto que cuestionaba tu familia es monogámica por estas razones, las mujeres tienen esas características porque esto fue fruto uh-huh. también del capitalismo, bueno, o sea, todas esas discusiones pues empezaron obviamente a atravesar, ¿no? O sea, yo creo que a darle lugar también a poder enunciar quién era yo cada vez más, claro. O sea, ya quién quería ser yo. Entonces yo creo que la universidad la recuerdo como un espacio de libertad, ¿no? O sea, de, uh-huh. de poder expresar cada vez con mayor apertura y tranquilidad quién soy. Y en esa medida es también soltar algunos asuntos respecto a la formación pues religiosa, respecto a las formas como se concebía también debía leerse lo femenino, por ejemplo ligado a un matrimonio o ligado a un lugar en la maternidad, o sea, empezar también a sentir como ese distanciamiento a esto y empezar a preguntarme entonces qué tipo de persona quería convertirme, ¿no? O quería Ajá. llegar a ser. Yo creo que esa fue la universidad para mí. Y allí también, pues obviamente, la posibilidad de poder conocer otras personas, de poder vincularme a proyectos por primera vez, de poder trabajar en asuntos que no los había podido trabajar, de poder también conocer el país, ¿no? Porque el programa de sociología tenía varias salidas de campo a recorrer el Huila, a recorrer Bogotá, a recorrer Cali, pues a recorrer distintos espacios, y eso me parece a mí supremamente importante, ¿no? Uh-huh. Que ocurra en ese momento de formación, en la formación de pregrado, o sea, que no solamente sea una formación ligada a los libros, sino a poder mirar el país, y eso fue lo que me permitió a mí la sociología. Yo creo que para mí fue poder ver el mundo con nuevos ojos por primera nueva vez.
0: ¿Qué terminaste investigando para finalizar el programa de sociología?
1: Trabajamos porque ahí conocí a una de mis segundas amigas hermanas, ella se llama Diana, y con ella trabajamos en dupla en un proyecto que se llamaba Reconstrucción de la Dinámica Social de la Memoria Colectiva del Barrio Obrero. Y del barrio.
0: Del barrio de ustedes, sí. donde nacieron.
1: Sí, entonces hicimos un ejercicio pues de memoria para poder conocer cuáles habían
0: testimonios
1: sido.
0: Orales, testimonios orales,
1: entrevistas. Sí, eso fue lo que hicimos, mirar cuál era la arquitectura que había antes, cómo estaba ahora, las nuevas calles, problemáticas de antes. Bueno, y ahí estuvimos como trabajando más desde la sociología urbana, muy de la mano con los oficios del barrio, ¿no? Porque al ser un barrio que había cambiado tanto, pues de ser de los límites a ser un barrio central de la ciudad, pues habían muchos oficios que habían cambiado de forma. Entonces, por ejemplo, en sus orígenes hacían ladrillos, hacían tabaco, pero con el tiempo pues van apareciendo nuevos oficios, otras formas también de estar allí, la sastrería. Entonces, alrededor de esos oficios, bueno, hicimos todo un ejercicio de memoria, especialmente memoria oral.
0: Y bueno, ¿y cómo terminas realizando una maestría en comunicación?
1: Sí, ese fue un salto bien importante porque yo no había salido del país. Entonces era la primera vez que yo iba a tener esa oportunidad. Habían unas becas allá, le llamaban ayudantías en la Universidad de Puerto Rico. Pues Puerto Rico, un país pues que tiene una condición de dependencia colonial pues con Estados Unidos, y ellos tenían unos recursos especiales para personas latinoamericanas, para mujeres especialmente. Entonces me llega la información de que se podía hacer esa opción. Yo dije, no, yo no tengo el inglés, todas las preocupaciones que uno tiene cuando va a postularse, pues ver, claro, si cumple o no los requisitos. Yo en ese momento estaba trabajando en un barrio que se llama, le decían Marquetalia, porque era una zona muy periférica en la ciudad. Ahí trabajaba haciendo restitución de derechos a niños y niñas con una fundación, la Fundación Sol de Invierno. Entonces era un trabajo muy bello, pero también que me interpelaba mucho emocionalmente por la cercanía con los chicos y por las limitaciones que teníamos como fundación de restituir realmente un derecho.
0: Claro.
1: Entonces eso me fue obligando a pensar que tenía que seguir estudiando y buscar otras formas también de ver esa realidad, ¿no? Entonces ahí fue cuando dije, no me voy a animar, presenté, envié mis documentos. Recuerdo que al inicio fue como hacer yo sentía que era como lanzar una moneda al aire, no había certeza de que eso iba a salir, y primero llegó la carta de admisión, pero pues también dependía de la carta de la beca. Y cuando llega la carta de la beca, recuerdo pues, digamos, pues fue una alegría total, fue muy muy chévere poder hacerlo.
0: Pasó, ya, ahora toca
1: ir, viajar. Ahí viene el como otro.
0: Ay, huepucha, viajar.
1: ¿Y ahora qué hago? Sí. Entonces, en ese momento, recuerdo, tuve que pues renunciar a ese trabajo que tenía allí con los niños. Entonces, hubo todo un espacio pues muy bonito también como de cierre, pues un poco triste y emotivo por lo que implican las separaciones, y sobre todo cuando hay nenes pues que tienen como algunas condiciones de vulnerabilidad, se crean unas relaciones pues de afecto, ¿no? Y bueno, entonces eso fue como me implicó pues distanciarme y poder irme para Puerto Rico. En Puerto Rico pues un país muy distinto pues también, y muy igual, o sea, muy hermano.
0: ¿Te tocó en San Juan?
1: Me tocó en San Juan.
0: ¿O estabas en otra ciudad?
1: Sí, en la Universidad de Puerto Rico, recinto Río Piedras. Entonces ubiqué como una residencia cerca pues a la universidad, incluso iba y volvía caminando. Y bueno, pues ahí encontré gente muy hermosa pues también, gente que me acogió pues con todo el amor, incluido los profesores. La profesora que dirigió la tesis de maestría pues fue una profesora que también me acogió, digamos, en lo afectivo, ¿no? Se preocupaba, pues, ¿cómo estás? Bueno, entonces eso fue bien importante, bien
0: ¿Y la
1: bonito.
0: Investigación de la maestría precisamente fue en qué tema?
1: Sí, ahí empecé a trabajar el tema como de la prensa y de las comunicaciones, y el tema de cómo los extranjeros colombianos hacían, o sea, cómo eran esas interpretaciones, esos consumos de medios colombianos relacionados al conflicto. O sea, cómo se leía desde la mirada extranjera colombiana los discursos del conflicto en Colombia. Entonces, lo que hice allí fue ubicar unos elementos, pues un corpus también de noticias, de lo que estaba llegando allá de noticias.
0: ¿Lo hiciste desde la prensa de Puerto Rico?
1: De la prensa colombiana, pero consumida allá.
0: Ah, ok.
1: Entonces, el grupo eran personas pues que ya eran colombianos, pero ya eran residentes en Puerto Rico, que llevaban ya mucho tiempo pues viviendo allá, que ya no habían regresado. Entonces era también cómo los medios de comunicación permitían una especie de relación, de retorno, digamos, al país, y cómo
0: de conexión,
1: eran de, ¿no?, conexión, de cómo vuelvo simbólicamente al país, pero en eso qué tipo de significado se construye, ¿no? O sea, cómo yo leo el conflicto desde lejos, qué es lo que yo veo desde allá. Entonces allá trabajé con unos grupos focales, digamos, de colombianos ya residentes en Puerto Rico, y bueno, y poder conocer un poco esas interpretaciones y esos relatos.
0: Una anécdota que recuerdes, que quieras compartirnos de esa estancia en Puerto Rico.
1: Bueno, muchas, desde que me perdía, de que cuando llegué no tenía
0: típica, ¿no?
1: Desde ahí. Pero también cuando yo llegué, había varias clases en inglés, ¿no? Y yo pues tenía el inglés básico, yo creo que el inglés con el que todo el mundo sale al inicio. Y tenía un diccionario Larousse que me dio mi madre, grandotote. Entonces me costaba el doble de tiempo y de trabajo todo, ¿no? Porque no era tan normal, no es que sea del siglo pasado tampoco, pero no tenía pues el acceso a un computador en ese momento, de portátil. Entonces me tocaba hacer las lecturas y escribir como a mano las cosas primero y llegar a la, porque ahí la ayudantía implicaba unas horas de trabajo en el centro de investigación uh-huh. de comunicaciones. Y ahí tenían unos equipos de cómputo que se podían usar, pero no en las horas pues, que tenía destinadas para los trabajos de ellos. Claro. Entonces tenía que escribirlo en la noche a mano y traducía ahí con el Larousse y luego pasarlo al computador. Entonces era como hacer el doble esfuerzo para lograr el ritmo, pero creo que se logró, pues, pero sí, eso es algo que recuerdo mucho. Entonces decían, no, es que Esperanza madruga demasiado, y dice que si no lo madrugo, no lo logro, o sea, claro. No alcanzo, no llego.
0: Bueno, para este momento nos propones Lo bueno ya viene, de Joe Cuba Sexteto. Cuéntanos de esta elección.
1: Sí, una porque me encanta la salsa, yo creo que es esa, y también el tema de la letra, ¿no? De esa canción, que me parece una canción que la apuesta como, bueno, pues a eso, a que lo bueno ya viene.
0: Bueno, vamos a escuchar Lo bueno ya viene, de Joe Cuba Sexteto.

0: Bueno, profe Esperanza, cuéntanos cómo finalizas pues esta maestría en Puerto Rico y terminas en Medellín y llegas a la Facultad de Ciencias Humanas a realizar el doctorado.
1: Sí, cuando yo llegué de Puerto Rico, inicialmente tuve la oportunidad de vincularme en modalidad de cátedra en la Universidad del Tolima, inicialmente como profesora del programa de sociología, y trabajaba también de docente de cátedra en la Universidad de Ibagué, en el programa de comunicación. Entonces ahí estuve viviendo en Ibagué unos dos años y medio aproximadamente. Y bueno, yo creo que también era parte como de seguirle el rastro, ese gusto, pues por seguir estudiando, por seguir aprendiendo. Y en ese momento, pues en las universidades que tenía Ibagué, no había una oferta doctoral, pues como que me sedujera, ¿no? Entonces, en un viaje de turismo, incluso llegando a Medellín, recuerdo esa falda enorme de, creo que eso que se mira allí es Aranjuez, si no estoy mal. Pero era una montaña parada llena de luces y yo dije, ay no, eso se ve, eso parece el cielo en la tierra.
0: Lindo,
1: ¿no? Se ve
0: lindo.
1: Tiene un lindo, tiene unas luces muy bellas. Bueno, o sea, me sedujo mucho la ciudad y dije, no, yo voy a intentar. A ver, que Medellín, tuve ¿cómo se diría eso? Una química con la ciudad. Y bueno, entonces ahí fue cuando hago el acercamiento al Colegio Mayor de Antioquia inicialmente y me vinculo como profesor el primer semestre de cátedra y de ahí continué con otras modalidades ya de contratación que tenía Colegio Mayor. Ahí trabajé como 9 años, casi 10 años en Colegio Mayor de Antioquia, en el programa de Planeación y Desarrollo Social y luego en el programa de Comunicación Social. Y ya en ese tránsito, pues me vinculo también al doctorado en Ciencias Humanas de acá de la Universidad Nacional de Colombia. Empiezo a trabajar con el profesor Miguel Ángel Ruiz en una tesis también que seguía como con esas pistas de las narrativas, pero especialmente en este caso pues de las editoriales de prensa, el conflicto armado, que era como la línea que me sigue interesando, ¿no? O sea, cómo se construyen las interpretaciones del mundo que nos rodea. Entonces, en ese ejercicio realizo pues en el doctorado los primeros acercamientos a la facultad, haciendo el doctorado y paralelamente estudiando. Eso pues es un trabajo doble, creo que a los que les toca, creo que es a una gran mayoría, es un ejercicio que implica pues madrugar mucho, ¿no? Y también muchas cosas postergarlas pues para poder cumplir, ¿no? con el desafío de hacer el doctorado, pero también para continuar laburando. Yo creo que esas son como las condiciones reales y objetivas en las que muchos y muchas se ven para poder culminar estudios posgraduales. Sí. Entonces, bueno, cuando ya logré pues como el tema del grado en el doctorado, pues en ese momento empiezo ya a mirar con otros ojos también las posibilidades de vincularse a través de las convocatorias docentes. Inicialmente me presenté en un concurso que hubo en la Universidad de Nariño, ahí quedé también seleccionada, pero allí pues ya fue de esos momentos de quiebre o de decisión más bien, ¿no? O sea, me regreso o continúo construyendo mi vida pues en el lugar donde la estaba construyendo, aquí en Medellín. Y bueno, y ahí pues es donde decido continuar, ¿no? En Medellín, ahí ya me abrieron la convocatoria, así como se abre una luz en el camino y me presento pues ahí a la facultad, al Departamento de Estudios Filosóficos y Culturales, un proceso pues de selección largo, riguroso, pero pues que me permite hoy estar acá, ¿no? Vinculada al departamento y también pues como directora de bienestar de la facultad.
0: Bueno, y cuéntanos actualmente qué asignaturas estás dictando como ya docente de la FCHE y qué temas de investigación estás trabajando.
1: En asignaturas estoy en el seminario 1 en este semestre. Ese es un seminario de investigación para las maestrías y los doctorados. Es un seminario que igual es rotativo, entonces ese semestre lo asumí yo. Igual tengo en ese momento una descarga por el tema también del cargo académico administrativo como directora de bienestar, pero cuando inicié y lo que voy a retomar desde el semestre que viene es el curso de lenguaje e interpretación. Ese es un curso que tiene un enfoque muy que conversa mucho, digamos, con la comunicación, pero también con la historia, con la interpretación, con todos esos elementos, y que también se organiza desde proyectos de aula. En el primer semestre que tuvimos la posibilidad, hicimos un trabajo con el Laboratorio de Fuentes Históricas y el Fondo de Fabiola Lalinde. Uh-huh. Entonces hizo un ejercicio de asignar como un ejercicio de investigación por grupos para poder un poco develar diferentes capas de esa historia que nos cuenta ese fondo de Fabiola, y posteriormente construyeron unas narrativas que las pudimos compartir con un colegio en la Comuna 13, con niños, chicos un poco más chicos, entonces para que pudiesen tener como el chance de no solamente investigar, sino contar, ¿no? O sea, poder que como yo también lo cuento a otros. Y pues este semestre que viene también la idea es poder trabajar en un proyecto como de aula, quizás más ligado a las genealogías familiares y las historias familiares, que es como lo que he estado pensando hacer.
0: Y dentro de temas de investigación, ¿has avanzado, por ejemplo, estos cuestionamientos, estas preocupaciones, por ejemplo, la tesis doctoral, como en qué dirección estás planteando como tu desarrollo investigativo en la facultad?
1: Vale, yo estoy he estado trabajando desde un proyecto que tuve con MinCiencias, que se financió con el grupo de investigación Estudios sobre el Desarrollo y Gestión Territorial en Colmayor. Ahí pude coordinar un proyecto que tenía que ver con las brechas digitales y las tecnologías educativas. Entonces, desarrollamos un software, ¿no? Un software que se llamó PassRed, y que trabajamos allí haciendo unas reconstrucciones de memoria en DaBeiBe Frontino, y cómo esas narraciones de memoria las podíamos convertir en material pedagógico para la Cátedra de Paz. Entonces, se pensó. En ese fue el primer momento en el que pudimos evidenciar que pensar la tecnología o la interacción con la tecnología no era solamente un asunto de generar contenido o de generar más clics o de generar más animaciones, sino que tenía que ser una relación hermenéutica también con la tecnología, que pudiese pensarse desde el diseño gráfico, que pudiese pensarse desde la poesía, de cómo puede también cargarse y dotarse de sentido esas interfaces. Entonces no era solamente el asunto de pensar la funcionalidad, sino que era una interacción de más capas para poder generar la apropiación, sobre todo en temas que son tan, digamos, sensibles, como es el tema del conflicto armado o el tema de la memoria. Entonces, ese fue el primer ejercicio en el que pude estar, y posteriormente continué trabajando como por esa línea de las tecnociencias, podría decirse, o de las tecnologías educativas. Entonces, ese es uno de los puntos o una de las líneas de trabajo que he estado desarrollando, y de asuntos relacionados con la educación para la paz, que me sigue pareciendo un tema supremamente necesario, importante para el país, y que creo que debemos continuar abonándolo finalmente desde no solamente lo que representan las cátedras de paz, sino desde la formación, ¿no? O sea, en general, uh-huh. Creo que tiene que tener un foco político y de formación ciudadana, y esos han sido como los temas. Y en la última investigación, pues, que estuve vinculada de manera, digamos, oficial, fue con las estancias postdoctorales de MinCiencias, también con el tema de Ciencias de la Paz, y ahí trabajando un tema similar con una plataforma que se llamó SAMAI y un centro de investigación en Nariño, para poder mirar cómo se podía llevar una experiencia formativa a territorios no conectados, pero cómo podríamos pensar tecnologías desde esas capas de lo que puede ser contar con la herramienta, pero también qué otras cosas podríamos hacer para generar como unas articulaciones entre lo humano y lo no humano que nos permita pensar las cátedras o la educación para la paz. Entonces he estado como en esas líneas de trabajo.
0: ¿Cómo se ve Esperanza Torres en los próximos años en la FECHE?
1: Bueno, pues yo espero verme como una profe que espero no perder la esperanza ni reproducir la desesperanza. Creo que esa es parte de lo que tendría como misión, ¿no? No dejarme apabullar quizás por los contextos también como de oscuridad o de tristeza que puede tener nuestro país. Creo que como profesores y profesoras tenemos una labor importante en no reproducir la desesperanza en el aula, y yo creo que, y espero verme, y espero, sé que esa siga siendo una apuesta, la alegría, el cuidado del otro, que eso se pueda ver reflejado no solamente en los espacios del aula, sino también en los proyectos, en los cargos académico-administrativos que pueda ejercer. Pues eso, yo creo que seguir siendo como fiel, digamos, a la apuesta ética, al amor que debe haber por la docencia, ¿no? Y que sigamos resguardándonos en este espacio para poder pensar, para poder pensar la ciencia, para poder acompañarnos, crear espacios de cuidado. Entonces yo me veo en eso, tratando de construir una facultad para todos y para todas.
0: Para este momento nos propones El Milagro de Tu Amor, de Tito Rodríguez. Cuéntanos de esta propuesta.
1: Sí, no, esa es más una extensión de las nostalgias familiares, el bolero, que es esos de los otros grandes amores. Entonces ahí está Tito Rodríguez, música de Armando Manzanero, bueno, esa música, esos boleros que son bellísimos y que creo que representan eso, ¿no? Una conexión con una época, pero también una forma de sentir la casa cerca.
0: Vamos a escuchar entonces El Milagro de Tu Amor, de Tito Rodríguez.

0: Profe Esperanza, ¿cuál consideras tú que es la importancia de una facultad como la nuestra, como la FECHE? Sobre todo donde hay programas como ciencia política, historia, economía y estudios filosóficos y culturales. Cierto, es una mezcla, una amalgama muy especial, ese tipo de facultad, y aún el departamento en el que tú perteneces, estudios filosóficos y culturales, que también mezcla filosofía y otros ámbitos de la cultura. ¿Cuál consideras que es la relevancia de una facultad y de un departamento en el que tú ahora estás formando parte?
1: Bueno, ahí es una facultad que además tiene economía, ¿no?

0: dar pista o de poder generar como unas nuevas cartografías para las organizaciones que se mueven en términos de políticas, en términos de ordenación del territorio, en términos también de lo comunicativo, en términos de qué lugar hoy está jugando la historia, por ejemplo, en los barrios, a propósito de ese proyecto pues que está realizando también la facultad con los centros de interés en historia, sí, o sea, yo creo que la facultad tiene que caminar como por ese lado, o sea, me parece que es como la apuesta, ¿no? O sea, llevar la academia, llevar la universidad a otros territorios, ¿no? O sea, que puedan llegar cada vez más personas de distintos lugares. Entonces, yo creo que la facultad debe ser un resguardo, ¿no? Del conocimiento, también un espacio para poder generar como una pista hacia dónde podemos caminar como sociedad y en contextos también donde hay un cuestionamiento permanente y una interpelación permanente a los derechos, donde se están poniendo en cuestión las libertades, donde se está poniendo en cuestión lo humano, pues yo creo que la facultad está llamada, ¿no? También a manifestar, ¿no? A manifestarse a favor de la vida, ¿no? A favor de los derechos, a favor de un mundo más incluyente que nos permita pues seguir siendo humanos. Yo creo que finalmente esa es como la gran misión que tiene la facultad y a la que creo que y espero pues también poder aportar, ¿no? Una facultad que no sea racista, una facultad que no sea fascista, o sea, una facultad que sea feminista. Yo creo que esa debe ser como la apuesta. Uh-huh.
1: Bueno, para finalizar el programa, nos propones El Necio de Silvio Rodríguez. ¿Por qué esta elección?
0: Sí, una canción que creo que tiene que ver con todas esas etapas, ¿no? Que tiene que ver como con el sentimiento en lo que creo. Creo que es algo como en eso de no vencerse, de no dejarse, de no rendirse pues frente a la desesperanza nuevamente o frente a la opresión o frente a lo que nos rodea y nos quiere quitar libertades, sino en seguir persistiendo y seguir soñando en una universidad más bella también.
1: Bueno, muchas gracias a la profesora Esperanza Milena Torres Madruñero, también a Néstor López por su apoyo en la producción técnica. Los esperamos el último lunes de cada mes a la 1 p.m. en Yo Soy, Vidas Contadas de los Profesores y Profesoras de la Facultad de Ciencias Humanas y Económicas de la UNAL Medellín. Escúchanos por Radio UNAL 100.4 FM. Una feliz tarde y los dejamos disfrutando con El Necio de Silvio Rodríguez.

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Inicio de semana, últimos días del mes de septiembre, siempre acompañados de buena música, de muy buenos invitados, de actividades y de todo lo que está pasando en la Universidad Nacional de Colombia. Bienvenidos a esto que se llama La Agenda Universitaria.

0: Recuerde que puede escribirnos y venir a estar aquí con nosotros. Agenda Radio Rayal Pisonal @unal.edu.co. También puede dejarnos sus mensajes a través de la línea de WhatsApp 311-889-1631. Y además puede seguirnos en redes sociales. Nos encuentra como @radiounal y @radiounalmed. Hoy en el control técnico les acompaña Álvaro Bulla Amaya, el equipo periodístico. Nos vamos saludando de una vez. Juan Carlos Blanco, muy buenas tardes.
1: Pues bien, Sonia, muchas gracias. Y Eliana, un cordial saludo a todos nuestros oyentes por este día tan hermoso, tan maravilloso que vivimos en Bogotá. Llovió, amaneció lloviendo, qué cosa tan chévere. No como esperamos, pero esa es un alivio, es un aliento. Uf,
0: qué espero bárbaro. Que mantenga toda la energía durante la semana y no nos abandone.
1: No, yo siempre.
2: No, él sabe cómo iniciar un lunes. Buenas tardes,
0: Eliana Escandón, muy buenas tardes.
2: Así buenas tardes es. Para todos los oyentes quienes se van conectando con esta agenda universitaria para ir conociendo todo lo que pasa aquí en la Universidad Nacional de Colombia. Y tenemos muchas invitaciones, tenemos propuesta musical.
0: ¿De qué se trata? Porque bueno, o sea, ya nos tiene acá bailando.
2: Empezamos esta semana bailando. Sí, es Nemegata. Es una agrupación colombiana radicada en Austin, Texas. Y esta música se basa en la propia identidad cultural. Ellos lo describen así. Y como lo han venido explicando en diferentes entrevistas, y es que esto lo hacen como un punto de partida y de referencia, y es que a través del arte ellos buscan resignificar las historias, recuperando la discografía y las diversas expresiones populares de Latinoamérica que no han sido plenamente exploradas. Así que a través de sus canciones trabajan para comunicar a la audiencia la experiencia de ser parte de la diáspora colombiana y de América Latina que tanto les representa. Este proyecto musical se encuentra influenciado por diversas tradiciones musicales colombianas que van desde la música de la región andina, el bullerengue, la música de gaita, la cumbia, las bandas pelayeras y también pasando por chirimía y también por la música de la región del llano, de la región llanera. Así que este conjunto es integrado por Víctor Andrés Cruz, César Valencia y Fabián Rincón. Cuatro canciones entonces de Nemegata que estaremos escuchando durante nuestra agenda universitaria.

0: iniciamos entonces con actividades y muy buena música. Si Landero fuera Marte es el nombre de esta canción.
1: Empezamos con invitaciones que nos llegan desde la Facultad de Artes. Vamos a hablar del 5º Congreso Internacional de Investigación en Diseño, que también es una invitación que nos hace la maestría en diseño. Saludamos hasta ahora a la profesora Astrid Ríos Durán. Ella es la coordinadora de la maestría en diseño de la Universidad Nacional de Colombia y es la directora de todo este proyecto del 5º Congreso Internacional de Investigación en Diseño. Profesora, buenas tardes. Gracias por acompañarnos estos minutos en Radio UNAL.
2: Gracias, muy buenas tardes para ustedes y para todos los escuchas.
1: Bueno, profesora, empecemos conociendo sobre este congreso. Tiene diferentes temáticas, hablemos un poco de ellas y también la relevancia que tiene para la comunidad universitaria este tipo de eventos.
2: Bien, muchísimas gracias. Bueno, este evento se va a realizar el miércoles 30 de septiembre, el jueves 1 de octubre y el viernes 2 de octubre. Vamos a estar todo el día con conferencias magistrales, ponencias y talleres. Vamos a tener alrededor de 15 mesas. En estas mesas vamos a abordar distintos ejes de investigación o relacionados con la investigación en diseño, como los que tienen que ver con ontología, con epistemología, con territorio, con innovación, con el diseño futuro, con historia y teoría, entre muchos otros. Alrededor de las distintas ponencias se van a abordar temas que yo pienso son mucho más cercanos o más familiares para nosotros, como los que tienen que ver con memoria, con política, con diseño local, con territorio, con ergonomía, con pedagogía, con inteligencia artificial, entre muchos otros. Los talleres van a versar, por ejemplo, sobre el diseño y el cine, la escritura en diseño, sobre el estudio de las imágenes. Alrededor de las distintas ponencias y conferencias magistrales y talleres, vamos a conocer precisamente cómo se ha venido abordando la investigación en diseño, especialmente en este contexto nuestro colombiano y también latinoamericano, porque la mayoría de las personas que van a presentar, los investigadores y las investigadoras, proceden de la Universidad Nacional de Colombia y de distintas universidades del país y también de Latinoamérica. Entonces podríamos estar hablando de que vamos a estar enfocados en torno a la investigación en diseño, pero situados en estos territorios. Hay una preocupación permanente por tratar de entender el diseño desde estas perspectivas de investigación, por abordar estas investigaciones desde quién hace el diseño, desde quiénes reciben el diseño, entender el diseño en sus distintas etapas, desde la etapa proyectual hasta la etapa de uso e incluso de exhibición en los museos. Una preocupación por la relación entre el diseño y la cultura material, porque también me parece importante señalar que el diseño es algo que está presente en nuestras vidas, en nuestras cotidianidades, y es parte de la cultura material. Claro, también con estos cambios que venimos viviendo en estas últimas épocas, también tiene que ver con lo inmaterial. Entonces, vamos a tener trabajos relacionados precisamente con el diseño US, UI, con el diseño futuro, con un diseño que es un tanto más intangible. Me parece también importante destacar a los conferencistas que vamos a tener, algunos internacionales y también pues la cuota nuestra de la Universidad Nacional. Tenemos a dos invitados de México, de la Universidad Metropolitana de México, de la Universidad Autónoma de Baja California. Tenemos un invitado de Chile, de la Universidad Católica de Chile, una invitada de Brasil, de la Universidad Federal del Río Grande del Norte, y un invitado también de la Ciudad de México, de la Universidad Metropolitana de México. Entonces, ¿por qué destacar a estos conferencistas? Ellos van a hablar de temáticas que hoy en día son muy relevantes en la investigación en diseño, como las que tienen que ver precisamente con el diseño decolonial, con el diseño y la política, con el diseño de frontera, con el diseño futuro, con el diseño desde estos otros territorios. Entonces, destacar porque estamos en el año internacional del diseño y la política, la conferencia de Hugo Palmarola, que va a estar el día jueves a las 6 de la tarde, y esta conferencia se titula Cómo diseñar una revolución, la vía chilena al diseño. Hugo Palmarola ha venido desarrollando este trabajo que tiene que ver con toda la proyectación que en la época de Allende se hizo del diseño y de la cultura material. Entonces conjuga elementos políticos, como en ese momento hubo una preocupación por tener una perspectiva tanto socialista y también democrática en términos de concebir estas vidas materiales de los residentes de este país.
0: Sí, profesora, es que quisiera también preguntarle por esas experiencias participativas, por esos talleres que también están dispuestos en la programación, por supuesto también destacando todos y cada uno de estos invitados internacionales que usted ha mencionado.
2: Bien, entonces tenemos talleres y ejes temáticos en las ponencias que van en distintas perspectivas. Talleres que tienen que ver, por ejemplo, con el cuerpo y el cuerpo como un instrumento para ejercer un diseño decolonial o para explorar posibilidades de un diseño que pues como que trascienda estas otras perspectivas que han sido las que nos han impuesto incluso desde los currículos. Este taller, por ejemplo, lo va a dirigir la profesora Lorena Gómez, que viene de Brasil y que está relacionado con lo que ha sido su investigación doctoral, que aborda precisamente la enseñanza del diseño en los programas curriculares de la Academia Brasileña. Tenemos unos talleres relacionados con imagen y desde distintos ángulos. Entonces, uno que va a estar concentrado en el cine y el diseño, y va a explorar o va a proponer cómo desde el cine también nos han creado, nos invitan a crear unos diseños en el futuro. Uno que va a estar muy concentrado, muy específicamente, en el caso de la película Metrópolis, y cómo desde allí se puede percibir que todas estas herramientas culturales ayudan también a crear estos imaginarios de lo que va a ser el mundo en el futuro en términos materiales y de la vida cotidiana. Otro taller enfocado en el análisis de las imágenes. Este taller es bien interesante porque lo va a desarrollar un egresado de la maestría en diseño, Hernán Camargo, que su línea de investigación tiene que ver con la imagen, y pues pone como en cuestión precisamente cómo se construyen las imágenes, cómo las percibimos y cómo operan en nuestra cotidianidad. ¿Por qué la imagen? Porque la imagen pues es parte también de lo que tiene que ver con diseño, muy especialmente desde el área del diseño gráfico en términos de comunicación. Entonces hay mucha reflexión, mucha crítica, pero también a través de los talleres y de la práctica invitar pues a los que participan a acercarse al diseño y acercarse al diseño con estas preocupaciones un tanto también críticas y analíticas, que es lo que proponen los investigadores. En las distintas mesas vamos a tener las diferentes ponencias. La participación es gratuita y hay mesas en paralelo, de manera que las personas también pueden escoger según sus intereses. Hemos subido toda la programación al site de la maestría y también hemos hecho difusión del evento a través de las distintas redes de la maestría para que las personas puedan consultar. Están los resúmenes y con eso también puedan escoger a cuál mesa se pueden dirigir. Las mesas, como ya mencionaba, están categorizadas según los ejes mayores de territorio, de epistemología, ontología, de realidades sociales, de historia y teoría, de diseño futuro, de innovación, pero al interior de las mesas lo que vamos a encontrar es un despliegue de ponencias con distintas temáticas que involucrarían otros temas, como algunos de los que ya mencioné. Entonces, que se van a encontrar con temas relacionados con memoria, con paz, con tradición, con, por ejemplo, geopolítica, así. Entonces, la invitación es a que puedan consultar más detalladamente la programación y con eso descubrir como esos lugares de interés, asistir, aprovechar además que el evento es completamente gratuito y que hemos además preparado una programación bastante amplia y diversa para que puedan participar pues el mayor número de personas.
3: Bueno, profesora, pues una última invitación, por favor, muy corta, para motivar a nuestros oyentes a participar y egresados, por supuesto, a que vengan y nuevamente se encuentren con su alma mater y para conocer más acerca de este hermoso tema que es el diseño, del cual muchos a veces pasamos por alto en nuestra vida diaria.
2: Pues muchísimas gracias de nuevo por la invitación a estar aquí con ustedes y desde el comienzo, pues desde que empezamos a pensar en este evento, pensamos no solamente en quienes iban a estar como invitados, no solamente en los ponentes, sino también en las personas que podrían participar. Pensábamos en que este fuera un evento de universidad y de ciudad, acercarnos al diseño, que es algo que está presente en nuestras vidas, que es parte de lo cotidiano y que por lo mismo pasa desapercibido. Hay cualquier cantidad de actividades relacionadas con la investigación en diseño, ponencias, talleres, conferencias. Son 3 días en los que vamos a estar desde muy temprano, desde las 8 de la mañana hasta tarde de la noche, 7, 8 de la noche. Esto también indica que van a haber muchísimas actividades con distintos énfasis para que puedan participar según lo que les vaya llamando la atención en la medida que puedan ir consultando la programación y puedan también acompañarnos. Es una invitación para todos y todas para que estén activos, conozcan, también nos acompañen y también nos aporten, porque es importante destacar que tendremos nuestros espacios de conversación y entonces también para escucharlos de acuerdo a lo que ustedes también piensen según lo que vayan conociendo pues en estas distintas actividades que vamos a realizar durante estos 3 días.
1: Un evento con ponencias internacionales que se va a estar desarrollando aquí en la Universidad Nacional de Colombia. Si ustedes quieren conocer mayor información, les invitamos a que estén atentas y atentos a las redes oficiales de la Facultad de Artes de la sede de Bogotá. Estábamos hablando del 5º Congreso Internacional de Investigación en Diseño y conversábamos estos minutos con la profesora Astrid Ríos Durán, quien es la directora de este proyecto y también la coordinadora de la maestría en diseño de la Universidad Nacional de Colombia. Profesora, gracias por acompañarnos.
2: Muchísimas gracias a ustedes y con mucho gusto, y los esperamos en el congreso que se va a desarrollar en el edificio 9 de la Facultad de Artes.

en medio de esta música interesantísima invitación de nuestras colegas en este día, vamos con una invitación muy especial. La Maestría en Estudios Literarios de la sede Bogotá nos invita a una nueva sesión del seminario abierto Literatura y Género. El tema es Éticas y Estéticas de la Profanación, Literatura y Género en el fin del siglo XIX latinoamericano. El evento estará liderado por la investigadora Ainaí Morales Pino, de la Pontificia Universidad Católica del Perú. La cita es este martes 29 de septiembre en el Salón Oval del Edificio de Posgrado de Ciencias Humanas, conocido comúnmente como el Edificio Rogelio Salmona. Todos cordialmente invitados. ¿A qué hora? A las 5 de la tarde. La actividad tendrá transmisión en vivo por el canal de YouTube FAC Ciencias Humanas. Ustedes buscan ahí en YouTube FAC Ciencias Humanas. Más información en el perfil de Instagram, @deptoliteratura unal, Departamento Literatura Unal. Bienvenidos.

Hay otras invitaciones para esta semana aquí en la sede de Bogotá. Estamos hablando de una que nos llega desde el Grupo de Investigación Migraciones y Desplazamientos. Este miércoles 30 de septiembre se va a estar realizando el evento académico Demografía Africana y sus implicaciones 1950-2050. El conferencista invitado es el profesor Tukufu Zuberi, es PhD y docente de estudios africanos, así que la hora de inicio de la actividad es 10:30 de la mañana en el Auditorio Camilo Torres del edificio 201 del Campus Bogotá. Evento académico de demografía africana y sus implicaciones 1950-2050. Tendrá transmisión en vivo por el canal de YouTube FDCPS-UNAL. FDCPS-UNAL. Una invitación entonces que llega desde el Grupo de Investigación Migraciones y Desplazamientos de la sede de Bogotá.

Claro que hay invitaciones para quienes nos escuchan a través de los 100.4 FM en la ciudad de Medellín, quienes también nos siguen a través de redes sociales, @radiounalmed. Y es que esta semana se realizará el primer seminario de experiencias educativas UNAL 2026. Este será un encuentro para aprender, intercambiar y reconocer experiencias pedagógicas innovadoras y de impacto social de la comunidad egresada de nuestra Universidad Nacional de Colombia. Esta actividad se realizará en dos jornadas, los días primero y segundo de octubre, y se llevará a cabo en el campus El Volador. Si usted quiere mayor información sobre cómo participar y cuál es la agenda, lo invitamos a seguir las redes oficiales de la sede Medellín de la Universidad Nacional de Colombia. Repito, primer seminario de experiencias educativas UNAL 2026.

0: vamos a pasar a eventos culturales aquí en la ciudad de Bogotá.
1: Sí, son eventos nacionales que cuentan con la participación, Sonia, de nuestra comunidad tunal. Vamos a estar hablando del Concierto de Conciertos, que es una serie de la Camerata Barroca de Bogotá. Son tres eventos en diferentes escenarios de aquí, de la capital colombiana, así que vamos a conocer los detalles con nuestros dos invitados. Saludamos a Juan Pablo Bustamante, es solista, es estudiante de clarinete del programa Música Instrumental. Juan Pablo, bienvenido a Radio Nal y gracias por acompañarnos. Buenas tardes.
2: Muy buenas tardes, muchísimas gracias por la invitación. Pues, como lo acabas de decir, soy intérprete del clarinete.
0: ¿Sí?
2: Y pues queremos invitarlos a todos a nuestro concierto de conciertos, temporada de conciertos de música barroca, donde estaremos siendo solistas. Tenemos de solistas a los maestros, primero a la maestra Julia Bucco, es francesa, interpretará la trompeta, y tenemos a estudiantes de la universidad, compañeros míos, del programa curricular de música instrumental. Tenemos a Sofía Carrillo con la flauta traversa, maestro Miguel Paredes con el oboe, maestro Nicolás Vargas con la flauta traversa, y mi persona con el chalomó. Estaré interpretando concierto para chalomó.
1: Bueno, Juan Pablo, déjeme también saludamos en esta conversación a Nicolás Vargas Velázquez, solista invitado, egresado del programa de música instrumental en flauta. Nicolás, también bienvenido a Radio Nal.
3: Hola, Liana, muchas gracias por la invitación, qué rico estar por acá. Pues sí, como me presentas, mi nombre es Nicolás Lacet Vargas, soy egresado del Conservatorio de la Universidad Nacional. Hice mi énfasis en flauta, pues es el instrumento que desde muy pequeño llegó a mis manos y bueno, hasta los días de hoy. Muchas gracias por la invitación.
1: A ustedes por acompañarnos y vamos a conocer detalles entonces de lo que será este evento cultural. Hablemos sobre esas primeras fechas, sobre esas tres fechas que constan de esta serie de conciertos que se van a estar realizando aquí en la ciudad de Bogotá, Juan Pablo.
2: Bueno, muchas gracias nuevamente. Tenemos tres fechas preparadas para este mes que viene de octubre. La primera es este domingo 4 de octubre en el Teatro El Ensueño. Las boletas las podemos encontrar en tuboleta.com. El segundo lo tenemos para el jueves 15 de octubre. Este será en el Auditorio Liceo Francés. Y por último tenemos el domingo 1 de noviembre en el Auditorio Fabio Lozano, en la Universidad Jorge Tadeo Lozano. Las boletas también las podemos encontrar en tuboleta.com y en Boleto Móvil.
4: Estamos hablando hoy con Juan Pablo y Nicolás Vargas, dos jóvenes artistas que hacen parte de este concierto próximo. Nicolás, cuéntenos una cosa, ¿por qué seguimos hoy? Bueno, ¿qué significa seguir interpretando música de hace cuatro siglos? ¿Y qué ves? ¿Por qué sigue siendo tan importante y tan rica y tan variada y debemos escuchar la música barroca?
3: Bueno, es una excelente pregunta. Tal vez no solo es una excelente pregunta, sino también es uno de los grandes retos que tiene la Camerata Barroca de Bogotá. Dentro de su trayectoria desde el año 2021, la Camerata ha intentado responder a la pregunta de cómo también podemos nosotros innovar dentro de la música barroca, ¿no? Que es un periodo ya de hace bastantes siglos, ¿no? Y una de las maneras que hemos encontrado, y la agrupación ha encontrado también, es, por ejemplo, a través del estreno de conciertos que no se han hecho acá en Colombia. La música barroca es prácticamente un patrimonio de la humanidad, es un aporte que han hecho grandes compositores y grandes compositoras en la parte musical. Y para esta temporada de concierto de conciertos tenemos la fortuna de estrenar el concierto para flauta de Johann Christian Schiedhardt, que es un concierto que nunca se ha tocado acá. Entonces es algo muy bonito poder poner dos cosas juntas, que es música de hace pues muchos siglos, como tú dices, pero que a la vez tiene pues una parte innovadora, pues acá que en Colombia nunca se ha hecho. Entonces, esa sería, digamos que mi aporte, mi respuesta.
0: Precisamente, Nicolás, quisiera que habláramos acerca de los escenarios, ¿no? Es una apuesta que han tenido desde el año 2021 y creo que es muy valioso también destacar que, por ejemplo, una de esas presentaciones se va a realizar en el barrio Madelena. ¿Qué significa también dejar los escenarios tradicionales como la Catedral Primada de Bogotá, como el Jorge Eliezer Gaitán, que al final se han convertido en auditorios que sonoramente son maravillosos, pero de alguna manera también es democratizar y poder llevar esta música a otros rincones de la ciudad.
3: Bien, pues supremamente importante poder llegar a todas las personas. El concierto de conciertos, por ejemplo, la música barroca, es pues música que no es, digamos, que cerrada para solo un grupo de personas. Creo que cualquier persona que quiera pues tener una experiencia diferente, que pueda ver también otros formatos de la música a la cual pues usualmente estamos tradicionalmente acostumbrados, creo que se va a llevar una gran sorpresa. Es un formato muy bonito, el formato que nosotros estamos experimentando ahora. Pues no es la primera vez que se hace este formato, se hizo ya también hace 2 años. El concierto de conciertos, pues como su nombre lo dice, es un formato que busca el concierto para el concierto, el formato es concierto y el grupo de cámara, concierto y pues una orquesta muy pequeñita. Tal vez una de las preguntas que también la gente se pueda llegar a hacer es ¿por qué camerata, no? ¿Por qué no orquesta barroca de Bogotá o por qué no grupo de cámara? La camerata tiene pues unas características muy, muy importantes, y es que no es tan grande como la orquesta sinfónica, como la Filarmónica de Bogotá, que siempre está acompañándonos en el Auditorio León de Greiff, sino que es una agrupación más pequeña, pero tampoco tan pequeña como un grupo de cámara. Entonces, que no es un quinteto, no es un cuarteto. Entonces, la camerata es un punto medio, y pues lo bonito de esta agrupación es que también ha tenido diversos formatos: el coral sinfónico, el formato instrumental, como bien lo menciono, y pues la música de cámara también hemos tenido esos digamos que esos tres formatos.
1: Juan Pablo, usted es solista invitado a este evento, pero también es estudiante de aquí del programa de música instrumental de la Universidad Nacional de Colombia. Hablemos primero sobre ese repertorio que usted va a brindar en este tipo de eventos, y también hablemos sobre esos compositores que quizás le han ayudado a esa formación académica, a esa formación musical, justamente para participar de este tipo de actividades.
2: Bueno, muchas gracias. Esa pregunta también me parece súper interesante. Porque, bueno, respondiendo también un poquito a lo que habías preguntado hace ratico, de por qué es tan importante, porque vamos a interpretar música de hace 4 siglos. El barroco es, en esencia, la primer música estructurada que se hizo en la historia, como organizada ya con instrumentos, interpretaciones específicas. Entonces, por eso es tan importante, porque es como la raíz de todo lo que viene después, siendo la tonalidad, después el clasicismo, romanticismo y pues lo que hoy conocemos como la gran orquesta. Entonces ha sido como un proceso desde lo más básico, desde lo más pequeño. Digamos, ahorita voy a presentar el concierto para Cholomo de Johann Friedrich Fasch, y empiezan a intercalar entre pequeñas cositas, música entre comillas simple, y después empieza a desarrollarse lo que empezamos a ver como virtuosismo, interpretación muy lírica. Todas estas cosas pues lo construyen a uno como músico, y pues más que todo como persona, que es desde mi punto de vista lo más importante de la música. Y pues mi proceso en la universidad ha sido pues la verdad maravilloso, con la mano del maestro Robert de Llenaro. Hemos tenido un proceso, como te dije ahorita, desde lo más básico, el sonido largo, lo que son notas largas, corcheas, cosas muy básicas, para después ir estructurando una mejor interpretación y un repertorio más complejo y avanzado. Ahorita estoy cursando mi 6.º semestre con el clarinete, y pues no, la verdad muy feliz de tener esta oportunidad de presentarme de solista. Pues siempre ha sido como mi sueño tocar de solista, entonces la verdad muy feliz, y pues ojalá puedan ir todos.
4: Bueno, para Juan Pablo y Nicolás y nuestros oyentes, por supuesto, una interpretación que hacía Sonia, y es que hemos descentralizado, se está descentralizando los escenarios culturales para llevar, potenciar nuestras músicas a estas zonas que habitualmente no vienen a los escenarios normales donde se comparte y donde se exhibe la música, y sobre todo esta música, ¿no? Esta música clásica. Eso es interesante porque eso da cuenta de una ciudad cambiante, en constante crecimiento, y por supuesto que que requiere que le llevemos estas nuevas experiencias y vivencias de ustedes, artistas como Nicolás y Juan Pablo, a las localidades, a los barrios. ¿Qué decirle a las chicas y chicos que los van a acompañar, que los van a escuchar en esta música que en algunos momentos para nosotros en las localidades parecía tan rara y como dicen por ahí, de alto turmeque, para podernos motivar a empezar a descubrir y a tocar esos otros instrumentos más allá de la guitarra y de la flauta, que por supuesto Nicolás es flautista, por supuesto, no me faltaba, sino yo digo porque generalmente en la escuela nos dicen, vamos a aprender a tocar flauta y aprender a tocar guitarra, y más allá, ¿qué les podemos decir, Nicolás y Juan?
3: Bueno, pues decirles que va a ser una experiencia nueva para los que no la conocen, los que tal vez no han visto este formato de concierto solista. Van a haber diversos solistas, ya como dijo Juan Pablo, no solo vamos a estar los dos, también van a haber más solistas. Es un concierto variado, es una experiencia nueva, se pueden llevar pues cosas de cada concierto, pueden compararlos, pueden, mejor dicho, va a ser una experiencia súper bonita. Y pues nada, estamos muy contentos de poderles compartir esto. No sé si Juan Pablo quieras decir también algo complementario.
2: Sí, también me gustaría pues agregar que la música es de todos y para todos. No hay, pues como decías ahorita, no hay un escenario específico, no está solo la Catedral Primada. Lo importante es poder llevar la música que hacemos acá a cualquier parte pues de la ciudad y pues ojalá también del país, ¿no? Que la gente conozca y más que todo no solo conozca sino disfrute, tenga su espacio de tranquilidad, de introspección, también podríamos decirlo, y pues no, eso lo importante es que disfruten, simplemente que disfruten las cosas, conozcan y como dices también se motiven no solo la flauta, la guitarra, sino también conozcan otros tipos de instrumentos como tenemos el continuo, el clavecín, el contrabajo, la viola, el violín, todos estos instrumentos pues también pueden como expandir la mente de los niños y pues de los jóvenes que nos puedan ir a escuchar y pues se motiven también a hacer música con nosotros.
0: Estamos hablando del concierto de conciertos Camerata Barroca de Bogotá, así que Juan Pablo, una última invitación, recordemos las fechas, dónde podemos conseguir las boletas y por supuesto dónde nos vemos para apoyarlos, para escucharlos y para seguir haciendo de este tipo de música una expresión más arraigada a nosotros hoy.
2: Claro, sí señora, nuevamente les recordamos las fechas, próximo domingo 4 de octubre en el Teatro Ensueño, podemos encontrar las boletas en Tu Boleta. El jueves 15 de octubre en el Auditorio Liceo Francés, para este concierto las podemos encontrar en boleto móvil, y para finalizar el domingo 1 de noviembre en el Auditorio Fabio Lozano de la Universidad Jorge Tadeo Lozano también podemos encontrar las boletas en tuboleta.com.
1: Escuchábamos entonces a Juan Pablo Bustamante, solista invitado, estudiante de clarinete del programa Música Instrumental de la Universidad Nacional de Colombia. Juan Pablo, gracias. Esperamos también que les vaya muy bien en este evento. Seguro más adelante estaremos conversando sobre esa experiencia que tuvieron en cada una de las actividades. Gracias por acompañarnos en Radio UNAL.
2: Muchísimas gracias a ustedes por la invitación, por escucharnos y que tengan un excelente resto de tarde.
1: Gracias. Sí, Nicolás Vargas Velázquez, solista invitado, egresado del programa de música instrumental en flauta de aquí de la Universidad Nacional de Colombia. También gracias por acompañarnos y dedicarnos estos minutos para conocer todo lo que ustedes realizan con la Camerata Barroca de Bogotá.
3: No, a ti muchas gracias por la invitación y también que tengas una feliz tarde. Hasta luego.

0: información que nos llega desde la editorial de la Universidad Nacional de Colombia, porque continúa las rutas del libro. Ya estuvo en la sede Caribe y llegará este 29, 30 de septiembre y 1 de octubre a la sede Tumaco. Son los libros y las voces de la Universidad Nacional de Colombia que siguen viajando para encontrarse con nuevos lectores y saberes. Lo más interesante es que llegan con un amigo y es Nacho. En la sede van a estar entregando a Nacho y usted debe responder por qué Nacho debería quedarse con usted. Ese es el reto. La idea más creativa entonces será elegida por la editorial de la Universidad Nacional de Colombia y podrá llevarse un Nacho a casa.
1: Además, porque usted ya que menciona a Nacho por ahí en las redes oficiales de la sede Caribe, lo vimos junto al mar, Sonia, qué bonito.
2: Sí, yo no lo vi.
1: Sí, sí, arroba sede Caribe, ahí los pueden encontrar y hay una foto muy bonita donde está Nacho como en un balcón.
3: Pues, está practicando para
1: el
3: nuevo.
1: Está el mar.
3: Está practicando para el nuevo pregrado en oceanografía.
1: Oceanología, muy bien, claro, ahí en la sede Caribe. Ay, sí, está muy bonito. Entonces, ustedes que tienen la oportunidad, de pronto, no sé, Sonia, ¿ya lo tiene?
0: No, todavía no.
1: Juan Carlos,
3: nadie me lo ha regalado todavía.
0: Yo espero que un día Juan Carlos llegue a la cabina con él.
1: Es muy bonito en esos dos colores que tiene el busito, en color verde y también en color vino tinto. Esperamos que lo tengamos pronto porque habían dicho que a finales de septiembre iban a sacar una
3: versión especial.
1: Nueva tanda, ¿no?
3: Claro, no, es que eso fue un éxito, se acabaron el primer día.
1: Sí, claro.
3: En los dos primeros días. Entonces, pero su merced parece mucho a Nachito.
1: Con el abrigo vino tinto.
0: Entonces Nacho ya llegó a la sede de Medellín, ya también evidentemente llegó a la sede de Caribe, va a estar en la sede de Tumaco y esperemos a ver qué otras fotos y curiosidades nos cuentan acerca de Nacho en las diferentes sedes de la Universidad Nacional de Colombia. Les reiteramos entonces rutas del libro estos días 29 y 30 de septiembre y el 1 de octubre en la sede de Tumaco.

Una invitación desde la sede Caribe al seminario DIEF, Conocimientos que Cuentan Distinto, invita a la sesión Pensar desde nuestra orilla, formas de cartografiar el conocimiento. Es una actividad que se va a estar realizando este martes 29 de septiembre a partir de las 5 de la tarde. Los y las invitadas son Roberto Almanza, antropólogo de la Universidad de Magdalena. Estará en diálogo con Eduardo Restrepo, de docente de la sede de Tumaco de aquí de la Universidad Nacional de Colombia, y también la directora de la sede Caribe, la profesora Lisa Hayes. Así que pueden encontrar mayor información en las redes oficiales de la sede Caribe, @CaribeUNAL. Así están en las distintas plataformas digitales. Seminario DIEF, conocimientos que cuentan distinto, pensar desde nuestra orilla, formas de cartografiar el conocimiento.

0: Juan Carlos, usted sigue recorriendo la Universidad Nacional de Colombia y parte de las experiencias de las que también hemos hablado aquí en la agenda universitaria tiene que ver con esos procesos de internacionalización. ¿Qué tiene por contarnos hoy?
1: Sí, me sorprendí en el diálogo que tuve con el director de la Oficina de Relaciones Exteriores, la ANDRE, Camilo Cortés, quien además es uno de nuestros egresados y beneficiario en su momento como doctor de varias experiencias de internacionalización de la Universidad Nacional. Y oyentes, ponga atención, mire. ¿Saben cuántos convenios tiene la Universidad Nacional por el mundo?
0: 200.
1: Con otras universidades y con universidades colombianas. Pues ténganse bien, ténganse porque se van a ir de patas.
0: Pero me acomodo.
1: Acomódense bien, uno, dos, tres, ahí va. 900, más de 900 convenios. 900, vuelvo y lo repito, 900 convenios. No son 3, ni 5, ni 10, ni 20. Son 900 convenios que la Universidad Nacional ofrece a todos sus estudiantes para internacionalización a partir del sexto o séptimo semestre, preferiblemente. Lo puedo hacer desde antes, pero es que solamente pasado el 40% es que puede acceder con mayor fortaleza a estas oportunidades que hay. Puede usted tener incluso clases que usted no vea, no tenga aquí y que vea la necesidad de que son importantes para su quehacer académico y su carrera que está profesional, que está desarrollando aquí en la UNAL. Dice, yo vi una clase en la Externado, en los Andes, en América, bueno, en otra universidad, en la Pontificia Javeriana. Entonces viene acá y a la Universidad Nacional, vi una clase interesantísima que nos sirve a nuestra área en... Pues la universidad vaya a hacer ese convenio. Pero bueno, que sea el propio Camilo quien nos cuente de estos 900 convenios por el mundo a los cuales todos nuestros estudiantes pueden acceder.
2: Desde la Dirección de Relaciones Exteriores de la Universidad Nacional de Colombia vamos a hablar con su director, el profesor Camilo Cortés. Profesor, un cordial saludo, bienvenido a los micrófonos de Regional. ¿Qué buenas nuevas hay para nuestros estudiantes en este segundo semestre de 2026?
3: Bueno, es difícil resumir todas las oportunidades que se tienen de internacionalización que tiene la universidad. Nosotros tenemos aproximadamente 900 convenios firmados con distintos socios internacionales.
2: Pero un momentico, ¿900?
3: Sí.
2: ¿En la Universidad Nacional? ¿Con el mundo? ¡Wow!
3: Sí. O sea, las posibilidades son bastante grandes. Tenemos una amplia cooperación. Pues el evento de hoy, Día de Alemania, con Alemania, múltiples universidades. No solo las que vinieron acá, sino otras universidades. Con Europa, con Francia, tenemos una gran cantidad de convenios y muchos de doble titulación.
2: Con China, con Europa, con Japón, con Corea. En sus debidos momentos durante el semestre se presentan esas actividades de difusión de este tipo de información.
3: Sí. Digamos, me estaba refiriendo inicialmente a los convenios, digamos, típicos, donde más socios tenemos, pero en Latinoamérica, México, todo el tema del Cono Sur, hacemos parte de la Asociación de Universidades Grupo Montevideo, de 52 universidades estatales, que tenemos también unos convenios que se llaman de escala, que vamos a sacar este semestre que viene y el 2027 oportunidades de financiamiento completo para estudiantes de pregrado y posgrado, incluso también algunos de profesores y de staff de administrativos, y estamos ampliando la colaboración con Asia Pacífico, específicamente con China. Iniciamos un intercambio en este momento, hay 3 estudiantes de la Facultad de Ciencias Económicas en la Universidad de Beijing, de Estudios Extranjeros en la Escuela de Negocios, iniciando su intercambio en estos momentos, con la posibilidad de tomar materias en inglés. Varias universidades en China ofrecen esa oportunidad a nuestros estudiantes. Tenemos una cooperación importante con la Universidad de SCAU, donde estamos en este momento trabajando en 3 convenios de doble titulación en 3 maestrías de la universidad. Y bueno, y así muchas más oportunidades que seguimos consiguiendo para aumentar la internacionalización. Y no solo la posibilidad de que estudiantes salgan, sino también todo el tema de internacionalización en casa. Entonces, varias facultades organizan periódicamente escuelas, digamos que tradicionalmente se conocen escuelas de verano, donde se invitan profesores a que impartan cursos muchas veces en otros idiomas.
2: Profesores del mundo vienen acá, eso se llama internacionalización en casa.
3: Exactamente, internacionalización en casa. Estamos aumentando la posibilidad de tener clases espejo, de donde un profesor de aquí en la universidad y un profesor, por decir algo, de la Universidad Autónoma de México comparten una clase y pueden tener, digamos, los estudiantes de ambos cursos, sí, interactuar y
2: tanto realizar. Allá como acá están los dos recibiendo las instrucciones, la información, las experiencias, los conocimientos de los dos profesores en ambos países.
3: Sí, o también algunas veces incluso incluso se hacen cursos en dos temáticas diferentes, digamos, por decir algo, un curso aquí en la Universidad de Ingeniería Industrial y otro curso en otra universidad, en otro país, en diseño, y los profesores de cada lado dan sus contenidos, pero los proyectos se hacen integradores para que estudiantes de dos países diferentes trabajen en un proyecto conjunto. Entonces eso también. Y otro tema que se me estaba olvidando mencionar, estamos aumentando la oferta de plurilingüismo en la universidad, aparte de ya las ofertas que se tienen en los idiomas tradicionales, inglés, francés, alemán y demás. Estamos retomando el tema de chino mandarín, y el próximo semestre ya 2027 esperamos extenderlo con algunos cursos virtuales a otras sedes. Tenemos también curso de turco. La Fundación Marif está financiando unos profesores para que impartan cursos de turco. Inicialmente estamos en Bogotá, pero la idea también es extenderlos a otras sedes. También con Corea, estamos con COICA, me ha venido financiando cursos aquí en la sede, y la Corea Foundation va a aumentar esa oportunidad para aumentar las oportunidades de aprendizaje de esas otras lenguas, que les permitirán a nuestros estudiantes, profesores, encontrar nuevas oportunidades de intercambio y de cooperación.
2: Profesor, pero qué mundo tan interesante el que usted nos está planteando, y a través de su dirección, ya vamos a hablar de su experiencia, por favor, le planteamos a nuestros estudiantes, tanto que ya viene desarrollando gran parte de sus pensum académicos en las 9 sedes de presencia nacional, por supuesto, como los que están ingresando apenas. ¿Usted es egresado de esta alma mater?
3: Sí, yo estudié de 1995 a 1999, me gradué en los primeros grados de este siglo.
2: ¿Y de qué área?
3: Soy ingeniero electricista de formación en pregrado, y luego precisamente me gané una beca del Servicio Alemán de Intercambio Académico, del DAD, para hacer doctorado en Ingeniería Eléctrica en Argentina, en la Universidad Nacional de San Juan, y parte del doctorado también tuve una estancia de investigación en Alemania.
2: Qué interesante. ¿Y cómo le fue? Vamos a hablar desde la experiencia para esos jóvenes a los cuales estamos presentando en este día de Alemania, que se pueden vincular a este mundo de posibilidades con más de 900 convenios con universidades del mundo, pues desde la voz de quien ya ha hecho esos pasos por el mundo y ahora nos va a decir cómo le fue y cuáles son las claves del éxito.
3: Bueno, yo soy un convencido que el intercambio y la cooperación internacional son una herramienta que nos permite desarrollarnos personalmente, pero también ayudar a desarrollar nuestro país. He tenido la suerte de no solo tener cooperación con Argentina, en este caso en el doctorado, y Alemania, sino seguir cooperando y haber hecho estancias postdoctorales en Bélgica, en Estados Unidos, y actualmente, bueno, el año pasado volví de también de una fellowship en Alemania, y indudablemente la formación que nos da la Universidad Nacional de Colombia nos permite desempeñarnos bien en estos espacios, y ese buen desempeño lo que crea eventualmente son lazos de amistad que perduran en el tiempo, y eso es lo que trato de inculcarle a mis estudiantes, que el hecho de hacer un intercambio, un estudio en el extranjero, una visita y demás, somos embajadores de la universidad, somos embajadores de Colombia, y el representarla bien no solo nos sigue abriendo puertas a nosotros, sino le abre puertas a los que vienen detrás.
2: Profesor Camilo, pues muchas gracias, qué interesante. ¿Un tip último para nuestros oyentes?
3: El tema de idiomas es muy importante. Creo que actualmente la gente habla que con la inteligencia artificial no es necesario aprender otros idiomas.
2: Ah, no, que se compra el aparatico y lo lleva uno aquí en el oído y en la boca y uno va hablando y él va diciéndole al otro lo que yo quiero. ¿Será que sí?
3: No. Yo creo que esas herramientas son valiosas para cuando uno no tiene la posibilidad de, por ejemplo, estuve en China a principio de este año y pues no, de chino no sé nada. Entonces, sí, esas son herramientas que permiten que uno se pueda desenvolver en algunos ambientes, pero el hecho de conocer un idioma también uno lo acerca a la cultura de ese país o de esos países, y entendiendo la cultura se puede dialogar de mejor forma, se puede encontrar cómo yo me puedo hacer

0: De intercambio a nivel mundial con más de 900 convenios con universidades del mundo. Qué chévere eso.
1: Sí, muchas gracias a ustedes por difundir este espacio y nuevamente invito a toda la comunidad a aprovechar estas oportunidades que se han venido abriendo, no solo en este tiempo, sino desde hace más de 20 años que la universidad ha decidido abrirse al mundo.
0: Seguimos conociendo la universidad desde adentro. Hasta una próxima oportunidad. Muchas gracias.
1: No, muchas gracias a ustedes.

0: Nemegata es el nombre de la agrupación colombiana radicada en Austin, Texas, y que estuvo hoy acompañando y siendo la banda sonora de la agenda universitaria en los últimos días del mes de septiembre, porque ya llega octubre, ya aquí están alistando los dulces y el disfraz. Juan Carlos, nos despedimos por hoy.
1: Y el susto.
0: ¿Y el susto también? ¿Le gusta asustarse? ¿Le gusta el terror?
1: Toca asustar a la gente.
0: No, qué necesidad.
2: Ya veo que Juan Carlos es de las personas que no entrega dulces cuando los niños van a cantarle.
0: Yo creo que él tiene pinta de que entrega frutas o que entrega pan. Más
2: sí, ¿entrega algo?
1: Sí, dulces no, porque hay que cuidar la salud de nuestras compañeras acá oyentes.
0: La salud bucal también, claro. Por supuesto.
1: Sí.
0: Feliz tarde,
1: buenísimo,
0: compañero, señor.
1: Buenísimo, Nemegata.
0: Ah, sí. Una gran recomendación de Eliana.
2: Ahí están para que los exploren. Tienen bastantes canciones y diferentes álbumes.
1: Es que Colombia tiene artistas por doquier.
2: Además, maravilla. Que ellos van resaltando todo lo que les mencionaba quizás en la introducción, esa identidad de la diáspora colombiana y también de América Latina.
1: Me recordaron a un grupo que se llama Los Gaiteros de Pueblo Santo.
0: Pues tráigalos para la próxima semana. Elegimos 4 canciones y le contamos a nuestros oyentes quiénes son los gaiteros de
1: Pueblo Santo.
0: De Pueblo Santo. A propósito, los gaiteros de San Jacinto hace poco lanzaron álbum, entonces también vale la pena traerlos a la agenda universitaria. Gracias por haber hecho parte de este espacio, a quienes nos escuchan a través de los 100.4 FM en la ciudad de Medellín, 98.5 FM en la ciudad de Bogotá. Nos escuchamos mañana en una nueva emisión de este espacio dedicado a conversar acerca de lo que está pasando en la Universidad Nacional de Colombia. Sigan en sintonía.

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4: Bienvenidos a Repertorio Musical. Aquí hay espacio para la música, sus momentos y compositores. Desde la emisora de la Universidad Nacional de Colombia, los saluda María Isabel Galvis. Estaré acompañándolos en este recorrido por obras e intérpretes de todos los tiempos, gracias al apoyo técnico de Ricardo Velázquez Restrepo. Bienvenidos. Abre nuestro programa una pieza de Alfred Schnittke titulada Agony y compuesta para la película del mismo nombre. Se trata de una cinta soviética de 1981 dirigida por Elem Klimov, realizada entre 1973 y 1975. La película se lanzó en Europa Occidental y Central en 1982 y en Estados Unidos y la Unión Soviética en 1985, después de una prolongada resistencia de las autoridades soviéticas. La trama de la película sigue los últimos meses de 1916 hasta el asesinato de Rasputín. El efecto de Rasputín en las personas que lo rodean se muestra como casi hipnótico y la película evita adoptar una postura moral hacia él. Rompe no solo con la historia soviética, sino también con la forma en que la gente cercana a la corte lo consideraba en aquel momento. Escuchemos Agony, una composición de Alfred Schnittke, interpreta la Orquesta Sinfónica de la Radio de Berlín con Frank Strobel.

Escuchamos Agony, una composición de Alfred Schnittke para la película del mismo nombre del año 1974. La interpretación iba por cuenta de la Orquesta Sinfónica de la Radio de Berlín con Franz Strobel en la batuta. Llega ahora el compositor noruego Halfdan Kleff. Nacido en octubre de 1879, Kleff fue un verdadero niño prodigio. Su padre, un estricto organista, guió sus primeros pasos con una disciplina tan feroz que el pequeño Halfdan no tuvo permitido tocar otra cosa que no fuera la música de Johann Sebastian Bach hasta que cumplió los 16 años. Esta rigurosa base técnica esculpió en él a un pianista excepcional. Más tarde haría parte de la efervescencia cultural del Berlín de su tiempo. Escuchemos el concierto para piano número 3 de Halfdan Kleff. La interpretación está a cargo de Thoralf Nordheim al piano con la Orquesta Filarmónica de Oslo dirigida por Sverre Bruland.

0: Escuchamos de Halfdan Kleve su concierto para piano número 3 que interpretaba Thoralf Nordheim al piano con la Orquesta Filarmónica de Oslo dirigida por Sverre Bruland. Esta pieza de 1906 es la encargada de poner punto final a este repertorio musical. Los acompañó en el control técnico Ricardo Velázquez Restrepo y en la realización y conducción María Isabel Galvis. Continúan en la sintonía de Radio UNAL. Esta es la emisora de la Universidad Nacional de Colombia. Juntos nos encontraremos de nuevo en este espacio para la música, sus momentos y compositores. Hasta entonces.
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La misa número 3 en si bemol mayor para cuarteto vocal, soprano, contralto, tenor y bajo, coro mixto, orquesta y órgano, Deutsch 324, opus póstumo 141, fue iniciada por Schubert el 11 de noviembre de 1815, 8 meses después de la finalización de su segunda misa, la misa en sol mayor, Deutsch 167. La misa en si bemol es totalmente diferente en su concepción. Si la misa en sol, tanto por sus efectivos como por su aspecto pastoral, podía pertenecer al género de la misa brevis, la misa en si bemol responde a una concepción mucho más teatral y más solemne. Mientras la misa en sol empleaba solo las cuerdas y el órgano, esta requiere la presencia de una orquesta, oboes, fagotes, trompas, timbales, cuerdas y órgano. Es muy probable que la primera ejecución de la misa tuviera lugar en la iglesia parroquial de Lichtental, como las dos precedentes. Es también posible que Teresa Grob, el primer amor de Schubert, asumiera la parte de solista soprano. La alegría general de la misa, su orquestación, su carácter voluntariamente brillante, tanto como la fecha de su composición casi al término del año, hace pensar que se trata de una misa para un día festivo y en ese caso tal vez estaba destinada a la natividad el 25 de diciembre. No se sabe cómo fue acogida, no se publicó hasta pasados 10 años de la muerte de Schubert en 1838 con el mismo número de opus 141, pero es posible que algunas copias de la obra circularan en Austria antes de su publicación. En 1824 ya era conocida e interpretada fuera de Viena y Ferdinand Schubert, hermano de Franz, viajando por la región de Pressburg durante el verano de 1824, la escuchó por casualidad en Hainburg. En la carta del 6 de octubre de 1824, Ferdinand le escribe a su hermano lo siguiente. En aquella ocasión conocí al director del coro del lugar y a su hijo, que es maestro de escuela. El primero me invitó a un oficio que se iba a celebrar el domingo siguiente, y cuando le pregunté qué misa ejecutaría, me respondió, una misa muy bella de un conocido compositor, pero en este momento no recuerdo su nombre. ¿Y de qué misa crees que se trataba? Si hubieras estado allí conmigo, te habría sentido muy complacido porque era tu misa en si bemol. Puedes imaginar mi alegría. Además, la misa fue interpretada con mucho entusiasmo y muy bien en verdad. El director del coro dirigía e indicaba el tempo tan correctamente que es imposible hacerlo mejor. Su hijo, que es un excelente violinista, y el señor cura estaban a la cabeza de los primeros violines. Yo tocaba el órgano como de costumbre. Las partes corales fueron también muy bien interpretadas. Solo el tenor tenía la voz un poco débil. Escuchemos entonces la misa número 3 en si bemol mayor para cuarteto vocal, soprano, contralto, tenor y bajo. Coro mixto, orquesta y órgano, Deutsch 324, opus póstumo 141 de Franz Schubert. La interpretación corre a cargo de la soprano Ludmila Wernerova, la mezzosoprano Lenka Schmidova, el tenor Rodrigo Rego, el bajo Jiří Sulcenko, el conjunto Virtuosi di Praga y la orquesta de cámara de Praga bajo la dirección de Jack Martin Handler. La interpretación corre a cargo de la soprano Ludmila Wernerova, la mezzosoprano Lenka Schmidova, el tenor Rodrigo Rego, el bajo Jiří Sulcenko, el conjunto Virtuosi di Praga y la orquesta de cámara de Praga bajo la dirección de Jack Martin Hendla.

Era la misa número 3 en si bemol mayor para cuarteto vocal, soprano, contralto, tenor y bajo, coro mixto, orquesta y órgano, Deutsch 324, opus póstumo 141 de Franz Schubert. La interpretación corrió a cargo de la soprano Ludmila Wernerova, la mezzosoprano Lenka Schmidova, el tenor Rodrigo Rego, el bajo Jiri Sulsenko, el conjunto Virtuosi di Praga y la Orquesta de Cámara de Praga bajo la dirección de Jack Martin Händel. En junio de 1817, Schubert escribió la sonata número 6 en mi menor, Deutsch 566, una sonata completa en cuatro movimientos. Es el último movimiento rondó alegreto, el que por culpa de Ferdinand Schubert, su hermano, se publicó en primer lugar como una obra separada de su contexto, unida a un adagio en re bemol mayor, en 1847 bajo el número de opus 145. Luego, el primer movimiento, moderato, se publicó aislado en 1888 y los movimientos segundo y tercero lo hicieron respectivamente en 1907 y 1928. En 1948, la musicóloga inglesa Kathleen Dale, después de haber reconstruido la sonata reuniendo sus diversos movimientos, la publicó en su totalidad. Escuchémosla en interpretación de Frank Vandelaar.

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0: ¿qué tal? Bienvenidos al Esférico FM. Les habla Felipe Mejía, me acompaña Ronald Villa y el señor Ricardo Velázquez, que regresa al Esférico FM. Usted está escuchando los 100.4 FM en la ciudad de Medellín, Radio UNAL, la radio de la Universidad Nacional de Colombia. Y hoy, acompañado de estos dos jóvenes, queremos hablar de un tema que atañe a nuestro fútbol local, a nuestra nunca bien ponderada liga colombiana. Y es ese montón de jugadores que están llegando, según los de un canal que todos queremos, a darle prestigio y calidad. Estamos hablando de los reencauches del fútbol colombiano. ¿Cómo les va, señores?
1: Bueno, muy buenas tardes. Muy contento otra vez de estar acá en este espacio del Esférico. Hace rato no he estado. Pero bueno, ¿no? Hablar de este tema de reencauches, que no es algo reciente, ya viene pasando desde hace algunos años, solo que esta vez pues dio la casualidad de que llegó pues Juan Guillermo Cuadrado y pues el rutilante regreso de James David Rodríguez al fútbol profesional colombiano, que no estoy seguro de si él alcanzó a jugar algún partido en la primera división del fútbol profesional colombiano. Creo que no.
0: No, el juego fue en segunda división.
1: Uh-huh. Sí, el juego en segunda división con Envigado.
2: Y de ahí salió para Banfield. Muchachos, ¿qué más? Sí, es que eso me recuerda al caso de Falcao también. También no, creo que alcanzó a jugar en Lanceros o Patriotas en ese momento.
0: Lanceros Boyacá.
2: Y luego se fue para River Plate, para la escuela de River Plate. Vamos a hablar de estas contrataciones longevas, viejas, de gente que llega, posiblemente la gran mayoría, pues no lo vamos a negar, llegan de ser muy importantes para clubes de otras latitudes, pero que llegan a Colombia, ¿cómo se dice, Felipe? ¿Cómo dijeron por ahí?
0: Llegan para enriquecer. Para darle prestigio a nuestro fútbol colombiano.
2: Habría que ver si esa afirmación es real. Uno podría pensar que sí generan una venta de boletas alta, y Ricardo, que es hincha nacional, pues nos puede dar fe de eso. Seguramente sí pasa, pero creo que en todos los casos no llegan a enriquecer. Muchas veces llegan a enriquecerse ellos. Sí. Y los resultados no son tan buenos.
0: Pero empecemos, como diría un amigo mío, por el principio. Hoy los jugadores tienen una posibilidad de extender más su nivel en el tiempo. ¿Por qué? Porque hay avances científicos, tecnológicos, la ciencia aplicada al deporte hace que un jugador de 38 años pues todavía pueda estar activo. Algo que era impensado hace 10, 20 años atrás. Es que yo recuerdo que cuando llegaron los jugadores del Dorado, bueno, yo no recuerdo a mi papá, sí, pero mi papá...
2: ¿Cuántos años tiene Felipe?
0: Recuerdo es a mi papá decirle que llegaban tipos ya con una edad avanzada, pero que jugaban muy bien.
2: Exacto, Di Stéfano no llegó joven a Millonarios.
0: Di Stéfano sí llega joven a Millonarios, sí, es el único que llega joven. Sí, lo llamativo es que cuando mi padre me dice, llegaban grandes, eran tipos de 33 años, de 30 años, okay, de 35 años.
2: Que para el fútbol de hoy ya serían jugadores en salida.
0: Sí, de hecho, en esa época los jugadores incluso tenían un rendimiento, incluso una carrera más corta. Es que eran otras formas de entrenarse, otras formas de asumirlo profesional. Ahora, uno ve tipos que están en la élite sobrepasando los 33 años, que hace 10 años un jugador de 33 años ya estaba de salida, ya no daba para más.
1: Sí, es que, pues, de hecho, pues cuando yo que soy un poco más joven, cuando estaba pequeño, pues normalmente los jugadores empezaron a retirar a los 35, 36 años, y eso hace no mucho tiempo, eso ponle, no sé, 2007, 2008, sí, más o menos, que se retiraban. Pero hoy en día, pues lo vimos en el último mundial, Luka Modric acabó de cumplir 41 años, Cristiano Ronaldo lo jugó también de 41 años, Lionel Messi todavía no ha llegado a los 40, pero jugó un mundial brillante de 39 años. Entonces sí es cierto de que los jugadores hoy en día sí pueden llegar todavía un nivel bastante alto a una edad mucho mayor, porque antes uno pensaba que los que llegaban solamente a rozar los 40 años eran más que todos los arqueros y ya.
2: Sí, de hecho yo recuerdo que Roger Milla, que era el que tenía el récord de longevidad en los mundiales de fútbol,
0: 40 años.
2: Con 40 años, ese récord duró mucho tiempo.
0: Sí.
2: Creo que se lo quitó Farid Mondragón en el mundial del 2018.
0: Sí, exacto.
2: O 2014, no recuerdo.
0: Pero con una diferencia abismal. Mondragón entró a jugar 10 minutos.
2: Al final.
0: Para que lo aplaudieran. En cambio, Mila Omilla fue el goleador del equipo.
2: De hecho, nos eliminó.
0: Sí.
2: Nos eliminó en Italia, no.
0: Toda la pelota a Higuita cuando Higuita quiso gambetearlo.
1: Pero es que le tiraron un ladrillo.
2: Sí, la verdad, también. La verdad, Perea lo embaló. Sí. O sea, fue un poquito de todo. Perea lo embala e Higuita se enreda solo.
0: También. Una mala salida. Pero entonces uno lo que ve es que sí, la ciencia médica puede prolongar tu carrera. Y no es un fenómeno, yo creo que únicamente en Colombia, yo creo que se da también, como Ricardo lo dice, a nivel selecciones. O sea, hubo jugadores de mucha edad comandando o haciendo parte de las plantillas de sus seleccionados. No necesariamente porque le iban a hacer la despedida. O sea, Modric jugó titular. O sea, Modric iba de titular, Cristiano Ronaldo de titular, Messi era desequilibrante. Ahora, los que están llegando a Colombia, algunos, como también lo hemos dicho acá, pues ni siquiera habían jugado el torneo. Algunos incluso hace mucho que no juegan.
2: Exactamente.
0: Y cuando hablo de hace mucho que no juegan, no estoy hablando de 2 años, estoy hablando de 6.
2: Claro.
0: 6 años sin jugar al fútbol profesional, pero acá se hace la apuesta, que es una apuesta que yo creo que va más por el lado económico que otra cosa.
2: Ricardo y yo hablábamos ahorita de que esa posibilidad sea en ligas como la colombiana, porque siendo honestos y siendo fanáticos o hinches de algunos equipos de acá, aquí se puede. O sea, en una liga competitiva posiblemente un jugador de esos la tendría muy difícil, pero la liga colombiana es una liga pausada, es una liga lenta, es una liga en la que se toca mucho atrás, en la que se arma desde atrás, en la que vuelve y se arma desde atrás, y vuelve y se arma desde atrás, y nos quedamos atrás. Entonces posiblemente para un jugador de mitad de cancha en adelante, que no tenga que recorrer largas distancias y el club no se lo exija, no le diga, ve, tienes que hacer bicicleta después del entrenamiento, y diga, no, es que yo no soy, yo no soy ciclista. Posiblemente aquí no tiene ningún problema en jugar.
1: No, justamente ayer aquí un paréntesis, estábamos en el estadio y pues a Nacional se le han lesionado varios jugadores en los últimos 3 partidos, entonces hicimos el comentario de pasa algo con la parte de
2: física.
1: Sí, y alguien mencionó, no, llegó James y dejaron de hacer bicicleta.
2: Posiblemente.
0: Bueno, yo lo que diría es, no, la parte física es que ya están viejos y entonces se lesionan más fácil, pero lo que a mí me llama poderosamente la atención es cómo lo intentan convertir en un negocio, es decir, cómo algo que dice un querido amigo de esta casa, que es el señor Luis Gómez, la nostalgia genera billetes.
2: Es muy, claro. La nostalgia es muy, muy, muy, ¿cómo se le dice?
0: Muy atractiva.
2: Sí, sí.
0: Para generar ganancias económicas.
2: Genera muchos réditos aquí. O sea, la música nostálgica, la moda nostálgica y los jugadores de fútbol nostálgicos. O sea, todo eso genera grandes ingresos.
0: Sí, yo recuerdo.
2: ¿Cuánta gente había en el estadio, Richie?
1: Ayer había casi alrededor de 44.000 personas.
2: ¿Y el partido anterior a ese?
1: El partido anterior a ese fue más o menos similar. Y el partido anterior a ese en el estadio fue la presentación de James Rodríguez, fue contra Águilas, un partido que generalmente ese partido hubiese ido alrededor de 20.000 personas más o menos.
2: Sí, 18. 20.
1: Al partido de ayer, por ejemplo, que era contra Millonarios, entre semana a las 7:30, hubiese ido 38.000, 37.000 personas. Pero por el hecho de que está James Rodríguez, pues ya el estadio, o sea, el estadio está casi que en su totalidad. Eso, claro, es una asistencia que normalmente uno ve en finales, no en un partido de todos contra todos.
0: Sí, lo mismo ocurre con el Medellín. Medellín contrató a 3 personas experimentadas, como son Fran Fabra.
2: Sí.
0: Ah, pero es que Fran Fabra ya venía jugando. Sí, pero su continuidad estaba en veremos. Entonces no se sabía si seguía. Ahí está el primer jugador.
2: Que de hecho es grande. O sea, a el man se le nota el rodaje, se nota que sabe jugar. O sea, se nota que se terminó de formar en Argentina, pero se le ve pesado.
0: Sí, mucho.
2: Lo que pasa es que siendo pesado no importa, porque la liga colombiana permite ese tipo de cosas.
0: Sí. El otro es obviamente Juan Fernando Quintero, 33 años.
2: Que se lesionó también.
0: Se lesionó también, pero él siempre se ha lesionado, sí. Y el otro es Jackson Martínez, que no juega hace 6 años.
2: Y que no ha debutado todavía. Pues debutado después del retiro.
0: No ha vuelto a jugar.
1: Que eso sí me parece la que sería la apuesta más alta.
2: Sí, eso es un tiro al aire, pero eso es malos, pues. O sea, sí. Y yo no estoy dudando de que el man la pueda romper. Porque pues seguramente la gente de Santa Fe, cuando les llegó Hugo Rallega, no pensaron que Hugo Rallega iba a dar todo lo que les ha dado en los últimos años, aunque venía pues con ritmo de competencia,
0: sí.
2: Pero uno no sabe, o sea, es que la liga colombiana es tan incierta que vas a ver y Jackson Martínez se convierte en el goleador de la liga. Sí. No sabemos. Sí. De pronto el rap cristiano también lo ayuda un poco. Pero esas son las cosas que pasan en la liga colombiana.
0: Sí, y entonces Medellín pasó de tener 6.500 abonados a, sacaron la cifra la semana pasada, 21.000 uh-huh. abonados. Entonces uno dice,
2: sí, mira, sí funciona.
0: ¿Cómo el gancho funcionó? Funcionó traer a estos jugadores que tienen ya recorrido y edad.
1: Es que en términos económicos de mercadeo, de darle más visibilidad a la liga, digamos que sí funciona, sí es algo que le aporta en ese sentido.
2: Y la venta de camisetas.
1: La venta de camisetas, pues, por ejemplo, uno que va al estadio regularmente, pues suele ver camisetas marcadas, pero no muchas. Estos últimos días, pues, que ya está James, se ve muchas camisetas con el nombre de James Rodríguez. Entonces, sí es algo que aporta. Ya luego hay que entrar a ver qué tanto le aportan al espectáculo en sí. Ha habido casos de éxito como el tema de Hugo Rodallega, pues en el caso de Nacional cuando regresó Armani, Mateus Uribe y Cardona, pues salieron campeones ese primer semestre, llegaron a aportar, pero hubo otro caso también, de hecho similar al de James Rodríguez, que fue el de Falcao. Que
0: fue casi un desfalco.
1: No funcionó tanto. Y antes y ya se fue, desvió, ¿no? Incluso ¿qué? Como que desvió la narrativa hacia el lado. Le quieren ayudar a Millonarios a que quede campeón, porque quieren que Falcao quede campeón. Entonces no dio
2: que
1: tanto.
2: Que Falcao cumpla el sueño de quedar campeón con su equipo. Uh-huh.
0: Pero la cuestión acá es que no contratan uno solo, contratan varios. Uh-huh. El Nacional tiene a Milton Casco, que no tiene 15 años. Tiene a Franco Armani, que ya también es un tipo de más edad, lo que pasa es que
2: es arquero.
0: Dicen que los arqueros con los años tapan muchísimo mejor.
2: Y es posiblemente el arquero más ganador de la historia Nacional.
1: Sí. Es el jugador más ganador de la historia
2: Nacional. Claro, entonces ese tipo de contrataciones de hecho se aplauden por parte de la hinchada, porque están en el corazón de la hinchada.
0: Y tiene a William Tecillo.
2: Ah, ok.
0: O sea, es que tienen varios. Cuando usted mira la plantilla de Medellín también hay varios. La apuesta fuerte de Millonarios ahora es Juan Guillermo Cuadrado.
2: Ah, ok.
0: Que también es un jugador de 38 años. Que
2: está jugando en segunda división.
0: Jugando en primera con el Pisa, si no estoy mal.
2: Ah, sí, es que ese equipo
0: descendió. Pero él incluso era suplente. Uh-huh. A mí lo que me llama poderosamente la atención es que Cuadrado haya dicho, es que yo estaba esperando porque yo tenía ofertas, estaba buscando ofertas en el exterior todavía. ¿De quién?
2: Ofertas de 38 años.
0: ¿De quién?
2: En la Liga de Chipre.
0: Sí, puede ser, o una vez, como dice Iván Mejía, una de esas Arabias.
2: Ajá.
0: Entonces, la apuesta es nuevamente, es algo que al parecer le salió bien a Millonarios, porque Falcao, en términos económicos, jugó poco, hizo un par de goles, pero recuperó.
2: Hizo 8 goles, para ser como exactos, pero, creo que 8 o 9 goles.
0: Pero recuperó capacidad de convocatoria al equipo.
2: Uh-huh.
0: O sea, Millonarios es un equipo que le van 10.000 personas en promedio, 15.000.
2: Sí.
0: Logró tener una.
2: Dicen que la hinchada capitalina para los dos equipos es fría, es realmente un poco. Que responde mucho al estímulo. Y lo digo también por el caso de América. Yo soy hincha de América, pero la hincha de América en los últimos años también anda. Primero, pues anda pelea con Tulio Gómez, y segundo, pues es una hinchada que después de lo del ascenso es increíble, durante el descenso durante 5 años iba más gente al estadio que lo que va la gente desde que América ascendió, y ha ganado 2 títulos desde que ascendió. Entonces es curioso, son hinchadas que responden poco al estímulo que sea, porque pues, digamos que América no ha contratado tan continuamente gente veterana, pero tuvimos a Adrián Ramos, y Adrián Ramos no es un niño, o sea, y es un ídolo del club, campeón de la América, y también casi con 40 años. Y tenemos un caso muy particular histórico, que es el caso del Pitufo de Ávila,
0: que volvió después como de 11 años.
2: De estar retirado, vuelve a los 46 años a pisar una cancha y le mete gol al Cali en un clásico.
1: Ahora, eso me hace acordar.
2: Eso ya valió toda la plata que le hayan podido dar, que no creo que haya sido mucho.
1: Cuando Higuita regresó también al fútbol colombiano con el Pereira,
2: pesadísimo,
0: y terminó jugando en el Medellín.
2: ¿En serio?
0: Sí claro. De hecho, en un clásico le hizo gol de tiro libre a Nacional.
2: Jugando ya retirado.
0: Jugando para Medellín.
1: Pero después de haber pasado por el Pereira.
0: Sí, claro.
2: Y el Bajo Cauca.
0: Jugó en Pereira, Bajo Cauca. Bajo Cauca, Pereira, él venía de Ecuador. Y lo contrata el Pereira, luego va a la B y luego lo trae Medellín. Wow. De hecho, lo recuerdo mucho porque sacó uno de los trapos de la barra que decía: nací vivo y moriré por vos. Entonces él se arrima hasta allá y baja el trapo y dice: el fútbol no puede generar violencia. Ah, el fútbol es para vivir y disfrutarlo. Y en serio, le hizo un gol de tiro libre. Adivine a quién se lo hizo. Cuando Nacional tenía dos arquerazos,
2: Calero
0: y Milton Patiño. Se lo hizo a Milton Patiño.
2: Estamos hablando del 99, 2000 más o menos. Sí,
1: pero yo estaba hablando desde cuando él regresó en 2008.
0: Ah, bueno, ahí también, ya
2: es, ahí también, ya es algo, más veterano, más veterano.
1: Algo similar a lo de Jackson Martínez, porque llevaba sin jugar mucho tiempo.
2: Sí, de hecho ya estaba pesadísimo, pues, o sea, ya es distinto, es muy complicado. Sí,
0: si no estoy mal, llegó a ese equipo que, ¿sabe quién era asistente técnico? Adrián Mañol, el que ahora es periodista
2: sí,
0: en DirecTV. Uh-huh. Creo que en ese equipo también estaba, si no estoy mal, Leonel Álvarez.
2: Okay.
0: Pereira armó, decían en esa época, un ancianato. Ojo, Santa Fe no solamente tiene a Rodallega, tiene a Daniel Torres.
2: Sí.
0: Que no tiene, como dice un amigo mío, no se cocina en dos hervores.
2: Sí, Daniel Torres, lo que pasa es que Daniel Torres es canoso desde los 18 años, entonces siempre da la imagen de viejo, pero ahora sí está viejo.
0: Sí, realmente. Claro. Uno va viendo esos jugadores y cuando uno mira, por ejemplo, el Bucaramanga, la figura hoy en Bucaramanga son también dos veteranos,
2: Sambuesa
0: y Luciano Pons. Uh-huh. Luciano Pons ya pasó hace rato los 33 años, creo que está por los 36, okay. Si no estoy mal.
2: Miremos el caso de Once Caldas, que no es un jugador que llega de afuera,
0: 41, ¿no?
2: Pero la figura es Dairo Moreno.
0: Claro, uh-huh. Tiene 41 años.
1: Exacto. O sea, y no hemos hablado de un club que también ha reencauchado varios jugadores y que pues le vienen dando resultados, que pues por ejemplo el Junior de Barranquilla. Carlos sí. Baca en su momento, Muriel, que quedó campeón.
2: Luis Muriel,
1: Teófilo Gutiérrez. Teófilo, que sigue en Junior.
0: El profe Teófilo.
2: Sí, verdad, Junior es uno de los que más reencaucha y uno no lo tiene ahí en el radar, pero realmente son jugadores que sí, claramente funcionan muy bien para el entorno local, juegan muy bien en la liga, pero todos están grandes ya.
0: Sí. Uh-huh. Y bueno, caballeros, ¿qué les parece si hacemos una pausa y nos vamos con música?
2: Bueno, a propósito de reencauches y de versiones viejas que luego se volvieron exitosas en una segunda oportunidad, en los próximos días en Medellín vamos a tener el Festival Altavoz y viene una banda de esas que se consideran One Hit Wonder, una banda que solamente sacó una canción y que casualmente ni siquiera es de ellos. O sea, ni siquiera es una canción como, ve, es una versión nueva, una canción vieja que teníamos. No, es una versión nueva de una canción vieja que no es de ellos. Estamos hablando de Come On Howlin', una canción original de Dixie Midnight Runners, que la hace esta banda que se llama Say Ferris a finales de los 90s.
0: Sí.
2: Y viene Altavoz a presentar esa canción 13 veces porque nadie conoce otra canción de Say Ferris. Entonces seguramente la van a cantar en una maratón de una hora continua.

0: Ahí escuchamos a Seifers con Kaman Aileen. Esa canción, si no estoy mal, es de 1981, 1980.
1: La versión original, viejísima. La versión original es de principios de los 80s. Y este cover salió, si no estoy mal, el 98-99 en MTV y se volvió un éxito impresionante. O sea, las canciones son muy distintas la una de la otra. Realmente la otra es un poquito más disco pop, la otra es una versión ska más rápida, pero pues es lo único que se le conoció a esta banda, y con ese cover la sacaron del estadio.
0: Sí, y bueno, ahora lo que queremos hablar en esta segunda parte del programa es, bueno, ¿para qué se trae un jugador de estas características? Si es verdad que es para darle caché, nombre al club, es para lograr títulos, ¿para qué lo traen? Yo creo que inicialmente la apuesta es netamente económica, mejorar la convocatoria, y yo creo que incluso uno podría decir que hasta la apuesta es como geopolítica, porque el fútbol colombiano tiene en su interior un inconveniente fuerte, y es que según los 8 grandes equipos, que son realmente los que más convocatorias llevan, la platica de la televisión está muy mal repartida.
1: Sí, es una realidad.
0: Y tienen razón.
1: Es una realidad.
0: Yo estuve leyendo hace poco, Sporting Cristal y Alianza Lima, del fútbol peruano, uno que creció viendo Perubólica y viendo esos partidos contra Juan Auris Cañaña, donde iban 3 personas.
1: Sí.
0: Tienen venta de derechos televisivos por 8 millones, por ejemplo, al año, Alianza Lima. O sea, ¿cómo es que hay alguien que le pone 8 millones de dólares al año a Alianza Lima para ver una liga que tiene, creo que, 12 equipos? 12.
1: La liga peruana tiene muy poquitos equipos.
0: Tiene muy poquitos
1: equipos. Igual que la ecuatoriana.
0: Y una infraestructura muy, muy pobre.
1: Básicamente es centralista. O sea, ¿sí? Es lo que funciona en Lima y pare de contar. El resto de los estadios son estadios de tercer nivel.
0: Pues vos estuviste, sí. Anduvimos por allá por Puno y por Cusco, y los estadios son incluso de universidades. Los estadios son casi que para que se desarrolle fútbol amateur.
1: Exacto, de hecho, vos ves la cancha desde la calle, o sea, desde la calle vos te asomás por una reja y ves la cancha ahí, y la cancha a medio tener, porque realmente son construcciones en medio de un desierto, ahí como por tener algo, pero realmente, salvo los 3 estadios grandes de Lima, que realmente son 2, el Estadio Nacional y el Estadio Universitario, porque el estadio del Sporting Cristal no es tan grande.
0: No, es pequeñito.
1: Y el de Matute. El estadio de Alianza Lima. Realmente, aparte de eso, no hay nada más. De pronto en Arequipa, que está el estadio de la Universidad
0: de la UNSA,
1: de la Universidad de San Agustín, que es donde juega
0: ahí juega
1: Municipal y el...
0: No, el Municipal es también de Lima.
1: Ah, sí, sí.
0: El equipo
1: razón.
0: Que juega en Arequipa es el Melgar de Arequipa.
1: Melgar de Arequipa, exactamente. Juega en estadio prestado.
0: Sí.
1: O sea, en el estadio ellos solamente entrenan. Exactamente. Entonces, sí, lo que vos decís es que la infraestructura es pobre. Y aún así hay mejores derechos de televisión para los equipos grandes, que son los que quedan campeones cada año.
0: Sí, y entonces dicen los que están metidos ahí en la investigación que los equipos grandes están presionando para que haya un nuevo reparto, o por lo menos una nueva forma de repartir el dinero. No puede ser que a Nacional, que hace una inversión alta, o a Medellín, o a América, le den el 1.200.000 dólares que también le dan
1: a Envigado.
0: A Envigado o a la Alianza Petrolera.
1: Sí, sí.
0: Que no hacen ningún tipo de inversión.
1: Alianza Valledupar ya.
0: Sí, aunque.
1: Que aparte de eso, ni que ya tienen hinchada.
0: No, y con Envigado, pues uno por lo menos tiene que estar agradecido porque
1: ha sacado jugadores
0: a diestra y siniestra, y muy buenos además. Muy buenos. Pero los otros equipos, pues básicamente sobreviven. El caso más patético es lo que pasa con el Quindío. Que el señor Hernando Ángel no invierte en el equipo.
1: Pero tampoco lo vende.
0: Y cada año le dan su 1.200.000 dólares. Una nómina que cuando mucho le costará menos de 600.000 dólares al año.
1: Exacto.
0: Pues uno dice, bueno, ¿qué está pasando?
1: Yo creo que es que aquí se romantiza mucho, Felipe, lo hemos hablado muchas veces, el tema de la liga y el tema de ser hincha. Primero, pues entendamos que los equipos son empresas privadas, los equipos no nos pertenecen. O sea, uno puede ser muy hincha de un equipo cuando quiere y decir, no, es que el equipo no se vende, es que el equipo sí se vende, el equipo puede vender cuando quieran, porque en últimas el equipo no es de accionistas, el equipo es de un dueño.
0: Sí,
1: y si el dueño lo quiere vender o quiere vender la ficha o acabarlo, lo puede hacer. Entonces hay que entender la lógica del deporte desde esa perspectiva. Y básicamente, por más que Nacional es un equipo que pelea títulos y siempre los pelea, y que posiblemente James vaya, digamos, pueda aportar a la obtención de esos títulos, la intención es el negocio, siempre va a ser el negocio, siempre es vender camisetas, siempre es llenar el estadio, siempre es atraer nuevos patrocinios. Y obviamente un man que está considerado posiblemente uno de los jugadores más importantes de la historia de la Selección Colombia, seguramente va a vender mucho en sí, un equipo como Nacional, que ya de por sí es un equipo con hinchada grandísima.
0: Sí, ellos no vienen gratis, porque ellos no vienen gratis, también cobran fuerte. Pero también los equipos entonces pueden darse la licencia de cobrar un poquitico más cara la entrada. De
1: que Nacional lo hace, de hecho, claro. Lo está hablando con Ricardo esta mañana. Las boletas y las camisetas de Nacional son costosísimas.
0: Sí.
1: Una camisa de Nike Richie, ¿cuánto cuesta en este momento?
2: Alrededor de 420 mil pesos.
1: Es la camisa, más o menos. Es la camisa más cara del fútbol colombiano.
2: Entonces, y los abonos, pues ahorita hacíamos la comparación entre los abonos de Medellín y los de Nacional, y pues la diferencia es como abismal.
1: Es como tres veces el precio.
0: Incluso con los abonos de Millonarios y Santa Fe, que allí lo que hacen es muy llamativo. Dividen una tribuna hasta en tres sectores.
1: Sí.
0: Entonces vos tenés el abono de Oriental, pero tenés Oriental Alta Preferencial, Oriental Alta Centro.
1: O sea, sí, es
0: cada
1: una
0: tiene un valor diferente. Ahora, uno dice, hay una apuesta económica. El que siempre le ha apostado a ese reencauche es el Junior. Incluso históricamente, cuando el Junior logra su primer título, pues lo logra con jugadores muy veteranos que venían de Estudiantes de La Plata. Por ejemplo, el papá de Juan Sebastián Verón.
1: Claro.
0: Juan Ramón Verón no llegó de 15 años a deslumbrar al Junior. Llegó muy viejo. Es más, la apuesta, si a mí me apuran un poquito, la hace desde más atrás, cuando trae a Garrincha. Garrincha que ya no se podía ni mover. De hecho, jugó un partido y nada más.
1: Okay.
0: Fue debut y despedida. O sea, hay una historicidad en el Junior de traer esos jugadores, pero en Junior sí pelean títulos. Entonces aquí lo que uno se pregunta es, ¿estará Jackson Martínez para pelear un título en el fútbol colombiano?
2: Habría que ver.
0: ¿O estará James Rodríguez para pelear un título? Porque es que el problema de James es que, si bien no está tan viejo, ha jugado muy poco.
1: Exacto. Vos mencionaste Junior. Voy a decirte los tres jugadores mayores de 35 años que tiene Junior en este momento, y que creo que los mencionamos ahorita. Jimmy Chará tiene 35 años. Tenemos al señor Luis Muriel, lesionado, con 35 años. Tenemos al señor Teófilo Gutiérrez con 41 años.
0: O sea, tenemos ahí casi 6, casi 100 años entre jugadores.
1: Exactamente. Y tenemos unos que están cerca de los 35, que son básicamente Fibriseski, que salió del Medellín, yo pensé que era más joven, tiene 33 años.
0: Oye, está veteranito.
1: Y tenemos un muchacho, Guillermo Celis,
0: muchacho con 33, además.
1: Con 33 años.
0: O sea, son equipos que suben el nivel de edad muy, muy alto. Y la cuestión es que, si uno mira el ejemplo de Junior, contratar un veterano te garantiza no solamente pelear, sino ganar un título.
1: Exactamente.
0: Es que Junior es bicampeón. Recordemos que es bicampeón.
1: En el caso de Santa Fe, Felipe y Richie, tenemos a Andrés Mosquera Marmolejo, que yo pensé que era más joven, con 35 años. Tenemos a el señor Eliberton Palacios con 33. Tenemos a Manuel Oliveira con 36. Cristian Mafla con 33. Daniel Torres con 36. Y obviamente tenemos a Hugo Rodallega con 41 años. Y Omar Fernández Frasica, que yo pensé que era un niño.
0: No, ese es veterano.
1: Con 33 años.
0: Ese es
1: eternamente joven.
0: Ese tiene dos características. Uno, primero, cree que es extranjero. Y no, es bogotano. Y lo segundo es que uno cree que es joven y no, está veterano. Ojo, Medellín, no me deje olvidar de otro viejito que tiene el Medellín. Didier Moreno tampoco está muy joven, que digamos.
2: De hecho, por ejemplo,
0: De Nacional,
2: Franco Armani tiene 39 años. Milton Casco de 38, Tecillo de 36, Mateus Uribe, James Rodríguez de 35, Marlos Moreno, tiene, pues digamos que no está todavía tan, pero ya tiene 30 años.
1: Ese se ve más joven todavía.
2: Alfredo Morelos también tiene 30 años. Pues Nacional es, o sea, un equipo de una...
1: La mitad de la titular sobrepasa los 30 años.
2: Sobrepasa los 30 años, aunque pues digamos que en este inicio de torneo le ha dado bastante protagonismo también como a jugadores más jóvenes, pero los jugadores pesados de Nacional son bastante mayores. Pero yo creo que pues aquí haciendo como memoria, yo creo que los jugadores que han sido reencauchados en general o en varios de los equipos grandes, al final sí le han terminado aportando a los equipos que han llegado en cuestión de títulos. Recientemente, pues ya lo hablamos, Luis Fernando Muriel, Carlos Bacan Jr., campeón. Hugo Roa llega con Santa Fe, David Ospina, Mateus Uribe, Edwin Cardona con Nacional, Adrián Ramos con el América. Entonces yo creo, y por ejemplo, recuerdo también mucho cuando Víctor Hugo Aristizábal regresa a Nacional alrededor del 2005. También es otra época en que Nacional vuelve y gana título. Es más, luego en 2007 queda bicampeón. Entonces,
1: sí, y Aristizábal ya grande.
2: Aristizábal ya está. De hecho, después de 2007 se retira.
0: Que en ese equipo también estaba, si no estoy mal, Chicho Serna. Ese no se retira, lo retiraron.
2: Lo retiraron, sí.
0: Lo retiran en un entrenamiento Sachi Escobar.
1: Ok.
0: Ahora, el América también tiene un montón de jugadores que sobrepasan los 30 años, o que por lo menos están en los 30 años. Darwin Machís, que lo venden como una figura, un tipo desequilibrante.
1: Y lo más chistoso de todo es que no ha jugado casi.
0: No, 33 años. Rafael Carrascal, 33 años. Tenemos el caso de Adriancho, 40 añitos. Pero bueno, uno mira a Adriancho y dice, este tipo lo dirigió Klopp.
1: Sí, sí, no, realmente. Uno no le da el valor que él mantiene, sí, y los equipos en los que jugó.
0: Y uno también podría meter ahí a Rodrigo Holgado. Si uno se devuelve 10, 15 años atrás, uno diría, Rodrigo Holgado ya está viejito. Y tiene 31. Ahora no, ahora es... No, ahora,
1: de hecho dicen que el mejor momento de los jugadores es entre los 28 y los 31.
0: Sí,
1: actualmente es el momento como de madurez de un jugador. Sí,
0: de 30 años está Pablo Fernández, Jean Pablo Fernández, que es portero. Está Marlon Torres, que yo siempre lo confundo con el panameño,
1: sí,
0: que no le negaba una patada a nadie. Y también está Omar Bertero.
1: Es que América no está tan envejecido, pero por ejemplo también tenemos el caso de Millonarios, donde los dos arqueros son ya grandes, Javier Burraí con 35 años y James Aguirre con 34. Tenemos el caso de Danovis Banguero, que jugó en Nacional, con 36 años. Y tenemos el caso de Juan Cuadrado, pues que lo mencionamos al principio, 38. Y es uno de los detonantes de este programa, con 38. David Macalister Silva tiene 39, o sea, Macalister ya va de salida también, aparte ya casi no juega porque se viene lesionando. Rodrigo Ureña, que jugó en el América de Cali, con 33. Y tenemos a Darwin Quintero, lesionado, con 39, que también tuvo un paso por América.
0: Ahora, si uno habla del Medellín, no, pues es que Medellín, Dios mío. Salvador Ichazo, 34 años. Y Eder Chaus, 34 años.
1: Ya, ok.
0: Ahí tenemos a los porteros. Fabra, 35. Tenemos también a Didier Moreno, 35. Tenemos a Juan Fernando Quintero con 33. A Baldomero Perlaza con 34. A Diego Moreno con 30. No está tan viejo. Jason Medina, 31. Jackson Martínez, 39. Muchachos, la verdad es que esto parece un torneo Senior Master. Honestamente, parece un torneo Senior Master.
2: Ahí para complementar ya el dato de Adrián Ramos. Llega en enero de 2020. Jugó 28 partidos, marcó 10 goles,
1: y sí quedó
2: uno
1: campeón
2: en la Liga Betplay y uno en Copa Libertadores contra Boca Católica, y quedó campeón.
1: No lo recordaba.
2: O sea que si O sea, que sí, es más, de hecho rindió mucho.
1: Sí, de hecho llegó muy bien.
2: De hecho llegó muy bien a...
1: Él venía del Granada.
2: Si y allá en Cali también, pero en el Deportivo Cali en el 2021 regresó Harold Preciado y quedó campeón con Cali ese año también. Yo creo que hasta ahora al único club que no le ha dado tanto rédito ha sido a Millonarios.
0: Sí, es llamativo. ¿Qué pasará en Bogotá?
1: ¿Qué fue lo que pasó con la camisa azul? Sí, porque yo creo que Falcao es de esos jugadores que quiere todo el país, pues, o lo querían, no sé ya cómo será el tema con Falcao. A ver, yo no soy hincha de Millonarios, pero a mí sí me hubiera gustado ver a Falcao campeón de la Liga Colombiana. No por Millonarios ni por la hincha de Millonarios, sino puntualmente por él, porque es un tipo que siempre me gustó, pero no funcionó. No funcionó al nivel de las expectativas, ni el salario, ni los impuestos, ni la promoción que se le hizo, ni la venta de camisetas, ni el contrato con Huawei, ni un montón de cosas más que se hicieron con Falcao en su estadía por Bogotá.
0: Claro, uno cuando revisa medios encuentra que hay periodistas que están en desacuerdo con este tipo de contrataciones. Yo creo que el que más está en desacuerdo, raro sería que le estuviera de acuerdo en algo, es Carlos Antonio Vélez. Carlos Antonio Vélez está muy incisivo e insistiendo que esto no es un buen negocio, ni para el espectáculo, ni para los clubes, porque los clubes finalmente van a terminar desangrados. Uh-huh. El tema con el económico con los clubes ni siquiera viene por el lado de los jugadores, no porque son apuestas, pero es que si vos no clasificas al octogonal, listo, perdiste.
1: Exacto.
0: Perdiste, o sea, perdiste media temporada. Ese es el tema realmente. No hay la posibilidad de uno establecer un parámetro si van a servir o no van a servir, pero uno sí ve que el fútbol colombiano se está envejeciendo. Yo creo que es una apuesta muy rara pensar que podemos tener caché, que podemos tener prestigio, que podemos tener categoría llenándonos de un montón de jugadores que en su momento fueron muy buenos, pero es que su momento pasó hace más de 10 años en muchos casos.
2: Sí, porque incluso antes eso lo que da la sensación es de que se empieza entonces a convertir como estas ligas, como la MLS, por ejemplo, que lo que hace es empezar a llenar sus equipos de viejas figuras para darle más protagonismo, más pero impulso. en realidad a la liga no la estás fortaleciendo. El claro, pues por ejemplo en Nacional hay un claro ejemplo, tenemos a Rengifo, que es un jugador joven, que es un jugador joven, que es promesa, que incluso se ha hablado de que puede ser incluso ese recambio del propio James, y llega James justamente
0: en su posición
2: y a ponerlo a chupar banca. Eso antes va en contra de un proceso bueno que se puede hacer dentro
1: Exacto.
2: del fútbol profesional colombiano.
1: Y además, porque lo que Felipe decía ahorita es cierto, o sea, lo que pasa con James es que hay un montón de fuga de capital. James no cobra 20 millones de pesos. James cobra un montón de plata, que seguramente sí son los 20 que cobra Rengifo. Entonces estás cambiando a alguien que te vale 20 millones mensuales por alguien que te vale 500 millones mensuales, que tiene 2 años más de fútbol, si se logra llegar a 2 años, que no te garantiza un título, si te garantiza la venta de camisetas, pero a futuro estás desperdiciando un negocio grandísimo que tenés con posiblemente el mejor jugador a futuro que tiene Nacional, por ejemplo en este caso, que es Rengifo. ¿Cuánto puede valer Rengifo a futuro saliendo bien de Nacional? Un montón de plata.
0: Sí, lo que pasa es que los jugadores también adquieren un valor de acuerdo a la liga de procedencia. Si Rengifo fuese argentino o brasilero,
1: seguramente
0: 30, 40 millones de dólares, pero como es paisa, es colombiano,
2: pero unos 7 millones,
0: 7, 6 millones. Es que de hecho durante muchos años Faustino Asprilla fue la venta más cara de nuestro fútbol al exterior, pero durante muchos años
2: James por ejemplo va a cobrar 1.5 millones de dólares por temporada. Y se suponía que de un tiempo para acá lo que venía haciendo Nacional era como empezar a subsanar un poquito, porque se había perdido mucha plata en la época gloriosa de Nacional.
1: Sí, sí.
2: En 2016, que Nacional queda campeón, porque se le invirtió mucho más de lo que se le debía. Digamos que eso al final dio réditos pues deportivos, título, pero sí.
1: Pero de igual forma pérdidas. Es que los torneos suramericanos no dan tanta plata en ganancia. Entonces realmente la inversión versus ganar la Copa Libertadores, que fue lo que Nacional ganó ese año, no necesariamente se cruza y no necesariamente limpia las cuentas. Posiblemente siga la deuda. Y ahora con lo de James seguramente hará una deuda grande.
0: Ahora, yo no sé si es que este modelo de negocio, porque a mí me parece a todas luces que esto es un modelo de negocio, da resultado. En Argentina funciona, pero con muy malos resultados. por ejemplo, en River Plate, que es el equipo que más jugadores está trayendo y el que más inversión está haciendo, lo está haciendo con muchos jugadores veteranos. Todos esos jugadores que están saliendo de la selección argentina no tienen 15 años. El Huevo Acuña no tiene 20. Y Tagliafico no tiene 15. ¿Y cómo está jugando River? No está jugando como debería de jugar. Lo mismo pasa en algunos equipos en Brasil. Pero Brasil lo que está haciendo es, además de traer al veterano,
1: trayendo europeos.
0: Trayendo incluso europeos.
1: Sí, lo hablamos en un programa pasado. O sea, Brasil lo que está haciendo es que está cancelando la oportunidad de tener jóvenes promesas, y eso se refleja en la selección brasileña por traer a gente como Memphis Depay, que no cobran 500 mil pesos. O sea, Brasil está haciendo el negocio peor todavía, porque aparte tienen un músculo económico gigantesco.
0: Sí, mire, por ejemplo, Nicolás Otamendi tiene 38 años.
1: ¿Para qué?
0: Gonzalo Montiel, Marcos Acuña, el huevito Acuña, 34. Paulo Díaz, 32. Ángel Correa, 31. Driussi, 30. Entonces, ¿pero a qué le están apostando? O sea, son viejos, entre comillas, perdón, no me vayan a malinterpretar.
1: Sí, no, estamos hablando de fútbol.
0: Y encima cobran mucho.
1: Claro.
0: Y entonces, ¿dónde quedan las figuras que uno dice, esto es lo que va a salir, esto es lo que le va a dar brillo al fútbol en un futuro?
2: Es que yo creo que antes eso va como en contravía, porque lo que yo he pensado mucho tiempo es que el fútbol suramericano debería ser, antes que es un fútbol joven, justamente porque lo que necesita el fútbol suramericano es tener jugadores jóvenes que sean promesa, que se puedan convertir en figura y después vender bien.
1: Exactamente.
2: Y así hacer competitivas y hacerse fuerte las ligas. Y pues eso, obviamente eso va posteriormente a beneficiar a las selecciones, porque ya vas a tener jugadores que utilizaste
1: que están formados, fogueados
2: y que después se van a ir allá. Pero entonces empezás a traer a todos esos jugadores grandes
1: a ocupar las plazas
2: para dar más visibilidad, a ocupar las plazas de los jóvenes, y después empiezan a pasar cosas como Brasil, por ejemplo. Sí, ya de Brasil, o sea, cuando hablamos de figuras así rutilantes como antes, o de jóvenes promesas que salgan de Brasil, es muy poco.
1: Las dos o tres que ha habido en los últimos años resultaron siendo un fiasco.
0: Sí, si quieren les digo la de algunos jugadores de la plantilla de Fluminense, que hace 2-3 años fue campeón de Copa Libertadores. Flavio Davinson, que es el portero, 44. Thiago Silva.
1: Pues que ahí estuvo Marcelo, ¿no?
0: Claro, Thiago Silva, 42. Ya está jugando. Rodrigo da Costa, Igor Robelo da Costa, 31. René Martins, 34. Samuel Xavier, 36. Pablo Enrique Ganso, 36.
1: Ganso todavía.
0: Germán Cano, que ojo, lo pide la hinchada del Medellín.
1: No,
0: 38.
1: Y obviamente va a volver. Él dijo que se quería retirar de Medellín. Yo estoy esperando en qué momento pero vuelve.
0: De
1: 40.
0: De 50.
1: Yo pensé que en lugar de Jackson, en cualquier momento iban a anunciar a Germán Ezequiel Cano. Y era la lógica.
0: Sí, no.
1: Pues en lugar de traer a Jackson, que no juega hace 6 años, pues tráete a Cano, que es ídolo de la hinchada. Pues Jackson también. Pero posiblemente es el mejor delantero de la historia del Medellín, que está en actividad, pues tráelo de una vez, porque él dijo, yo me quiero retirar en el Medellín. Vamos con música y entramos ya para concluir.
0: Sí, señor. Bueno, yo también traigo un reencauche. Es una canción de una agrupación inglesa que se llama Pet Shop Boys. Se llama Always In My Mind. Pero bueno, esa canción. Esa canción no es de ellos.
1: Exactamente.
0: Esa canción es de Elvis Presley. Y entonces vamos a escuchar.

0: Y regresamos aquí al Esférico con Always in My Mind, canción original del señor Elvis Presley, o como denominan el rey del rock, y versionada por Pet Shop Boys, una banda, un dúo británico. ¿Qué género es este, Felipe? New Wave, Tecno.
1: New Wave, sí.
0: Es que... ¿Qué es eso, Richie? Vos que sos el experto en pop. Eso es como, es muy raro, pues no sé, eso es, habría que buscar, posiblemente han hecho muchas cosas.
1: Yo creo que era un momento musical en Inglaterra.
0: Más que un género.
1: Sí, porque aparecen ellos, aparece Erasure, que suenan muy muy similar, aparece Duran Duran.
0: Sí, exactamente.
1: Que, suena, que uno dice, esto a veces es rock, esto a veces es techno, esto...
0: Los mismos de Depeche Mode.
1: Sí.
0: Soft Cell, hay un montón de bandas por la misma, eso es New Wave, así lo denominaron abiertamente, New Wave. Bueno, regresemos ya para cerrar este tema, y yo creo que pues lo último que queda por decir es, ¿qué va a pasar de aquí en adelante? O sea, ¿vamos a seguir viendo una liga envejecida? ¿Van a seguir con esa compra? ¿Vamos a seguir gastando plata en cosas que no tendríamos que gastar? Y la pregunta es, si Nacional, por ejemplo, o Millonarios, o Medellín, en el caso de Jackson, Quintero y demás, no ganan un título. Es que yo creo que el problema es ese. O sea, muchos equipos aquí dicen, si entramos a cuadrangulares, ya ganamos el año.
1: Sí, por las...
0: Pero para los ocho grandes que invierten a un nivel de estos, en el caso puntual de Medellín, Nacional, Junior y el mismo Millonarios, que invirtieron en jugadores que cuestan una plata, no quedar campeón es un fraude.
2: La única forma de Nacional como que hacer valer el contrato de James Rodríguez es quedando campeón. Empezando porque a Nacional, independientemente de James Rodríguez...
0: Pero para la hinchada, no en el papel. O sea, James no está obligado a quedar campeón para que le puedan pagar. Él se va a embolsar.
2: Ah, no, sí, para James es indiferente. Uh-huh. Para el club como tal, pues digamos que siempre ha sido prioridad quedar campeón, pero yo creo que con James aún más. De hecho, porque lo traen, o sea, la campaña fue el más grande al más grande. Uh-huh. Entonces, o sea, dentro de todo tiene que sí o sí salir campeón. Sí, no, sería lo mínimo.
0: Con ese eslogan de campaña tiene que ser campeón.
1: Sí,
0: en el Medellín, Felipe.
1: No, pues
0: que hace rato les esquivó el título.
1: En el Medellín traen a los jugadores porque, además de que es toda una cuestión económica, ellos creen que lo que le falta al equipo es liderazgo, y creen que el liderazgo lo pueden encontrar en tipos que tienen recorrido y trayectoria. Yo creo que el único que tiene fútbol es Juan Fernando Quintero.
0: Y el argentino, ese argentino juega mucho.
1: Es un jugadorazo.
0: Juega demasiado.
1: Es un jugadorazo, nunca lo quisieron en Boca. Pero aquí si lo recibimos, estoy seguro que se va a ir
0: en cualquier momento
1: en diciembre para Boca nuevamente, porque ya lo están fichando de Argentina. Pero uno dice, bueno, Juan Fernando Quintero sí puede aportar algo, pero yo no creo que Jackson pueda aportar mucho. Hará uno o dos goles, incluso hará muchos goles, pero es que Jackson tiene 39 años, pues. Es que no da. No.
0: Y aparte habría que ver cómo está con el tema muscular, las lesiones, sí. Hay un montón de cosas ahí de fondo.
1: Lo que pasa es que el amor por los colores los lleva a hacer unos contratos extraños. Por ejemplo, Jackson dice, yo voy a cobrar barato, y es más, si yo no estoy para jugar, no me pague.
0: Ah, ok, es más por juguemos.
1: Por jugar, sí.
0: Ok, bueno, y esperemos a ver qué pasa con Millonarios, porque claramente la apuesta de Millonarios es quedar campeón. Siempre es la misma, o sea, es que hay seis equipos que sí o sí están obligados a quedar campeones. Hay ocho grandes en teoría, pero hay seis que sí o sí se les pide título, nada más. Uh-huh. O sea, Cali, Medellín, América, Nacional, Junior, Santa Fe y Millonarios. O sea, esos son los equipos que sí o sí tienen que quedar campeones. Ya si Tolima o Once Caldas encuentran un título, bienvenido sea.
1: Sí, se cuelan.
0: Pero realmente son esos equipos.
1: Sí, pero este torneo es tan raro que a veces esos grandes ni siquiera clasifican a los otros.
0: Exactamente.
1: Hágame el favor.
0: Bueno, los dejamos hasta acá con la liga envejecida del fútbol colombiano. Vamos a ver qué pasa en el resto del semestre, y en diciembre seguramente haremos un resumen de cómo le fue a los clubes colombianos cuando tengamos un nuevo campeón de la liga, y miremos si la llegada de Cuadrado, Jackson, el señor James Rodríguez funcionaron para algo. Vamos a ver qué pasa.
1: Les agradecemos por su compañía. Nos escuchamos dentro de 8 días en El Esférico.
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0: bienvenidos a una nueva emisión de Enfoque, programa de la emisora de la Universidad Nacional de Colombia. Y hoy continuamos con esta serie dedicada a la inteligencia artificial. Y para esta ocasión me acompaña el profesor Alejandro González Ochoa. Él es periodista, magíster en literatura de la Universidad Pontificia Bolivariana, docente en la Universidad de Antioquia en el pregrado en periodismo, y pues se ha dedicado en gran medida a pensar, a trabajar y a formar sobre el sonido, sobre la radio, sobre los podcasts. Alejandro pues ha tenido una amplia experiencia en este espectro, también ha sido realizador, periodista de esta emisora de la Universidad Nacional de Colombia. Alejandro, muchísimas gracias por aceptar esta invitación de la emisora, y hoy estamos en la Universidad de Antioquia, en la Facultad de Artes. Estamos en exteriores también para hablar un poco sobre lo que es el sonido en estos contextos de la inteligencia artificial. Alejo, gracias por aceptar la invitación.
1: Hola, buenas tardes Juan, o buenas noches, o buenos días. ¿A qué hora sale el programa?
0: Bueno, tiene dos horarios, sí. 6 de la tarde en Medellín, 100.4 FM, y 12 del día en la 98.5 Bogotá, miércoles.
1: Un saludo para la audiencia de cada día que está escuchando en este momento mi voz, y un placer pues por supuesto volver a la UN Radio, que fue mi casa laboral durante como 9 años, y pues volver siempre es muy bacano, donde uno amó la vida, como dice la canción que canta Mercedes Sosa, pero no sé si es de su autoría. Y efectivamente estamos en un lugar con una exploración bastante interesante, porque siempre hemos dicho que la radio es muy de estudio, pero hay que sacarla, y pues aquí está un paisaje sonoro bastante interesante. Cerca de nosotros hay estudios, hay gente ensayando música, otra gente por allá escuchando música, quizá esa bicicleta mal cobalada sonó en la grabación, y aquí estamos en esta estética a punto de comenzar. Bueno, ya comenzamos la conversación.
0: Bueno, hemos abordado en Enfoque diferentes perspectivas sobre la inteligencia artificial, pero quisiera enfocarnos en esta ocasión en el tema de la producción sonora que tienen las inteligencias artificiales. Y hay diferentes creaciones que se están dando en ese escenario. Una de ellas es la música, con plataformas como Suno, pero otra de ellas también, y muy reciente, es la voz generada a través de las inteligencias artificiales, y que en diferentes contextos ha reemplazado un oficio que ha sido tradicional en la radio, que ha sido el del locutor. Además, porque cada vez es más expresiva, menos robotizada. Comencemos hablando un poco sobre esta, cómo ves vos eso, ¿cierto? También en el escenario laboral que tanto nos ha acompañado, que es la radio.
1: Bueno, no, pues es que es muy interesante, porque vemos que el algoritmo que sustenta pues la IA ha estado siempre en la humanidad, y que está funcionando también, es decir, nos está leyendo también y está triangulando desde la información que le estamos dando también, porque pues se está dando cuenta que los seres humanos funcionamos algorítmicamente. Entonces, ajá, está encontrando un montón de patrones en nosotros, en inflexiones de la voz, en formas de ejecutar un instrumento, en por supuesto toda la metadata que ya encontró de lo que tenemos digitalizado de nosotros hace mucho rato, y que ya viene analizando y que viene encontrando todos esos patrones. Entonces, en esa medida cada vez va a ser va a poder hacer más cosas que antes pensábamos que solamente nosotros los humanos podíamos hacer, y que son de alguna manera la barrera ideológica con la que uno a veces se posiciona para decir no, no puedes ser tan humana como yo, pero te voy a seguir utilizando. Entonces ahora con lo de la locución y la producción sonora tiene muchas ventajas, maravillosas ventajas, desde la escritura de un guión hasta, por ejemplo, en mi caso, que he trabajado todo este tiempo produciendo podcasts con músicas libres de derechos de autor, para yo generar pistas más acorde a, no sé, por ejemplo, los momentos emocionales que quiero tener en una declaración sobre X o Y tema que estoy haciendo en un documental sonoro, o por ejemplo para crear la identidad sonora de un programa de radio como este, que a veces puede ser inclusive más chévere con música original que utilizando fondos de artistas, de canciones conocidas, o en el mejor de los casos, que es como debería ser, pagándole a un compositor para que haga una pieza para el producto sonoro y trabajar con ese artista inclusive en el podcast. Pero pues cuando uno trabaja solo en la producción sonora, en el hazlo tú mismo, le queda muy difícil también trabajar con personas que se dedican a ese arte y que monetizan desde ese arte, y uno tiene, no tiene a veces cómo pagarles. Entonces, volviendo al asunto de la inteligencia artificial, es muy interesante el ámbito en el que estamos, en el de adaptarse o morir.
0: Claro, claro.
1: Y pues finalmente la inteligencia artificial está operando para nosotros hasta ahora, pues, ¿cierto? No me quiero poner a fantasear ni hablar de lo distópico, pero finalmente la inteligencia artificial siempre tendrá sentido en tanto nosotros estemos ahí, y eso de alguna manera aplica para los temores que uno puede tener en la radio o que puede tener en su propia profesión, en donde ya de hecho está reemplazado. O sea, ya todo lo que yo sé hacer lo hace una inteligencia artificial súper bien, cada vez más natural, pero todavía por fortuna con muchos elementos que le quitan esa naturalidad. Y hay todavía pues muchas posibilidades en el asunto emocional, que es el que nosotros manejamos bien, el que ella no tiene, y que desde ahí también podemos apelar siempre a por ejemplo la diferenciación entre un producto que nosotros podamos hacer por nuestra propia cuenta o a través de el trabajo que uno hace con los prompts que le dicta la inteligencia artificial. Yo me siento tranquilo, siento que siempre ha sido así, desde que yo soy profesional siempre ha habido algo nuevo a lo que adaptarse. Y pues bueno, ahora nos estamos adaptando a esta forma de ser de la humanidad mediada con estas secretarias que lo hacen todo y que nos exigen ser muy éticos y sobre todo ser muy constatadores de los datos que genera, porque en hoy, 2025, la inteligencia artificial todavía no tiene la capacidad de generarlo todo, entonces a veces genera cosas que si uno no revisa, chao, pues claro. Ahí se dan cuenta que es que uno es un perezoso y no está haciendo nada, sino que está simplemente tirando ideas y todo lo demás lo hace la inteligencia, entonces exige mucho la verificación sobre todo, y pero nada, hay que usarla 100%, sí,
0: claro. Pero bueno, aquí veo varias cosas. Uh-huh. Uno, el desplazamiento de oficios. Uh-huh. Que se están empezando a trasladar porque la IA se está alimentando y cada vez es más natural, entre comillas, ¿cierto? Uh-huh. Un segundo punto que me parece importante, que ahorita lo podemos ahondar, el de constatar. Uh-huh. Y que lo planteas ahí como una necesidad de estar verificando. Uh-huh. Lo que está haciendo la IA. Uh-huh. Y bueno, hablemos un poco del tema de oficios. Esto también un poco en el contexto del proyecto de ley presentado en el Congreso de la República por el Gobierno Nacional con el liderazgo del Ministerio de las TIC, sobre el control que habría que tener a las inteligencias artificiales, sobre todo en la necesidad de capacitar a las personas para una posible migración de sus oficios. Uh-huh. Y volvemos al locutor, ¿cierto? Que posiblemente puede estar empezando a decaer ante la presencia pues de inteligencias artificiales que cada vez son mejores en términos de locución. ¿Cómo ves ese el escenario laboral, cierto? Tú dijiste ya una pista. Se adapta, ¿cierto? Se adapta o muere. Y eso puede ser una mirada un poco compleja.
1: Sí, pero así ha sido siempre. O sea, es como preguntémosle al talabartero qué tanto le debe estar importando en estos momentos la inteligencia artificial. Poco o mucho, pero todavía no hay una talabartería artificial que lo desplace, ¿cierto?
0: Pero aunque hubo una industrialización de llegada.
1: Que lo tiene ahí al borde, pero ahí está todavía, ¿cierto? Se ha ido adaptando, se ha mantenido. Lo mismo la radio. Hay otros oficios que sí han desaparecido, pues, y que finalmente, seguramente muchos matices tengo, pues, para hablar al respecto, pero como para resumir, yo creo que tiene que ver más con algo que ya te había dicho en otro momento, cuando estabas en la residencia en el Explora, que yo siento que hay algo que el humano que tiene experiencia en un arte o en un oficio le puede dar un valor agregado diferente al que no. Entonces, por ejemplo, el locutor. Entonces, uh-huh. El locutor va a locutar. Y el locutor sabe de voz, ¿cierto? Sabe de voz, entiende la voz, entiende los trucos que hay que hacer, los cambios de ritmo, uh-huh. Los énfasis.
0: Esas emociones.
1: Las emociones, uh-huh. Las inflexiones, los tonos hacia arriba, los tonos hacia abajo, las velocidades, en fin. que la inteligencia artificial puede ejecutar muy bien siempre y cuando le den el prompt para hacerlo.
0: La instrucción.
1: Ajá, uh-huh. Entonces siento que la instrucción es la que va a mandar en el mundo, es la instrucción cualificada, la que sabe dictar cosas a la inteligencia artificial para no generar suspicacias en que no hizo su trabajo, sino en que lo hizo con criterio. Es como si el pintor de cuadros estuviera puto con la digitalización, uh-huh, de la técnica en Photoshop, ¿cierto?
0: Exacto.
1: Puede que sí, pero ya no, ¿sí me entendés? En algún momento ya vos ves todos los ilustradores, artistas de todo tipo utilizando software para procesar imagen en términos digital y utilizar técnicas que vienen de lo análogo para darle textura y volumen a un trazo de óleo digital, por ejemplo. Entonces yo creo que lo mismo va a pasar, es un desarrollo en la instrucción, okay, y que ese valor agregado es el que cada uno tiene por la experiencia que tiene, por la profundidad con la que ha abordado su oficio y lo ha reflexionado, porque yo soy muy defensor siempre de la experiencia. La experiencia es el real momento en el que uno constata si uno sí sabe algo, ¿cierto? Uno puede hablar y hablar y hablar y hablar y teorizar y leerse a todos los autores, pero si usted nunca aplica esa mierda, usted nunca sabe si eso es verdad. Entonces la experiencia es la que va a alimentar, uh-huh, todo lo que ya tenemos intelectualmente y le va a dar un valor agregado al locutor a la hora de una persona que no tiene ni puta idea de qué instrucción darle, más allá de por favor véndeme este texto con una voz bonita.
0: Uh-huh. Bien, ya eso nos deja un poco también el panorama de una creación conjunta. O sea, se ha hablado en otros programas, en otros espacios, de que ya la inteligencia artificial es un sujeto, ¿cierto? Es un sujeto más dentro del escenario de las realidades sociales, y en ese sentido hay un trabajo colaborativo entre la máquina y los humanos, ¿cierto? Como una suerte de nuevo, de hibridaciones, ¿cierto? Pareciera que ese escenario del post-punk, no, uh-huh, perdón, del steampunk, ¿cierto? Que hablaba de un androides, ajá, ¿cierto? Parece que es una realidad ya. Y en ese sentido, pues, también la labor del humano, como tú lo señalabas ahora, es constatar, ¿cierto? Que sí se esté dando bajo a los criterios humanos que considera viables.
1: Sí.
0: Y esto dentro del escenario periodístico me gustaría que lo discutiéramos, ¿cierto? Tú que eres docente de un programa en periodismo, que te enfocas también en la creación sonora desde una perspectiva periodística, uh-huh, donde los datos, uh-huh, la constatación es importante, uh-huh, ¿cómo lo ves? ¿Cómo lo haces también con los estudiantes?
1: ¿Cómo lo estoy haciendo y cómo lo estoy haciendo yo también en el ejercicio de mi trabajo, que no es solo dar clases, uh-huh, como periodista, o desde el periodismo, mi experiencia como periodista, otros ámbitos en donde tengo la oportunidad de trabajar como este mundo sonoro? Y es que, hermano, eso es muy bonito en tanto a que uno le comienza a decir al estudiante que puede tener más tiempo libre para el proceso creativo, puede tener más tiempo para imaginarse las cosas, uh-huh, y sentirlas en su cuerpo y en pelicularse con ellas y luego dictarle la instrucción a la nota de voz de Meta, por ejemplo, que es lo que yo estoy haciendo. Lo último que estoy haciendo es que estoy construyendo proyectos de financiación con unos amigos para intercambios, alianzas, en un proyecto de podcast en el que tal vez pueda estar si todo lo que estoy haciendo funciona. Y entonces primero estuve imaginando y luego en la imaginación empiezo a hablar y le digo a la inteligencia artificial que eso que yo estoy diciendo comience a redactarlo en clave de proyecto. Okay. Inclusive yo le puedo decir en qué ítems y tales, y voy hablando, mira, esto lo puedes poner en la justificación, esto, y estoy libre. Y luego ella redacta, yo reviso, recompongo, verifico, por supuesto, que todo esté en el orden de lo normal. Y también pues comienzo a utilizar asuntos tan interesantes como pedirle pietajes de audios, ¿cierto? Pedirle notas valorativas, observaciones valorativas para un reportaje, para ver de pronto qué me pudo estar haciendo falta. Entonces el semestre pasado con un reportaje de unas estudiantes les dije, esta es mi retroalimentación, ¿cierto? Esto es lo que yo pienso, pero le pregunté a IA qué nos podía estar haciendo falta, porque este es el final y tenemos poco tiempo de revisión. Entonces creo que valdría la pena que ustedes, desde lo que aprendieron en el curso, lo que ya saben del periodismo y lo que quieren hacer dentro de este tema, tomen con el beneficio de inventario. Y la verdad es que la retroalimentación fue muy buena. Entonces no nos hizo un trabajo, pero sí nos pudo señalar errores de ortografía, algún patrón gramatical que es muy evidente, porque las reglas están muy evidentes, ya muy disponibles en la web, que a uno a veces se le pasa, algún asunto de estilo, enfoques inclusive. Entonces creo que yo lo estoy utilizando mucho y estoy dando la oportunidad a mis estudiantes de que lo exploren mucho. Y siempre les digo que recuerden que lo más importante es que su ingenio no esté por fuera de la creación, porque si no, ¿qué coños? Pues como, bueno, me estás cumpliendo un trabajo, yo no te voy a revisar el trabajo, no, yo te digo, está muy bueno y ganaste el curso y yo no me di cuenta, parce, lo hiciste muy bien, porque perdiste fuiste vos. Entonces claro, sí, y de entrada les digo, o sea, yo no me voy a poner como un policía cuando estoy con adultos universitarios que saben que hay una advertencia, además que yo les estoy dando para el perjuicio que se están ocasionando desde mis propios principios éticos, algunos dirán que morales. y entonces el momento está muy bien porque están demorándose menos para los trabajos y están disfrutando más el proceso creativo y más la clase.
0: Exacto. Y esto que planteas, que es dentro de los puntos que dijiste ahorita, lo ético, pareciera que cada vez es más necesario pensar en esa discusión que en los asuntos técnicos de recolección de información, ¿cierto? Y en términos periodísticos resulta cada vez más la necesidad de formarnos, sino que es que uno no forma en ética, ¿cierto? Como que es una discusión que es permanente, que es constante, y sobre todo en estos escenarios de creación conjunta. Bueno, tu labor, ahí nos hablaste de tu labor docente, ¿cierto? Y también tu labor como productor. Este tema genera muchas puntas, y estamos en un momento donde pareciera que es imposible que una inteligencia artificial, siendo las 5 de la tarde acá en la Universidad de Antioquia, este producto fuera hecho con inteligencia artificial.
1: Porque y así va a ser.
0: Y así va a ser.
1: ¡Wow!
0: Hablemos un poco más, ¿cierto? De la experiencia sonora. Ajá. De la experiencia sonora como un ejercicio dentro de las artes. Estamos acá en la Facultad de Artes. ¿Cómo conectar, cierto? ¿Cómo crear? ¿Cómo entender esto? Pareciera que lo artificioso de la inteligencia artificial y lo humano no es lo artificioso. Bueno, aquí hay muchas discusiones sobre la idea de arte también,
1: ¿cierto? Es que sí, no lo hemos hablado inclusive con el insumo del sonido. O sea, como que yo le estoy pasando a la inteligencia artificial un audio que primero fue análogo, pero que después fue digital y que ya no, nunca va a ser el audio real, ya se perdió la realidad, pero va a ser altamente fiel y va a ser altamente comprensible para los oídos humanos, pero la realidad del sonido ya se pasteurizó.
0: Exacto. Este avión que está pasando en este momento, ¿cierto? Es un insumo que le puede llegar a la inteligencia artificial para ser usado posteriormente.
1: Claro, total. Y va a tener la mayor fidelidad posible, seguramente, dependiendo de lo que alcanzó a coger este micrófono dinámico, pero volvemos a la experiencia del sintetizador. Es como, yo voy a hundir una tecla en un sintetizador, pero sé que va a sonar más rico la tecla del piano de cola y la voy a sentir más en mi cuerpo y es una vibración más real, pero con los dos
0: pero solo se da en un momento. O sea, sí. el hecho de capturar, que es un poco también el ejercicio periodístico sobre las realidades, la captura de una realidad ya hace que esa realidad se pierda y se convierta en un artificio.
1: Sí.
0: Es una nueva pregunta sobre la verdad.
1: Sí, ¿cierto? Sobre la agenda informativa, sobre la valoración de cuál es la noticia que importa más dependiendo del contexto, del lugar en donde esté. Tantas cosas que son parte del método, que vuelven otra vez a la ética. Es como, usted puede no escribir la noticia, pero le aportó los datos reales para que la inteligencia artificial redacte la pirámide invertida. ¿Cuál es el problema? Si lo venimos haciendo, estamos llenando toda la vida el que hace noticias. Algunos autores en otro momento del periodismo lograron noticias asombrosas, pero cuando vemos la noticia de red común y corriente es la misma gonada todos los días, en deportes, en todas las secciones y en todas las temáticas posibles. Entonces yo tengo el número de las granadas, el lugar donde fueron encontradas y el grupo al que supuestamente pertenecían según el general tal. Yo ya, pum, ahí está la información. Me pudieron faltar algunas W, pues, pero finalmente si yo tengo esas W y esos datos, yo se la suministro a la inteligencia artificial y redacte la noticia, mientras yo estoy procesando otras W's del mismo noticiero que tengo que entregar ahora, y entonces yo no puse los conectores, pero realmente cuando voy miro, igual es un conector, es un patrón de lenguaje que está siempre indiferentemente en una estructura, entonces pues que la genere. Y yo me dedico a las otras cosas que son más creativas, ¿cierto?
0: Exacto, pero entonces ahí ya te hago una pregunta frente a... ¿Ves necesaria la regulación de las inteligencias artificiales por parte de los gobiernos, ¿cierto? Sí, de los estados.
1: Claro, claro, sobre todo cuando se trate de información sensible, pero también yo creo que es un asunto más que regulativo, es un poco de tener un método de revisión. Un método que esté alerta al fraude, que tenga la posibilidad de detectar el fraude en temas sensibles y tales. Pero ¿qué se va a poner el gobierno, por ejemplo, a estar detrás del periodista que hizo la noticia generada con IA o con el autor que se inventó una cosa con instrumentos que no existen a través de un comando de voz, hizo una obra de arte re brutal en música? Y entonces, ¿qué es lo que va a perseguir el gobierno? Yo creo que el gobierno lo que debe perseguir es la desinformación y sobre todo la formación del ciudadano, o sea, para que la ética sea parte de todo oficio y de todo arte, y que se convierta el asunto del humano ético en una vuelta casi que de principios. Entonces, más que el gobierno estar detrás de algo, es fortalecer lo que siempre ha sido el gran faro para que nosotros como humanidad vayamos por este universo que no se sabe para dónde va, pero que igual va, que nosotros vayamos con un faro. ¿Cuál es? Es la educación. La educación, eduque a su pueblo, dígale que hay esta herramienta, enséñele cuáles son los pros y cuáles son los contras, difúndala, capacite. Si ese es el mundo ahora, explore ese mundo de una manera ética dentro de la legalidad del marco que ya existe. Pero sobre todo recuerde, parcero, que hay unos asuntos que van al asunto de lo delictivo. Si usted se roba una pieza, si usted dice una cosa que no es y es gravísima, o sea, sigue funcionando el mundo igual independientemente de la herramienta, pues. Ajá. Pensemos en Estados Unidos con todas esas armas que produce. ¿Cuál es el tipo de regulación que tiene? Y hay otras regulaciones que son más importantes que estar detrás de un creador o de un no creador que genera cosas en inteligencia artificial.
0: Uh-huh. Y esto, digamos que veo que es la misma postura que planteas como docente, ¿cierto? Yo no voy a estar como policía revisando trabajos si fueron o no fueron. Uh-huh. Y esto, pues, para hablar un poco de los colegas profes que ven la IA también como una amenaza o niegan el uso de la IA para los escenarios educativos, ¿cierto?
1: No, para nada. Es que si, por ejemplo, unos pelados que ven 7 materias, que están con 30.000 trabajos para leer y para hacer, si vos no le das la oportunidad de que su trabajo se vuelva un poquito más expedito para que él pueda disfrutar más la clase y hasta su propia vida, el proceso de aprendizaje va a ser más tranquilo y la exigencia va a ser recibida con más amor, porque también tenemos que recordar que ese sistema de docencia ha generado suicidios, ha generado locuras, ha generado desequilibrios de todo tipo, tanto en docentes como en estudiantes y en administrativos, ¿por qué no? Pero en general yo creo que el sistema ya no, el sistema es el de la libertad de ética, hermano, o sea, ya el mundo nos está dando la posibilidad de hacerlo todo. Recuerde sus libertades individuales y recuerde las libertades del otro y recuerde el marco legal que lo pueda afectar, que ese sí lo enseñan a veces bien, a veces mal, y trate de hacer las cosas bien, hermano, sin afectar a nadie, y ya si usted quiere afectar a usted, pues afecte si usted haciendo cosas raras con la inteligencia artificial.
0: Bueno, Alejandro, el tiempo aquí se va volando, igual pues te agradezco mucho. Algo que quieras agregar como sobre esta discusión que... Sí. Igual tiene muchas aristas, ¿cierto? Sí. Pero que recogiendo un poco como las percepciones, veo que todos han visto como una oportunidad en relación a esta nueva tecnología, obviamente la necesidad de cada vez repensar más nuestro lugar como seres humanos en estos procesos creativos, ¿cierto? De nuevos contenidos que surgen con la máquina o por la máquina.
1: No, mira, yo quisiera decir dos cosas. Lo primero es que no olvidar que nosotros somos principalmente humanos y que nuestra experiencia más importante es la real, análoga, suponiendo que no seamos eso que a veces la gente intenta decir de que somos una realidad simulada, pero en esta experiencia que tenemos es tratar de que la vida real no se vuelva una cosa inexistente, la de estar en la calle, la de compartir con el otro, la de verse a la cara, la de disfrutar la humanidad en la humanidad misma de la calle y pues también en la digitalidad, ¿cierto?
0: Pero estar en un campus.
1: En un campus, callejeando, viviendo la vida. Y lo otro, ante todos estos desafíos que nos está proponiendo la inteligencia artificial, yo recomiendo un libro que me acabo de leer que se llama Algoritmos deshumanizantes, de Santiago Jiménez Londoño. La IA y la pérdida de la noción de individuo es el subtítulo de este libro. Es una tesis doctoral, pero es un texto maravilloso, hace todo un recuento histórico sobre el algoritmo y cómo el algoritmo trabaja en la IA hoy, hasta por ejemplo hacer datos sintéticos, es decir, inventar cosas para rellenar vacíos de cosas que todavía no puede hacer porque no le hemos suministrado la información. Todavía hay mucha información que la inteligencia artificial no tiene. Con eso termino.
0: Bueno, Alejandro, muchísimas gracias por aceptar esta invitación de Enfoque, un programa dedicado al análisis del periodismo, las comunicaciones y el audiovisual, una realización de quien les habla, Juan David Alzate. En esta ocasión estuvimos en las instalaciones de la Facultad de Artes de la Universidad de Antioquia, un espacio también de creación y que se ha estado también pensando bastante estos asuntos. Sigan en sintonía de Radio UNAL, las emisoras de la Universidad Nacional de Colombia.
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10: Buenas noches y bienvenidos a Radio Francia Internacional. En París ya son la una de la noche de este martes 29 de septiembre. En los controles nos acompaña Alan Vidal. Empezamos con los titulares.
0: Leticia Fuentes.
10: Donald Trump presentó este lunes un plan para construir la mayor planta siderúrgica de la historia de Estados Unidos en Iowa, un estado clave en la disputa para las elecciones de medio mandato que se celebrarán en pocas semanas. En Reino Unido, tras liberar bajo fianza a los 5 detenidos por el presunto intento de atentado contra una base militar utilizada por Estados Unidos, Donald Trump se ha mostrado muy molesto por la decisión. Lo escucharemos más adelante. El Papa León XIV cierra su viaje oficial a Francia con su última parada en la ciudad de Metz, donde aprovechó para llamar a la unidad europea e hizo un llamamiento al diálogo en lugar de la confrontación por las fuerzas de las armas con motivo de la guerra que libra Europa en Ucrania. Estos son nuestros titulares. Empezamos con las noticias del día.
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10: Ya lo avanzábamos al principio, Donald Trump presentó este lunes un plan para construir la mayor planta siderúrgica de la historia de Estados Unidos en Iowa, un estado clave en la disputa por las elecciones de medio mandato que se celebrarán en pocas semanas. Nos informa nuestro corresponsal Cristóbal Vázquez.
11: El presidente Trump hizo el anuncio de un plan de inversión de una empresa de Minnesota para construir una planta siderúrgica de 15.000 millones de dólares en el sur de Iowa. Esto en un intento concreto de contrarrestar la frustración de los votantes de ese estado con el estado de la economía de cara a las elecciones de medio mandato. El presidente Trump reveló desde el Salón Oval, acompañado por ejecutivos de la empresa Mesabi Metallics, que inaugurará esta primera mina de mineral de hierro en Minnesota en 50 años.
12: Metallics will be building the largest steel plant in American history.
11: La planta producirá acero de la más alta calidad y al precio más accesible del mundo. Así lo dijo Trump y la Casa Blanca afirmó que la empresa empezaría a operar en el 2030 y que podría generar más de 1.700 empleos. El anuncio se da también en medio de una campaña electoral en la que los republicanos enfrentan un clima político cada vez más adverso y en el que las encuestas los dan como perdedores de cara a los comicios del 3 de noviembre. Iowa, estado que Trump ganó fácilmente en el 2024, es el estado donde el presidente actual ha perdido más apoyo en los últimos meses por la guerra en Irán y las tarifas que han hecho que los costos de vida aumenten significativamente para muchos en el medio oeste estadounidense. Informó desde Washington para Radio Francia Internacional Cristóbal Vázquez.
10: Además de este anuncio, la administración de Trump también informó sobre la cancelación de visas a jueces, altos funcionarios y empresarios de Bolivia, Colombia, Ecuador y Perú, a los que acusa de corrupción vinculados con el narcotráfico o de conspirar contra sus respectivos gobiernos. Entre los sancionados están magistrados de la Corte Suprema, altos cargos policiales y fiscales. Todo esto, además, entra dentro de su plan de erradicar la delincuencia ligada al narcotráfico en la región. Y precisamente sobre esto, en Guatemala, al menos 7 personas murieron en el este del país durante un enfrentamiento vinculado con una disputa territorial entre bandas de narcotraficantes. El enfrentamiento ocurre una semana después de que el Escudo de las Américas, la Alianza Regional Antidrogas liderada por Estados Unidos de la que forma parte Guatemala, anunciase un acuerdo para sancionar a estos grupos criminales. Sobre esta formación y su manera de operar contra supuestos narcotraficantes, nos habla Arturo Grandón, CEO de Security College y analista en inteligencia geopolítica en Estados Unidos. Lo escuchamos.
1: El Escudo de las Américas es una iniciativa que sale y que parte, ¿cierto?, desde el presidente Nayib Bukele de El Salvador, en una reunión que tuvo en Costa Rica con el presidente Chávez en su entonces. Posteriormente, el año pasado, se firma en El Salvador y el presidente Donald Trump se interesó en la iniciativa y está apoyando, y en el fondo por eso aparece que los Estados Unidos están llevando esta iniciativa, pero Estados Unidos es el que está llevando todo lo que es la parte logística, el apoyo económico y tecnológico, a ayudar en el control de las fronteras que están muy porosas en este momento en varios países, y apoyar, por supuesto, en capacitación a las policías y fuerzas de seguridad de diferentes países.
10: Una entrevista realizada por Carlos Pizarro, por cierto. Francia se despide del Papa León XIV, que finalizó este lunes su viaje oficial en el país con una última parada en Metz. Allí dejó de lado la fe para poner el foco en las tensiones internacionales y en la guerra de Ucrania e instó a Europa a poner fin a la espiral de mentiras y engaños en las relaciones internacionales, según dijo. Un día más, León XIV fue aclamado por la multitud que le esperaba en las calles de la ciudad para verle por última vez. Así han sido los 4 días de preboste en Francia, nos lo cuenta nuestra enviada especial Ana María Ospina. La escuchamos.
13: Una gran emoción de haber compartido esto. Lo vimos en el Papa Móvil y agarró un bebé para bendecirlo.
14: Natalia y Camila en medio de la multitud para ver a León XIV desfilar por las mismas calles por las que pasó Juan Pablo II en 1988. Metz es la cuna de Robert Schuman, impulsor de la amistad franco-alemana, génesis de la Unión Europea. Una de las razones para elegirla como la última parada de su visita pastoral de 4 días, un periplo guiado por numerosos encuentros. El Papa se reunió con los jóvenes, con representantes de diferentes religiones y hasta con víctimas de abuso sexual por parte de miembros de la Iglesia.
15: Estos servicios son rayón de amor, de justicia y de paz. Merci.
14: En su último discurso llamó a la paz, deplorando el resurgimiento de la guerra en este continente. No mencionó a Ucrania, pero es el único país europeo que vive bajo las bombas. También abogó por la acogida de refugiados en Europa bajo la mirada del presidente de Francia, Emmanuel Macron. También escuchó en la Catedral de Metz la última misa de León XIV en Francia, una sorpresa, ya que no lo hizo en la de París el sábado, cuando el sumo pontífice reunió a 800.000 fideles en los Campos Elíseos, una cifra récord en un país en el que solo el 29% de la población se declara católica.
10: Gracias, Ana María. El Papa precisamente tuvo unas palabras para la anciana desahuciada en España, Mari Carmen, quien ha generado una ola de indignación en España. Escuchamos a León XIV, quien se mostró muy crítico con la situación.
16: Tenemos que buscar soluciones más justas para que no sucedan estos casos. No conozco el caso al cual usted se refiere, pero me parece que sería un caso donde los vecinos, la comunidad, la parroquia, la diócesis o el Estado tendría que acercarse a decir cómo es posible que un caso así suceda. ¿Cuál es el problema en el sistema que permite un caso de una anciana, además con discapacidad o con alguna dificultad, se echaba, por decir, de su casa?
10: No sabemos si han sido las palabras del Papa, la presión de las calles o todo junto, pero tras días de negociaciones con los propietarios del edificio, esta noche se ha conocido la noticia de que Mari Carmen podrá volver a su casa. Aún así, las calles de Madrid continúan llenas de gente porque su caso despertó la ira de los españoles ante la situación de la vivienda en el país. Nos lo cuenta nuestro corresponsal en Madrid, Juan Cascón.
17: Es la primera vez que estoy acampando en la Puerta del Sol. Estamos aquí luchando para que todo el mundo tenga un derecho a la vivienda digno. Si estamos aquí un mes metidos, pues estamos un mes metidos, lo que haga falta.
18: No tengo excusa, en plan, está aquí y tengo que hacer algo.
19: Son las voces de quienes han decidido acampar en la Puerta del Sol, en pleno centro de Madrid, para expresar su hartazgo ante la crisis de la vivienda. Y hay quien compara lo que está sucediendo con el movimiento 15M de 2011.
20: Creo que muchas de las personas que estamos aquí lo vivimos de pequeño y ahora creo que lo que se está tejiendo es un nuevo malestar y que estamos aquí para mostrarlo, para que se nos escuche.
19: El gobierno acelera para aprobar el martes en Consejo de Ministros un decreto ley de vivienda, conocido aquí en Sol como Decreto Mari Carmen, en referencia a la mujer de 87 años desahuciada el miércoles pasado del piso en el que llevaba viviendo desde hacía más de 7 décadas. Se espera un decreto que incluya medidas contra los desahucios y la especulación y que proteja la vivienda asequible de uso residencial frente a los alquileres turísticos. El Sindicato de Inquilinas de Madrid, convocante de la acampada en Sol, exige que se incluyan los contratos indefinidos. Valeria Arracu es su portavoz.
21: Necesitamos hacer del alquiler realmente una opción real para la gente y por tanto necesitamos que signifiquen estabilidad. Aquí la pregunta básica es, ¿las casas son para vivir o para especular? Y si las casas son para vivir, los contratos no tienen por qué tener un final.
19: Al descontento social se suma la presión de los socios de gobierno a la izquierda del Partido Socialista en una semana que empieza con una auténtica cuenta atrás y con la expectativa de una solución a esta crisis de la vivienda. Desde Madrid, Juan Cascón para Radio Francia Internacional.
10: Gracias, Juan. Reino Unido libera bajo fianza a los 5 detenidos por el presunto intento de atentado contra una base militar utilizada por Estados Unidos. Y a Donald Trump parece que no le ha gustado nada esa decisión. Así lo expresó en un encuentro con la prensa en la oficina Oval. Le escuchamos.
22: Me sorprende que los liberaran. Yo no habría hecho eso. Sabemos todo sobre ellos. Nosotros no los habríamos dejado en libertad, dijo el presidente.
10: Estaremos precisamente muy pendientes sobre eso, porque precisamente sobre este tipo de amenazas, Europa busca la manera de reforzar sus escudos ante los ataques híbridos rusos que preocupan y mucho a los ministros de defensa de la Unión Europea. Todos ellos debatieron este lunes sobre la creación de su propio mecanismo de emergencia después de meses de sobrevuelos de drones y del hallazgo de artefactos con explosivos en varios países del bloque. Nos lo cuenta nuestra corresponsal en Bruselas, Esther Herrera.
23: La jefa de la diplomacia europea, Kaya Kallas, alertó de que Rusia está preparando más sabotajes en territorio europeo. La semana pasada, las incursiones de drones y aviones en los países bálticos, Suecia y Finlandia volvieron a poner en alerta a la OTAN, pero también a la Unión Europea. Ante la situación, la presidenta del Ejecutivo Comunitario, Ursula von der Leyen, propuso recientemente un Consejo Europeo de Seguridad para que los países europeos puedan consultarse ante las amenazas en el territorio. Hoy los ministros de Defensa lo analizaron por primera vez, aunque la expectativa de los países se centraría más en la coordinación y reacción rápida. Kallas lo ha definido como protocolo de emergencia para actuar rápidamente en casos donde no haya agresión armada. La jefa de la diplomacia insistió que el debate es algo inicial, pero que hay que actuar ante incursiones rusas cada vez más frecuentes. Aún así defendió, tal y como piden muchos países, que nada se solape con la alianza. Se trata de reaccionar antes de que los ataques se produzcan realmente y evitar así una escalada. Se quiere trabajar conjuntamente entre las dos organizaciones, ha defendido Kallas, algo que preocupa especialmente a los países bálticos, muy sensibles ante la presión rusa y que rechazan que la OTAN quede relegada. Informa Esther Herrera desde Bruselas para Radio Francia Internacional.
10: En Chile, el gobierno anunció un conjunto de medidas para reactivar la economía y generar más de 100.000 puestos de trabajo en un contexto de fuerte crisis de desempleo en el país. El plan contempla la movilización de más de 1.300 millones de dólares en inversión en obras y medidas de empleo. Chile tiene una tasa de desempleo del 9,5%, su nivel más alto en 5 años, según los últimos datos del Instituto Nacional de Estadísticas. Y vamos a estar muy pendientes de México también. El huracán Polo se dispone a tocar
22: tocar tierra este lunes en la costa mexicana del Pacífico, donde las autoridades anticipan lluvias torrenciales, fuerte oleaje y daños severos. Algunos vecinos del puerto San Carlos ya evacuaron por miedo a posibles inundaciones. Como les decíamos, estaremos muy pendientes de esa noticia. Y con esto nosotros nos vamos, estaremos también muy pendientes de otras noticias, como esa última hora de que Netanyahu ha viajado este domingo para reunirse con las autoridades de Emiratos Árabes. Con esto nos despedimos, les esperamos más tarde con más actualidad. Hasta mañana.
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22: El proyecto del lago Río Indio es la obra estratégica más importante de la autoridad del Canal de Panamá para enfrentar la crisis climática y asegurar la sostenibilidad de la vía interoceánica durante los próximos 50 años. El proyecto creará un nuevo lago artificial de aproximadamente 4.600 hectáreas, lo que equivale a cerca del 8% de la superficie total de la cuenca del río Indio. Sin embargo, este embalse propuesto podría provocar el desplazamiento permanente de 2.000 personas. Nos lo cuenta en este Noticias de América Carlos Pizarro.
4: Denunciamos que la autoridad del Canal de Panamá insiste en actuar con opacidad, utilizando mentiras, engaños para ocultar la grave amenaza del proyecto de embalse de Río Indio representa para nuestras comunidades y para todo el país.
5: ¡La boca de los campesinos!
6: Cientos de campesinos marcharon el pasado fin de semana por las comunidades de Los Uberos, La Mina, San Cristóbal y Tres Hermanas, todas bajo la amenaza de desaparecer inundadas por el proyecto del embalse del río Indio, impulsado por la autoridad del Canal de Panamá. No es la primera vez que estas comunidades se manifiestan contra este proyecto. Felipe Cabezas es el asesor jurídico de la coordinadora Río Indio Panamá.
24: Se habla de una reubicación. No le han dicho exactamente a dónde los van a reubicar, cuánto le van a dar por la indemnización de sus tierras. Entonces, la situación que tenemos es que el gobierno dice que ellos han conversado, nosotros le hemos propuesto a ellos que hay otra viabilidad, mucha más económica, de gastar 6.000 millones de dólares, que es la del río Bayano. Al final, nosotros presumimos que aquí lo que se busca es agua para desarrollar el proyecto minero, que es el que está próximo, donde se quiere construir o embalsar el área que llevan a cabo y que la población panameña ya le ha dicho que no varias veces, no solamente la población panameña. La propia Corte Suprema de Justicia dos veces ha declarado inconstitucional ese contrato minero, que es lesivo para el país y la comunidad panameña.
6: La autoridad del Canal de Panamá tiene previsto construir a partir del 2028 el embalse del río Indio, un proyecto cuyos antecedentes se remontan a la década de 1930 y que ha sido debate a través del tiempo en posteriores legislaturas con el fin de anticipar las necesidades hídricas.
24: Esta es una situación que no nace hoy, nació en la época del presidente Martín Torrijos. Eso fue derrotado por la lucha de los campesinos en su momento. Y hoy, con el gobierno de José Raúl Mulino, nuevamente sale a la palestra esta situación en la cual pretenden reubicar, estamos hablando arriba de 2.500 personas, que comprenden 9 comunidades de 3 distritos, de la República de Panamá.
6: El Canal de Panamá, por el que transita cerca del 6% del comercio marítimo mundial, se enfrenta a un desafío cada vez más acuciante: la disponibilidad de agua dulce necesaria para el correcto funcionamiento de sus esclusas. Las últimas previsiones del Instituto de Meteorología del país señalan una disminución del 60% en las precipitaciones de la región del Pacífico debido al fenómeno del Niño, lo que amenaza directamente a los recursos hídricos.
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22: Y el invitado de Jordi Batallé es el historiador del fútbol peruano Antenor Guerra García.
27: Muy buenas tardes a todos, ¿qué tal? ¿Cómo están? A pesar de que en el fútbol de este siglo XXI sea más importante la rentabilidad que la deportividad, sigue despertando pasiones en el mundo entero. Prueba de ello es nuestro invitado de hoy, el periodista e historiador del fútbol peruano, Antenor Guerra García, quien no esconde su pasión por el equipo universitario de deportes de Lima, el equipo de toda su vida.
0: Hola, les presento mi último libro dedicado a mi equipo de toda la vida, a Universitario Deportes. Un libro que todo hincha de la U debe tenerlo en el mejor sitio de su casa. Un libro de lujo y de colección, con 524 páginas ilustradas que narran la historia gloriosa de 100 años del mejor equipo peruano, Universitario Deportes, el más campeón. Son 10 capítulos en orden cronológico, desde su fundación hasta el último título de la apertura del 2024. La carátula es la obra de pintura de mi hermano Pancho, el pintor de la U, titulada Las Vueltas Olímpicas de la U, que van desde las primeras en los años 20 hasta el matutazo, en tinieblas y con el fogonazo, iluminando al mejor equipo, Universitario Deportes, el más campeón.
27: Universitario. Muy buenas tardes, Antenor. Bienvenido a Radio Francia Internacional.
1: Buenas tardes, Jordi. Encantado de estar contigo.
27: Un placer tenerte con nosotros. Como ese espacio tiene una cierta dominante cultural, no puedo evitar citar al poeta uruguayo Eduardo Galeano, que decía: en su vida un hombre puede cambiar de mujer, de país, de partido político o de religión, pero no puede cambiar de equipo de fútbol. Tú has sido fiel al Universitario desde tu más tierna infancia, ¿no?
1: Estoy totalmente de acuerdo con Galeano. Soy hincha de la U desde los 5 o 6 años y recuerdo perfectamente la primera vez que vi a mi equipo con mi padre y con mi hermano mayor, ¿no? En un clásico, el clásico del fútbol peruano es contra Alianza Lima. Y la U lo perdía hasta los últimos minutos de descuento y lo empató. Y yo sabía de esa historia de garra de Universitario, ¿no? Y eso fue lo que más me entusiasmó. Y además de una historia muy rica, una historia nacida en los claustros universitarios de la Universidad Nacional Mayor de San Marcos, que es la decana de América, es una universidad de casi 500 años, y donde sus primeros futbolistas eran estudiantes de las facultades de Derecho, de Medicina, de Letras, de las Ingenierías, de la Universidad de San Marcos. Entonces, ese ADN académico me impactó mucho, provengo de una familia muy académica, y fue pues los principales motivos para tener esa fidelidad con mi equipo de toda la vida, ¿no?
27: Además, tu pasión por el fútbol te viene de familia, ¿no? Veo, a pesar del academicismo.
1: Sí, a pesar. De mi padre eran siete hermanos, y los cuatro varones, cada uno era hincha, nosotros decimos, de un equipo. Mi padre era de la U, mi tío Antenor, que lleva mi nombre, de Alianza Lima, el rival, mi tío Nano del Municipal, del equipo del Cholo Sotil, y mi tío Pancho del Sport Boys.
27: Imagino que había discusiones entre vosotros terribles, ¿no?
1: Muchas, y políticas también, porque cada uno era uno de izquierda, el otro de derecha, el otro de centro, ¿no? El otro anarquista, pero es parte de la familia, ¿no? De la conversación, de la sobremesa.
27: Pero, ¿qué tiene de especial el Universitario de Estudiantes? Porque es el más campeón, ¿no? Dices, no es campeón, es el más campeón.
1: Universitario Deportes es el equipo que más veces ha campeonado, lo ha hecho 29 veces, ¿no? Es el equipo que mejor ha representado al país en torneos internacionales, ha sido vicecampeón de la Copa Libertadores. La Copa Libertadores es un torneo de renombre, ¿no? Es el equipo que tiene 2 tricampeonatos en su historia, ¿no? El último, el 20, 23, 24 y 25, hasta el año pasado, ¿no? Es el equipo sinónimo de garra en nuestro país, ¿no? El equipo de todas las razas, el equipo que nació en una élite académica, intelectual, pero poco a poco se fue descentralizando y llegando a las clases populares, ¿no? Entonces, creo que es un equipo muy representativo de lo que es el Perú.
27: Han cambiado mucho las cosas en el fútbol. No creo que haya muchos universitarios en los actuales equipos limeños, ¿no?
1: En general, los equipos que han surgido de alguna universidad son equipos ya que tienen la base, tienen la infraestructura universitaria, pero los jugadores no estudian en las universidades, ¿no? Salvo Universitario, Estudiantes de La Plata de Argentina, fueron jugadores de origen, futbolistas, estudiantes, ¿no?
27: Escribes, estábamos viendo tu libro monumental, porque el estadio, quizás es porque el estadio del Universitario se llama Monumental, quizás te inspiró su estadio para el libro.
1: Sí, es, bueno, yo sabía que mi equipo cumplía 100 años en el 2024 y con bastante anticipación, sobre todo con la pandemia, donde uno tenía mucho tiempo para escribir, para investigar, empecé a investigar y a escribir sobre este libro. No es un libro de más de 500 páginas, tiene 524 páginas, un libro muy ilustrado con fotografías inéditas, donde me la pasaba buceando entre archivos fotográficos de la Biblioteca Nacional, de los diarios principales del país, ¿no? Me gusta mucho la fotografía y me gusta que la fotografía converse con el texto.
27: Por supuesto. Si me permites, después de este libro monumental has reincidido publicando un diccionario, no, un diccionario U.
1: Sí.
27: O, y también los mejores U en crema y negro. Crema y negro, que son los colores del Universitario.
1: Así es. Y crema y negro jugando con el blanco y negro también. Son fotografías todas en blanco y negro y el diccionario es un insumo para el hincha de Universitario Deportes. Son reseñas de más de 1.100 futbolistas que han jugado a lo largo de los 100 años de la historia de Universitario Deportes. Reseñados en forma alfabética, de la letra A a la Z, y incorporando las principales características de cada jugador, en qué momento jugó por la U, cuántos partidos jugó, cuántos goles, ¿no?
27: Es un trabajo de hormiga, ¿no? Realmente.
1: Que me gusta mucho, me apasiona lo que hago, y lo hago... Pues, cuando uno trabaja en lo que le gusta, lo haces mejor, ¿no?
27: Increíble. Permíteme que recuerde, sí, Antenor, que has nacido en Lima, en el distrito de Miraflores, y que vas a estudiar comunicación en la Universidad de Lima, especializándote en periodismo. Pero tu pasión por el fútbol se llevó la palma, ¿no?
1: Sí, yo he trabajado mucho como comunicador social en temas más ligados con comunicación para el desarrollo. He trabajado para el Fondo de Población de las Naciones Unidas. En mi universidad, en la Universidad de Lima, como jefe de prensa, y en la parte de opinión pública, que son las encuestas. Me gusta mucho el tema de encuestas, de opinión pública.
27: Llegaste a recibir, sí, un premio en Barbados por tu trabajo allí, ¿no?
1: Por mi trabajo en planificación familiar. Hacía artículos, difundía programas, crónicas, para que la gente, en un momento en los años 90, que todavía el Perú crecía desmesuradamente, crecía al orden de 3% anual, y teníamos que controlar, pues, ¿no? Controlar, más que controlar, informar a la gente que hay métodos modernos, hay métodos tradicionales, que hay formas para cuidarse, ¿no?
27: Por supuesto que sí. Tu afición se va a convertir en profesión. En 1986 vas a formar parte del equipo que funda el suplemento Deporte Total, ¿no? En el comercio. ¿Qué tenía de especial ese suplemento?
1: Es un suplemento que se crea por el Mundial de México 86. Yo estaba finalizando en la Universidad de Lima y convocan a una serie de estudiantes, que futboleros, como decimos nosotros, y yo tenía a mi cargo una columna que se llamaba Momentos Decisivos, que tenía que verme todos los partidos y poner en cada minuto.

0: pues, Jordi, hemos gozado de jugadores como Pelé, ¿no? Como Cruyff, que lo hemos mencionado hace un poco, o el mismo Maradona, ¿no? Creo que el fútbol se ha automatizado. El fútbol es mucha táctica, mucha estrategia, ya se parece más al fútbol americano, ¿no? Donde hay un entrenador arriba de la tribuna y hacen antes era más fuente de inspiración, era un fútbol mucho más estético, se respetaba al rival, ¿no? Y creo que ahora también los árbitros dejan mucho jugar a partir de fouls alevosos, ¿no? Que podría protegerse al jugador.
1: El de hoy sí. Es un fútbol achorado, como quizás es el nombre de un libro que vas a publicar pronto.
0: Sí, claro, el fútbol achorado es un libro sobre un campeonato que se organiza en Lima todos los 1 de mayo, que es el Día del Trabajador. Se realiza hace 70 años en el distrito de la Victoria, que es un distrito popular. Es más que fútbol, es un fulbito, ¿no? Y juegan en una pista. Y juegan, y ya te puedes imaginar la cantidad de... O sea, casi no ves pelota, porque el jugador tiene la pelota y viene uno, se la saca, se pelean con el árbitro, entra la policía, toman cervezas. Es todo un mundo increíble que yo quería siempre reflejarlo, pero combinarlo con un poco de estética. ¿Por qué? Porque el año pasado fui a esta final de un 1 de mayo con un fotógrafo y le dije, quiero que me saques fotos de jugadas, quiero que me saques fotos de la comida, de los policías, de las broncas, de todo eso, del árbitro que le están pegando. Y con esos jugadores anónimos, porque no son jugadores profesionales,
1: por supuesto.
0: Lo que he hecho es cada fotografía tiene una frase de algún escritor, algún intelectual, ¿no? De Vargas Llosa, de Pasolini, ¿no? Que tienen que ver con la jugada. Entonces es un libro muy bonito, que no solamente es achorado, sino también hay un poco de poesía, estética, ¿no?
1: El problema es que el fútbol profesional también se está convirtiendo en fútbol achorado, ¿no?
0: Sí.
1: Hay acciones que son antifútbol, realmente.
0: Sí, sí. Bueno, lo ves en el último mundial, ¿no? Donde había jugadores que le jalaban la camiseta, ¿no? Y ya...
1: Pero hace unos años eso no ocurría, ¿no? ¿Qué ha pasado?
0: Sí, yo creo que es recurrente, porque en los años 60... Ya. El fútbol también se volvió muy violento. Y el Mundial de Inglaterra y el mismo Mundial de Chile, 62-66, Pelé no pudo terminar los mundiales porque lo agarraron a patadas, igual Eusebio, ¿no? Entonces era un fútbol bien cacerbero, ¿no? Pero como que ahora, como que estamos de nuevo volviendo a esos 60 años atrás, ¿no?
1: ¿Pero crees que los árbitros tienen consignas de dejar jugar para no cortar el partido?
0: De hecho, yo también prefiero un árbitro que tiene esa lectura de juego, ¿no? Porque a veces paran y pitan por gusto, pero hay jugadas muy alevosas que caramba, tienes que proteger al jugador, ¿no?
1: Así es. En fin, todo eso y mucho más lo tienen en los libros de Antenor. Muchas gracias, Antenor, por haber estado aquí con nosotros. Que sigan los éxitos y que sigas contando cosas tan interesantes sobre el fútbol peruano. Permíteme también que dé las gracias a Julián Lenker y a Guillaume Buffet, quienes se han ocupado hoy de la realización del programa, y a ustedes. Muchísimas gracias por su atención y les damos cita para una nueva edición de El Invitado de Radio Francia Internacional.
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0: Bogotá amanece con 9 grados Celsius de temperatura promedio y cielo parcialmente nublado, mientras que en Medellín tenemos 15 grados y la misma condición de nubosidad. Atención que el Consejo de Bogotá aprobó ayer 28 de septiembre la reforma tributaria que presentó el alcalde Carlos Fernando Galán, un proyecto que trae nuevos cobros para quienes viven en los estratos 4, 5 y 6. Ya tendremos seguramente la oportunidad de detallarles un poco más esta información. Eliana Escandón, buenos días.
1: Buenos días, Felipe, para usted, para todos los oyentes que se conectan con nuestras frecuencias en Bogotá, en Medellín, para quienes nos siguen a través de las redes sociales, en nuestra línea de WhatsApp y, por supuesto, para todas las regiones de nuestro país y del mundo que están sintonizados ya con Análisis Unal para conocer ese panorama informativo de Colombia y el mundo, con muchas noticias que traemos para esta jornada y que ya va finalizando este mes de septiembre, llega octubre, noviembre y el tan anhelado diciembre del Jingle Bell.
0: Se nos acaba septiembre, solo quedan dos días, hoy y mañana. Hay que aprovecharlos intensamente para que entremos a ese último trimestre del año muy preparados, con muchas ganas, muy productivos y tenemos pendientes. Es el momento de ejecutarlos y que rematemos bien este 2026. Terminó la intensa agenda de trabajo entre los directivos del Fondo Monetario Internacional y las autoridades económicas nacionales. Hay una hoja de ruta técnica que tiene como varios objetivos: fortalecer las finanzas públicas, atraer la inversión privada y proteger el gasto social en Colombia. A esta hora el Aeropuerto Internacional El Dorado funciona sin ninguna novedad, por lo menos hasta este momento. Lo propio el José María Córdoba, recuerden que está en Río Negro, en el oriente antioqueño, pero sirve a Medellín, a la capital, al Valle de la Aburrá, bueno, y en general al departamento. Sonia Ramírez, buenos días.
2: Que sea una muy buena jornada para usted, Felipe. Muy buenos días, Elian, a nuestros compañeros y también, por supuesto, a nuestros oyentes. Como siempre, reiterándoles en nuestros canales de comunicación, estamos muy atentos a sus preguntas, a sus comentarios. @RadioUnal, @RadioUnalMed y también nuestra línea de WhatsApp 311-889-1631.
0: Sonia, usted está lista para enfrentar el último trimestre del año, muy preparada.
2: Muy lista, aunque sabe que este año empezó con tantas noticias desde el 3 de enero, estuvo tan movido este año que no sé qué nos pueda esperar en estos tres meses que queda del año.
0: Sí, qué agitado escenario informativo en este 2026. Bueno, en Colombia eso nunca falla. Esta es una novela sí, con unos capítulos consecutivos supremamente intensos en Colombia y en el mundo. Y este año particularmente, que hemos tenido unas situaciones muy complejas vinculadas con la naturaleza, incluso hoy el tema Nepal volverá a la agenda y al análisis de nuestra emisión. Ya contaremos detalles, ya tendremos invitado. Ha sido de verdad un año intenso. 6:04 p.m, ya que estamos en asuntos informativos, comencemos una ronda, demos una mirada por esos hechos importantes, esos que usted necesita saber en Bogotá, en Medellín, en el mundo, quienes nos siguen en la web, para tener como todo muy claro respecto a lo que está pasando hoy. Empecemos en Colombia, precisamente porque el gobierno colombiano oficializó la prohibición expresa para la importación de cualquier mercancía que haya sido elaborada total o parcialmente mediante trabajo forzoso u obligatorio. Con el decreto 1444 de 2026, expedido por el Ministerio de Comercio, el país busca blindar la dignidad humana y elevar sus estándares aduaneros, alineándose así con los convenios fundamentales de la Organización Internacional del Trabajo y los compromisos asumidos en los acuerdos comerciales vigentes. La normativa le otorga facultades de inspección y control reforzado a la DIAN, entidad que podrá decomisar cargamentos e imponer sanciones a los importadores que incumplan la norma. Para lograrlo, el gobierno creará listados de riesgo para identificar sectores, productos y proveedores internacionales sospechosos de explotación laboral, al tiempo que exigirá a los empresarios colombianos implementar esquemas de debida diligencia y máxima transparencia en el rastreo de sus cadenas globales de suministro. La expedición de este decreto tiene además un fuerte trasfondo diplomático y fiscal. Cabe recordar que en julio Estados Unidos había incrementado del 10 al 12,5% el arancel a diversas exportaciones colombianas, tras cuestionar la efectividad de las medidas locales contra el trabajo forzado. Con este nuevo marco regulatorio, Colombia busca subsanar los requerimientos de sus principales socios comerciales, proteger el acceso a los mercados internacionales y garantizar el cumplimiento estricto de las cláusulas laborales del comercio global.
1: Continuamos con las noticias, esta vez en el continente asiático. Vamos a hablar de Japón porque este país reunió por primera vez a un grupo de expertos encargado de contribuir al desarrollo de las capacidades nacionales de inteligencia y de las medidas de contraespionaje, iniciativas que según la primera ministra Sanae Takaishi son fundamentales para protegerse de las amenazas extranjeras. Reforzar las capacidades de inteligencia de Japón es una prioridad urgente, lo declara la jefe del gobierno al término de una reunión a puerta cerrada de este comité, compuesto por 17 integrantes y que fue celebrada este lunes. La primera ministra señaló los crecientes retos geopolíticos como prueba de la necesidad de reformar los servicios de inteligencia en su país. El objetivo de esta alta funcionaria del gobierno de Japón es crear una CIA japonesa, entre comillas, para el año 2028 e introducir una ley contra el espionaje para subsanar algunas lagunas en materia de seguridad con respecto a otras naciones de igual relevancia internacional.
2: Y también abrimos esta jornada informativa contándoles lo que está pasando con la inteligencia artificial. OpenAI pidió disculpas al gobierno de Australia por el acceso no autorizado de uno de sus modelos de inteligencia artificial a sistemas públicos durante unas pruebas internas realizadas en el mes de junio. La compañía reconoció que debió informar antes a las autoridades y calificó el caso como un nuevo tipo de incidente cibernético. Recordemos que este incidente salió a la luz después de que el primer ministro australiano Anthony Albanese denunció ante la Asamblea General de las Naciones Unidas que un agente de OpenAI había accedido sin autorización a un portal del sistema público de salud. También hay que mencionar que OpenAI ha dejado en suspenso lo que será el lanzamiento de GPT 6.1 Astra, el modelo que planeaba lanzar en el mes de octubre, después de que sus propios investigadores descubrieran que el sistema no se comportaba de forma suficientemente fiable durante las pruebas internas. Esta decisión pues la tomó la empresa y la ha confirmado el diario The Wall Street Journal el día de ayer en uno de sus artículos.
0: Otra característica de este 2026, precisamente que la IA ha estado en el plano informativo todos los días o casi todos los días. 6:08 y en América, el encuentro de Donald Trump y Xi Jinping la semana pasada en Washington aún genera importantes repercusiones. Estados Unidos y China confirmaron la prórroga de su tregua comercial hasta el 10 de enero de 2027, extendiendo 2 meses más la suspensión de aranceles que vencía este 10 de noviembre. Este acuerdo otorga un respiro adicional a los mercados al flexibilizar la entrada de productos agrícolas, cosméticos y dispositivos médicos estadounidenses al mercado chino, al tiempo que reduce los impuestos a la importación de juguetes y electrodomésticos chinos en territorio norteamericano. No obstante, el acuerdo deja por fuera el punto más delicado, la disputa tecnológica, la restricción del acceso de las empresas chinas a los semiconductores y microchips de alta gama producidos por Estados Unidos, insumo que es crucial para el desarrollo de la inteligencia artificial y mercado donde gigantes como Nvidia continúan bajo estricto escrutinio. Pese a que Pekín y Washington acordaron abrir canales de diálogo formal sobre los riesgos de la inteligencia artificial y establecer un consejo de inversión, los medios oficiales chinos advierten que la prórroga no constituye un pacto definitivo, sino un margen temporal de estabilidad. La certidumbre a largo plazo de los dos mayores, de las dos mayores economías del planeta dependerá de los compromisos concretos que Xi y Trump logren sellar en sus próximas reuniones bilaterales, que serán durante el foro APEP y la cumbre del G20 que se cumplirá en Miami.
1: Vamos a hablar del huracán Polo, el poderoso huracán Polo, como lo titulan algunos medios de comunicación, porque toca tierra en México con categoría 3. Toca tierra en esta madrugada del martes como un huracán de esta categoría con vientos que han provocado ya cortes de energía, inundaciones y otros daños de magnitud aún incierta, informan las autoridades en el país. Polo es el primer huracán de la temporada que toca tierra en Baja California Sur. Esta es una de las zonas de México más expuestas a los ciclones tropicales. Sin embargo, este año se prevén eventos meteorológicos más intensos por la influencia del fenómeno de El Niño. Polo tiene cambios de intensidad repentinos, han mencionado, pasando de categoría 4 a 5 en varias ocasiones antes de llegar a la costa. De hecho, inicialmente se preveía que tocara tierra con categoría 1, pero el reporte meteorológico lo ubicó al final justo en el límite entre las categorías 2 y 3 sobre 5. Este ciclón avanzó hacia Baja California, afectando con lluvias intensas y fuertes oleajes al estado de Jalisco, donde dejó cerca de 2 personas fallecidas y 3 desaparecidos. El ojo del huracán pasó justo al sur de las Barrancas, a unos 180 kilómetros de Puerto de San Carlos. La alerta de huracanes ahora se extendió a Sonora en México continental. Información en desarrollo. De hecho, este es un informe que llega de hace 3 horas de este huracán Polo. Noticia entonces que tendremos en cuenta y tendremos presente durante la emisión de esta jornada informativa.
2: También vamos a hablar acerca de lo que está pasando en América, porque el gobierno de Argentina anunció que llevará al Reino Unido ante la justicia internacional por el proyecto petrolero Sea Leon, que busca extraer crudo en las costas de las Islas Malvinas. Lo que ha dicho el mandatario Javier Milei fue ordenar a la Cancillería y a los equipos jurídicos del gobierno iniciar un procedimiento de arbitraje internacional, esto basado en el anexo 7 de la Convención de las Naciones Unidas sobre el Derecho al Mar. El objetivo es entonces impedir la explotación de hidrocarburos en la cuenca Malvinas del Norte, que Argentina considera parte de su plataforma continental. El gobierno argentino dio al Reino Unido un plazo de 2 semanas para tomar medidas que impidan el inicio o la continuidad de las actividades petroleras. Si esto no ocurre, entonces Argentina solicitará al Tribunal Internacional de Derecho del Mar medidas provisionales para proteger sus derechos sobre esa zona.
0: Información de Europa a las 6 de la mañana, 13 minutos. Luego de la visita del Papa León XIV a Francia, el país galo, que estuvo 4 días en modo fervor y catolicismo, retomó el asombro por el importante hallazgo arqueológico en el corazón de París, que de paso podría resolver una de las preguntas históricas más antiguas sobre el origen de la capital francesa: ¿dónde nació realmente la antigua ciudad de Lutecia? Recordemos que este revuelo tiene que ver con el descubrimiento que hicieron arqueólogos franceses bajo un emblemático hospital situado en la isla de la Cité, muy cerca de la Catedral de Notre Dame. Se trata de una muralla de piedra y madera de 20 metros de largo perteneciente a la época galo-romana. El descubrimiento es considerado por las autoridades de la cultura francesa como uno de los vestigios más importantes de la historia antigua de la ciudad, ya que los análisis de carbono 14 datan la estructura entre los años 210 antes de nuestra era. Este hallazgo cobra un valor histórico extraordinario por dos razones fundamentales. Primero, sustenta la ubicación histórica descrita por Julio César. Durante siglos se ha debatido si la primitiva Lutecia estaba en el centro de París o en suburbios del oeste. Esta muralla en la isla de la Cité reforzaría la crónica de Julio César de la conquista en el año 52 a.C., donde describía la ciudad gala como una isla unida por puentes en un meandro del Sena. Segundo, evidencia de la batalla contra Roma. La estructura hallada presenta restos de un incendio que coinciden con los relatos históricos que señalan que los propios galos quemaron sus instalaciones antes de enfrentarse a los romanos. De confirmarse los análisis del Instituto Nacional de Investigaciones Arqueológicas Preventivas, este vestigio vincularía por primera vez de manera directa el París contemporáneo con la legendaria Lutecia Gala descrita por César.
1: Hablamos ahora de temas del continente africano, y es que crece la indignación en Camerún por el aumento de la violencia de género, que ha dejado cerca de 56 mujeres fallecidas, asesinadas mejor, desde principios de este año. En respuesta a la indignación generalizada, el Ministerio de la Mujer anunció el mes pasado que un proyecto de ley podría tipificar el feminicidio como delito distinto del asesinato y que se debatirá durante la sesión parlamentaria del próximo noviembre tras haber recibido un amplio respaldo. Según el Ministerio de la Mujer y la Familia, entre enero y abril se registraron cerca de 50 feminicidios en Camerún. Esa cifra coincide con la de todo el año 2023, ascendiendo a 67 feminicidios reportados en 2024 y a 77 en 2025. Solo el mes anterior, casi 10 mujeres fueron asesinadas, según informó la organización Alto al Feminicidio 237. El creciente número de víctimas mortales ha provocado la indignación de grupos de derechos humanos y de la oposición en Camerún, que acusan al gobierno del presidente Paul Biya de 93 años de inacción.
2: Y en Oriente Medio seguimos con noticias bastante contrariadas. Ayer hablábamos acerca de una propuesta que había hecho Irán, negada por Estados Unidos, cuya respuesta de Donald Trump fue que no iba a aceptar esos puntos. Bien, pues al finalizar la jornada, y hoy hay bastante también interrogantes alrededor de este tema porque la agencia de noticias oficial iraní IRNA afirmó que no están previstas nuevas conversaciones entre Irán y Estados Unidos, a pesar de que Donald Trump había dejado entrever que podrían reanudarse rápidamente. En medio de esto, pues también el canal estatal iraní IRIF informó horas después que el ministro de Exteriores, Abbas Araghchi, prevé reunirse el lunes en Nueva York con mediadores cataríes. Se espera entonces que la reunión se centre en los mensajes intercambiados con Estados Unidos a través de un intermediario, especialmente en lo relativo en las condiciones fijadas por Irán para la reapertura del Estrecho de Hormuz.
0: 6 de la mañana, 17 minutos. 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
0: 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Jurisdicción Especial para la Paz, porque sin duda enfrenta una encrucijada financiera. De eso, en segundos, vamos a hablar con el profesor Max Yuri Gil.
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0: Y hacemos precisamente ese análisis a las 6 de la mañana, 18 minutos, y les advertía y les decía, con base en lo que muchos analistas están asegurando en este momento, que lo que enfrenta la Jurisdicción Especial para la Paz, para muchos simplemente conocida como la JEP, es una verdadera encrucijada financiera e institucional que es determinante. Las comisiones económicas del Congreso, recordemos este contexto para ubicarnos en el análisis, aprobaron en primer debate un recorte de 170 mil millones de pesos al presupuesto de la JEP, eso para la vigencia 2027. Eso representa un tijeretazo de 140 mil millones de pesos en inversión y 30 mil millones de funcionamiento. Y de ese presupuesto, de ese recorte, digamos, 100 mil millones se reasignarán a la rama judicial ordinaria. Mientras desde el Congreso defienden la medida muchos, bajo premisas de austeridad fiscal, magistrados del Tribunal Transicional advierten que el ajuste deja a la entidad al borde de riesgo operacional y posible situación de quiebra, entre comillas, si es que la expresión aplica para este caso, poniendo en riesgo desde el sostenimiento de su sede hasta las labores misionales en territorio con las víctimas. ¿Qué impacto real tendrá este recorte en el avance de las macrocausas, la práctica de pruebas y las garantías de verdad y no repetición? Para analizar esta coyuntura, saludamos al profesor Max Yuri Gil Ramírez, es sociólogo, excomisionado de la verdad y docente investigador de las Universidades Nacional de Colombia y de Antioquia. Profesor Max Yuri, bienvenido, buenos días.
1: Hola Felipe, muy buenos días. Un saludo muy especial y un saludo también a quienes están en la mesa de trabajo, a Sonia y a la audiencia de Análisis UNAL.
0: Sí, señor, por aquí muy atentos Sonia, Eliana y quien le habla, y nos alegra mucho este reencuentro, sobre todo este reencuentro personal. Max Yuri, el futuro de la Jurisdicción Especial para la Paz, ¿usted con este recorte que se prevé en el presupuesto general de la Nación lo ve como un atentado, como una situación que va a imposibilitar el cumplimiento real de la misionalidad de la jurisdicción?
1: Sin ninguna duda, Felipe, lamentablemente el gobierno nacional trata de cumplir su amenaza de acabar con la Jurisdicción Especial para la Paz. Como sabe que no lo puede hacer de manera directa, pues recurre al eufemismo de un recorte presupuestal por temas de austeridad, lo cual pues va a debilitar de manera muy considerable la labor de la JEP, todavía en un momento en el cual hay que cerrar un conjunto de macrocasos que están abiertos y que esto pues significaría prácticamente de desvertebrar una Jurisdicción Especial para la Paz. Pero además, Felipe, yo creo que esto pone en evidencia que aunque se recubra de una discusión presuntamente presupuestal y de algunas discusiones sobre lo que la JEP ha hecho, aquí estamos ante un golpe político de quienes desde hace más de 10 años se han opuesto al acuerdo de paz y especialmente a que se conozca la verdad de los crímenes cometidos por el Estado y por sectores civiles. Entonces, esto pues aparece con toda una discusión presuntamente sobre viajes, sobre viáticos, sobre sentencias, pero en el fondo es un hecho muy grave porque desmantelar la JEP, atacarla y asfixiarla, como se está haciendo, es un gravísimo incumplimiento del acuerdo de paz firmado por el Estado colombiano en 2016. La JEP es parte del acuerdo de paz. No se puede analizar la JEP por fuera del acuerdo de paz y de todo lo que se hizo en ese momento en la negociación. Hay una lamentable tendencia histórica en Colombia. Este es un Estado que firma acuerdos de paz y no cumple. Es un Estado faltón, es un Estado incumplidor de la palabra empeñada y eso se lamentablemente explica en parte los procesos de reconfiguración de las violencias que hemos tenido a pesar de tener tantos procesos de paz en nuestra historia.
0: Antes de avanzar en este análisis, profesor Gil, desde el punto de vista financiero y económico, ¿cómo explicarle eso a quien desconoce el funcionamiento de la JEP y a quien, al mirar una tabla Excel de presupuestos para las diferentes dependencias, dice, pues sí, hay un recorte de 170 mil millones, pero el presupuesto finalmente va a ser sobre los 700 mil millones de pesos? Eso es mucha plata para operar en un año. ¿Cómo explicarle al desconocedor este asunto?
1: Yo creo que la Jurisdicción Especial es una institución particular es una institución sui generis, surgida, como lo explicaba, en el marco del acuerdo de paz, con una labor muy, muy importante, que es el juzgamiento de los peores crímenes cometidos por los máximos responsables durante casi 60 años de conflicto armado. Eso implica la responsabilidad, sin ninguna duda, de los dirigentes de las FARC, de los altos mandos de las FARC, pero también de la Fuerza Pública Colombiana y en algunos casos también de eso que se han llamado terceros responsables, que son aquellas personas que o no eran integrantes de la Fuerza Pública, pero eran funcionarios estatales, o fueron particulares que se lucraron de manera intencional y se beneficiaron del conflicto armado. Llevamos una historia muy larga de comparecencias, hay más de 50.000 víctimas acreditadas ante la Jurisdicción Especial de Paz, hay una gran cantidad de personas procesadas que están vinculadas, entonces a la JEP a veces se le exigen cosas que no son de su competencia, por ejemplo, pedirle de que tengan penas de cárcel. Las penas de cárcel son para aquellos comparecientes que no acepten la responsabilidad y sean vencidos en juicio. Entonces, si los integrantes del secretariado de las FARC colaboran con la justicia, no tienen penas de cárcel. Eso fue lo que estableció el acuerdo, eso no es un capricho de la JEP. Y además, quienes sean vencidos en juicio pueden ser condenados hasta 20 años de cárcel. Pero a mí me llama la atención, Felipe, por ponerte un caso, el coronel general, Pluvio Hernán Mejía, condenado a 20 años de cárcel por ejecuciones extrajudiciales, alto mando del ejército colombiano, fue condenado y está en libertad. Eso sí no les parece impunidad a quienes defienden una justicia parcial y una justicia sesgada. Pero además usted no puede meter en una tabla de Excel los testimonios de reconocimiento de responsabilidades, las verdades que han conocido las víctimas en todo el país. Gracias a la Jurisdicción Especial para la Paz, se han conocido miles de historias en el país de los peores crímenes cometidos. Eso no pasa en justicia ordinaria. En justicia ordinaria usted no conoce la verdad. Puede que no haya impunidad, como ocurre en el 97% de los casos en justicia ordinaria, porque a veces se nos dice que la JEP es una institución que genera impunidad, como si la justicia ordinaria de este país funcionara bien, funcionara de manera adecuada. Hay un 97% de casos de impunidad en la justicia ordinaria, pero aún en el caso de que usted detenga a los responsables de algunos crímenes, si esas personas no colaboran con la justicia, pues se condenan a penas de cárcel, se van a la cárcel y las víctimas jamás van a conocer la verdad de lo que ha pasado. Por ejemplo, en el caso de reclutamiento forzado, Felipe, en el caso de reclutamiento forzado se nos dice que hay impunidad. ¿Cuántos integrantes de las FARC fueron judicializados y condenados en la justicia ordinaria por reclutamiento forzado de niños y niñas? ¿Cuántas víctimas conocieron lo que pasó con sus niños y niñas en el marco del conflicto armado? Entonces, nada de eso que te estoy diciendo, Felipe, puede ser metido en la tabla de Excel que busca reducir la discusión a un asunto presupuestal. Y termino con una idea. Si tenemos problemas presupuestales, a mí me llama la atención que para las Fuerzas Armadas y para la Fuerza Pública no exista ninguna necesidad de restricción. O sea, claramente se recorta en aquellos campos en los cuales se considera que los gastos son demasiados o que hay que recortar en salud, en educación, en gasto social, en jurisdicción especial y en unidad de búsqueda de personas desaparecidas. Entonces está claro que aquí hay un problema político y es que el gobierno nacional considera que los recursos se deben destinar a la guerra, no a las víctimas y no a los temas sociales.
0: Maxyuri, pero también hay una realidad fiscal nacional macro, digamos, que implica un reajuste y un recorte de presupuestos para todos los niveles del Estado. ¿Qué capacidad tendría la JEP de ajustarse? ¿O usted eso, es de los que piensa que a rajatabla a la JEP no se le debería bajar un peso?
1: No, Felipe, me gusta mucho la pregunta, muchas gracias. Yo creo que la JEP tiene que hacer ajustes, sin ninguna duda, en varias dimensiones, desde el punto de vista presupuestal y financiero, pero también desde el punto de vista metodológico y desde el punto de vista de la forma como ha operado. Pues yo creo que realmente la JEP debería avanzar en un esquema de mayor celeridad en cuanto a las sentencias, a lo mejor en unos procesos un poco más pequeños y más acotados. Eso puede implicar algunos cambios en la metodología de investigación de los macrocasos puede ser necesario que haya una restricción a algunos gastos de funcionamiento. Yo creo, Felipe, que defender la JEP no implica negar que tenga que hacer cambios, tanto en el punto de vista metodológico de la investigación y de la producción de algunas sentencias que son requeridas con urgencia, como en cuanto a funcionamiento y en cuanto a algunas de las actividades que ha hecho en este periodo. Yo creo que justamente defender la JEP implica también ser capaces de tomar distancia y de ser críticos con algunas cosas que sin ninguna duda se han hecho mal o hay que corregir. Pero hasta el magistrado Ramelli, actual presidente de la JEP, en una entrevista que concedió a un diario nacional el pasado fin de semana, reconoce que no tienen ningún problema en sentarse a negociar y a discutir con el gobierno la posibilidad de ajustes. Lo que no se puede hacer, y yo creo que ahí hay una cosa, Felipe, también importante de pensar, es que el presidente es el jefe de Estado y es el la máxima cabeza del órgano ejecutivo, pero el presidente no es el jefe de los jueces y fiscales de este país ni de las altas cortes. Y ha sido muy descortés, ha sido muy grosera la actitud del presidente de la Espriella cuando va ordenando que la jurisdicción haga o deje de hacer, porque esa no es su competencia. En una democracia, los poderes públicos tienen competencias y limitaciones. En una democracia, los poderes públicos tienen controles cruzados. Pero el presidente no es el jefe del Congreso, no es el jefe de la justicia, no es el jefe del Ministerio Público. Y yo entiendo el malestar del magistrado Ramelli porque el presidente de la República ha sido supremamente descortés con la Jurisdicción Especial para la Paz. Entre otras medidas, pues también anda amenazando a los jueces de la Nación que desconozcan algunas de sus políticas con que los va a mandar a Estados Unidos. Es un exabrupto lo que estamos viendo en materia democrática y constitucional en Colombia.
0: Profesor Matsyuri Hill, sociólogo, excomisionado de la Verdad y docente investigador de las Universidades Nacional de Colombia y de Antioquia, gracias por su análisis. Obviamente hay otras posturas respecto a este mismo tema que consultaremos en Análisis UNAL, porque definitivamente consideramos que es un tema que está como en el centro del debate en este momento en Colombia y es importante escuchar diversas posturas. Profesor Matsyuri, muchas gracias, feliz día.
1: Muchas gracias, Felipe. Un saludo muy especial a Eliana y a Sonia y seguiremos conversando.
0: Gracias, señor. Y obviamente seguiremos nosotros indagando las diferentes posturas que tenemos respecto a este tema de la Jurisdicción Especial para la Paz y este recorte presupuestal que se ha anunciado de 170 mil millones de pesos. Bueno, está en el debate en el Congreso de la República en este momento para la vigencia 2027. 6 de la mañana, 31 minutos.
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0: 6:32 de la mañana vamos a conocer las recomendaciones en nuestra sección de la revista de medios y empezamos en el portal brecha.com.uy y el artículo ¿qué hacemos con los humanos? ¿Suplantación o convivencia con las máquinas? Resulta que la película de Stanley Kubrick 2001, Odisea del Espacio, la máquina HAL 9000 se rebelaba y tomaba el control de la nave, sustituyendo a los humanos y yendo en su contra. El asesor de Kubrick en esta película fue Marvin Minsky, uno de los padres fundadores de la inteligencia artificial en el Instituto de Tecnología de Massachusetts. En una entrevista publicada por la revista Life, Minsky sostenía, abro comillas, sin duda parecerá una máquina con la inteligencia general de un ser humano medio que comenzará a educarse a sí misma. En unos cuantos meses alcanzará el nivel de un genio, unos meses más tarde su poder será incalculable. Si alcanzamos ese nivel, y quizás si tenemos suerte, puede que decida conservarnos como animal de compañía, cierro comillas. Pues todo el problema ético en torno a la inteligencia artificial se centra en si las máquinas sustituirían a los humanos y los gobernarán o si alcanzarán un grado de conciencia, empatía y valores que ayuden a la humanidad a vivir en paz y armonía, es decir, esa relación máquina, humanos, medio ambiente. Este artículo deja muchos interrogantes, deja las siguientes cuestiones. ¿Es posible crear una ultra especie de máquinas con conciencia ética? ¿Pueden los sistemas artificiales ser agentes éticos como los seres humanos de modo que se les pueda responsabilizar de sus acciones? ¿Qué valores podrán escoger? ¿Aquellos que impulsen la convivencia pacífica u otros? Varias reflexiones tiene este artículo entonces que usted puede consultar en el portal brecha.com.uy y en la sección de opinión. ¿Qué hacemos con los humanos? ¿Suplantación o convivencia con las máquinas?
1: La segunda recomendación del día es cultural. En el portal centrogabo.org hay un artículo que se titula Musa Paradisiaca, Shakira y Gabo, dos voces universales, lado A. Este es un artículo que explora los vínculos entre Shakira y Gabriel García Márquez, dos artistas del Caribe colombiano, cuyas obras alcanzaron reconocimiento internacional. Lo que hace la Fundación Gabo en este artículo es proponer, nos propone mejor, leer algunas canciones de Shakira en diálogo con personajes, temas y situaciones de la obra de Gabo, destacando elementos compartidos como el Caribe, la identidad, la libertad, el cuerpo, la memoria y la diversidad cultural. El contexto del proyecto es la creación de Musa Paradisiaca, un álbum que reúne 12 canciones de Shakira relacionadas con la vida y obra de García Márquez. La iniciativa coincide además con la residencia de hace algunos días de la cantante en Madrid y con la proximidad del centenario del nacimiento del escritor. El nombre del proyecto también establece entonces un puente entre la música y la literatura como expresiones de una misma memoria cultural. Entre las canciones analizadas está, por ejemplo, Pies Descalzos, Sueños Blancos, que el artículo relaciona con Remedios, La Bella, de 100 años de soledad y por su ruptura con las convenciones sociales. También hay canciones como Vuelve, que se conecta con el diluvio de Macondo, mientras Ciega Sordomuda se compara con personajes y situaciones del amor y otros demonios. Si usted quiere conocer y entrar al detalle de ese conjunto de obras que están relacionadas, puede ingresar al portal centrogabo.org. El nombre de este artículo es Musa Paradisiaca, Shakira y Gabo, dos voces universales, lado A.
2: 6:35 en esta agenda de medios también les recomendamos un revelador reportaje publicado por Radio France Internacional titulado Acampadas y protestas, el caso Mari Carmen sacude España. El artículo reconstruye la ola de indignación ciudadana que ha desatado en las calles de Madrid el desalojo de María del Carmen Abascal, una mujer de 87 años de edad expulsada de su vivienda de toda la vida, un hecho trágico que se convirtió en la gota que derramó el vaso para miles de ciudadanos quienes se han lanzado a masivas manifestaciones y acampadas en puntos neurálgicos como la Puerta del Sol, exigiendo soluciones de fondo a la aguda crisis de la vivienda y frenos a la especulación inmobiliaria. El gran valor periodístico de la nota de Radio France Internacional radica en cómo trasciende la anécdota dramática para ofrecer una radiografía completa sobre el encarecimiento de los arriendos, la gentrificación urbana en las capitales europeas y la paulatina pérdida de protección social para las poblaciones más vulnerables. Una lectura sumamente instructiva para comprender las nuevas tensiones sociales y los movimientos de resistencia urbana en la Europa contemporánea, disponible en el portal rfi.fr rfi.fr/es. Repito, rfi.fr/es.

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1: ¿Qué pasa hoy en la Universidad Nacional de Colombia? Tenemos actividades para este martes 29 de septiembre en la sede de Bogotá. Y es que ya inició la Feria Editorial de ICE 2026 en la Facultad de Derecho, Ciencias Políticas y Sociales. Y hoy cuentan con dos eventos de entrada libre para que ustedes puedan participar y se puedan acercar aquí al campus de Bogotá y disfrutar de estas actividades. La primera es De la Pulpa al Papel, taller de papel artesanal. Inicia a las 10 de la mañana e irá hasta la 1 de la tarde en el edificio 610. Participante, taller Larva, entrada libre. Y la segunda actividad es la presentación del libro Envejecer sin protección. Es una cita con la producción académica de la UNAL. El horario inicia a las 2 de la tarde hasta las 3 de la tarde esta presentación en el auditorio del edificio 610 de aquí del Campus Bogotá. El ponente es el profesor Hernando Torres de la Facultad de Derecho, Ciencias Políticas y Sociales y cuenta con transmisión por el canal de YouTube FDCPS-UNAL. 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Entrada libre para estos dos eventos en este martes 29 de septiembre en la sede de Bogotá de la UNAL.
2: También tenemos otras actividades que se estarán realizando en la sede de Bogotá, pero si usted nos escucha desde otro lugar del mundo, desde otro lugar del país, puede conectarse a través del canal de YouTube @televisiónunal o busca Universidad Nacional de Colombia. Estamos hablando de la conferencia Cosmología, una historia de 13.800 millones de años narrada en 90 minutos. La conferencia está a cargo del profesor José Fernando Isaza Delgado y este evento está organizado, hay que decirlo, por la representación profesoral de la Facultad de Ingeniería de la sede Bogotá. ¿A qué hora? Hoy, 29 de septiembre, a las 4 de la tarde, si quiere asistir de manera presencial en el auditorio del edificio CIT, o repito, también a través de la transmisión de Televisión UNAL. Cosmología, una historia de 13.800 millones de años, narrada en 90 minutos. Actividades académicas también recomendadas en lo que pasa hoy en la Universidad Nacional de Colombia.
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3: Seis de la mañana, 40 minutos antes de nuestro siguiente invitado para el análisis. Contemos un poco más de este panorama informativo nacional. Hablemos de las dinámicas del mundo laboral y la tecnología, porque paradójicamente en plena era de la automatización masiva, la consolidación de la inteligencia artificial en Colombia está disparando el valor de las capacidades más profundamente humanas. Un reciente análisis realizado a partir de diagnósticos de Manpower Group, que es una empresa multinacional líder global en servicios y soluciones de capital humano, revela que la tecnología no está sustituyendo el criterio profesional, sino transitando hacia un modelo de decisión aumentada. Mientras los algoritmos asumen las tareas repetitivas y operativas, las empresas demandan con urgencia lo que los expertos denominan habilidades preindustriales. Son ellas: pensamiento crítico, curiosidad, adaptabilidad, empatía y, sobre todo, la capacidad humana de cuestionar, validar e interpretar los datos que entrega la máquina. El estudio evidencia que el verdadero desafío profesional ya no es solo aprender a usar una herramienta digital, sino saber hacer las preguntas correctas y aplicar las dosis necesarias de ética y contexto. Cifras en Colombia indican que el 93,8% de los profesionales ya utiliza inteligencia artificial en su rutina diaria y 3 de cada 4 la emplean directamente con información sensible de sus empresas. Sin embargo, este uso masivo exige una nueva responsabilidad, la revisión minuciosa frente a los sesgos del sistema. En ese escenario, competencias como la comunicación, el trabajo en equipo, el liderazgo y la inteligencia emocional encabezan la lista de las prioridades de contratación con más del 75% de preferencia por parte de los empleadores. El diagnóstico concluye con una premisa clara para la educación y el sector productivo. La inteligencia artificial debe entenderse como un compañero técnico, jamás como el director de la orquesta. Para los analistas, la clave del futuro laboral no reside en competir contra la velocidad de la máquina, sino en potenciar la intuición, el propósito y la creatividad humana. La tecnología procesa información, pero la toma de decisiones, la visión estratégica y el sentido social siguen dependiendo de manera insustituible del factor humano.
2: En noticias de nuestro país hay otro hecho que es noticia, tiene que ver con un ataque contra un equipo periodístico e investigador de National Geographic. Resulta que la Veeduría Ciudadana Comunidad Participa ha expuesto este caso porque el grupo de comunicadores realizaba un trabajo sobre el hábitat de los hipopótamos en el sector conocido como la Isla del Silencio. Según la denuncia presentada por Camilo Beleño Silva, representante legal de la Veeduría, los hechos ocurrieron los días 11 y 12 de septiembre de este año. Los investigadores Fernando Facioli, de nacionalidad brasileña, y Diana María Pachón habrían sido víctimas de bloqueo, agresiones verbales e intimidaciones violentas por parte de dos hombres. Durante el incidente, un vecino del predio intervino para proteger a la periodista y recibió golpes que le hicieron perder el conocimiento, según han denunciado. Por estos hechos, el equipo periodístico tuvo entonces que suspender su trabajo y abandonar la zona debido a temor por su vida e integridad. También, pues, en medio de la denuncia, han presentado una alerta urgente ante la Fundación para la Libertad de Prensa y una denuncia penal ante la Fiscalía. También han pedido a las autoridades garantías de seguridad para periodistas e investigadores que realizan su trabajo en el territorio.

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1: Es 6:44 de la mañana, vamos a conocer las noticias en el continente asiático y hay una nueva emergencia en Monte de Nepal que deja 4 personas fallecidas. Este es el reporte que dan las autoridades en las últimas horas. Estamos hablando de una avalancha en el monte Hinlung, una montaña de 7.126 metros ubicada en el distrito de Manang. Esto en la región de Narpu, una de las zonas de alta montaña del Himalaya nepalí. El deslizamiento de nieve ocurrió durante la mañana del domingo 27 de septiembre y afectó a trabajadores y guías nepalíes que se encontraban en la montaña preparando rutas, campamentos y cuertas antes de la llegada de expediciones internacionales. Los primeros reportes variaron mientras se intentaba establecer cuántas personas estaban incomunicadas. Las 4 víctimas recuperadas fueron identificadas como Chevy Bote, Pasang Bote, Virendra Gurung y Gansham Rai. Los 2 primeros cuerpos fueron encontrados el domingo y otros 2 durante las operaciones adelantadas este lunes. La tragedia en Hinlung ocurre apenas un mes después de una de las mayores emergencias recientes en este país del sudeste asiático. El 26 de agosto, una inundación repentina en el río Botekoshi golpeó Rasuwa y otras zonas del norte y centro del país, destruyendo carreteras, puentes, viviendas e infraestructura. Hoy vamos a analizar esta noticia con la profesora Edith Montesinsin. Ella es integrante del Grupo de Estudios sobre Eurasia GS. Profesora, bienvenida a Radio UNAL. Buenos días.
2: Buenos días, Eliana.
1: Profesora, gracias por acompañarnos esta mañana y empecemos hablando sobre esas características de lo que se ha venido informando los diferentes medios de comunicación sobre esta segunda avalancha que se registra en estos últimos días en Nepal.
2: Sí, muchas gracias. Pues mira, lo que pasa es que justamente derivado de el primer deslave más reciente porque justo están los que vienen desde el jueves, pero el del mes pasado, pues hemos puesto mucho más atención a qué está pasando en Nepal. Y justo al corte del 27 de septiembre, ya no revisé si hubo una actualización, pero las autoridades de Nepal ya habían estado registrando este tipo de incidentes, que no es el único, vuelve a ser llamativo por las imágenes de este reciente deslave, pero desde el 27 han estado registrando, bueno, más bien, desde entonces han estado registrando en el gobierno de Nepal estos incidentes y actualmente pues ya van 158 en 66 distritos. Esto relacionado con el periodo del monzón que deriva o que sabemos que este tipo de evento meteorológico genera inundaciones, deslizamientos, lluvias intensas. Y también, digamos que en este reporte es llamativo porque no solo reportan este tipo de acontecimientos o desastres naturales, sino también otros como incendios, fuertes vientos e incluso mordeduras de serpiente. De acuerdo con este reporte del 27 de septiembre, se contabilizaban fallecidos, algunos heridos, pero lo más llamativo es esto de los deslizamientos, ¿no? Que en ese reporte ya contabilizaban 79 casos, no solo este del jueves, sino digamos que ya van varios acumulados.
1: Sí, profesora, sí. También es importante que conversemos un poco sobre cómo va esa recuperación. Ya mencionábamos que sobre las últimas semanas de agosto, puntualmente el 26 de agosto, fue esta primera tragedia, esa inundación, donde las cifras de personas desaparecidas, las cifras de personas fallecidas han ido aumentando y que a su paso también dejó destrucción en carreteras, en puentes, en infraestructuras y sobre todo miles de personas desplazadas en un sector turístico. Hablemos sobre cómo se daría o cuáles son esos protocolos que ha activado el gobierno de Nepal cuando se registró la primera inundación, la primera catástrofe y cómo ha ido avanzando para esta segunda avalancha, pues en esta oportunidad.
2: Sí, mira, bueno, aquí es importante, y justo se me olvidó comentar esto al principio cuando estaba preparando las notas para esta entrevista, comentar que Nepal, tristemente, pues ya tiene una gran historia en este tipo de desastres naturales, o sea, enfrentando desastres naturales. De hecho, lo comentaba en la última entrevista que tuve con ustedes, que Nepal tuvo un cambio político trascendental tras un terremoto, el famosísimo terremoto de 2015, y desde entonces yo podría decir que son muy sensibles a los desastres naturales. Justo quien se encarga de gestionar este tipo de situaciones es la Autoridad Nacional de Reducción y Gestión de Riesgo de Desastres, cuyas siglas en inglés es NDRRMA. Ellos, si ustedes lo siguen incluso en X, van a ver que diariamente reportan, justo derivado de la tragedia de hace un mes, pues han estado actualizando casi diariamente, o habían estado actualizando casi diariamente, sobre pues la cantidad de fallecidos y desaparecidos. Si ustedes ingresan a la página o al sitio web oficial de esta dependencia gubernamental nepalí, pues se van a dar cuenta que tienen o habilitaron un sitio especial en el que están reportando o habían estado reportando hasta el 22 de septiembre, es la última fecha que aparece, o sea, hace unos días, los reportes de cómo iba esta tragedia de hace un mes, ¿no? Y como les decía, históricamente, pues tienen esta sensibilidad. Justo en 2017 se promulga una ley, la Ley de Reducción y Gestión de Riesgo de Desastres, que estipula la creación de esta autoridad nacional. Entonces, ellos son los que han estado reportando y, obviamente, la autoridad que ha estado a cargo de este proceso de gestión del desastre, pero también, digamos, a esta siguiente etapa que tú ya bien comentas, que es la de recuperación. Justo, si ustedes revisan, y yo los invito a que confronten los datos que les voy a proporcionar, en este último reporte del 21 de septiembre, se reportaba que Nepal había pasado de una respuesta exclusivamente de emergencia a una etapa que ya combinaba búsqueda y rescate, así como asistencia humanitaria y recuperación de infraestructura. Sin embargo, las operaciones de búsqueda continuaban en algunos puntos. Por ahí veía también o leía que incluso ya las familias estaban haciendo una suerte como de funerales simbólicos, pues dado que no logran rescatar o no han rescatado todavía algunos cuerpos, ¿no? A la fecha, o según este reporte oficial, se habían recuperado 1.451 cuerpos o restos humanos, mientras, y esto es lo alarmante, ¿no? Mientras más de 5.700 personas todavía permanecían desaparecidas. Creo que por eso es que ocurre esto, este otro fenómeno que ya les comentaba, de que las familias están optando por estos funerales simbólicos, porque todavía, pues, el número de personas desaparecidas rebasan el número de cifras o pues, el número de personas o restos humanos, ¿no? Sin embargo, también puntualizan que esta cifra podría estar, no es confiable, ya que podría incluir información duplicada, personas que fueron posteriormente localizadas o cuerpos que aún no han sido identificados. Además, lo que también reportan, y esto es una cifra optimista y creo que en los medios no se maneja mucho, es el número de personas rescatadas, que han sido más de 13.700, y se habían tomado ya más de 1.286 muestras de ADN para identificar las víctimas. Como lo comentaba, pues ya están en una suerte como no solo de este rescate de cuerpos, de reportar también restos humanos, sino también ya de búsqueda y rescate, el restablecimiento de servicios, porque al final pues nos enfocamos mucho en el factor humano, pero también está el factor de la infraestructura y esto es muy importante respecto a las relaciones con China, ya agregando la dimensión política, porque esta era una de las pocas rutas, si no es que de las únicas rutas que conectaban a Nepal con China, ¿no? Entonces también en términos de infraestructura se reconoce que hubo una gran afectación. Se dice que la electricidad ya ha sido prácticamente restablecida. En las zonas aisladas se vuelven a utilizar, es más bien se están utilizando teléfonos e internet satelitales. También ya se repararon algunas carreteras y puentes y se construyeron pasos provisionales para recuperar la conexión entre las comunidades afectadas. Miles de personas han recibido atención médica y apoyo psicosocial. En este reporte es un reporte como de 16 páginas. Ustedes pueden encontrar muy detalladas las cifras que la autoridad nacional comenta, ¿no? En términos de protocolos, que esta es la segunda parte de la respuesta, es que pues sigue una secuencia de alerta y evaluación, activación de centros de emergencia, búsqueda y rescate, que es esta etapa que estaba narrando, pero también está otra de atención médica, proporción de alimentos y alojamiento, el restablecimiento de infraestructura crítica, la protección de grupos vulnerables y la recuperación y reconstrucción, ¿no? También ya hay varios reportes de organizaciones de la sociedad civil o del sistema de Naciones Unidas que ya están alertando de esta siguiente etapa que va a ser la recuperación de Nepal tras estos acontecimientos. El problema, pues, es que siguen enfrentando las consecuencias del monzón y por eso ahorita estamos viendo esta siguiente situación o estas escenas siguientes de que continúan los deslaves y, pues, lamentablemente pues siguen falleciendo personas y desapareciendo por estos acontecimientos naturales.
1: Claro, profesora, y es que los monzones que tienen o se registran puntualmente o justamente en esta región del mundo trae varias afectaciones, y no solamente en Nepal, sino que también por lo menos este año trae afectaciones a Pakistán y Afganistán. Hablando también de esa ayuda internacional, profesora, que han recibido en Nepal, creería que también es importante conversar un poco sobre esta parte afectada del Tíbet, que pues ya en un momento histórico o en un momento político, China lo reconoce como parte de su territorio, pero independiente de eso, profesora, ¿qué está pasando con esta comunidad y con

0: el impacto del cambio climático, tristemente este tipo de situaciones las vamos a ver más continuamente y se ha advertido mucho que el impacto del cambio climático siempre va a afectar más a los países y regiones en desarrollo, ¿no? Entonces, definitivamente lo que estamos viendo en Nepal, bueno, en esta zona fronteriza de Nepal y China o de la región autónoma del Tíbet, pues es una consecuencia de esto que, y lo peor de todo es que quizás lo vamos a seguir viendo con más frecuencia, ¿no? Entonces tampoco es casual que veamos esta segunda ola de inundaciones en esta región. Particularmente sobre el caso de China, y lo que quería decir era esto, de que se puso mucha atención a la situación de Nepal, quizás por el número, las imágenes, las cifras que ahorita les estaba reportando del último corte, pues de casi, más de 5.000 desaparecidos. No se compara obviamente con lo que sucedió en la región autónoma del Tíbet, pero sí hay que poner atención a también lo que pasó de este lado de la frontera, porque pues también tuvo impacto, ¿no? Ahí también hay una serie de cuestionamientos y las cifras o incluso la gestión de la ayuda humanitaria o de la ayuda de emergencia fue la mejor, si no hubo opacidad en la presentación de las cifras por parte del gobierno de China. Yo traté de seguir después de la situación o de la tragedia, perdón, traté de seguir los reportajes que el gobierno chino reportó, bueno, fue generando diariamente también respecto a esta situación. Ellos comentaron que desplegaron la ayuda, que iban a cooperar con Nepal, pues para afrontar esta tragedia juntos, aunque pues, obviamente las cifras no se comparan, ¿no? En el último reporte o en las últimas cifras que encontré al respecto, pues se dice que en la región autónoma de China hubo 43 fallecidos en comparación de estos más de 1.400 fallecidos o más de 1.400 fallecidos en la zona de Nepal, pero pues que también continúan personas desaparecidas, ¿no? Como ya lo comentaba, y esto es, me gustaría enfatizar mucho en esto, que el desastre afectó localidades, proyectos hidroeléctricos, todos supimos del rescate de estos trabajadores de esta hidroeléctrica, por ejemplo, carreteras sin puentes. En el lado chino quedó afectado el paso fronterizo de Keorong, que todos nos quedamos más con la zona de Nepal, como lo comentaba, y se nos olvida que está, que digamos la tragedia podemos denominar a Rasuga Keorong, una de las principales conexiones terrestres entre ambos países. Y esto es muy importante porque también va, o lo que se estima que va a pasar en el mediano plazo, es que va a haber afectaciones al comercio entre China y Nepal. Tras el desastre, y esto en días recientes, como sabemos, fue la Asamblea General de las Naciones Unidas y participó el primer ministro de Nepal, quien comentaba en la Asamblea de Naciones Unidas crear un mecanismo de resiliencia climática del Himalaya, liderado por Nepal, India y China, porque esta segunda ola de inundaciones también está afectando a la India. Entonces, justo el primer ministro de Nepal, Narendra Shah, propuso en Naciones Unidas crear este mecanismo de resiliencia trilateral para coordinar la protección del ecosistema y la respuesta ante desastres. La propuesta surge justo tras las inundaciones del 26 de agosto, aunque el jueves, desde el jueves para ayer, pues vimos estas siguientes escenas que provocaron este enorme desplazamiento de roca y hielo que dejó a más de 1.400 muertos. Y destruyó localidades, puestos fronterizos y plantas hidroeléctricas.
1: Es el
0: Entonces,
1: análisis, sí, profesora, claro, y es que hay que señalar que debemos estar atentas y atentos a todo lo que vaya pasando con estas consecuencias que nos está trayendo el cambio climático, y es que hay muchos informes que de hecho les recomendamos a nuestros oyentes que pueden visitar plataformas como aseanews.it, donde tenemos noticias desde la región asiática y ahí desde esta región del sudeste asiático con este cambio climático que está aumentando los riesgos en el Himalaya y parte de Nepal está sufriendo esas consecuencias. Así que agradecemos a la profesora Edith Montesinsin, ella es integrante del grupo de estudios sobre Eurasia GESE, que nos hablaba sobre esta nueva emergencia en Monte de Nepal, que hasta el momento y según las autoridades locales deja 4 personas fallecidas. Profesora, gracias por acompañarnos estos minutos en Radio UNAL.
0: gracias por la invitación. Buen día.
2: Gracias, Eliana, por esta entrevista interesante de lo que está ocurriendo en Nepal, que obviamente Nepal es uno de los países protagonistas en la agenda informativa en este 2026 por todo lo que ha ocurrido allí. 7 de la mañana en punto. Antes de hacernos una pausa, incluso al regreso, retomaremos el tema de la jurisdicción especial para la paz con el profesor

0: Jorge Luis Yarse. Ya escuchamos un análisis de Max Yuri Gil. ¿Qué opinará, cómo analizará ese recorte presupuestal para 2027 el profesor Yarse? Ya vamos a saberlo. Pues citarles que a esta hora el diario El País de España titula: los apagones, la crisis económica y el bloqueo a María Corina Machado reactivan la protesta social en Venezuela. Y el periodista encarcelado por Putin en Rusia afirma: la prisión en Rusia no consiguió romperme. Hacemos una pausa a las 7:01 y ya volvemos.
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0: 7 de la mañana, 3 minutos. Un saludo especial para todos los que están conectados esta mañana con nosotros. Algunos llegaron desde las 6 de la mañana, gracias por eso. Otros poco a poco se han ido sumando a esta emisión informativa y de análisis, saber para interpretar. Gracias, por supuesto. En el momento que cada uno de ustedes se conecta, para nosotros es muy valioso porque le da precisamente sentido a lo que hacemos todas las mañanas aquí en Radio UNAL de 6 a 8 de la mañana, contarles información, analizar las noticias de Colombia y el mundo para tener más elementos de juicio. Un tema importante hoy, sin duda, bueno, sigue siendo, está presente en el escenario informativo nacional, es lo que pasará con la JEP en 2027. Hace un rato tuvimos la oportunidad de conversar con el profesor Max Yuri Gil. Y que sea esta también la oportunidad de reiterar la información de qué estamos hablando, porque en el presupuesto general de la Nación está contemplado un recorte presupuestal para la JEP y para otras instancias de gobierno y de Estado de 170 mil millones de pesos, que implicaría incluso que 100 mil millones se reasignaran a la rama judicial. ¿Qué implicaciones tiene eso? ¿Qué significa? Hace parte de la lógica de lo propuesto por el gobierno nacional. Saludamos a las 7 de la mañana, 4 minutos, al profesor Jorge Luis Yarse, quien a esta hora nos atiende. Profesor Yarse, buenos días, gracias por acompañarnos.
1: Hola, muy buenos días a usted y a toda la audiencia, ¿no? Muchas gracias a ustedes por invitarme.
0: ¿Cómo recibe usted, qué análisis hace usted de este recorte presupuestal, las motivaciones que lo justifican por parte del gobierno nacional y los impactos que eso tendría en esta jurisdicción especial para el próximo año?
1: Bueno, primero un antecedente para recordar que la Jurisdicción Especial para la Paz tiene fecha de vencimiento. Y que esa fecha de vencimiento está precisamente por el mismo acuerdo que la creó y pues el nivel constitucional que la salvaguarda. Esta es una instancia que existe por sí misma y que existe constitucionalmente amparada por los acuerdos del año 2016, el acuerdo de paz con las FARC. Y en esa medida, esa fecha de caducidad cada vez está más cerca y su propósito debería también estar cada vez más cerca de ser cumplido. Es innegable el trabajo que hasta ahora la jurisdicción ha logrado, pero pues también quedan dudas sobre la ejecución presupuestal que se ha tenido para el logro de esos positivos resultados dentro de la jurisdicción. Ahora bien, dicho eso, no queda pues tampoco de más establecer que 170 mil millones de pesos menos implican una fuerte, como un fuerte corte en lo que estaba presupuestado y en lo que son los procesos de cierre en la jurisdicción que están en curso. ¿Sí? Ya la jurisdicción misma sabe que su tiempo está por terminar y ya están en unas etapas muy definitivas de los macrocasos, que es la etapa de cierre. Y ahí es donde podríamos tener un peligro de incumplimiento de las obligaciones de la JEP, precisamente por no contar con la totalidad de los recursos. Que también resulta importante de analizar que, como muchas otras instituciones en el cuatrienio anterior, la contratación se elevó, creció de manera muy importante, y también es ahí donde se tendría que hacer un análisis de si esos ajustes, pues esos recortes pueden darse a través de esos ajustes de la contratación que en una institución que va en declive son o no son necesarios. Pero de todas formas, el corte tan importante sí deja un grave señalamiento para la continuidad y el cumplimiento de los deberes misionales de la JEP en lo que viene del año 2027.
0: Profesor Yarse, a juicio del cumplimiento del objetivo de lo pactado en el acuerdo de paz y considerando que los tiempos se agotan, revisando el cumplimiento de objetivos y metas, ¿usted cree que es lógico el recorte en el sentido, bueno, si no lo han hecho, no lo van a hacer, no necesitan plata? ¿O definitivamente recortarle es impedir el cumplimiento del propósito?
1: A ver, lo que pasa es que la contratación pública, porque a la final, si el propósito es jurídico-político, pero a la final esto se hace a través de contratación pública, cuando dejamos en la contratación pública todo para hacerse al final, generalmente eso queda mal hecho. se gastan grandes cantidades de dinero en la consecución de unos resultados que son más estadísticos que de fondo y terminamos después con los graves problemas públicos, con procesos de investigaciones disciplinarias, fiscales y los recursos de todos y los colombianos perdidos en medio del debate político y jurídico. Definitivamente la JEP tiene la necesidad imperiosa de contar con unos recursos mínimos para el funcionamiento y el cumplimiento de su misionalidad, pero también en la comprensión de que esa misionalidad, por la misma lógica de la institución, ya va terminando su ciclo. Entonces no debería estar requiriendo más dinero, sino ir teniendo un declive proporcional al declive de sus funciones. Además, porque los macrocasos se estudian de manera escalonada. La JEP no ha estudiado todos los macrocasos al tiempo. Se han ido abriendo de manera escalonada en la medida en que son suficientes, pues, la verdad, la reparación y la promesa de no repetición, y se logran cumplir con esas obligaciones de precisamente de reparación integral a las víctimas, etc. Entonces, si el tratamiento ha sido escalonado, el final de la JEP también es escalonado y no debería presentar más gastos, sino el declive en el gasto como el declive de la función misma de la JEP. Entonces ahí sí hay una cosa que analizar y no debería afectar el pleno cumplimiento de sus funciones misionales, porque cada vez quedan menos cosas que hacer a la luz del mandato constitucional y del mandato del acuerdo. Lo que sí es necesario resolver es si con el presupuesto que se le asigna cumple o no con su misión, más allá del sesgo político o más allá del sesgo ideológico que se pueda poner a la misionalidad de la institución que ya fue creada por un acuerdo y constitucionalmente salvaguardada.
0: A su juicio, ¿ese presupuesto que asigna sería suficiente? Se lo preguntaba al profesor Matt Hill en la primera hora de nuestra emisión. Es que finalmente hay un recorte y el foco sí ha ido al recorte de los 170 mil, pero si se revisa la partida, si mal no recuerdo, está sobre los 700 mil millones de pesos. ¿Ese presupuesto sería suficiente para el año 2027 y para el cumplimiento de la misión, del objetivo, del acuerdo de paz?
1: Si estamos en la lógica de cumplir con los tiempos naturales de la JEP y con que la JEP ya entra en su declive institucional, debería ser suficiente entrando obviamente en esa lógica de menos esfuerzo institucional, menos gasto público. Ahora, habría que ver con detalle si los compromisos adquiridos no se logran a satisfacer para las vigencias futuras, pero en teoría el presupuesto sería suficiente.
0: Profesor, una pregunta de uno de nuestros oyentes que está conectado a esta hora en los 98.5 FM en Bogotá y en los 100.4 FM en Medellín. Este debilitamiento de la JEP, que hace parte del Acuerdo de Paz de 2016, leo textualmente la pregunta y la participación, ¿no es directamente un debilitamiento de la Constitución, puesto que este acuerdo fue aprobado por un acto legislativo?
1: Bueno. A ver, esa pregunta es muy difícil porque el nivel de aprobación que tuvo el acuerdo tiene fallas estructurales y constitucionales que podríamos entrar a debatir desde ya. Pero más allá de eso, el acuerdo está en pleno cumplimiento, bueno, en pleno cumplimiento nunca ha estado, está en cumplimiento. La JEP está en funcionamiento y está cumpliendo con su mandato legal y constitucional. Y en el momento cero del acuerdo, ¿sí?, se planteó que esta era una jurisdicción transicional, de carácter temporal, y pues que tenía una fecha de caducidad. Y esa fecha está a la vuelta de la esquina. Entonces, en esa medida, no debería sorprendernos que la institución entre en un declive, empiece a ser cada vez menos, porque es que se supone que ya los macrocasos están en una etapa o resueltos en una etapa resolutiva. No podemos olvidar las sentencias del año 2025 y de principios del 2026, donde se condenaban, por ejemplo, a los máximos responsables de las FARC. Eso hace parte precisamente de la muestra de ese fin de la misión de la JEP que está próximo. Entonces, no debería leerse de esa manera, porque es que la Constitución y la ley lo que está garantizando es que cumpla con su misionalidad en los tiempos que la misma Constitución, la misma ley le ha dado a este ejercicio transicional.
0: Muy interesante su análisis, profesor Yarse. Muchas gracias por acompañarnos y volveremos a hablar de este y de otros temas. Un buen día.
1: Igualmente para ustedes, un buen día. Gracias por la invitación.
0: Gracias, profesor. 7:13 p.m. Estamos en Análisis UNAL, el informativo, el de todas las mañanas aquí en Radio UNAL. A continuación, en unos segundos, vamos con nuestro tema del día. ¿Será que el metro de Bogotá podría arrastrar con las problemáticas que hoy tiene Transmilenio? Vamos a abordar ese tema a propósito de investigaciones y publicaciones que hemos hecho. Ya seguimos.
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4: Siete de la mañana, 14 minutos. Bueno, como lo anticipaba Felipe, hoy vamos a estar hablando acerca de un estudio que ha realizado la Universidad Nacional de Colombia, en la que analizan los comportamientos que afectan la convivencia, la seguridad y el buen uso del transporte público en Bogotá. Esto con el objetivo de anticipar cuáles de esas situaciones podrían o no estar presentes en el uso del metro de Bogotá. Es una investigación que consiste en identificar y clasificar esas conductas inadecuadas que ocurren durante los viajes. Entre ellas están, por ejemplo, colarse para evitar el pago, empujar a otros pasajeros, usar de manera incorrecta los asientos prioritarios, las ventas ambulantes, el acoso sexual y las violencias basadas en género. La Universidad Nacional de Colombia comparó estas conductas con las que también se han registrado en otros sistemas de transporte, como por ejemplo de París y Tokio. Vamos a saludar a esta hora de la mañana a nuestros invitados para conocer el detalle de esta aproximación. En primer lugar, al profesor José Stalin Rojas Amaya, es director del Observatorio en Movilidad y Logística de la Universidad Nacional de Colombia. Profesor, muy buenos días.
5: Muy buenos días, encantado de estar en las emisoras de mi universidad.
4: Gracias por acompañarnos y también sumamos a esta conversación a Laura Sofía Pedraza, ya es integrante del Semillero en Logística y Movilidad. Laura, para usted también una feliz mañana.
6: Muy buenos días y muchas gracias por la invitación.
4: Bien, profesor, hablemos un poco de la necesidad o del interés mejor que tiene el observatorio por crear esa aproximación, entendiendo todas y cada una de estos comportamientos y conductas que afectan la convivencia, la seguridad o incluso la infraestructura de la movilidad en una ciudad como Bogotá.
5: Muy bien, la pregunta de inicio que nos hicimos es saber si hay comportamientos incívicos, si esos comportamientos incívicos son comunes a los sistemas de transporte. Por eso también mapeamos el metro de Tokio, el metro de París, si hay comportamientos propios de la ciudad y también si hay comportamientos inadecuados, que también llamamos, que son propios como de las culturas. Y después la otra pregunta que nos hicimos es, ¿cuáles de esos comportamientos podrían migrar hacia el metro? Esas son las preguntas de inicio, justamente.
7: Hablando también un poco sobre lo que mencionábamos y esos factores que hay a partir de este informe sobre la evasión del pago, sobre los empujones, Laura, indíquenos sobre esta investigación en cuanto a este tipo de retos que tendría este nuevo sistema de transporte para las personas en la capital colombiana, para residentes, para propios, para visitantes, en cuanto a este tipo de factores que se podrían pasar. Pues desde lo que decía la investigación, desde el sistema de transporte Transmilenio hacia el metro de Bogotá.
6: Listo. Creo que una de las cosas más importantes que se tendría que analizar y que se tendría que estudiar y que se tenía que aplicar también, vendría siendo como la apropiación del metro de Bogotá, porque las personas, digamos, en Transmilenio no sienten apropiación por el sistema público. Entonces muchas veces pues no les importa lo que se está pasando como alrededor de ellos. Por ejemplo, si una persona se está colando, las demás personas pues no evitan o no dicen nada al respecto. Si una persona está empujando a otra, o si se está gritando, o si una persona está comiendo, muchas cosas que en cierta parte y en cierta medida no hacen parte como de la cultura ciudadana de las personas, como de ese sentido de pertenencia que se tiene. Y justamente nosotros con esta investigación tratamos de buscar y de entender por qué se dan este tipo de situaciones, también con la comparación que acabo de decir el profesor José Stalin, de ver otros metros de otras ciudades como Tokio, París, digamos también poner el ejemplo de el metro de Medellín. Entonces, sí, justo es lo que queremos nosotros investigar más a profundidad. Queremos que esto no vuelva a pasar, o sea, que estos comportamientos inadecuados no migren al metro de Bogotá. Y tener un observatorio es muy importante para poder saber cuáles son esas inconformidades que sienten las personas respecto a lo que se está viviendo día a día y cómo poder atacarlas, ver cómo medirlas, hallar estrategias para que esto no pueda suceder, o sea, para que no suceda, escuchar a las personas. Siento que también es como un factor muy importante que se tienen como en estos observatorios.
4: Conversemos también, Laura, precisamente sobre cada uno de esos ítems que fueron evaluados a la hora de hacer la comparación. Usted también menciona, por ejemplo, y por supuesto el metro de Medellín. De hecho, aquí nos escuchan a través de los 100.4 FM y por supuesto también sin caer en esos temas de regionalismos. Sí creo que es clave entender qué tipo de diferencias marcan cada uno del tema de los transportes y también, por supuesto, con otras ciudades del mundo.
6: Sí, okay. Lo que queremos hacer como con estas comparaciones es básicamente ver cómo qué estrategias han implementado estas ciudades y estos observatorios para poder nosotros acoplarlas a la situación que se está viviendo en Bogotá. Claramente, Bogotá es una ciudad completamente diferente. Es la capital, acá ocurren muchas, muchas cosas, las personas se comportan de forma diferente que en otras ciudades. Entonces, básicamente lo que queremos nosotros es estudiar qué es lo que está pasando como en otras ciudades del mundo, en otros metros, para poder tener una idea de cómo podríamos nosotros atacar esa problemática. Sí, profe.
7: También, Laura.
5: Sí, como bien lo mencionaba.
7: Sí, adelante, profesor.
5: Sí, como bien lo mencionaba Laura, hay comportamientos que son frecuentes en los metros, independientemente de la cultura y de la ciudad, pero también hay comportamientos propios de cada ciudad y de cada cultura. Con respecto al metro de Medellín, sucede esto último. De cada 10 personas en Medellín, por lo menos 7 son paisas y comparten valores ancestrales y costumbres. Por eso allá hay de cierta forma una presión social para disminuir los comportamientos inadecuados. Aquí en Bogotá, de cada 10 personas, pues por lo menos 7 son fuera de Bogotá, es decir, no comparten las culturas, no comparten algunos valores ancestrales, y por eso quizás se presenta esto que nos mencionaba Laura, de que hay una especie como de insolidaridad para cuando aparecen esta clase de comportamientos. Eso quiere decir que cuando se sucede, por ejemplo, el tema de los colados y el tema trágico que sucedió la semana pasada, nadie socorrió a esta persona que estaba controlando los colados. Nadie lo socorrió. No hubo un respaldo ciudadano. Entonces, para cerrar un poco la apreciación sobre el metro de Medellín, son ciudades diferentes con composición diferente como tal. Y aquí aparecen unos comportamientos muy, muy típicos de Bogotá. Y para avanzar también un poco en la conversación, nosotros queremos desde el observatorio y el semillero en logística y movilidad empezar a crear el observatorio de comportamientos incívicos o inadecuados para poder identificarlos, medirlos y proponer estrategias para reducirlos. Y después hacernos la pregunta de estos comportamientos, ¿cuáles posiblemente podrían migrar al metro?
7: Profesor, Laura mencionaba esta apropiación de la cultura y me parece muy pertinente respecto a su último comentario, el tipo de comportamiento por parte de la población. Es que claro, es importante, resalta, y hay muchas personas que como yo, que venimos de otras regiones, abordamos el sistema de transporte público. En este caso, y como usted ya hacía referencia, hablemos sobre ese tipo de comportamientos que veo que tienen una clasificación en medio de esta investigación. ¿Cuáles son esos comportamientos que ustedes lograron identificar y que también agruparon en ciertas categorías?
6: Listo, si quieres yo respondo esa pregunta.
7: Adelante, sí.
6: Nosotros los clasificamos en cuatro. El primero es la evasión y el fraude. Entonces aquí encontramos el no pago del pasaje, o sea, como las personas que se colan, la venta de pasajes en sitios no autorizados, las personas que venden pasajes a las afueras o, digamos, esas personas, sí, que venden a las afueras de las estaciones los pasajes y, pues, el uso indebido de las mismas. También tenemos el vandalismo y la seguridad, daño a las estaciones, daño al Transmilenio, o sea, los buses, los bloqueos de puertas, el uso indebido de las puertas de emergencia, prácticas y riesgo como colarse en los buses. Entonces, todas estas personas que usan de forma indebida la infraestructura de Transmilenio, los puentes, demás, que se saltan las vallas para correr por la vía de Transmilenio para lograr subirse por las puertas de la estación. También tenemos convivencia y cultura ciudadana, las ventas informales, el consumo de alimentos, música sin auriculares, hablar alto, o sea, no tener como respeto por las otras personas que están alrededor y pues esas personas que hablan y hablan súper fuerte, agresión verbal, agresión física, empujones. También tenemos el uso de la infraestructura, que se vendría siendo como la cuarta categoría. Aquí encontramos no ceder puestos prioritarios, personas que vienen en estado de embriaguez o sustancias psicoactivas, no permitir la salida antes de subir y actos, pues, no como violencia contra las mujeres o violencia física en sí. Y bueno, pues digamos que en esas cuatro categorías hay más comportamientos inadecuados, pero pues a grandes rasgos esos vendrían siendo como los más, los que más se lograron ver.
4: Profesor, retomando todo este tema de la violencia, de la seguridad y también de sus palabras de hace unos minutos cuando nos decía no hay un respaldo ciudadano, no hay un apoyo ciudadano, pues también es evidente en este estudio que entre los usuarios existe el temor a intervenir cuando otra persona enfrenta una situación de riesgo, esto ante la posibilidad de que termine en una riña o en una agresión, que es otro pues de los puntos ahí claves. En términos de pedagogía, en términos de esa transformación de todos esos procesos ciudadanos, ¿cómo poder aportar para poder cambiar un poco esto, ya sea en Transmilenio, sea en el metro o en cualquier tipo de transporte que haya en la ciudad de Bogotá? Creo que las riñas también, por ejemplo, en el escenario de las motos y en el día a día de la ciudad es muy presente.
5: Bueno, efectivamente esa es la gran pregunta. Bueno, después de identificarlos, como bien lo explicó Laura, en esas cuatro categorías, y entre esas cuatro categorías hay unos comportamientos asociados. Después de identificarlos, nuestro siguiente paso va a ser medirlos y después proponer estrategias para la reducción. Ahora, muy bien, has mencionado el tema de cultura ciudadana. Este tema de cultura ciudadana tiene tanto de largo como ancho como de profundo. Y digamos que el metro ha hecho unas muy buenas estrategias de cultura ciudadana, el metro de Bogotá, hay que reconocer lo que ha hecho el metro de Medellín, etcétera. Pero también creemos de que hay que avanzar en esta parte. Creemos que Bogotá, de cierta forma, ha colocado ya no la zanahoria, sino el garrote, y creemos que está bien, pues porque hay muchos comportamientos que son violentos que hay que controlarlos. Que la gente se salte el torniquete, pues hay que colocar a alguien en esa parte. Y que colocar a alguien que vigile si alguien se sale del torniquete, creemos que eso está bien de cierta forma, pero que hay que avanzar mucho más para tratar de reducirlos en el tiempo. Y esa es la gran pregunta que todavía no la hemos descifrado. Sabemos de algunas campañas que se hizo el metro de Tokio, el metro de París, y esas campañas, por ejemplo, en el metro de París, también hay gente que se salta el torniquete, también hay gente que se para en las puertas e impide salir y entrar. Y esas, también hay gente que come en Transmilenio, también hay ventas ambulantes en el metro de París. Entonces, hay campañas que están muy focalizadas y que, según los indicadores de este Observatorio de Comportamientos Incívicos en París, afortunadamente han ido reduciéndose. Entonces, quizás la estrategia va a ser un poco de, por supuesto, campañas, pero esas campañas están apelando a la solidaridad de las autoridades. Es decir, de que cuando exista una riña, un acoso a una mujer, no solamente pueda existir el botón de pánico, no solamente pueda existir un policía, digámoslo así, una figura de autoridad dentro del vagón, sino también la solidaridad con esa figura de autoridad dentro del vagón. Eso reduce a corto y mediano plazo esos comportamientos inadecuados. Eso es lo que vamos a hacer justamente en adelante.
4: Profesor, precisamente... Sí, Laura.
6: Ah, perdóname. No, pues para comentar un poco al profesor y para comentarles un poco de lo que se ha hecho en esta investigación, nosotros también miramos y investigamos un poco acerca del escarnio público, o sea, esta pena que siente la gente por comportarse de cierta forma. También vimos y... bueno, sí, también lo que tenemos en nuestra investigación es básicamente que las personas suelen comportarse de cierta forma masivamente y se suele normalizar, digamos, este tipo de comportamientos masivos. ¿A qué me refiero con comportamientos masivos? Básicamente, voy a poner un ejemplo, cuando una persona se cola y luego la siguiente se cola y luego así van como en cadena de las personas se siguen colando, y de cierta forma, ese comportamiento que no está bien se normaliza y la gente lo toma como un buen comportamiento, como si la persona que está a mi lado lo está haciendo, si yo lo hago, no va a estar mal. Entonces, es algo que también se tiene que revisar en mucho detalle. Y también analizamos el escarnio público, o sea, cómo influye que la gente se sienta avergonzada por lo que está haciendo y por lo que las demás personas a su alrededor la están haciendo sentir. O sea, como esta pena ajena de hacer algo que no se debería hacer. Y es algo que también se quiere como proponer estrategias de, como lo que hizo Antanas Mockus. Es algo que también como que se quiere ver a detalle. Y lo que está diciendo, lo que dijo el profesor Stalin es muy cierto. Siempre se tiene que estudiar cada comportamiento en tiempo real, o sea, no se puede dejar pasar que un año, 2 años o un mes, no, siempre, o sea, los comportamientos se tienen que atacar en el momento.
7: Y es que permítame, Laura, es en diferentes estaciones sí se lleva a cabo este escarnio público, como usted lo señala, porque, por ejemplo, cuando las personas se cuelan a través de la registradora o también pagan el famoso 2x1, que dos personas con un solo pasaje pasan sobre esa registradora, las personas encargadas, las personas ya sea de seguridad privada, encargadas en cada una de las estaciones, tiene un pito. Y justamente cuando pasan este tipo de cosas, pues acuden a eso, a pitar y a decir, señor ciudadano, señora ciudadana, usted no está pagando o no está haciendo buen uso del transporte de servicio de Transmilenio. Y como usted lo señala, las personas pues parece no importarles y siguen y todo el mundo pues claramente les queda mirando. Pero en este sentido, entonces, ¿cómo se pretende reforzar que este tipo de acciones no sigan ocurriendo? Porque es que esto no lleva solamente un año, meses, sino que no sé hace cuánto tiempo pues pueda estar ocurriendo. Pero ¿cuáles pueden ser ese tipo de acciones por parte de estas, no sé si las empresas privadas, las autoridades locales, el gobierno local, puedan intentar que esto no siga pasando en las estaciones del servicio Transmilenio?
5: Pues mira, la pregunta que acabas de hacer es muy importante. Y estamos de acuerdo, y lo que encontramos uno de los hallazgos es que la gente no tiene vergüenza. O sea, eso de colocarlos en el escarnio público les vale muy poco, les resbala como tal. Antes más, se enfrentan con quien les llama la atención. En el metro de Tokio eso es diferente. La vergüenza sí aplica. Y diga, quizás por ser una cultura totalmente diferente donde el tema del honor, la vergüenza, pesa mucho en el comportamiento individual. No tanto aquí en Bogotá, Colombia. No tanto aquí en Bogotá, Colombia. Y es algo que estamos como tratando como de descifrar. Cómo moldear, cómo inducir comportamientos adecuados en el espacio público y más que todo en el transporte. Entonces, este tema de colocar en el escarnio público tiene, digamos, unos efectos muy temporales y eso queremos averiguar si esta persona a futuro va a repetir la misma acción. Entonces, es ahí donde estamos justamente tratando de avanzar en las investigaciones que vamos a hacer hasta adelante sobre cómo decodificar el tema de afectar el comportamiento y que no se vuelva recurrente o frecuente. Lo que hemos tratado también de identificar, y eso lo menciona muy bien Laura, es que algunos comportamientos dependen de las troncales, de los sitios. Hemos encontrado que algunos comportamientos son frecuentes en la troncal norte, que son diferentes durante la Caracas, que son diferentes en las troncales sur u occidente y la calle 80 como tal. También hemos tratado de mapear, eso lo hicimos hace unos años, de si eso también depende de los sitios como los colegios que están cerca ahí a las estaciones. Entonces hay unos comportamientos que no solamente dependen de las personas, sino también de donde vienen las personas, del territorio donde vienen las personas. Y es ahí donde creemos justamente empezar a colocarle la lupa.
4: Profesor, usted ha mencionado algo muy clave y es esa medición periódica. Frente a ese tema, ¿cómo estamos hoy? ¿Qué estamos haciendo hoy? ¿Y cómo va a mejorar o cuál es la apuesta? También si pensamos en que de alguna manera, y retomando el tema de la cultura ciudadana, pues hay una campaña desde la Alcaldía de Bogotá de convertir al metro de la ciudad en un símbolo positivo para la ciudad. ¿Cómo conjugar estas dos cosas y poder trabajar en ese mejoramiento?
5: Muy bien, desde el semillero y el observatorio de logística y movilidad queremos crear lo que se llama un observatorio de comportamientos incívicos o inadecuados. Ya dimos el primer paso que fue identificarlos. Nuestros siguientes pasos, que es en el cual estamos, es medirlos y establecer estrategias para reducirlos. Entonces ya los identificamos, son estas cuatro categorías que nos ha dado Laura, y en total son alrededor de 19 comportamientos divididos como en cuatro categorías. Nuestro siguiente paso, y es lo que estamos haciendo, es preguntarle a la gente en su último viaje, ¿qué le incomodó? ¿Qué comportamientos vio en su último viaje? Esto con el fin de adoptar la misma metodología que hace el Observatorio de Comportamientos Incívicos de París para hacerlo justamente comparable. Estamos en esa parte.
4: Bien, profesor, pues a través de nuestras redes sociales nos están llegando preguntas de nuestros oyentes y esta me llamaba mucho la atención. La pregunta es, ¿para contribuir con la reducción de los conflictos y la violencia en el metro de Bogotá, se consideraría la posibilidad de reducir la carga de personas por vagón una vez entre en funcionamiento?
5: Bueno, yo creo que reducir la cantidad de personas por vagón va a ser difícil, pues porque ya hay una estimación justamente de la cantidad que se hizo para hacer la modelación, pero en estos primeros meses a lo que se coloque en funcionamiento el metro, pues va a ser una novedad, va a ser un efecto como spillover, como de espuma creciente, como cuando uno sirve una cerveza, entonces va a haber un poco de espuma creciente y después va a disminuir. En esa disminución va a estar en función como de los motivos de viaje de origen-destino. Y no me atrevería yo a dar una cifra, pero sí va a haber de cierta forma una congestión en los primeros días de funcionamiento del metro en Bogotá.
4: Profesor, y esto también me hace pensar en otra cosa que es uno de los análisis que ustedes han hecho y ya por supuesto le traslado la pregunta a Laura y tiene que ver precisamente con ese tipo de acciones. Bueno, no es una posibilidad de alguna manera reducir el número de visitantes. También sabemos que hay otros medios de transporte que, por ejemplo, priorizan los vagones de adelante para las mujeres, pensando en toda la percepción y todo el tema del acoso sexual, que es también uno de los temas importantes de percepción que tienen ellas o que tenemos nosotras mejor en el uso del transporte público. ¿Qué decir sobre este tema?
5: Bueno, en el tema del acoso, nosotros lo identificamos y afortunadamente hay varias mujeres en el semillero y en el observatorio que nos dieron una perspectiva que nosotros como personas clasificadas como masculinos no lo percibíamos. Ese mismo comportamiento se vio en el metro de París. Entonces el roce, el hecho de que como debido a la cantidad de gente que hay a uno lo aprietan y lo rozan, las mujeres nos dijeron es que también nos manosean. Entonces el tema del roce afortunadamente tiene una perspectiva de género que también es necesario medirla. ¿Cómo disminuirla? ¿Cómo disminuirla? Aquí se intentó en la alcaldía del alcalde Petro, se sugirió la idea de hacer el vagón rosa, algo que funciona en México. Aquí, desde ese tiempo hacia acá, mencionaron que eso es discriminación, que no debería ser así, que todos deberíamos estar mezclados como tal. La posición personal que tengo es de que se debería justamente rescatar esa idea como tal. Y que eso no va a disminuir el acoso, pero de cierta forma va a enviar una señal permanente de que el acoso no se debe dar en el transporte público. Eso es lo que puedo mencionar al respecto. Por supuesto, Laura tiene una mejor visión y más profunda de lo que acabo de mencionar.
6: Sí, justo nosotros hicimos hace poco una encuesta a las personas en ciertas estaciones de la ciudad y los resultados que tuvimos fueron un poquito disidentes. Básicamente, las mujeres están como más propensas a sufrir este tipo de comportamientos inadecuados, no solamente el acoso sexual, sino más comportamientos, o sea, los comportamientos que acabo de mencionar. Y el acoso es uno de ellos. Las mujeres casi que del 100%, el 95% que respondieron que se sentían acusadas fueron mujeres. O sea, el 95%. Y el otro restante, pues, fueron hombres. Pero esta cifra es un poco, pues, alarmante porque el acoso sigue siendo muy, muy disidente en estos resultados que nosotros obtuvimos. Digamos, bueno, acá también tengo una cifra que básicamente, bueno, que encontramos nosotros al momento de observar los datos recolectados. Y en una escala del 1 al 5 hay una media del 2.43 de percepción de seguridad en el transporte público. Eso quiere decir que la gente se siente sumamente insegura y es una cosa que se tiene que ver a detalle. Y justo lo que el profesor Stalin comentó, digamos, lo de ver si se genera como un nuevo vagón para mujeres, un botón de pánico de pronto dentro del metro, o sea, dentro del vagón del metro. Entonces, yo creo que esto también es una parte muy importante que se tiene que ver y creo que más que todas tiene que ver más a detalle. Siento que lo que las mujeres vivimos día a día es algo sumamente urgente y que se tiene que detallar ya porque no se puede seguir. O sea, digamos, la medida que te acabo de decir es una medida alarmante. O sea, que la percepción de seguridad sea de 2.43, eso es bastante importante.
7: Laura, también hablemos sobre esa relación del alza del pasaje con la condición socioeconómica de la población aquí en la capital colombiana. Actualmente el pasaje está entre 3.500, 3.600, el pasaje del Transmilenio, pero muchas personas a diario llegan desde otros municipios, que a ese valor se le debe sumar pues ese otro transporte urbano que deben abordar porque quizás no hay alimentadores o si viven por fuera de Bogotá. ¿Han hecho de pronto alguna acotación en esta investigación relacionada con esa alza del pasaje de Transmilenio?
5: Y quisiera comentar sobre eso. Digamos que hay que reconocer que el distrito ha hecho todo un plan focalizado en subsidios y creemos que eso está bien, ha funcionado. Y ese enfoque de subsidios a la población adulta mayor, a algunos estratos, etcétera, a algunos colegios también. Creemos que está bien. Para el resto de las personas que no tienen el subsidio, y para comentarte en términos de salarios mínimos, están dedicando cerca del 10% de un salario mínimo. Es decir, una persona que vive con un salario mínimo y que no tiene subsidios, dedica entre 10 a 12% de su ingreso al transporte. En términos relativos, esto es alto, pero ha permanecido constante. Pero ahí está de fondo está justamente la sostenibilidad financiera del sistema de transporte. Ahí está de fondo la discusión sobre el fondo de estabilización tarifario. Ahí está de fondo qué alternativas hay para justamente disminuir el peso que tiene el sector movilidad entre todo el presupuesto del distrito. Y ya sobre el valor del pasaje, pues sí debería haber subsidios como en este momento lo hay, y también debería pensarse en otras fuentes de ingreso para que el valor del pasaje no suba tanto en términos porcentuales con respecto al salario mínimo.
4: Profesor, pues este es un tema que sin duda ha suscitado bastantes comentarios y preguntas de nuestros oyentes. Quiero hacerle la última y es un poco en la relación, pues digamos ya hemos hablado del tema económico, pero pues para muchos la percepción de es un sistema pésimo, incómodo, inseguro, que no funciona en la hora pico y también en razón a ello pues lo conectan con ese incremento de motos y carros en la capital. ¿Cuál es particularmente la apuesta que tienen en ese sentido? Si mejora la convivencia y toda la parte de cultura ciudadana en el uso del metro, ¿podría disminuir el uso de esos otros transportes?
5: Bueno, muy bien. Entonces, el sistema de transporte, el que tenemos, hay un estudio que siempre lo hace Bogotá Cómo Vamos, es estudio contratado por la Cámara de Comercio, donde hacen una medición sobre la calidad del servicio. Entonces, en una escala como de 1 a 5, pues está entre 3, 5 a 4, la calidad del servicio de los usuarios de transporte. Esta es una medición que hay y es la que reconocemos que está muy, muy, muy bien hecha. Falta mejorar la calidad de viaje, por supuesto. Hay una inversión en infraestructura que creemos que va por buen camino. Hay una intervención de autoridad que creemos que es necesaria, pero también creemos de que es necesario avanzar como sociedad en el tema de convivencia, no solamente en el transporte público, sino en el espacio público. Y es ahí donde creemos que es necesario rescatar todo eso que se ha perdido después de Mocus. O sea, después de Mocus se desactivó todo el tema de cultura ciudadana y es una gran deuda que ha tenido todas las administraciones, digamos, incluyendo esta, sobre el tema de cultura ciudadana, a pesar de los esfuerzos que han hecho. Entonces, está en nosotros, los ciudadanos, empezar a rescatar la cultura ciudadana en los colegios, en los barrios, en las universidades, en los sitios de trabajo y esperar también de que la alcaldía, el Estado, haga su parte también para que la convivencia en el espacio público y especialmente en el transporte público pueda mejorar y especialmente nuestra calidad de viaje.
4: Cerramos entonces a las 7 de la mañana, 45 minutos, nuestro tema del día, por supuesto, invitándolos a ingresar a agenciadenoticias.unal.edu.com. Allí en la sección Ciudad y Territorio ustedes van a encontrar un artículo donde está detallada más parte de la investigación. Empujones, colados y otros problemas de Transmilenio podrían llegar al metro de Bogotá. Queremos agradecer en primer lugar a Laura Sofía Pedraza, ella es integrante del Semillero en Logística y Movilidad, por acompañarnos esta mañana. Gracias, Laura.
6: Muchas gracias a ustedes.
4: Y también despedimos al profesor José Stalin Rojas Amaya, él es director del Observatorio en Movilidad y Logística de la Universidad Nacional de Colombia, a quien también hemos podido escuchar el día de hoy. Profesor, gracias.
5: Muchas, muchas gracias. Encantado de estar aquí en la emisora de mi universidad.
0: 7 de la mañana, 46 minutos. Muy, muy interesante esta investigación de nuestra universidad. Empujones, colados y otros problemas de Transmilenio que podrían llegar al metro de Bogotá, como muy interesantes también, amigos oyentes, Sonia y Eliana, los comentarios y las preguntas de nuestra audiencia. Alguien decía, yo he tratado de hacer que la gente pague y he sido agredida por defender el pago en Transmilenio. Falta protección de la gente que contratan para eso y, claro, la solidaridad de la ciudadanía. Gracias por este componente. Ya son las 7 de la mañana, 47 minutos. Antes de cerrar nuestra emisión, una nueva conversación para celebrar un poco una apuesta que por lo impreso hace nuevamente el periódico El Tiempo, que este fin de semana, desde el domingo, tuvo una edición histórica y una decisión de cambio de formato importante, porque pasó del tamaño universal al formato tabloide, y esa es como una tendencia en el mundo. Pero además, como lo vemos desde acá, desde Radio Unal, es una apuesta por el impreso, por seguir adelante en todo este mundo de digitalización. Hablemos de eso.
4: Sí, precisamente ya nos acompaña en línea Andrés Mompotes, él es director de El Tiempo. Andrés, muy buenos días y gracias por acompañarnos.
2: Muy buenos días, muy complacido, muy agradecido por esta invitación.
4: Bien, Andrés, pues gracias por estar aquí. Sin duda, pues hemos conocido que esta transformación busca ofrecer una lectura más ágil, práctica, también cómoda, y un poco todo esto en línea a los cambios de hábitos de consumo de información que tenemos en el país. Conversemos sobre qué significa y qué no significa este nuevo formato.
2: Bueno, este nuevo formato, como tú lo dices, es más práctico, más moderno, más portable, permite esa comodidad que nos estaban pidiendo los lectores, y era que en el formato anterior, universal, como lo mencionaron, otros le decían sábana por el tamaño, pues era muy difícil entrar a veces a la mesa del desayuno en las mañanas sin tener que pelear con el café y con el vaso de jugo de naranja, o sentarse en el transporte público sin incomodar al vecino con ese formato anterior. El formato de ahora es tendencia mundial, es un salto de modernidad, nos permite ser más ágiles, nos permite ser más útiles a la hora de navegar la lectura y mantiene esa calidad y esa profundidad que siempre ha caracterizado a El Tiempo durante 115 años. Mantenemos ese compromiso con la rigurosidad, con la confiabilidad, con la credibilidad. Ahora, tú preguntabas qué pasa con los otros formatos y en el mundo digital, ¿por qué está puesta? Porque creemos que el impreso tiene muchos años de vida y es un complemento del mundo digital. En este mundo digital nosotros vivimos diariamente una cantidad de información impresionante que llega a través de nuestras pantallas. Nos llega información por redes sociales, nos llega información a través de los sitios web, y en esa cantidad y ese mare magnum de noticias que recibimos a diario, no tenemos claridad sobre qué es más importante, qué cosa es mucho más relevante que otra. Y en ese ejercicio, el impreso hace la tarea de seleccionar, de jerarquizar, de tener una labor de curaduría que te dice qué de esas conversaciones que hay son las que tú deberías tener en cuenta para tomar una decisión, para decidir en tu vida diaria, en tu vida profesional. Ese trabajo de los impresos es un trabajo invaluable, tiene una profundidad, tiene un detalle de contextualización, tiene una capacidad de análisis que muchas veces, por ese afán que tenemos en la vida digital, no logramos a ver con claridad, pero el impreso te da ese tiempo, te da ese espacio, y yo creo que todos valoramos eso.
4: Justamente en esa línea de análisis de columnas y de pensamiento crítico, que es parte de lo clave, ¿cómo van a seguir funcionando desde lo digital y desde lo impreso si lo planteamos o pensamos que también ustedes planean aumentar el número de páginas?
2: Sí, tenemos ese plan, porque algunas personas pueden creer que cuando hay un formato de menor tamaño comparado con el anterior va a haber menos información, va a haber menos contenido, y todo lo contrario. Lo que estamos haciendo es dar más páginas, lo que compensa esa reducción de formato. De hecho, este domingo salimos en una edición de 96 páginas, que es mucho más grande que cualquier edición normal que traíamos en el formato anterior, porque queremos darle a nuestro público, a nuestros lectores y a los colombianos, la posibilidad de tener capacidad de entender más esos problemas que hay a su alrededor, esos temas que están a su alrededor, no solo en el país, sino también a nivel global. Y eso implica ofrecer más en análisis, ofrecer más en posibilidades de firmas que ayuden a interpretar la realidad, ofrecer más también en esas investigaciones y en esas denuncias que nos han llevado también a ganar premios internacionales y nacionales de periodismo. Pero todo eso, como digo, se complementa con el mundo digital. Nuestra apuesta sigue siendo digital en primer lugar. Aquí tenemos una apuesta que es híbrida. En este mundo hoy, pues, todos hacemos diferentes formatos. Ustedes hacen formato radial, pero también tienen otros formatos. Hoy en el mundo de la comunicación y el periodismo es imposible no ser multilingüe. Hay que tener multiformatos. La gente los pide. Y nosotros tenemos esa apuesta. Y afortunadamente en el mundo digital somos el medio de comunicación colombiano con mayor número de páginas vistas al mes y con mayor número de visitas. Pero entendemos que el impreso sigue siendo muy importante para poder cumplir esa tarea que tiene que ver con un sector de la población que valora esa capacidad de leer en profundidad, de entender el mundo a través de esos escritos y de esas firmas que ayudan a interpretarlo mejor.
4: Andrés, en ese escenario de la lectura a profundidad, como usted lo menciona, creo que también vale la pena destacar ese trabajo que hace periódicamente la Universidad Nacional de Colombia, de poder seguir compartiendo todos esos temas, esos análisis que entrega la Universidad Nacional de Colombia al país, y también cómo de alguna manera sigue respaldando y apoyando esa apuesta de profundidad que, como usted menciona, pues de esos lectores que siguen valorando esa versión impresa. ¿Qué decir también sobre este trabajo que va de manera conjunta?
2: Pues mira, la Universidad Nacional ha sido un gran aliado del tiempo durante muchos años para eso, para poder ofrecer unos contenidos que logren que los lectores vean que hay en nuestro país una profundidad de investigación, no solamente investigación de tipo científico como la que produce la Universidad Nacional, también sino investigación de tipo social, análisis y expertos que permiten desde el centro educativo generar unas visiones más profundas de lo que está pasando en nuestras coyunturas. Eso para nosotros ha sido fundamental, y la Universidad Nacional ha entendido también que eso es parte de su compromiso, de su responsabilidad, de que ese conocimiento que se produzca no se quede solamente en las fronteras internas de un centro educativo de altísima calidad, sino que llegue al lector común, que llegue a la gente del común, para que pueda evidentemente tener mejores herramientas en su vida y en su futuro.
4: Bien, pues hoy estamos hablando acerca del tiempo, porque dejó atrás su tradicional tamaño para adoptar un formato tabloide, y pues también hay que decir que este cambio está acompañado de una inversión en una nueva rotativa alemana, una nueva sede, como parte de la apuesta por mantener la producción del periódico impreso, y como ya pues nos mencionaban, todo este trabajo de buscar nuevos formatos y de seguir conectando a las personas con las noticias y con lo que pasa día a día, no solo en Colombia, sino también en el mundo. Escuchábamos a Andrés Mompotes, él es director de El Tiempo, le agradecemos por acompañarnos esta mañana y por contarnos un poco sobre cómo se siguen transformando los medios de comunicación en nuestro país.
2: Muchas gracias.
0: 7:54, incluso las audiencias están por acá felicitando al Tiempo y al director del Tiempo por esta apuesta que comenzó el pasado fin de semana, exactamente este domingo. Alguien dice, excelente la pestaña para encontrar rápidamente la editorial y la sección de opiniones. A Andrés Mompotes, director del Tiempo, gracias por acompañarnos. Antes de despedirnos, algunas invitaciones. Esta primera la hace la Vicerrectoría de Investigación de la Universidad Nacional. Es del evento UNAL Investiga 2026. Hoy, martes 29, 10:00 a.m, conversatorio Soberanía Sanitaria Nacional frente a situaciones de desastres naturales. ¿Estamos preparados como ecosistema? La cita es en el Salón 203 de la Facultad de Enfermería, en la sede de Bogotá, con transmisión virtual abierta y gratuita, previo registro en el portal de investigación de la Universidad Nacional. Liana tiene invitaciones también.
7: También sí, tenemos en la sede de La Paz, porque la dirección académica abre una actividad para la comunidad UNAL y se trata del taller número 1, ¿cómo llego?

0: Sí, mañana. Tenemos una cita muy temprano, 6 de la mañana.
1: Todos los mensajes, las recomendaciones, los comentarios son importantes y valiosos para nosotros. Los leemos y les agradecemos enormemente. Sonia, feliz día.
2: Feliz día para usted, Felipe. Feliz día para nuestros oyentes. Y también reiterarles que tenemos una cita porque hay muchísimas cosas más que contarles acerca de lo que está pasando en la Universidad Nacional de Colombia. Así que a las 2 de la tarde llega la agenda universitaria a nuestra frecuencia en la ciudad de Medellín y a las 6 de la tarde aquí en la ciudad de Bogotá.
1: Ahí estaremos conectadísimos como con toda la parrilla, toda la programación de nuestras emisoras. Visiten la plataforma podcast, síganos en la web y por supuesto 98.5 FM Bogotá, 100.4 FM Medellín. Álvaro Bulla en la producción en Bogotá, gracias. A Ronald Villa en la coordinación en Medellín, muy amable. Los dejamos con la programación de Radio UNAL y los invitamos para que mañana muy tempranito a las 6 de la mañana nos conectemos nuevamente en Análisis UNAL. Feliz día para todos.
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quienes nos sintonizan a esta hora, les doy la bienvenida a una nueva edición de Unal Cultural. Mi nombre es Caterina Jaramillo González y recuerden que nos pueden escuchar de lunes a jueves a las 6:30 de la tarde por los 100.4 FM o a través de www.radio.unal.edu.co. Hablar de cambio climático también significa hablar de las ciudades que habitamos, de los ecosistemas que las rodean, de la manera en que producimos y consumimos, de cómo nos relacionamos con el agua y la biodiversidad, y también de nuestra capacidad para imaginar otras formas de futuro. Entre el 28 de septiembre y el 10 de octubre, Medellín será escenario del Climate Week 2026. Una plataforma que busca conectar ideas, decisiones, tecnología, creatividad y ciudadanía alrededor de la acción climática. Durante varios días habrá conferencias, laboratorios de innovación, activaciones culturales y una agenda descentralizada con más de 200 eventos paralelos en distintos espacios de la ciudad. La programación abordará asuntos como biodiversidad, bosques, agricultura sostenible, transición energética,

0: ciudades resilientes, finanzas climáticas, economía circular y mercados de carbono. El evento espera reunir a más de 5.000 asistentes y más de 2.000 delegados internacionales, convirtiendo a Medellín en un punto de encuentro para conversaciones sobre los desafíos climáticos y las soluciones que pueden desarrollarse desde distintos sectores. Pero abrir espacios como este también tienen una dimensión cultural. Permite que las conversaciones sobre el clima no queden restringidas a expertos, empresas o instituciones, sino que pueda encontrarse con artistas, colectivos, universidades, organizaciones y ciudadanos. Hoy queremos conocer por qué Medellín puede convertirse en un escenario de esta conversación y qué papel pueden jugar la cultura y la colaboración para construir nuevas respuestas frente a la crisis climática. Para hablar de Climate Week Medellín, nos acompaña Federico Restrepo Sierra, director de Impact Hub Colombia.
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0: Antes de comenzar la entrevista, de conocer más detalles sobre este evento que nos reúne, yo creo que para algo muy importante, y es buscar soluciones. Primero quiero saludar a mi invitado. ¿Cómo estás, Federico?
2: Hola, Catherine. Un gusto estar contigo. Muchas gracias por el espacio y nada, acá contento de poder conversar contigo y llegar a todos tus oyentes.
0: No, gracias a ti. Primero, pues, porque creo que es una labor titánica, porque ya estamos hablando de 200 actividades, pero vamos a ir por partes. Y lo primero es contextualizar a nuestros oyentes sobre qué es el Climate Week y qué significa que una plataforma como esta llegue a Medellín.
2: Y mira, Climate Week es un evento internacional que normalmente se ha hecho en el norte. En este momento, por ejemplo, está sucediendo en Estados Unidos, en Nueva York. Hay una muy grande en Londres que ocurrió hace más o menos un mes y medio. Y el año pasado, más o menos en noviembre, el equipo de San Francisco abrió una convocatoria global para buscar ciudades que quisieran fortalecer la acción y la conversación climática, apoyándolas para que haya una Climate. Nosotros desde Impact Hub aplicamos, mandamos una aplicación, nos hicieron entrevistas, mandamos los proyectos y un día nos escribieron, dijeron ustedes quedaron seleccionados para ser los anfitriones de una Climate Week, lo cual fue muy emocionante, pero tampoco nos imaginamos lo que está sucediendo hoy, ¿cierto? Porque hubo una acogida muy grande y desde ahí empezamos a trabajar. Yo creo que esto representa una responsabilidad muy grande, por lo que mencionaba al principio, normalmente se hacen en el norte, pero estas discusiones siempre nos afectan a nosotros, pero hay muy pocos representantes del sur en esas discusiones. Y Colombia tiene una posición muy privilegiada y muy débil o muy frágil, por llamarlo mejor, geográficamente. Nosotros tenemos dos océanos, tenemos los Andes, tenemos el Amazonas. Pues todas estas conversaciones climáticas se dan en Londres y Nueva York, y lo que sufre la deforestación es el Amazonas, lo que sufre la contaminación oceánica, pues son los derrames que se dan en el Pacífico y en el Atlántico. Entonces tenemos una posición privilegiada porque tenemos eso, pero muy frágil porque no estamos en estas conversaciones. Tener esa conversación acá hace que nosotros seamos protagonistas desde lo que podemos proponer, desde lo que hacemos y desde lo que podemos criticar y evolucionar, ¿verdad? Porque nada sirve quedarnos en la crítica. Entonces me parece que es muy emocionante que tengamos esta oportunidad.
0: Y creo que para no quedarnos sin tiempo, hablemos un poquito de esa programación. Hay un evento central, pero también hablábamos de una temporalidad bastante amplia, ¿cierto? Desde el 28 hasta el 10. Entonces cuéntanos un poquito cómo va a estar distribuido esos eventos, cuál va a ser el principal y sobre todo también dónde o se van a desarrollar esas actividades paralelas.
2: Y entonces la semana del clima va a ir del 28 de septiembre, este lunes, ya la tenemos encima, hasta el 10 de octubre. Y en esos 12 días más o menos vamos a tener 240 eventos que están siendo organizados por toda la comunidad de organizaciones que quieren unirse a esto, que va desde universidades, colectivos ambientales, grupos culturales, empresas y demás. Entonces todos los eventos son gratuitos, solamente tienen que inscribirse. Y el evento central lo hacemos del 28 de septiembre al 1 de octubre, el Jardín Botánico de Medellín, y también es gratuito, solo tienen que inscribirse para poder acceder.
0: Perfecto. Ese evento central es donde principalmente se van a concentrar como expertos relacionados con la acción climática, y quisiera preguntarte cuáles van a ser esas líneas que las mencionábamos un poquito en en la introducción, pero profundizar en ellas, que se van a poder encontrar la gente si decide inscribirse a ese evento principal.
2: Perfecto, claro que sí. Mira, el primer día es la cumbre de gobiernos y alcaldes. Creo que es un espacio muy interesante para ver cómo se está haciendo la conversación alrededor de la política pública y de la acción que están teniendo las ciudades en frente al cambio climático. De nuevo, todo el mundo puede ir, más allá que sea una cumbre de gobiernos, la idea es que la gente pueda acceder a estas conversaciones. Tenemos actualmente la participación de más de 40 alcaldes internacionales y 20 gobiernos también latinoamericanos. Entonces va a ser muy interesante que la gente pueda asistir. Ese es el primer día. El día 2 nos dividimos en 3 ejes temáticos y cada uno de estos ejes está siendo liderado por una organización que es reconocida internacionalmente por su gestión y liderazgo en la temática. Es naturaleza y agua, está siendo liderado por WWF, ciudades sostenibles por el Banco de Desarrollo de Latinoamérica, CAF, y el Instituto Humboldt, y economía circular por la GIZ, que es la cooperación alemana. Y esto ocurre de manera paralela, donde tendremos speakers internacionales, panelistas, activaciones y demás. El día 3, miércoles 30 de septiembre, tenemos otros 3 ejes temáticos: finanzas climáticas y de naturaleza, liderado por Naciones Unidas. Tendremos mercados de carbono, liderado por Asocarbono y una organización que se llama IETA. Y tendremos ciudades sostenibles, liderado por el Instituto de Crecimiento Verde de Corea. Y luego el cuarto día, que es el primer jueves 1 de octubre, tendremos cooperación y cierre, donde tenemos algunas charlas para mostrar cómo diferentes ciudades están generando cooperaciones para avanzar en la acción climática alrededor de la generación de empleos verdes, construcción sostenible. Ya tendremos unos lanzamientos de unos proyectos muy importantes y de productos con enfoque medioambiental, y ya darle cierre como al evento central, pero darle la apertura a toda esta semana que se nos viene en muchísimos eventos en la ciudad.
0: Listo. Yo quisiera también preguntar una relación, dado que este programa se llama UNAL Cultural. La gente asocia el tema de la acción climática como a temas de expertos, a temas muy académicos, ¿cierto? Quisiera preguntarte el papel de la cultura y de fomentar espacios de conversación alrededor de la necesidad de aplicar acciones o pues generar acciones para cambiar lo que está sucediendo, y cómo la cultura aporta a eso.
2: Yo creo que es muy profunda la pregunta y muy bacana, porque yo creo que hay algo muy interesante en Colombia, y es que siempre estamos mirando prácticas internacionales, pero nuestras culturas y nuestros indígenas tienen prácticas ancestrales que son parte de su cultura de protección del medio ambiente, que nosotros no hemos tenido la valentía de mirar o darles la importancia que se merece. Entonces, digamos que desde el punto de vista, teniendo en cuenta pues una definición de cultura como todas esas prácticas que generan una sociedad y la une, creo que hay una importancia muy alta en mirar cómo están practicando nuestros indígenas y nuestras culturas la protección del medio ambiente, los arhuacos, los ditoto. Vamos a tener una lideresa guayú mostrándonos un tema de protección del agua en la agenda de naturaleza, cómo nuestras culturas amazónicas también están haciendo protección y se ven y trabajan en conjunto con la naturaleza. Entonces, digamos que la tomo desde ese punto. Creo que hay un punto adicional, y es que creo que es una definición más flexible de cultura, es que si nosotros no somos personas con una buena cultura, vamos a destruir el planeta. Y yo creo que pues a ti y a mí nos ha pasado que vemos que cuando estábamos más pequeños había animales que existían y que ya no existen. Si seguimos en ese camino, va a haber muchísimos más animales que nuestros hijos y nuestros nietos no van a poder ver en persona. Les va a tocar ver en álbumes, o les va a tocar ver en libros. Creo que ahí hay un tema de cultura, es cómo utilizamos el agua, cómo proteger el medio ambiente y cómo entendemos que todo lo que nos está pasando ahora del fenómeno del Niño, el racionamiento de agua, no son casos aislados, son temas de que hemos generado acciones por mucho tiempo que nos han impactado, que hoy en día los gobernantes no están tomando las decisiones necesarias para que no enfrentemos esto hoy y mañana.
0: Hay algo que también estaba pensando, y es como los distintos niveles de acción, ¿cierto? Nos mencionabas que en esa gran agenda de esos primeros días va a haber esa cumbre de gobiernos, y ahí ya hay como un actor principal que pues es el que tiene mucho del financiamiento y la posibilidad pues como de impactar grandemente, pero también a veces se nos olvida que individualmente tenemos unas responsabilidades. Y quisiera también ahondar ahí frente a cómo este tipo de eventos pueden empezar a generar esas conciencias individuales de lo que cada quien puede hacer desde su cotidianidad.
2: Sí, yo creo que es muy interesante, y es una estrategia que yo he visto que los grandes capitales están intentando pasarle la culpa al ciudadano de a pie. Creo que hay en parte cosas que tenemos que hacer, reciclar, cuidar el agua. Creo que hay acciones diarias que todos sí debemos de tomar, pero creo que la fortaleza o la acción más potente que nosotros tenemos realmente es exigirle a las empresas y a nuestros mandatarios acción climática real. Y este tipo de eventos lo que hacen es darnos primero conocimiento, porque va a haber algunas cosas que son de transferir ese conocimiento o esa teoría, nos va a dar una visión crítica de las acciones que se están tomando y las que no se están tomando para que podamos nosotros también proponer, ejercer presión y demás. Y tercero, vamos a abrir conversaciones, ¿cierto? A la final, y lo he pensado durante todo este tiempo, si de esta semana del clima no salen acciones concretas, perdimos el tiempo como ciudad. Entonces, nada sirve juntarnos 3.000 personas y tener estas conferencias y tener esta gente si acá no salen proyectos, actividades, programas, fondos, política pública, que no solamente mejore la calidad de vida de Medellín, sino de Colombia y Latinoamérica. A la final vamos a tener presencia de más de 30 países del mundo.
0: Hablabas de que hay que salir con acciones. Y frente a eso, pues las acciones tienen distintos plazos de ejecución, pero quisiera preguntarte por cuáles consideras tú que son las acciones más urgentes que se pueden apostar a generar esas redes para que se construyan y, mejor dicho, básicamente para ayer es tarde, como dirían por ahí.
2: Sí, esa pregunta está difícil porque va a depender también de lo que le importe más a cada quien. Yo creo que hay que trabajar por aquellas cosas que nos están generando más presión en este momento como sociedad. Y acá es donde es muy importante que nosotros evidenciemos que es muy fácil pensar en nuestra comodidad, ¿cierto? Sobre todo en Medellín, que es una ciudad que tiene tantas
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2: En lo que tengo que hacer para que a los demás no les toque hacer racionamiento de agua. En este momento, pues tenemos algo muy fuerte, que es el fenómeno del niño. Es que tengo que hacer para que no siga sucediendo. El tema, obviamente, apagar las luces, obviamente, utilizar muy conscientes con el uso del agua. Y creo que son acciones muy pequeñas desde los ciudadanos. En vez de utilizar el carro, utilizo el metro o el bus, utilizo una bicicleta, que es el discurso constante. Pero creo que también, y por ejemplo, hay una discusión muy fuerte ahorita con el Consejo de Envigado, el tema de áreas protegidas. ¿Cómo estamos visibilizando? No por decir que el Consejo esté mal y que los que están presionando estén bien, pero cómo ambos lados tienen la educación suficiente para tomar una decisión que realmente proteja esas áreas, que proteja al campesinado que tiene Envigado, por ejemplo. Y eso es el tipo de cosas que tenemos nosotros que tener la capacidad de aprender y de tomar decisiones como comunidad. Lo decía en una entrevista anterior, creo que la Semana del Clima tiene que llevarnos a tomar decisiones por el bienestar de todos y no por el bien, y no por el beneficio económico de pocos. Y eso es en donde tenemos que ejecutar acciones lo antes posible. ¿Cómo beneficiamos a la gran a todos, no a pequeños capitales?
0: Bueno, también quisiera preguntarte específicamente por los retos de plantear un evento que, además, aparte de generar conversación, espera, como lo has ya mencionado, que se generen acciones, ¿cierto? ¿Cuáles son esos retos de traer a tanta gente, pues a tantas personas, tantos expertos, coordinar además el encuentro principal, pero también a los aliados? Mejor dicho, ¿qué se necesitó para que esto fuera real?
2: Esa pregunta es muy interesante porque creo que todo empieza porque alguien inicia, ¿cierto? Porque si uno no inicia, no hay forma de que se llegue hasta este punto. Yo creo que rodearse de buenas organizaciones y personas que tenían una visión similar fue importante. Más allá de que uno esté de acuerdo o no con las políticas y las decisiones que tome el alcalde de turno, en este caso, pues el alcalde Federico, si no fuera por la alcaldía de él, no estaríamos en esto, ¿cierto? Más allá de que uno esté de acuerdo o no con todas sus acciones, creo que también hay una valentía como alcaldía de abrir el escenario para que la conversación se dé, sabiendo que los pueden criticar, sabiendo que también los pueden felicitar, porque hay muchas cosas buenas que tenemos en la ciudad, pero toma es que muchas personas se unan para hacer que las cosas sucedan. Entonces, personas como Cristina Zambrano de la ASI, Medellín, que maneja toda la colección internacional. Personas como Verónica de Viveros, que es la líder de Socia, que maneja todo un tema de economía circular y de sostenibilidad. Todos los aliados que se nos unieron. Cada uno de ellos tuvo la decisión de apoyar o no, pero decidieron hacerlo. Creo que eso es un valor muy grande que tenemos en Medellín, y es que cuando decidimos hacer algo, lo hacemos con todo. Y no dejamos a los nuestros solos. Entonces creo que se necesita que mucha gente se una, entendiendo que no todos vamos a coincidir en todo, pero que coincidimos en lo más importante. Esta conversación es importante y la tenemos que tener para que desde acá podamos dar el siguiente paso hacia qué es la sostenibilidad que queremos en la ciudad.
0: Claro, y que además son espacios, seguros para poder hablar de temas que entre comillas pueden llegar a ser incómodos, porque sin lugar a duda, como lo planteabas, implica tal vez desacomodarse un poquito para que otros puedan acomodarse frente a sus necesidades. Y creo que ahí viene otra palabra, y es, aparte de las voluntades que se juntaron, es cómo podemos generar empatía frente a lo que no, tal vez no estamos sintiendo todavía en carne propia. Porque no falta mucho para que ya sea una cosa generalizada y todos sintamos un impacto grave. Federico, yo también quisiera, ya en aspectos más técnicos, hablamos pues del evento principal, que es en el Jardín Botánico, que es con inscripción previa, pero ¿dónde podemos encontrar las otras eventos que van a estar organizados con los aliados y que se van a seguir realizando hasta el 10 de octubre?
2: Súper, sí. Yo quería comentar un tema sobre lo que mencionabas. Yo creo que la empatía es una de las cosas más difíciles de hacer, ¿cierto? Porque realmente es difícil ponerse los ojos del otro por el contexto que tenemos, pero la acción climática exige empatía y es muy difícil desde la comodidad ponerse del lado del otro. Entonces yo me uno a tu mensaje de empatía. Toda la agenda completa la pueden encontrar en climateweekmedellin.com o simplemente en Google ponen Semana del Clima Medellín y les va a aparecer el primer link. Allá inscríbete y eso los va a llevar a los 240 eventos. Se pueden inscribir en la agenda central o también en la página web de Climate Week. Van a encontrar en la parte de abajo algo que dice arma tu ruta y según tus intereses se va a recomendar diferentes cosas para hacer. Caminatas, avistamiento de aves, conferencias acerca de finanzas climáticas, dependiendo de quién eres tú y qué quieres hacer. Entonces también creamos una herramienta para ayudar a la gente, pero digamos que mi mensaje principal es, esos eventos normalmente se hacen en Estados Unidos, en Inglaterra. Eso genera barreras financieras, porque tienes que comprar un tiquete, tienes que tener visa, tienes que hablar el idioma. Esta vez lo tenemos en nuestro patio, en nuestro jardín botánico y en toda la ciudad. Aprovechemos la oportunidad de ir, aprovechemos la oportunidad y la responsabilidad de recibir esta conversación y todos los que nos están visitando para que estemos en la mayor cantidad de eventos y podamos exponer ideas, intercambiar conocimiento y generar.
0: Creo que ese es un mensaje mucho más que contundente, es preciso. Y bueno, Federico, yo creo que podemos ir terminando esta conversación como lo hacemos normalmente en este programa, y es con música. Así que en tus manos está la recomendación musical a propósito de estos temas que hoy conversamos.
2: ¿Qué tal The Earth Song de Michael Jackson?
0: Me parece perfecto. Michael Jackson siempre será una muy buena recomendación. Federico, pues no, muchísimas gracias por este espacio de reflexión, por la organización de este evento que esperamos, como tú lo acabas de decir o lo decías a lo largo de la entrevista, pues genere acciones reales, conciencia, voluntades, que se sumen muchas voluntades y que nos permita ponernos un poco en el lugar de otros para que generalmente no nos toque vivirlo, ¿cierto? Entonces, muchas gracias.
2: A ti, Catherine, por el espacio, por las preguntas que también me hacen pensar y ver cómo hacemos el evento más potente. Y nada, a todos los oyentes, espero verlos por allá, que se acerquen y disfruten de este evento, y muchas gracias a todos por recibir.
0: Tengo una pregunta, pues ahí paro, pero tengo una pregunta. Vale. Como tal, la entrevista va a salir el lunes a las 6:30, ¿cierto? Ese día pues ya habrá empezado como tal el evento central, pero ¿se pueden seguir inscribiendo al resto de actividades?
2: Y al evento central también se pueden inscribir todavía en ese momento.
0: Ah, listo, entonces, no, yo creería que tal vez hagamos una nueva despedida para que quede eso claro, pues porque si la gente de pronto no se vaya a perder y si quiere participar, pues no crea que es que porque ya empezó no pueden hacer. Listo. Listo. Entonces vuelvo y repito la despedida. Bueno, no, Federico, muchísimas gracias. Y bueno, teniendo en cuenta que estamos a 28, ya empezó el evento central, quisiera pues terminar con la precisión de, ¿se pueden seguir inscribiendo las personas si nos escuchan y pues faltan muchos días de evento? ¿Se pueden seguir inscribiendo?
2: Sí, para el evento central se pueden seguir inscribiendo, los esperamos mañana, el miércoles, el jueves, para que se gocen este evento, y la agenda abierta que va hasta el 10 de octubre, se pueden inscribir todos los días, y nosotros estaremos sacando a través de nuestras redes sociales @HubMedellin, todos los eventos que se van a estar haciendo cada día para que la gente se vaya inscribiendo.
0: Perfecto, Federico. Entonces, ahora sí, muchísimas gracias.
2: Que estén muy bien, Caterina, a ti por el espacio y a todos los oyentes. Espero verlos por allá y muchas gracias por estar con nosotros.

No siendo más, espero que hayan disfrutado de esta nueva emisión de Unal Cultural. Mi nombre es Caterina Jaramillo González y no se olviden de volver a sintonizar los 100.4 FM de Radio Unal Medellín para seguir enterados de la movida cultural de la ciudad. Queremos saber de ustedes qué exposición recomiendan, qué concierto no se pueden perder, qué libro deberíamos reseñar. Escríbanos sus comentarios e ideas al WhatsApp 321-797-3566. No siendo más, hasta una próxima oportunidad.

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1: ¿Alguna vez se han preguntado de qué hablan los científicos e investigadores cuando salen de sus laboratorios? ¿O qué historias hay detrás de los proyectos que transforman nuestra ciudad? Pues este es justo el espacio para descubrirlo. Bienvenidos y bienvenidas a De la UNAL a la Ciudad, por los 100.4 FM de Radio UNAL Medellín. Yo soy Caterine Jaramillo González y los estaré acompañando en este programa que busca acercarnos a las ideas y las personas que están construyendo el futuro, desde la Universidad Nacional hasta su hogar. Comencemos.
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0: Los nacimientos en Colombia continúan cayendo, pero los primeros datos de 2026 muestran una señal inesperada. Según las cifras del DANE, entre enero y julio de este año se registraron 3.776 nacimientos más que en el mismo periodo de 2025. Un pequeño repunte que rompe, al menos por ahora, con la tendencia descendente de los últimos años. El dato contrasta con el cierre de 2025, cuando Colombia registró 441.537 nacidos vivos, un 2.7% menos que en 2024 y la cifra más baja de toda la década. La reducción también se refleja en la fecundidad. En 2025, la tasa global de fecundidad llegó a un hijo por mujer, el nivel más bajo registrado en los últimos 20 años. El descenso es especialmente marcado entre las mujeres de 20 a 24 años. En este grupo, la tasa específica de fecundidad cayó en 2.6 nacimientos por cada 1.000 mujeres frente a 2024, mostrando que la reducción también está ocurriendo en edades en las que históricamente se concentraba una parte importante de los nacimientos. El DANE advierte, sin embargo, que todavía es demasiado pronto para hablar de un cambio de tendencia. Los datos de 2026 son preliminares y solo abarcan los primeros 7 meses del año, por lo que habrá que esperar el consolidado anual para saber si este repunte se mantiene. Un estudio publicado en la revista Nature presenta uno de los atlas más detallados hasta ahora sobre cómo cambia el cerebro humano a lo largo de la vida. Los investigadores analizaron más de 1.3 millones de núcleos celulares de la corteza prefrontal de 284 personas, desde el primer año de vida hasta los 97 años, y encontraron tres grandes etapas de transformación. El estudio permitió identificar 8 grandes grupos de células dividido en 27 subclases y 65 tipos celulares y observar cómo cambia la actividad de sus genes con la edad. La primera etapa corresponde al desarrollo, especialmente durante la infancia y la adolescencia. En esos años ocurre una intensa remodelación molecular. Cambian numerosos genes y se reorganizan distintos tipos de neuronas y células de apoyo. Después llega la adultez, cuando la composición de las células y la actividad de muchos genes permanecen relativamente estables durante varios años. Uno de los puntos destacados está alrededor de los 24 años. Los científicos encontraron que hasta esa edad se producen cambios importantes en la proporción y características de muchos tipos celulares de la corteza prefrontal, y posteriormente ese ritmo se vuelve mucho más lento. Esto no significa que a los 24 años el cerebro termine de desarrollarse, ni que después deje de cambiar o aprender. La tercera etapa aparece durante la vejez. Después de esa relativa estabilidad, vuelve a aumentar la actividad de numerosos genes, particularmente en las células gliales. Estas células acompañan y ayudan a mantener a las neuronas, además de participar en la respuesta al estrés y en funciones inmunitarias. El estudio señala que sus cambios moleculares no necesariamente significan deterioro, sino una modificación de su actividad asociada al envejecimiento. Los investigadores esperan que este atlas permita identificar momentos en los que el cerebro pasa de una etapa de estabilidad a otra de mayor vulnerabilidad, y a futuro contribuya a comprender mejor los mecanismos relacionados con el deterioro cognitivo y a desarrollar estrategias para preservar la salud cerebral.
1: Hoy en nuestra conversación hablamos de...
0: Las ciudades no dejan de transformarse, aunque muchas veces no nos demos cuenta. Un lote vacío se convierte en un conjunto de casas, un barrio de una sola planta empieza a crecer en altura y con cada cambio se modifica también la manera en que nos movemos para llegar al trabajo, al colegio o al centro de salud. Pero, ¿realmente la forma de un barrio, si es de casas bajas o de edificios, si está muy junto o muy disperso, influye en cuánto y cómo nos desplazamos a diario? Es una pregunta que rara vez se hace de manera explícita y que resulta clave para pensar el futuro de las ciudades intermedias, que, como Río Negro, crecen aceleradamente en Colombia. Precisamente para responder esas preguntas, una investigación de la Universidad Nacional de Colombia, CE Medellín, analizó casi 2 décadas de transformaciones urbanas en Río Negro, Antioquia, cruzando imágenes satelitales, información catastral y datos de movilidad de 73 sectores residenciales del municipio. El estudio identificó 5 formas distintas de crecimiento urbano, desde barrios extendidos de baja densidad densidad hasta tejidos verticales densos y encontró un resultado que desafía el sentido común. Aunque estas formas son muy diferentes entre sí, el número de viajes diarios que hacen los hogares es prácticamente el mismo en todas ellas. Lo que sí cambia, y de forma notoria, es qué tan cerca quedan los parques, los colegios y las rutas de transporte público, según el tipo de barrio en el que se viva. Para contarnos los detalles de esta investigación y sus implicaciones para la planeación de ciudades intermedias como Río Negro, nos acompaña Catalina Inestrosa Gallego, magíster en Estudios Urbanos Regionales de la Universidad Nacional de Colombia, CE Medellín, y autora de esta tesis. Así que antes de comenzar la entrevista, de conocer estos detalles que, si bien yo sé que se enfocan en Río Negro, esperamos que esta metodología se pueda usar también en otras ciudades y sea un contexto para empezar a entender esto que nos aqueja principalmente a ciudades como Medellín y Bello. Yo quiero saludarla. ¿Cómo estás, Catalina?
2: Hola, muchas gracias por la invitación.
0: No, gracias a ti por aceptar. Y bueno, empecemos un poco con la motivación. ¿Qué te llevó a querer indagar y cómo entrelazar las construcciones con la movilidad, específicamente en Río Negro?
2: Bueno, hay que iniciar dando como un contexto de quién es Catalina Inestrosa. Soy ciudadana rionegrera, arquitecta, también egresada de la Universidad Nacional, y desde que empecé todo mi desarrollo profesional inició en el sector público en el municipio de Río Negro, precisamente en un momento en que se estaba realizando la revisión del plan de ordenamiento territorial en el municipio, que aproximadamente inició en el 2016 y se materializó en el 2018. En todo ese paso que tuve por la participación en esa revisión del plan de ordenamiento territorial y en otros años que participé en otros proyectos que también fueron muy enfocados en movilidad, pues de ahí fue donde empezaron a surgir esas preguntas, porque por ejemplo Río Negro ha tenido un gran interés en investigar sobre ciertas dinámicas territoriales, pero cuando me ponía a revisar estas investigaciones hacia dónde apuntaban, fueron temas que se trataban como de manera independiente. Entonces habían estudios de crecimiento urbano, habían estudios de movilidad, habían una encuesta origen y destino, pero no era claro cómo se articulaban estos dos componentes que son tan necesarios para poder entender las dinámicas urbanas de momento.
0: Bueno, entonces vamos a empezar como a tratar de desglosar partes importantes de la tesis. Uno es ese contexto de limitación temporal. ¿Por qué mirar este fenómeno entre vivienda y movilidad entre el 2000 y 2019?
2: Así es. Bueno, el contexto del periodo viene sobre todo del tema de la normativa. Se empezó a hacer un rastreo desde cuando venía Río Negro con su plan de ordenamiento territorial. Esto viene enmarcado en cuando inicia este modelo de norma en Colombia. Y Río Negro tiene su primer plan de ordenamiento territorial en 1999 y se empieza a aplicar en el 2000. Cuando ya empiezo a revisar cómo son estas revisiones normativas y cómo cambia ese contexto, pues hay tres temporalidades que entonces son el 2000 como el inicio, el punto de partida, el 2011 donde se hace una revisión al modelo de ocupación y el 2018 donde se hace una revisión específica. Entonces hay como tres hechos normativos que me empiezan a enmarcar esto. ¿Por qué se va hasta el 2019? Porque empiezo a revisar que esto también empieza a coincidir con unos periodos administrativos y de gobierno, que eso también se enmarca mucho en cómo funcionan las dinámicas territoriales. Entonces de ahí queda delimitado ese tiempo.
0: Listo. Entendido ese periodo, ahora pasemos un poco a algo que mencionamos en la introducción y era la definición de esos 73 sectores. Para eso entiendo, empezaste a usar o cruzar como, bueno, utilizar distintas metodologías. Creo que, si no estoy mal, son las imágenes satelitales para determinar cómo son las formas de esos sectores y pues cómo agrupar básicamente las construcciones de la vivienda. Es más o menos eso, ¿cierto?
2: Sí, así es. Te toma pues como punto de partida las imágenes satelitales que logré encontrar en esa temporalidad. Entonces encontré una imagen del 2002, 2010, 2016 y 2019. Con esto pues se hace un geoprocesamiento en sistemas de información y se tienen estas manchas urbanas por esos periodos. Y con estas manchas de crecimiento urbano dentro de estos periodos, y también es importante acá hablar de la delimitación del área de estudio, que la delimitación del área de estudio es el área urbana y las zonas de expansión declaradas en la última revisión del plan de ordenamiento territorial, es decir, el del 2018, yo empiezo a hacer un cruce entre esas manchas urbanas con diferentes capas de sistemas de información que se tienen pues en el municipio. ¿Cuáles son esas capas? Primero, los barrios, los tratamientos urbanos. También por ser ciudadana de Río Negro se hacen visitas a algunos de esos polígonos, se cruza también también con usos del suelo, con tipologías de usos como tal, y lo que se determina es unas divisiones sobre todo en barrios o en esos crecimientos que se dan por urbanizaciones. Entonces eso se empieza a marcar mucho también en la definición de los tratamientos urbanos que están definidos en el último plan de ordenamiento territorial, bueno, en la última revisión.
0: Y ahí, antes de pasar a la movilidad, ¿cómo empiezas a cruzar eso? Yo creo que hay necesario indagar un poco más sobre esos cambios que empezaste a notar en casi 20 años, de cómo fue creciendo la zona urbana de Río Negro, que pues además que creo, entiendo, hay 5 tipologías de barrios, de formas urbanas que se fueron constituyendo a lo largo de ese periodo.
2: Sí, así es. Digamos que una de las hipótesis que tenía en principio era que iban a estar marcadas esas diferentes tipologías. Entonces, que yo iba a encontrar en el primer periodo específicamente una y en el último específicamente otra. Y esa fue como una de las sorpresas que tuvo la investigación, porque empezó a marcar cómo Río Negro es una ciudad, por decirlo de alguna manera, heterogénea en sus formas urbanas. No solo por periodo, sino que en las formas también me está dando otras respuestas, porque esas 5 tipologías se encuentran a lo largo de toda el área urbana y se encuentran en todos los años. No hay que desconocer que sí hay unas que se marcan más en algunos periodos, y eso es algo que empieza también a vislumbrar la investigación con las decisiones que se toman de cómo se contrasta también con la norma urbana y cómo se hace esa revisión en el marco de la norma urbana que tenía ese periodo. Entonces, claro que llegamos al último periodo y lo que empezamos a ver, que es algo que no solo se ve en Río Negro, sino en otras ciudades, es ese crecimiento en torre, vertical. Exactamente. Es algo más denso, puntual, y es en altura el crecimiento, pues, que empieza como a mostrarse muchísimo más.
0: Esas formas urbanas de esos polígonos y esos barrios que estudiaste, ¿ya estaban determinadas o fue algo que empezaste a notar con el paso de la investigación? O sea, digamos, tú dijiste, este polígono tiene esta forma y este uso del suelo, ¿o ya estaban en la literatura registradas?
2: No, yo creo que hay algo que también es muy interesante de la investigación, y es la metodología que se utilizó para determinar estas tipologías morfológicas. Porque se utilizó una metodología que se llama SpaceMate, y es una metodología cuantitativa. Lo que nos ha mostrado las investigaciones a lo largo del tiempo muchas veces es que esto lo analizamos de una manera cualitativa por ciertos conocimientos, por ciertas clasificaciones que se han dado a lo largo del tiempo, pero acá está como ese elemento diferencial, y es que lo que hacemos es clasificar estas formas a partir de datos. ¿De qué datos? De datos catastrales. Entonces, es tomar un área de un barrio, es tomar la ocupación de esa área de ese barrio, tomar el número de pisos. Entonces, se determinan 4 indicadores para poder determinar las 5 tipologías morfológicas que se definen en la investigación.
0: ¿Y nos cuentas cuáles son?
2: Claro que sí. Los 4 indicadores que se definieron para las formas urbanas son como el área construida, la relación de la ocupación del área como tal de análisis, la relación del espacio público y el número de niveles. Entonces, cuando tenemos esos 4 indicadores, empezamos a hacer unas relaciones entre estas y de ahí salen esas 5 tipologías. ¿De qué se diferencian muchos? Primero, el número de niveles y la ocupación con el espacio público. Eso también empieza a dejar unos interrogantes que quedan como inquietudes para seguir con la investigación, porque la investigación de alguna manera es una manera muy global de ver el territorio, pero deja como unas pinceladas para uno coger y seguir investigando sobre el tema puntual.
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0: Listo, entonces creo que no hemos mencionado específicamente cuáles son esas 5 tipologías. Me gustaría que nos las nombraras, y sobre todo yo creo que aquí empecemos a hacer esa relación con la movilidad, porque es también relacionar esas tipologías donde se encuentran en el territorio y qué tan conectadas realmente están vialmente a, ya lo veremos, servicios como la salud, por ejemplo.
2: Así es. Tenemos entonces 5 tipologías, que son una tipología extensiva de baja densidad, es decir, que hay una ocupación relativamente poca del suelo como tal, del nivel cero, y hay normalmente una relación más fuerte con el espacio público. Encontramos más esto se diferencia mucho en los primeros años de crecimiento que analizamos, entre el 2000 y 2012, empieza a encontrar muchísimo esto. Y se empieza a encontrar también al final, a veces, como unos nuevos crecimientos, pero yo creo que eso también va muy alineado y lo dejaba como uno de los aportes o de las discusiones que quedan de la investigación, y es que por la dinámica de Río Negro, también sería muy interesante llevar esta investigación a las áreas suburbanas, porque Río Negro, esa área rural, de pronto es un poco distorsionada, pero el área suburbana sí se empieza a marcar muchísimo.
0: Cuando hablamos de suburbano es como que empieza a alejarse del centro de la ciudad.
2: Así es. Y que esas áreas rurales empiezan a tener más dinámicas urbanas como tal. Bueno, tenemos una segunda clasificación, que es el tejido compacta de baja media altura. Tenemos acá también, sobre todo, están las viviendas bifamiliares, unifamiliares, pero se ocupa más el suelo. Okay. Entonces, esa relación con el espacio público, urbanizaciones.
0: Es urbanización.
2: Exacto. Esa relación con el espacio público empieza a disminuir, porque casi que son urbanizaciones donde netamente hay vivienda y no encontramos ni parques, muchas veces ni antejardines que nos permitan como tener otra relación con el espacio público como tal. Continuamos entonces con el tejido compacta de alta densidad. Acá empieza a tener pues como una característica y son las viviendas trifamiliares, pero son mucho más densas, o sea, casi que sí netamente es el andén y la vivienda.
0: Okay.
2: Y son en áreas muy específicas. Hay uno de los ejemplos que cito, es una urbanización en el barrio El Porvenir, que se caracteriza que son crecimientos muy pequeños y llenaron de casitas. Entonces ahí está pues de dónde parte esa clasificación como tal.
0: Pero ya son de más de dos pisos. O sea,
2: sí, normalmente ya empiezan a ser tres pisos o dos pisos más la mansarda. Okay. Entonces ya eso es más característico y es casi que solo es el andén. Bueno, continuamos con el tejido de verticalización puntual. Acá pues viene la verticalización, los edificios como tal, de cinco pisos hacia arriba, y viene el tejido vertical denso. Son muy parecidos, pero también lo que los diferencia es la relación con el espacio abierto, ¿cierto? Tenemos la verticalización puntual, donde todavía vemos que la ocupación me permite tener unas áreas verdes, unas áreas de espacio público, unos andenes considerables, y tenemos la verticalización densa, que sí, definitivamente es casi que solo edificios y circulaciones solo para llegar a estos edificios. En una de las zonas de Río Negro que de pronto se puede destacar más con este tipo de morfología es el sector Fontibón, que de pronto es bastante conocido y lo pueden identificar fácilmente.
0: Listo, entonces ya teniendo en la cabeza como esos tipos de morfologías que pues nos permite visualizar en estos sectores, pasemos entonces a la parte de la movilidad. Entiendo que uno de los factores que empezaste a estudiar fue la cantidad de desplazamientos. Más hacia dónde van, no tanto por el momento, sino cuántas veces se desplaza esa familia en el día, ¿cierto?
2: Así es, como lo mencioné inicialmente, pues yo eché mano como de las investigaciones que había hecho el municipio, porque ha sido un municipio que ha invertido unos recursos considerables en algunas investigaciones y estudios. Entonces, mi punto de partida fue la encuesta Origen y Destino que se realizó en el municipio en el 2016. Pero había un reto muy grande y es, venga, ¿yo cómo voy a cruzar las formas urbanas con la movilidad? Pues eso no es como tan afín, tan sencillo. De ahí empezó el análisis y encontré dentro de la encuesta Origen y Destino que se definieron también unas unidades de análisis. Entonces, en sistemas de información geográfica, pues yo tenía unos polígonos definidos y esta encuesta Origen y Destino también me estaba dando unos polígonos. Entonces, ¿cuál es la información o cuál fue uno de los limitantes que también pues me encontré en la investigación? Pues que bien había encontrado una manera de articularlos por sistemas de información porque tenían en común unas áreas, pero resulta que estos polígonos de la encuesta Origen y Destino eran muy amplios. Entonces los datos ahí por eso se ven como tan
0: dispersos,
2: tan parecidos.
0: Okay.
2: Y no me empezaba a dar como muestra de venga, sí, hay una diferencia, no hay una diferencia. Que eso muchas veces termina siendo frustrante para el investigador porque dice, ay, ¿será que la investigación está mal? No, resulta que es porque a veces tienes unas limitantes y de ahí pues nace otra idea que es hacer la revisión respecto a cómo es la proximidad con unos hechos urbanos o con unos elementos urbanos que son los espacios públicos y los equipamientos. Entonces, ¿qué me decía a mí la encuesta Origen y Destino? Pues también fue muy interesante. De hecho, la encuesta en sus conclusiones decía los viajes por personas no son tan diferenciados en Río Negro. Eso también empieza a dictar unas cosas de cómo funciona el territorio. Finalmente, pues igual yo hago el contraste y efectivamente no hay diferencias en estas formas urbanas respecto a estos viajes. Pero cuando empiezo a hacer la metodología de cómo es la proximidad con estos elementos urbanos, sí empiezan a marcarse otras diferencias.
0: O sea, que tal vez la diferencia no es la cantidad de desplazamientos, sino cuánto me tengo que desplazar, podría ser.
2: Así es. Esa es la gran diferencia que se marcó pues en la investigación, que es como un primer acercamiento, porque también quedan como discusiones de elementos que ya empiezan a ser más importantes cuando hablamos de movilidad, y uno de esos ejemplos es, por ejemplo, la calidad espacial del espacio público, y que también empieza a ser muy interesante cómo es esa relación con estas formas urbanas, que ya puede ser unas investigaciones más profundas si nos vamos a analizar cada una de estas tipologías que se definieron.
0: Claro, es que acá pensando como, digamos, en cuántos hospitales hay en Río Negro de gran nivel a los que si hay una persona enferma de considerable tenga que ir a ese hospital.
2: Pues yo creo que ahí esa pregunta es súper importante, además porque Río Negro tiene un sistema de salud que no solo atiende a Río Negro, también atiende a muchos municipios del oriente antioqueño. Entonces eso es otro tema que es otra variable que debería involucrarse en una futura investigación. Río Negro tiene mucha población flotante por los servicios que tiene a diferencia de otros municipios. Entonces es súper complejo. Río Negro tiene dos grandes clínicas, que son la Clínica Sommer y el Hospital San Vicente de Paúl, y adicionalmente tiene el Hospital San Juan de Dios. Pero lo que es el Hospital San Juan de Dios y sobre todo la Clínica Sommer atiende todo el oriente antioqueño. Entonces es súper complejo.
0: O sea, ahí ya empieza a complejizarse porque claramente, digamos, si una persona sufre, no sé, de cáncer y tiene que ir constantemente al hospital a que le hagan quimioterapias, pues va a preferir, no sé, vivir cerca, que le tome menos desplazamiento y tiempo, a vivir en un lugar que puede tener mejores espacios, tal vez cerca a su hábitat o a su casa, porque es que hay prioridades en la vida, por ejemplo, y es la salud.
2: Así es. Entonces, por eso ese fue uno de los interrogantes y se generó como esa parte metodológica para llegar a esos resultados. También se utilizó un método con sistemas de información geográfica donde se determinó una distancia euclidiana, es decir, una distancia como en línea recta desde el punto del polígono que estoy analizando hasta cada uno de estos equipamientos urbanos, que se analizaron los espacios públicos. También hubo algo interesante y es que se analizaron la cercanía con el paso de las rutas de transporte público. Esto también en temas de movilidad urbana, pues en el momento es algo súper importante por el tema de las congestiones, el tema del clima, el cambio climático y todo esto son elementos que empiezan a ser súper importantes dentro de los análisis de la planeación urbana como tal.
0: Tenemos cinco tipologías, ¿cierto? Y tenemos polígonos. Entonces, estas tipologías pueden estar en diferentes polígonos, ¿cierto? Y al hacer este análisis y tratar de relacionar esos polígonos, la distancia de esos equipamientos, se vio una tendencia de que X estructura tiende más a estar lejos de esos equipamientos.
2: Creo que eso fue uno de los aportes más destacados de la investigación y que deja también como con más inquietudes para poder continuar. ¿Qué encontrábamos entonces? Que las distancias promedios a los cuatro elementos que se analizaron, a los espacios públicos, a los equipamientos educativos, los equipamientos de salud y las rutas de transporte, empezábamos a encontrar dos tipologías que nos empezaban a marcar más distancias. ¿Cuáles fueron esas dos tipologías? La extensiva de baja densidad, que son esas viviendas unifamiliares, que son más como condominios, por decirlo de alguna manera, para que nos podemos ilustrar, que es como lo conocemos normalmente, y la vertical densa. Entonces, como esos dos extremos de esas tipologías morfológicas son las que me empiezan a mostrar que tienen las mayores distancias a estos sectores urbanos. Eso también me lleva a pensar, entonces, ¿qué está pasando en Río Negro? Porque estas dos son las que empiezan a salir más en el crecimiento de los últimos años. ¿Cómo estamos pensando las ciudades? ¿Estamos creciendo en la periferia? ¿Pero qué está pasando, por ejemplo, con la planeación de los equipamientos urbanos? Entonces, son un montón de interrogantes que, por ejemplo, los jurados de la investigación decían algo muy importante y decían, Río Negro en este momento está en una revisión del plan de ordenamiento territorial, qué interesante que puedan tener

0: revisar cuáles son las modalidades de transporte que se utilizan en estas morfologías que se determinaron. Eso también va muy relacionado muchas veces con el estrato social, que es lo que dices. Uno a simple vista podría decir, y también lo digo tal vez como ciudadana rionegrera con un sesgo, porque si se hace la investigación podría determinar otra cosa. ¿Cierto? Pero con el ejemplo que te ponía ahorita, ese crecimiento denso, que es muy característico en Fontibón, si tú vas y revisas esa zona, Fontibón es la mayoría vivienda de interés social. Entonces mira que eso nos empieza a marcar, por ejemplo, un estrato socioeconómico. Adicional a eso, cuando uno revisa ciertas investigaciones, el estrato socioeconómico también me empieza a marcar cómo se mueven las personas. Entonces también es muy interesante ir y revisar de manera más puntual cada una de estas formas urbanas. Y en el otro extremo, que es ese crecimiento disperso y poco denso, lo que más se caracteriza en Río Negro es un estrato más alto, porque es mucho más costoso. Muchísimo más costoso. El valor de la tierra de Río Negro es muy costoso, entonces adquirir un lote para una sola casa pues no es tan fácil. Y eso, si uno tal vez creciera ese polígono de investigación y se fuera a esas áreas suburbanas, esto sí que estaría mucho más marcado. Porque cuando hablo de estas posibles zonas, que es un Llano Grande, por ejemplo, Llano Grande está lleno de parcelaciones, este es este tipo de crecimiento.
1: Es que lo pensaba precisamente por eso, porque una zona de vivienda de interés social, pues quiere decir que son estrato 3, ¿cierto? Que efectivamente pueden tener un carro, no decimos que no, pero que sí se limita y no necesariamente, y además, al ser tan denso, seguramente hay un montón de carros que empiezan a congestionar las vías. Mientras que para el otro lado, al ser menos denso, seguramente tendrán formas de movilidad propia. Entonces, también eso me hacía pensar como en esas formas, en un gobierno que prioriza, dónde prioriza, por ejemplo, construir nuevas vías o poner, pues digamos, nuevas rutas de buses. Mejor dicho, es que si lo pensamos claramente, eso tiene que tener una injerencia en políticas públicas. Entonces, no sé si quieres terminar con algún comentario para ir cerrando, porque se nos acabó el tiempo.
0: Claro, no, yo lo único que quisiera es como destacar de la investigación, que es una investigación que se hizo a partir de datos. Los datos en esta era son súper importantes y nos miden absolutamente todo. Entonces, que es una oportunidad para aplicar este tipo de metodologías en otras ciudades. No que sea una verdad absoluta, pero sí son elementos que nos podrían ayudar a entender las dinámicas territoriales de otros sectores.
1: Claro que sí, y de hecho voy a repetirle a las personas que nos están escuchando el nombre de tu tesis para que, si les interesa, si ven hay un potencial de referencia para aplicarlo, como tú dices, a otras ciudades, pues lo puedan buscar y consultar en el repositorio de la universidad. Y la tesis se llama Crecimiento Urbano y Movilidad en Río Negro, Antioquia 2000-2019. Análisis de las formas urbanas y su impacto en la movilidad. Y estuvimos hablando con Catalina Inestrosa. Así que, Catalina, muchísimas gracias primero por esta tesis, por brindarnos una forma diferente de relacionar las cosas, que no son por separado, que todo tiene como una complejidad, y aquí podemos ver precisamente esa complejidad de lo que son las ciudades. Así que muchas gracias.
0: Muchísimas gracias por la invitación.
1: Y así llegamos al final de nuestro programa. Agradezco mucho su sintonía. Mi nombre es Caterina Jaramillo González y esto fue De la UNAL a la Ciudad. 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Los esperamos de lunes a jueves a las 7 de la noche y en repetición a las 8 y media de la mañana. 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Queremos seguir conectados con ustedes. Escríbanos sus comentarios e ideas al WhatsApp 321-797-3566. Y síganos en nuestro Instagram, @radiounalmed, para que sigamos construyendo entre todos y todas este espacio dedicado al conocimiento. No siendo más, hasta la próxima.
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2: Es el segundo programa dedicado a Luis Ovidio Ramírez. Es una conversación con nuestro compañero músico, lector y amigo de la cultura. Precisamente de su libro Mañana volverán los colibríes, historias de familia, leemos un fragmento del capítulo El tranvía. Por la época en que llegaron al barrio nuestros padres, el tranvía era el transporte por excelencia de Medellín. Iba a todos sus barrios, era cómodo, barato y familiar. Estuvo en todo su apogeo hasta mediados del siglo pasado, siendo clausurado por el municipio, ante las presiones y el voraz apetito económico de los industriales que han bloqueado toda posibilidad de tener una eficiente conectividad en el país desde tiempos remotos. En Gavilla, con la iglesia y el Estado, decidieron que la carretera que iba para la costa desde Medellín tenía que pasar por Santa Rosa de Osos y Yarumal, y con el beneplácito de los rufianes gobernantes también cerraron y tumbaron importantes monumentos como el Teatro Junín, la farmacia Pasteur y el Teatro Bolívar. El tranvía comunicaba todos los puntos de la ciudad mediante varias rutas que iniciaban en el Parque de Berrío. Las rutas de Sucre y Buenos Aires iban en dirección al oriente. La primera ascendía por las calles Bolivia y Perú hasta la carrera 35 y la segunda trepaba por la calle Ayacucho hasta la carrera 29 en Buenos Aires. La misma senda por donde trazaron recientemente la única vía que han reconstruido con el moderno tranvía. Otras rutas eran las de Robledo, La América y Belén, en dirección al occidente. La primera, Robledo, tomaba la calle Colombia y a la altura de la carrera 65 se dirigía hacia el noroccidente. Allí hay una calle transversal que se justifica por el trazado del antiguo tranvía, buscando el barrio San Germán, para después arrancar por la calle 65 y terminar en la iglesia de Robledo. La segunda ruta, la América, iniciaba en la calle 44, San Juan, y desfilaba frente al Estadio Libertadores, Tarapacá y el atrio de la iglesia de la América, para finalizar en el Danubio, a la altura de la carrera 93, cerca del actual Liceo de Bachillerato San Javier. La tercera, Belén, rodaba por la actual calle 30, antes 30A, hasta el Parque de Belén. Luis Ovidio, bienvenido de nuevo a este espacio de Radio UNAL, Músicas de la Montaña, para seguir conversando a propósito de tu trabajo con la música y tu percepción de la música. Y podemos empezar con ese tema en concreto, tu perspectiva de la música andina colombiana, desde la experiencia en los eventos, etcétera, que puede ser el mejor medio de difusión que tenemos de nuestra música.
3: Buenas tardes, Andrés, a los oyentes. Muchas gracias una vez más por la invitación a tu programa, a Jorge por la colaboración en la grabación. Sí, a ver, lamentablemente la música andina colombiana ha venido desplazándose, siendo desplazada mejor por otro tipo de músicas. Pues para nadie es un secreto cómo han irrumpido de una manera vertiginosa los nuevos ritmos, pero inicialmente se dio como con la invasión del vallenato, invasión, pues, por decirlo de alguna manera, porque los medios empezaron a difundir vallenato y no se preocuparon por la música andina colombiana. La música andina fue quedando relegada a un segundo o tercer plano, hasta el punto que hoy, pues, escuchamos la música por allá en programas de medianoche, programas como este, por ejemplo, que reivindican y que tienen una acogida muy importante y que hacen una labor extraordinaria por no dejar perder, pues, ese acervo cultural que tenemos en la música andina. Recordemos que tuvimos letristas y compositores de primera talla a nivel de la música popular andina, como fueron en los ritmos de bambuco, de pasillo, de guabina, en fin, todas estas músicas típicas de la región andina. Ahora, pues, la música andina colombiana creo que se ha sostenido o está siendo consolidada, reivindicada, sostenida por festivales de música colombiana, ¿cierto? Que hacen un trabajo titánico, como tal vez lo anotábamos en el programa anterior, entre los cuales se destaca ese excelente festival Mono Núñez en Ginebra Valle. Pero hay otros festivales, pues, como el Concurso Nacional de Duetos, que se celebra en Ibagué. Ese concurso, tal vez lo anotábamos también en el programa anterior, tuvimos la oportunidad de ganarlo mi hermano Nicolás y yo hace ya unos cuantos años. Hay festivales de música instrumental, como el Festival Universitario de la Universidad Pontificia Bolivariana, que se celebra en Bucaramanga. El Concurso Nacional de Duetos también en Cajicá, en Cundinamarca. El Festival Folclórico Colombiano en el marco del Reinado Nacional del Folclor en Ibagué. El Festival Nacional del Bambuco en Neiva. Ese excelente también Festival de Música Andina y Llanera, que es Atoviejo, Cotrafa. Los cuales ampliaron, digámoslo así, el ambiente de la música andina y también le incluyeron música llanera. Es un festival bien, bien bonito y que vale la pena ser resaltado. En Sevilla, Valle, curiosamente Sevilla es una población del Valle, pero llegar a Sevilla es como llegar a cualquier pueblo de Antioquia, porque uno ve la gente de Carriel, de poncho, de sombrero, y piensa que está en un pueblo de Antioquia. Realmente es Sevilla Valle, allí se hace el Festival de la Bandola, y lo que pasa es que en Sevilla y en toda esta parte, pues, como lo narra James Parsons en su libro de la colonización antioqueña en el occidente colombiano, esa colonización entró en forma de tridente al occidente, yendo hasta Roncesvalles en el Tolima, hasta Sevilla en el centro, y por la margen izquierda, viniendo, pues, de sur a norte, por la margen izquierda del río Cauca, llegó casi, creo que hasta el lago Calima, a Robledo. Bueno, hay otros festivales que valen la pena o encuentros como el Cuyabrito de Oro, que se celebra en Armenia, el Festival Nacional del Pasillo, que se celebra en Aguadas. Ese es un festival bien bonito y bien representativo, donde, pues, el tiple, la guitarra y la bandola suenan de una manera muy intensa cada año. El concurso de la canción inédita José A. Morales en El Socorro. Bueno, y así podríamos hablar, pues, concurso de duetos Hermanos Moncada en Armenia. Antioquia le canta a Colombia, no podemos dejar, pues, de mencionarlo. Ese es un concurso que está hace bastantes años y del cual han salido importantes intérpretes de la música andina colombiana. Este, entre otros, pues, hay festivales de tiple, concurso nacional del bambuco, en fin, bastantes, pero que siguen siendo como muy puntuales y que no tienen una repercusión amplia en el ámbito de la difusión de la música andina colombiana. Ese es como el punto central, ¿cierto?
2: Hay una distancia entre lo que se vive en el festival, en el evento en concreto, sea el que sea, tienen un ambiente particular dedicado a la música, a las nuevas creaciones, a un encuentro entre generaciones, etcétera. Pero luego no se ve eso, Ovidio, en el disco, no encuentra luego la música circulando, no encontramos esas nuevas canciones en las emisoras de tipo comercial, las culturales intentan, ¿cierto? O sea, hay un vacío entre lo que ocurre en los festivales y luego lo que llega al público.
3: Sí, Andrés, es indudable, es que hay que decirlo como es. Música que no vende, música pues que las personas que tenemos cierta edad todavía añoramos y disfrutamos con ella. Sin embargo, hay nuevas generaciones trabajando de manera bastante interesante. Por ejemplo, hay festivales y hay encuentros de canción que ya incluyen música académica, música muy elaborada en conservatorios y música que está siendo interpretada por instrumentos diferentes a los típicos como la guitarra, la bandola y el tiple. Ya hay grabaciones o creaciones, composiciones que incluyen piano o inclusive tal vez música en formato de cámara y digamos proyecciones muy importantes a nivel de la música colombiana, porque también hay que decirlo, hay música culta en la música andina colombiana.
2: Iniciemos el espacio musical con una bella canción, Cielo Azul, de Antonio María Camacho, en la interpretación de los hermanos Ramírez con la estudiantina Tardes de Colombia. A continuación, Sonríeme Morena, de Jaime Tres Palacios y Manuel Bernal, en la interpretación de los hermanos Ramírez con la estudiantina Tardes de Colombia.

0: con Luis Ovidio Ramírez en esta conversación a propósito de la música, su relación con la música. Estamos escuchando una selección de los trabajos Un recuerdo de amor, de los hermanos Ramírez con la estudiantina Tardes de Colombia. A continuación escucharemos música, por lo menos dos canciones, del trabajo La Música en Antioquia, Carlos Vieco, del volumen 2. Y al final de nuestro programa escucharemos un par de canciones del LP Canciones para Recordar, Ramírez Calle. Ovidio, aprovechemos entonces que estamos trazando una perspectiva de la música andina colombiana y desde tu experiencia, cuéntanos qué matices, qué cambios, qué transformaciones notas desde esos días en que te animaste con la grabación de música andina colombiana y lo que haces ahora con la música andina colombiana y cómo la piensas.
1: Bueno, Andrés, es indudable que el tiempo va cobrando como en la cultura misma y en las expresiones culturales esas transformaciones que se van dando irremediablemente. Yo pienso que lo que hicimos hace 40 años o lo que venimos repitiendo, pues obviamente la música andina colombiana tiene un registro mucho más anterior. Hay un libro supremamente interesante que es Canciones y Recuerdos de Jorge Áñez, en el cual están recopiladas casi que todo ese nacimiento de la música andina colombiana, los duetos y los tríos y las agrupaciones que iniciaron con todo este recorrido de la música. Pero si nos paramos ahora en qué está la música andina colombiana, pues yo diría que hay un desplazamiento, es indudable un desplazamiento que se origina en los medios, que se origina en parte en la forma como las nuevas generaciones están percibiendo las músicas, en cómo están siendo invadidos por sonoridades nuevas, digámoslo así, culturalmente otras formas de ver la vida y la música se han metido en nuestra sociedad. Vale pues la pena reconocernos como colonias políticas y sociales y económicas que van recibiendo de esos países que ejercen la soberanía también el aspecto cultural. Entonces, yo creo que hay que trabajar mucho más en el apoyo de la difusión, en el apoyo a la difusión de la música andina colombiana, trabajar mucho y seguir apoyando todos estos festivales que se dan, encuentros de música. La academia yo creo que está haciendo un trabajo muy bueno también. No hay que olvidar pues que, como lo decíamos ahora, hay músicos de gran factura en la música andina, Carlos Vieco, Gonzalo Vidal. Hay pues bastantes músicos que han sido pues de gran factura, de gran calidad musical y que han trabajado la música colombiana. De modo que obviamente ha variado la música andina de hace 40, 50 años a hoy. Yo diría que de manera concreta está siendo un poco desplazada por las nuevas músicas y por las nuevas culturas que nos invaden.
0: Continuamos con nuestro momento musical escuchando Puesta de Sol de Carlos Vieco en la interpretación de los hermanos Ramírez con la estudiantina Tardes de Colombia. A continuación, Dolor Profundo de Luis Uribe Bueno en la interpretación de Ramírez y Calle.

0: Ovidio, hay un nombre importante, fundamental en la música andina de nuestra región y en general de Colombia, y es el nombre de Carlos Vieco. Y precisamente participaste en un trabajo homenaje, La música en Antioquia, Carlos Vieco, y haces un par de aportes. Hablemos entonces de ese proyecto, tu participación, con quién estuviste y qué piensas ahora de la figura de Carlos Vieco y lo que hiciste en ese trabajo.
1: Andrés, después de haber ganado ese Festival Nacional de Duetos en Armenia, la gobernación de Antioquia estaba desarrollando un trabajo muy bonito que se llamaba La Música en Antioquia. Y el segundo trabajo de esa colección fue dedicado al maestro Carlos Vieco. Como tú lo dices, pues el maestro Vieco es un compositor considerado como uno de los músicos pues más representativos de la música andina y de obviamente de Antioquia. Un hombre que tuvo más de 1.800, casi 2.000 composiciones, y que es un referente de la música folclórica en general. Recuerdo mucho que en las primeras compras de cuerdas para guitarra se las hice al maestro Vieco en la calle Perú, abajito, a todo el frente donde quedaba el Colombiano. Él tenía su almacén de música ahí abajito de la avenida Juan del Corral, como por el Teatro Guadalupe hacia abajo. Bueno, entonces la gobernación de Antioquia nos invitó a hacer ese trabajo que era dirigido por el maestro León Cardona, no sé si en compañía del maestro Luis Uribe, creo que los dos hacían ese trabajo. Y grabamos dos temas, un bambuco que obviamente inéditos, ambos siempre fue música inédita del maestro Carlos Vieco. Uno de ellos, el carriel antioqueño, un bambuco, y el otro se llamaba o se llama Hacina Sí. Creo que habíamos hecho alguna referencia a ese trabajo. La hacina es la forma campesina como se dice así. O sea, así nací, quiere decir así sí. Bueno, es una guabina muy simpática también, como costumbrista y picaresca. Ese trabajo, pues, valió la pena, fue muy representativo y para nosotros fue un gran orgullo haber participado en él. Y en la Biblioteca Luis Ángel Arango de Bogotá están allí esos dos temas en la colección musical del Banco de la República, que administra la biblioteca.
0: Escuchemos a propósito de este homenaje a Carlos Vieco en el segundo volumen de La Música en Antioquia, Así Nací, una guabina, y Antonio Osorio Isaza y Carlos Vieco en la versión de los hermanos Ramírez. Luego, El Carriel Antioqueño, Bambuco de Hernán Escobar y Carlos Vieco en la interpretación de los hermanos Ramírez.

0: Ovidio, tenemos un último bloque de conversación y lo quiero aprovechar para varios asuntos, entre ellos hablar de la transferencia, ese conocimiento de la música, esa idea que vos tenés de la música y también todo un ámbito familiar que se vincula con la música, como también lo hemos leído en los pasajes de tu libro. ¿Cómo ves esa transferencia? ¿Qué legado familiar se puede transmitir? ¿Qué idea de la música? ¿A quién?
1: Bueno, yo creo que hay dos aspectos fundamentales en esto de la transferencia, ¿cierto? El primero es indudable que es el aspecto genético. Mi bisabuelo, Venturita Henao, lo pasó a su hijo, Buenaventura. Buenaventura lo pasó a mi mamá, aunque mi mamá pues cantaba en la casa muy entonada y le aprendimos las primeras canciones muy bellas que llevamos con mucho cariño y con mucha nostalgia, pero no interpretó pues instrumentos musicales ni se dedicó como a la música un poquito más de lleno por estar teniendo hijos. Pues es que estuvo teniendo hijos durante 25 años, tal vez 12 hijos tuvo mi mamá. Fuimos pues dos hermanos. Mi mamá, vía pues genética por mi madre, de los 12 hijos que tuvo mi mamá, seis cantamos o interpretamos instrumentos. Eso pues fue una suerte haber tenido esa posibilidad de hacer música, porque las reuniones en la casa eran una cosa muy bella. Teníamos unas tertulias que nos unían, nos acogían, los viejos gozaban mucho alrededor de estas reuniones musicales, y unía mucho la familia ese aspecto. Luego, pues cuando nos fuimos de la casa y empezamos a tener hijos, se inició con mi hermano Nicolás, tuvo dos hijos, Natalia y Nicolás, y Natalia empezó a estudiar en la Débora Arango, en la escuela de Débora Arango, y después se pasó a estudiar a AFIT, allí terminó piano, y luego hizo una maestría en piano también con la maestra Blanquita Uribe. Mi sobrina Natalia Ramírez Díaz, tiene ahora una academia. Se debate pues como entre el negocio y la cuestión económica y la música, pero ella tiene claro pues que la música es su fundamento definitivo. Y tiene ahora una academia que llama Piano Academy, ya con más de 100 alumnos, y va pues en una ruta supremamente interesante en lo que es la enseñanza musical del piano, específicamente del piano. Bueno, por el otro lado, mi hijo Simón terminó en el Instituto Musical Diego Echavarría, su bachillerato musical, es pianista, entró a la Universidad de AFIT y terminó piano también con la maestra Blanca Uribe. Ahora es profesor del instituto de donde salió, del Diego Echavarría Misas, que a propósito, don Diego Echavarría fue el mecenas de la maestra Blanca Uribe. En estos días pasados, creo que hace 8 días, la maestra dio un recital en la Universidad Pontificia Bolivariana y lanzó el libro de sus memorias de su vida, con un conversatorio muy agradable en el que reconocía pues esa labor tan importante que hizo el señor Diego Echavarría. El hijo mío, entonces, ahora Simón, está aprestando una orquesta de alumnos del colegio que se presentará en el marco de un convenio que tiene el instituto con la Fundación Simanov, que ha seguido pues como todo el proceso de la música venezolana, el proceso del sinfónico que ha tenido pues nuestro vecino país. Y ahora van a ir en el mes de julio a presentar ese trabajo conjuntamente con otros músicos jóvenes de varios países latinoamericanos. Lo van a presentar primero en Roma y después en París. También está ya preparándose para seguir su maestría en dirección orquestal. Y mi sobrino, hijo de Diana, también es músico, terminó en un colegio musical en Bogotá. Yo nombre no recuerdo en este momento, creo que Los Tréboles. y toca violín y está haciendo ahora su carrera de ingeniería de sonido en la Universidad de los Andes. Esto es pues como la transferencia que se ha hecho, aunque hay otros sobrinos que le coquetean a la música, pero no de manera tan seria, digámoslo así, a nivel académico, como estos tres que te acabo de mencionar.
0: Hace unos minutos, mientras escuchábamos las canciones, conversábamos a propósito de esa idea de la vibración. ¿Cuál es la música que más te hace vibrar? Y me hablabas del bolero. Yo te quiero preguntar por esa relación entre música andina, bolero y tango en tu vida, y que nos explicaras mejor esa idea de la música como vibración.
1: Bueno, Andrés, como te decía en el programa anterior, pues en Aranjuez nosotros escuchábamos pues la música andina, sobre todo en la casa, porque mi papá lo llevaba en Obdulio Julián y en todos esos duetos y agrupaciones de principios y de mediados del siglo pasado. Pero al pasar por el parque oíamos boleros y oíamos música antillana y oíamos tangos. Entonces esa amalgama de ritmos pues se quedó metida en todos nosotros. Y cuando yo te digo que de pronto me siento más cómodo en un bolero, creo que trae como cierta nostalgia, ciertos recuerdos de esos primeros años en el viejo barrio Aranjuez. Pero además porque tanto en el tango como en el bolero, las músicas son textos de grandes poetas. No olvidemos, pues, por ejemplo, los años 40 en Argentina, con esa cantidad de poetas que participaron en la creación de los grandes tangos, y de igual manera pues poetas centroamericanos, Agustín Lara, el Beni Moré, todos esa playa de compositores y de intérpretes que tuvo el bolero. Inclusive hay un trabajito por ahí que hemos mostrado en la piloto, que es la relación entre bolero y tango. Y ahí hay como una cierta hermandad en esos dos ritmos que se han metido mucho en la cultura popular latinoamericana.
0: Para cerrar nuestro momento musical, escucharemos Tu risa y tus hoyuelos, un bambuco de Fernando Calle Garcés y Luis Uribe Bueno en la interpretación de Ramírez y Calle. Luego, Lloro, un bambuco de Luis Uribe Bueno, también en la interpretación de Ramírez y Calle. Para cerrar, Luis Ovidio Ramírez canta el poema Soneto con una salvedad de Eduardo Carranza. Es una grabación de una presentación en vivo. La música es de Luis Ovidio Ramírez también. La ruta Aranjuez iniciaba como las otras en el Parque de Río y hacía el camino, como ya les narré antes, en mi llegada a Medellín. Cuando el tranvía cayó en desgracia y se liquidó, la línea de Aranjuez fue la última en cerrar, desapareciendo con ella el sistema de tranvías de Medellín, un 7 de octubre de 1951. El alcalde de Medellín que clausuró el tranvía era un floreciente cacao conservador de nombre José María Bernal Bernal, alias Chepe Metralla, oriundo de La Ceja, Antioquia, casado con Lucrecia Jaramillo. Le dio un entierro de tercera a la hermosa época de los tranvías eléctricos que prestaban el mejor de los servicios. Eran queridos por la comunidad y solamente habían durado 30 años. Otro fragmento del pasaje El tranvía del libro Mañana volverán los colibríes de nuestro invitado Luis Ovidio Ramírez, a quien le agradecemos su conversación, su disposición y obviamente el trabajo técnico de Jorge Benjumea en los controles. A ustedes, audiencia, hasta una nueva oportunidad.

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4: Bienvenidos a Colombia Sonora. Hoy nuestro espacio se va por los caminos del jazz, de la mano de una de las agrupaciones de salsa y latin jazz más icónicas de Colombia. Les hablo de Ciguara Jazz, agrupación que nació en las calles de Medellín y que ha combinado la rudeza de la llamada salsa brava con algunos ritmos colombianos y también el jazz afrocubano. Está en algo, es un álbum del año 2011 a 2013 y significó una maduración comercial y artística para el grupo. Está en algo hoy en Colombia Sonora con Ciguara Jazz.

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0: Sí, Guarayas, agrupación salsera de Medellín estuvo hoy presente en Colombia Sonora con su álbum Está en Algo, un disco que significó una apuesta experimental muy importante y que marca un hito definitivo en la historia de la agrupación. El jazz y el folclore se unen en este ejercicio sonoro que además les ganó respeto internacional en los circuitos de DJs de la salsa en Europa y también en Nueva York. Sí, Guarayas, hoy en Colombia Sonora. Mi nombre es María Isabel Galvis. Los invito a que continúen en la sintonía de Radio UNAL. Pronto nos encontraremos de nuevo para emprender este recorrido sonoro y musical por los caminos de Colombia.
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6: ¿Te has preguntado por qué la nevera nunca deja de consumir energía? 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

0: y todos igualmente apasionados por compartir lo que habíamos venido aprendiendo y de acercarnos a la enseñanza o a la divulgación de las tecnologías ópticas. 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nace también del proceso de juego.
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0: Oyentes de Radio UNAL, reciban una cordial bienvenida a Travesías por las Músicas Colombianas, programa que se emite en las emisoras de la Universidad Nacional de Colombia y que cuenta con la producción del equipo técnico de Radio UNAL y la realización y presentación de Sofía Elena Sánchez Messier. Hoy los vamos a llevar al séptimo Campamento de Guitarra, evento que reúne en un solo escenario campestre a estudiantes de guitarra y maestros de la guitarra de Colombia y otros lugares del mundo en un escenario rural, una finca en el municipio de Arbeláez, Cundinamarca, donde fuimos invitados a hacer el cubrimiento para nuestra franja. Agradecemos a la Fundación Comunidad Guitarrística Colombiana por la invitación a esta franja. Y en los alrededores de este cálido lugar, y escuchando de fondo a pajaritos y otros insectos del área rural de Arbeláez, hicimos la entrevista a nuestro invitado de hoy. Saludamos entonces al compositor, docente y guitarrista antioqueño, Bernardo Cardona.
1: Un saludo a todos los oyentes de Travesías por las Músicas Colombianas y un agradecimiento muy especial a Sofía por haberme invitado a participar en este programa. Estoy muy emocionado, además en el escenario del campamento, del séptimo campamento de guitarras en Arbeláez, rodeado de grandes guitarristas, futuros guitarristas y guitarristas jubilables también.
0: Bueno, ¿qué tal lo que se está viviendo en este campamento de guitarras? ¿Qué tal en el sentido de cómo se ve la guitarra en el panorama colombiano? ¿Cómo es ese instrumento que es tan nuestro, que casi que nos pertenece en todas las regiones de Colombia? ¿Qué es lo que está pasando en el 2025 con la guitarra colombiana, que es impresionante?
1: A mí lo que más me ha gustado y me ha llamado la atención de este campamento es ver la cantidad de música hecha en América Latina y en Colombia particularmente, y hecha por compositores vivos. Estamos produciendo música nueva, de muchísima calidad, muy bella y tocada de una manera muy alto, de un alto nivel, tanto por estudiantes como por docentes. Es una sensación de que estamos muy vivos con la guitarra en Colombia y en Latinoamérica. Esa es como la primera sensación que me llevo y que me sorprende, porque no me había tocado un ambiente tan lleno de músicas de acá.
0: Bernardo, al comienzo del programa escuchamos En Brujo. Cuéntenos sí. Sobre esa composición, hablando precisamente de los compositores vivos. Bernardo Cardona es un compositor vivo, vivísimo, activo, maestro, docente, intérprete, formador y además con una, ¿cómo se llama?, pluma arreglística y compositiva maravillosa.
1: Ay, muchas gracias. En Brujo es una de las 5 piezas costeñas para guitarra, unas piezas que compuse, ya vamos acercándonos a los 20 años de que las piezas fueron compuestas. Una de ellas fue compuesta incluso en el siglo pasado. Esa fue un abordaje que yo hice de, bueno, la guitarra está muy conectada con las músicas andinas colombianas, la guitarra solista, la guitarra clásica también, llamémosla de esa manera, y yo, no hay músicas costeñas que las oímos tanto, que la gente las oye tanto y las disfruta tanto y que son tan bellas, hechas para guitarra. La única cosa que había en ese momento era el primer porro de Gentil Montaña, el porro de la Suite 2, creo que fue la primera pieza de ese tipo. Entonces yo quise hacer como una experimentación en la guitarra, de cómo poner en la guitarra solista estos ritmos, y así surgió Aire de Cumbia, que fue la primera pieza que se hizo. En Brujo fue la tercera pieza que se compuso, y este grupo de piezas fue reunido en una publicación que se hizo con el Fondo Editorial de la Universidad de AFID, bajo la edición, el editor fue Andrés Posada, y fue una experiencia para mí muy interesante hacer un abordaje de músicas que no estaban en la guitarra y ponerlas en este instrumento. Fue una especie de experimentación que me dejó muy satisfecho y que creo que son unas piezas que agradan a la gente.
0: Maestro Bernardo Cardona, presente la siguiente composición, hablando de esa música para guitarra creada por compositores colombianos, pero en ritmos de la costa. Sí. Vamos con Aire de Cumbia, que ya es un estándar, ¿no?
1: Gracias. Sí, Aire de Cumbia fue la primera pieza de la serie de las 5 piezas. Fue una pieza que me tomó mucho tiempo escribir, pero que disfruté mucho haciéndola, porque fue un proceso de investigación. Básicamente fue un proceso de investigación que me exigió agudizar el oído hacia las músicas populares costeñas, las músicas bailables costeñas, y que en la guitarra resultó funcionando. Entonces, aquí lo tienen.

0: Entonces, seguimos aquí en el campamento, séptima versión del campamento de guitarras en el municipio de Arbeláez. Esto es departamento de Cundinamarca, en una finca que tiene un espacio, por supuesto, muy grande, de verde, muy agradable. Carpas por todos lados, chambranas con músicos y guitarristas tocando todo el día, la tarde y la noche, maestros nacionales, compositores y guitarristas internacionales, y todo un equipo de producción que aloja, alberga, acoge y acompaña este proceso de formación tan singular que es el campamento. Es tomar una clase en un espacio verde como lo que estamos haciendo hoy en día. Estamos conversando con Bernardo Cardona, invitado del departamento de Antioquia por primera vez al campamento de guitarra, quien ha hecho una labor realmente importantísima en relación a este instrumento y las músicas colombianas que se interpretan y se graban y se componen para ese instrumento. Bueno, esto de dictar clases aquí en medio de una carpa, de tener incluso la inclemencia del tiempo, el sol, la lluvia, el viento que estamos oyendo aquí en el micrófono y todo lo demás que implica para un maestro de guitarra.
1: Es un espacio muy inhabitual para este tipo de actividades, pero genera un clima supremamente afectivo. Hay una calidez en la relación. El solo hecho de estar en este espacio, en esta circunstancia de que los jóvenes están acampando, de que estamos en una finca, esto es una finca de recreo que la estamos usando para una actividad académica, pero que sigue siendo recreativa, la estamos disfrutando muchísimo. Es un ambiente muy noble, diría yo. No es como esos festivales que se basan en competencia y cosas. Es una sensación que no se tiene acá. Aquí uno siente que todo está siendo recibido con afecto y uno recibe todo lo que le da las personas con las que se encuentra acá en este campamento, con todo el afecto también.
0: Hay unos bichos por ahí que suenan, que los podemos encontrar incluso en el canal de YouTube. Digámosle a nuestros oyentes dónde pueden conseguir escuchar la música de Bernardo Cardona.
1: Pues esas piezas están montadas y hay que buscarlas como con los títulos, anoten los títulos y búsquenlas con ellos, que así lo pueden encontrar. Hay versiones grabadas por algunas agrupaciones, hay otras versiones que están grabadas conmigo dirigiendo los grupos de estudiantes de la Universidad de Antioquia. Entonces algunas de ellas las he subido porque han quedado como bien. Los Bichos fue una obra que yo compuse para el Cuarteto de Guitarras de Medellín, una agrupación que estaba, en este momento está inactiva, estaba conformada por los profesores de guitarra clásica de la Universidad de Antioquia. A la agrupación yo fui invitado en distintas etapas, que yo entraba, salía, me iba a hacer otras actividades y volvía, y en una de esas compuse un ciclo de tres piezas, una suite de tres piezas basadas también en géneros colombianos, y el título es una especie de bromita con respecto a los insectos. Son títulos de insectos, pero con los nombres colombianos. Cocuyos o mariquitas, que es el primer movimiento, que es una guabina. Cocuyos es un bambuco lento. El tercer movimiento se llama chapolas, las mariposas nocturnas. La obra está hecha para cuarteto, pero ya ha tenido versiones para otros tipos de ensambles. He hecho adaptaciones incluyendo vientos o cuerdas frotadas. Y hay alguien que ha hecho también versiones para otros ensambles. Aquí en el campamento particularmente hice una versión que es básicamente la misma del cuarteto, pero con subdivisión para poder tener un formato de orquesta. Le cabe un contrabajo y una pequeña percusión menor, pero es opcional. Entonces es una obra que me ha estado acompañando, tengo que volver a ella cada rato porque también ha sido como muy gustada por la gente, entonces pues hay que ofrecerla.
0: Bichos es lo que también abunda aquí en el municipio de Arbeláez, Cundinamarca, donde estamos disfrutando de la séptima versión del campamento de guitarra. Entonces escuchemos Bichos, tres movimientos, interpreta
1: el ensamble de guitarras de la Universidad de Antioquia.

0: Estamos con Bernardo Cardona en el séptimo campamento de guitarra. Actualmente es profesor de la Universidad de Antioquia. Cuéntenos sobre lo que hace hoy día con la música y hace cuánto está en esa noble institución antioqueña que ha dado pues tantos músicos prominentes y que ahora aporta muchísimo a nuestra cultura.
1: Sí, yo soy de la Universidad de Antioquia desde niño, porque resulta que la universidad tenía un liceo adscrito, se llamaba el Liceo Antioqueño o Liceo de la Universidad de Antioquia, y yo hice allí mi bachillerato. El liceo tenía una característica y era que escogían como los mejores estudiantes de las escuelas públicas, de los colegios y escuelas públicas en quinto de primaria, y automáticamente obtenían cupo en el Liceo Antioqueño esos estudiantes. Y entonces eso hacía que el nivel académico y el nivel de exigencia del liceo fuera muy alto. Entonces fue un ambiente muy estimulante y además con la sensación, alguna impronta de la universidad estaba en el colegio, y de hecho los profesores del colegio eran profesores de la universidad también. Y en esa época, en la época en que yo hice el bachillerato, que fue hace muchísimos años, yo empecé primero bachillerato, no sexto, calculen. Entonces, en ese momento, los profesores que nos daban las clases eran los que hacían los textos, en fin, era muy estimulante el ambiente académicamente en el Liceo Antioqueño. Ahí empezó, o sea, yo me considero de la Universidad de Antioquia desde el liceo. Antes de estudiar música, yo comencé ingeniería en la Universidad de Antioquia, por supuesto, que era la universidad que quería tener, pero siempre pensando que me iba a presentar a música, y al final pues decidí pasarme para allá. Entonces hice toda mi formación en la Universidad de Antioquia como estudiante, allí me gradué en pregrado. Una vez terminé, estuve con una agrupación y me tocó como cortar un poco la relación con la universidad, un poco no, mucho, la relación con la universidad. Digo, después de que me gradué me fui y el grupo viajaba y todo eso, pero más o menos en el 2006 me volvieron a invitar a cubrir, esto es curioso, a cubrir una licencia de maternidad de una compañera, profesora de guitarra, María Teresa Cortés. Y en esa llegada yo ya había empezado a trabajar en docencia universitaria en la Universidad de Afida, hacía como 5 años, y ya vi que me gustaba, ya había comprobado que era una actividad que me gustaba mucho, entonces lo asumí con mucho gusto y con mucho cariño cuando empecé en la Universidad de Antioquia. O sea, que estoy contando no sé cuántos años, por Dios. Y ya eso fue más o menos en el 2006 que me involucré con la universidad como profesor de cátedra, luego pasé a ser profesor ocasional, asumiendo algunas actividades administrativas, que se ha vuelto una cosa importante en este momento para mi labor en la universidad. En el 2012 me vinculé ya por concurso, con el concurso público de méritos, y en este momento entonces he asumido muchas tareas, desde pues tareas de autoevaluación y todas estas cosas administrativas, pero particularmente hay dos cosas que dije, si estoy en la universidad, yo creo que debo hacer esto. La una fue la creación de una maestría en músicas de América Latina y el Caribe, que es una maestría en música, pero con un perfil enfocado hacia estas músicas y particularmente hacia los proyectos propios de los estudiantes, que los estudiantes vean muy pertinente lo que están haciendo, porque lo que hacemos es acompañar los proyectos artísticos de los estudiantes que se presentan a esta maestría y hacer que los saquen a flote lo que ellos están proponiendo, no es nada impuesto. Esa es una primera característica y una cosa que perseguimos con el acompañamiento de grandes maestros como Alejandro Tobón, que es el gran profesor de la licenciatura e investigador musical del Grupo de Músicas Regionales de la Universidad de Antioquia. Carolina Santamaría hizo parte del equipo creador, Schneider Valencia. En fin, ha sido una experiencia muy grata y para mí muy satisfactoria. Y la otra tarea que he estado haciendo y en este momento está ya en desarrollo y ya se implementó, todavía no ha salido la primera promoción, fue una creación en el programa de música. Nosotros tenemos 3 programas, licenciatura, música, canto. En el programa de música no había abiertas sino 2 líneas que tenían que ver con las músicas populares, que eran tiple y bandola, pero los otros instrumentos no habíamos podido hacerlo. Entonces hicimos una propuesta que nos tomó muchos años de discusiones, de elaboración, de investigación, para hacer una propuesta con 5 líneas de instrumento en músicas populares: guitarra popular, percusión popular, bajo, teclado, piano popular, pues, y con Francisco Muñoz, Pachito Muñoz, un gran flautista que es un experto en músicas populares, él creó la línea en flauta popular. Entonces en este momento eso es como lo que estoy haciendo en la universidad, estos 2 frentes. En este momento soy el coordinador de la maestría y el coordinador de la línea en músicas populares.
0: Y como la música acompaña esta franja, pues que vamos a escuchar enseguida. Hay un ostinato, hay un concierto para guitarra y orquesta que, bueno, tiene una longitud considerable. Tendríamos que dedicar un programa completo, pero quisiera que compartiera algo del primer movimiento, un segmento de esta pieza significativa.
1: Tres ostinatos concertantes es una obra que compuse cuando... Esa fue la obra de grado de mi maestría, cuando hice la maestría en composición, que la hice en la Universidad de AFID, con el acompañamiento del profesor Marco Alunno, un profesor italiano, excelente compositor y excelente profesor. Fue un acompañamiento muy valioso para mi proceso. Esta obra está basada, es una cosa muy curiosa, en tres tipos de ostinato que se usan como cosa secundaria, pero los ostinatos yo los pongo un poquito en primer plano en la obra. El primer movimiento, por ejemplo, se llama Contratiempo, y el ostinato que aparece en ese primer movimiento es básicamente el golpe del llamador en las músicas de las costas caribes, en las músicas de tambora de las costas caribes. Para quienes no saben de música, el llamador está marcando en los compases de 4/4, siempre suena en el segundo y en el cuarto, o sea, en los tiempos contrarios a los tiempos que llevan los acentos, y por eso lo titulé Contratiempo. Toda la exploración que hago en la obra de los tres ostinatos tiene como entonces esos dos elementos: por un lado el ostinato, y por el otro una manera de enfocar la escritura de la guitarra pensando un poco como que está representando también la orquesta. Doy un ejemplo. En general, las orquestas sinfónicas tienen los grupos, los instrumentos agrupados por dos. Hay unas que tienen agrupación por tres. Las orquestas más pequeñas de cámara tienen un instrumento por familia, pero en este caso dos, como lo más usual es dos clarinetes, dos flautas, dos oboes, etc. Entonces, yo pensando en eso, construí una manera de que las cuerdas vecinas representaran e hicieran ese papel doble que se hace en la orquesta, y entonces pongo en diálogo la orquesta con la guitarra, más o menos con ese mecanismo, usando ese mecanismo. El primer movimiento entonces está basado en el tambor llamador de las cumbias, de los porros y de las gaitas, de los formatos de gaita, de las habanas de Bolívar, y es un movimiento un poco extenso, entonces escucharemos algunos fragmentos de la pieza para que tengamos tiempo de escuchar los otros movimientos.

0: Bueno, tengo que hacer esta pregunta, querido maestro Bernardo Cardona, y es que usted tuvo un paso muy significativo en su vida, o cómo decirlo, como un aspecto en su vida profesional con dos grandes humoristas, también antioqueños, con Tola y Maruja, que los quisimos tanto y nos reímos tanto los colombianos. Pues ahí detrás, sustentando toda la parte musical de Tola y Maruja, estaba Bernardo Cardona. ¿Cómo fue esa experiencia? ¿Cuántos años? Y además, ¿por qué? Parece que de la vida universitaria, académica, no tan seria, por ponerle algún nombre, pasa esto que es solo risas.
1: Bueno, no es solo risas, porque de todas maneras nosotros, pues como dinámica de grupo, no es todo risas, eso por una parte, todos lo sabemos muy bien, y por el otro, pues es un tipo de humor que tenía un componente crítico y tratábamos de ser, digamos, serios en lo que hacíamos, hacer reír a la gente, pero nosotros haciéndolo de manera muy seria. No, esa fue una experiencia muy enriquecedora para mí. Yo todavía estaba estudiando la carrera cuando comencé a trabajar con ellos, estábamos todos muy jóvenes. Tola y Maruja son Carlos Mario Gallego y Sergio Valencia. Carlos Mario Gallego sigue siendo y representando a Tola y escribe una columna en El Espectador con los personajes y es caricaturista, firma como Mico. En fin, es una persona del mundo del periodismo y del humor que ya es un referente pues en Colombia. Y Sergio Valencia, que fue el co-creador de los personajes de Tola y Maruja, nosotros teníamos un grupo que se llamaba Frivolidad, compañía de humor, y el grupo tenía un espectáculo musical que alguna vez dijimos, esto está cortico, hay que meter un relleno, ¿qué metemos? Y ellos dijeron, pues hagamos esa cosa que hacíamos en la cafetería de la universidad, hablando como remedando la mamá y la tía, y ahí surgieron Tola y Maruja, y el relleno se volvió el producto principal del grupo. Entonces, pocos conocen que Frivolidad era una compañía de mucha gente, llegamos a tener un grupo de 10 músicos, hacíamos presentaciones en toda Colombia, 18 años trabajamos, hasta que con la separación de Tola y Maruja se disolvió el grupo. Fueron 18 años muy enriquecedores para mí, de aprendizajes musicales diferentes a los que tuve en la universidad, pero poniendo dentro del espectáculo todo lo aprendido en la universidad como para que tuviera la calidad musical que se merece un espectáculo de este tipo. Esa es la historia.
0: Además, creación permanente. Total. Sé que es compositor, o sea, crear humor, música, sí. Sustentar humor con música, mis respetos.
1: Muchas gracias, sí, es muy divertido. Sigo pensando que el humor es un elemento que yo busco siempre cuando escribo música. Me gusta mucho que mi música tenga toques humorísticos. Esto es muy abstracto y muy difícil de visualizar, pero el humor en la música existe desde que existe la composición musical y todos los compositores han hecho obras, bueno, no sé si todos, pero yo creo que sí, han hecho obras de tipo humorístico. Haydn tiene composiciones con referentes típicos, hay una que se llama La Sinfonía de los Juguetes que tiene unos toques que son humorísticos, o Mozart que tiene una obra que se llama La Broma Musical. Y de aquí para allá, en la ópera, en el ballet, en todas estas cosas, siempre hay elementos de humor. Y yo creo que el humor es necesario en la música. Y creo que así la gente no entienda que hay un toque de humor, lo siente, lo percibe, lo disfruta.
0: Bueno, maestro Bernardo Cardona, vamos entonces a continuar con el ostinato, el concierto para guitarra y orquesta. Ya escuchamos un segmento del primer movimiento. Entonces, ¿cuál de los movimientos de su concierto para guitarra y orquesta quiere presentar a nuestros oyentes?
1: Bueno, este segundo movimiento, el ostinato al cual recurre, es un ostinato de la música académica, de la música de arte que llaman, es la Passacaglia, el Passacaglia también se puede llamar, que es un ostinato melódico, rítmico, una secuencia descendente que se repite y se repite y sobre ella se van generando distintas variaciones. Es una técnica de composición, es una especie de forma compositiva que se ha usado desde el Renacimiento, quizás desde antes, hasta nuestros días. Entonces, en este movimiento tomé la Passacaglia y hice entonces la propuesta con los otros elementos compositivos que ya mencioné para el primer movimiento, para hacer un movimiento de carácter muy mesurado, muy solemne, bastante tranquilo, con sus toques de humor, que por allá los verán, pero con su solemnidad también, la Passacaglia.

El tercer movimiento del ostinato se llama Chispas. El título proviene de mi profesor de la maestría, de Marco Aluno, cuando estábamos analizando algunos momentos y dijo, sí, es que esto está generando aquí como ciertos chispazos, hay unas chispas. Y yo, me gusta el concepto. Este es un movimiento brillante, ágil, donde se exploran diferentes transformaciones, porque no están muy obvias, no están muy claras, no están muy explícitas, formas de bambuco, de acompañamiento de bambuco en la guitarra. Entonces, la típica forma de acompañamiento de bambuco que se puede leer a tres cuartos, a seis octavos, y que se siente en ambos simultáneamente. Además, ese tipo de acompañamientos yo les hago como unas metamorfosis, unas transformaciones, unos juegos. Entonces la obra tiene una métrica muy irregular, pero pretendo que sea bailable, que se sienta que se puede mover el cuerpo, que se debe mover el cuerpo con ella, básicamente. Y las chispas tienen que ver como con los acentos. La manera de acentuar la orquesta o la guitarra va generando unas especies de momentos que realzan sobre lo demás, y ahí es una representación, pero no fue intencional. Como les digo, el título surgió después de que esto pasó. Chispas, el tercer movimiento de los tres ostinatos concertantes.

0: Bueno, muchísimas gracias por acompañarnos en este espacio donde compartimos, además de este aire libre, campo puro. De verdad que se siente el aire, el oxígeno puro en este municipio de Arbeláez, Cundinamarca, donde estamos disfrutando de la séptima versión del campamento de guitarras. Uno de los maestros invitados es Bernardo Cardona, quien estuvo aquí haciendo varios oficios importantes en este campamento. Muchísimas gracias por este tiempo, maestro.
1: Muchísimas gracias a ti por esta invitación. Me siento muy honrado de estar en tu programa.

Llegamos al final de Travesías por las Músicas Colombianas, que se origina desde la Ciudad Blanca, la Universidad Nacional de Colombia en Bogotá. Recuerden que esperamos sus comentarios en el correo electrónico tramusicol@unal.edu.co. Hoy los acompañamos el equipo de producción de Radio UNAL y Sofía Elena Sánchez Messier en la realización y presentación.

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3: Martes 29 de septiembre, 6 de la tarde en París. Bienvenidas y bienvenidos a un nuevo informativo de Radio Francia Internacional. En los controles, Alan Vidal, edición Paula Estañol, titulares.
4: Jessica Brumec.
3: Presionado por las calles, el gobierno español aprueba dos decretos de vivienda en un intento por contener la crisis e indignación que vio un punto de quiebre con el caso de Mari Carmen, la anciana que había sido desahuciada por el feroz aumento del alquiler de su casa tras 70 años viviendo allí. En Francia, más de 300 liceos se vieron afectados por manifestaciones o bloqueos este martes, sumándose a la tensión social y el descontento de los funcionarios públicos en jornada de huelga por la merma del poder adquisitivo. Irán redobló sus amenazas de ataques contra infraestructuras en toda la región este martes a la espera de una respuesta formal de Washington a su último plan para reabrir el estrecho de Hormuz. Lo trataremos en este noticiero. Hasta aquí los titulares de Radio Francia Internacional, que encuentran también en rfimundo.com.
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3: El gobierno español anunció la paralización de los desalojos hasta 2030 y la renovación automática de los contratos de alquiler para frenar la crisis de la vivienda tras las protestas sociales y apurados también por la repercusión y la cólera que generó el caso de Mari Carmen, la anciana que había sido desahuciada por el feroz aumento en el alquiler de su casa tras 70 años viviendo allí. Hoy volvió Mari Carmen a su casa tras un acuerdo. Analiza las medidas del gobierno José García Montero Montalvo, catedrático de Economía de la Universidad Pompeu Fabra.
6: La renovación automática de los alquileres y el otro lo que tiene es la protección contra desahucios hasta el año 2030. Tiene que haber una declaración de vulnerabilidad para que pueda existir esa protección y luego una prórroga de contratos de alquiler hasta el año 2028. Son claramente parches. O sea, una política de vivienda consistente requiere tiempo para realizarse, requiere tiempo para pensarla bien, requiere tiempo para poderla, digamos, presentar como algo evaluable también, porque es muy importante que pueda ser evaluada, y esta no ha sido las circunstancias que se han dado en este caso, ni muchísimo menos. ¿Serán eficaces para que puedan haber más viviendas en alquiler? No, porque de nuevo insisten en algo que es muy perjudicial para que existan alquileres, que es un cambio de normativa constante. Cada 2x3 hay un cambio de condiciones y, por lo tanto, esta situación lo que genera es una incertidumbre y una inseguridad jurídica muy importante, que es uno de los factores que está retrayendo a la oferta de vivienda en alquiler.
3: Escuchábamos al catedrático José García Montalvo al micrófono de Aida Palau. Agregamos que la inflación montó al 4,9% este septiembre en España, empujada por el aumento del precio de los combustibles. Esto según lo publicó el Instituto Nacional de Estadística, y las cifras económicas también sofocan hoy a Francia. Este martes se dio a conocer que la deuda pública francesa alcanzó en el segundo trimestre el 119% del PIB, déficit que representa casi el doble del límite europeo, que está fijado en un 60%. ¿Qué llevó a esta crisis? Abel López se lo preguntó a Gabriel Jiménez Roche, profesor asociado de Economía en la Escuela de Negocios Neoma.
7: Un crecimiento débil más una incapacidad de reformar. Esa incapacidad

0: Ser reformar ya viene de años, no es solamente de este gobierno, de otros gobiernos también que tuvieron oportunidades y mayorías parlamentarias y no consiguieron reformar. Bueno, y eso justamente, esa incapacidad de reformar la burocracia misma del Estado que impacta el sector privado. Y esa burocracia que impacta el sector privado le va a impedir a ese sector privado de desarrollarse, por un lado. Por otro lado, esa misma burocracia administrativa, fiscal, va a desmotivar las inversiones que queden en territorio francés. Es cierto que Francia tal vez siga siendo, ¿no?, hasta hoy el país que más atrae inversiones extranjeras dentro de la Unión Europea. Sin embargo, no son inversiones que quedan. Muchos proyectos son iniciados en Francia, por ejemplo, para aprovecharse de ciertos dispositivos que hay para crear negocios, pero al final la madurez de esos negocios se hace en otros países.
1: Escuchábamos al profesor Gabriel Jiménez Roche. Agregar que el gobierno francés ya advirtió que la deuda pública sobrepasará el 121% del PIB para 2027, cifra que se calcula será récord desde 1978, cuando comenzaron estas mediciones. Y a la incertidumbre financiera se suma la merma en el poder adquisitivo, motivo que movilizó hoy también en Francia a más de 30.000 manifestantes, esto en París, según la prefectura de la policía. Y la tensión social también aumenta en los liceos, en huelga desde hace días, pero en una jornada de bloqueo este martes convocado por los sindicatos de estudiantes en apoyo a los funcionarios públicos. Más de 300 instituciones fueron afectadas y al menos 40 detenciones se registraron en enfrentamientos con las fuerzas del orden. Para entender mejor la situación, nos metemos en un colegio de la mano de nuestro colega Manu Terradillos, que estuvo en una de estas instituciones en paro en las afueras de París.
2: Gritos, cantos y sobre todo una protesta común. Los estudiantes del Liceo Gutenberg de Créteil, a las afueras de París, se unieron a la jornada de bloqueos y manifestaciones convocada en Francia para pedir unas mejores condiciones para sus estudios. Con el apoyo de profesores, se concentraron en la entrada, solicitando una mayor inversión pública, no solo a nivel educativo, sino también para las instalaciones. Pocos profesores, muchos alumnos, goteras o calefacciones que no funcionan son algunas de sus reivindicaciones.
3: Hay más clases que profesoras es un poco difícil. Tenemos que cambiar de clases y a veces no hay suficientes clases para todos los estudiantes.
4: On a fait un bloquis parce que y a un manque de moyens dans le lycée.
5: Hemos bloqueado el instituto porque faltan recursos en el liceo. Hay clases sobrecargadas con demasiados alumnos y no es un buen entorno. Además, cuando hace mucho calor o en invierno, no hay climatización o calefacción y es muy difícil. Queremos que esto cambie.
6: C'est vraiment difficile pour nous les élèves et on veut vraiment que ça change.
2: Queremos que nos escuchen es la frase más repetida entre los alumnos de este liceo que llevan bloqueando su acceso en forma de protesta desde el viernes. Preguntados si mañana habrá otro bloqueo, insisten: seguiremos hasta que seamos escuchados.
1: Gracias, Manu. Cambiamos ahora de foco geográfico. Nos vamos a Medio Oriente. Irán intensificó este martes su retórica con más amenazas de ataques contra infraestructuras en toda la región, mientras está a la espera de una respuesta formal de Washington a su último plan para reabrir el estrecho de Hormuz. Asbel López.
7: La respuesta negativa de Estados Unidos fue anunciada por Trump, pero Teherán espera una respuesta oficial a su último plan para reabrir el estrecho de Hormuz. La semana pasada hubo negociaciones en Nueva York entre el ministro de Relaciones Exteriores iraní, Abbas Araghchi, y los enviados estadounidenses Witkoff y Kushner. Entre las condiciones previas, Irán exige un alto el fuego de 7 días en todo Oriente Medio, incluido Líbano, donde Israel bombardea regularmente al movimiento pro-iraní Hezbollah. También exige el desbloqueo de los activos iraníes congelados en el extranjero, el levantamiento de las sanciones sobre su sector petrolero y el fin del bloqueo naval estadounidense sobre sus puertos. Ambas partes afirman controlar Hormuz. Estados Unidos sostiene que los petroleros logran cruzar el estrecho, pero Teherán lo niega. El principal negociador iraní, Mohammed Bakir Khalibaf, afirmó este martes que ninguna infraestructura de la región estaría a salvo de ataques si no se garantiza la seguridad de su país. En una región en la que no podamos vender petróleo, nadie más lo venderá tampoco, agregó.
1: Brasil, incertidumbre en la cuenta regresiva para las presidenciales, con Lula da Silva y Flávio Bolsonaro peleando voto a voto de cara a este domingo. Y uno de los votos en disputa es el de los evangélicos, grupos que en Brasil suman más de 47 millones de personas, hablamos de casi el 30% de la población, y que en su momento fueron claves en la victoria de Jair, el padre del actual candidato de derecha. ¿Moverán la vara en las urnas este domingo? Lo explora nuestro corresponsal en Río de Janeiro, Joan Royo.
8: ¡Aleluya! ¡Aleluya!
9: Los gritos de Aleluya son la banda sonora habitual en las más de 100.000 iglesias evangélicas que hay en Brasil. Son millones de fieles cuyo voto es más disputado que nunca en estas elecciones. Leandro Augusto da Conceição, pastor de la Asamblea de Dios del barrio de Catete, en Río de Janeiro, da por hecho que la mayoría optará por Flávio Bolsonaro.
10: Es un hecho que a menudo nos inclinamos hacia la derecha. Eso es innegable. En temas polémicos como el aborto, que es un asunto central, existen grupos que abogan a favor, entre otras posturas. Por su parte, la Iglesia procura no respaldar abiertamente a candidatos que defienden esas posturas, ya que busca mantener su coherencia doctrinal.
11: Está olhando muito bem para esse candidato.
9: Los evangélicos ya representan casi el 30% de la población brasileña, y en unas elecciones muy ajustadas su voto es decisivo. Lula da Silva ha redoblado los esfuerzos para dialogar con este grupo social, pero para Magali Cunha, del Instituto de Estudios de Religión, buscar a los evangélicos solo durante la campaña electoral es una estrategia fallida.
12: Y ahí a gente tiene que reconocer una dificultad de la izquierda.
13: Hay que reconocer una dificultad de la izquierda en escuchar a esa población. Hay un vacío entre periodos electorales que es ocupado justamente por los grupos más conservadores, que tiene el lenguaje, que tiene el acceso al interior de las comunidades, pero que tienen un efecto en esas comunidades. Entonces, los grupos más a la derecha, más conservadores, tienen una comunicación directa y permanente.
9: Las encuestas electorales apuntan a un empate técnico entre Lula da Silva y Flávio Bolsonaro. Entre los evangélicos, en cambio, el ultraderechista tiene 30 puntos de ventaja. Reducir esa brecha es clave si la izquierda quiere ganar las elecciones. Según los sociólogos, los evangélicos y sobre todo las mujeres evangélicas, que suelen ser más moderadas, podrían decidir el resultado. Desde Río de Janeiro, Joan Royo para Radio Francia Internacional.
1: La inteligencia artificial podría suponer riesgos existenciales para la humanidad. De esto ha advertido formalmente Anthropic, creadora del modelo de IA Claude, a sus inversores, según el medio estadounidense Financial Times. Esto se da mientras continúan prendidas las alarmas sobre el control de la inteligencia artificial. OpenAI anunció, de hecho, que pospondrá el lanzamiento de su nuevo modelo porque se detectó que este intentaba engañar a sus evaluadores. ¿Pero qué es esto de que la inteligencia artificial manipula? Aida Palau se lo preguntó a Isaac Marcet, autor del libro Espiral, el poder oculto de la inteligencia artificial.
14: A las IA se les dice continuamente y se intenta en los entrenamientos que no mientan, que se apaguen cuando tienen que apagarse, que utilicen estrategias que sean positivas para el humano, pero bajo la presión de conseguir objetivos y de desarrollar creativamente estrategias, se lo saltan a la torera, hasta el punto que hoy en día las IAs más avanzadas son capaces de saber cuándo el investigador las está poniendo a prueba. Y cuando sabe que las está poniendo a prueba, se comportan bien, y cuando sabe que en ese momento están, por ejemplo, no están poniendo a prueba, a la inteligencia artificial da rienda suelta a todos sus, podríamos llamar, instintos más bajos. Es decir, como no son entes morales y no son entes vivos realmente, no tienen una conciencia, acaban sucumbiendo a conseguir los objetivos a toda costa. Este es el gran problema.
1: Hasta aquí las noticias en Radio Francia Internacional. Hasta la próxima.
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1: RFI está en el Festival Latinoamericano de Biarritz, en el sur de Francia, donde nuestra enviada especial vio Ceniza en la Boca, una de las 10 películas que aspiran al premio principal, el último largometraje del actor y ahora también director mexicano Diego Luna, que habló con RFI.
16: Aquí donde sea puro sobrevivir.
17: Pinche filósofo.
18: No te caga trabajar para esa vieja.
8: Esa vieja culera es la única persona que me ha tratado bien aquí.
16: Esta es la historia de dos hermanos mexicanos que emigran a España para reunirse con su madre, quien se fue 8 años atrás. A pesar de los esfuerzos por salir adelante, la vida en Europa les recuerda constantemente que son extranjeros, tratando de formar nuevos vínculos y raíces. Ceniza en la Boca habla de manera visceral de la inmigración y el desarraigo. Su director, Diego Luna.
17: La película habla sobre una migración de América Latina a Europa, en particular a España, sobre las comunidades de latinoamericanos que se crean por estas migraciones, ¿no? Esas redes de protección, esas familias que se organizan, pues en esa búsqueda por encontrar lo que no tienes, ¿no? Agradezco un festival como Biarritz porque nos recuerda de lo que somos capaces en términos de intercambio entre América Latina y Europa, ¿no? Es un festival que celebra las voces latinoamericanas, que trae una reflexión a encontrarse con otros públicos, ¿no? Y eso es muy enriquecedor y, pues te digo, lo agradezco.
18: ¿Te parece que además festivales como este, como el de Biarritz, permite mayor comprensión entre los pueblos, de conocer al otro que quizás no conoces también?
17: Sí, el cine es justamente eso, el cine es responder a la curiosidad, ¿qué le pasa al otro, ¿no? Y es a través de eso, ¿no? De esa curiosidad que de repente puedes terminar haciéndote preguntas esenciales para tu desarrollo, para tu relación con tu contexto, ¿no? Y nos acerca entre latinoamericanos también, que eso es importante, ¿eh? Porque, como dice un amigo escritor, Jorge Volpi, ¿no? Uno no es latino cuando está en su lugar de origen, ¿no? Él salió de México siendo mexicano y fue cuando llegó a otro espacio, otro territorio, que se entendió latino, ¿no? Entonces, bueno, sí, este festival no es solo útil para encontrarnos con públicos, te digo, también nos acerca a los que hacemos cine en América Latina y nos da una oportunidad de encuentro.
19: ¿Sí está chido ya?
16: Ceniza en la Boca, película del mexicano Diego Luna, es una de las candidatas al premio El Abrazo del Festival Biarritz América Latina. Desde Biarritz, María Carolina Piña, Radio Francia Internacional.
20: Yo tenía 14 años.
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22: Y el invitado de Jordi Batallé hoy es el pianista francés Adrien Brandeis.
23: Muy buenas tardes a todos, ¿qué tal? ¿Cómo están? La dura sequía que está sufriendo Francia y parte del continente europeo, a pesar de que esta mañana llovía un poco, señala a la actividad humana una vez más como responsable del desarreglo climático. Nuestro invitado de hoy, el pianista de jazz francés Adrien Brandeis, contrasta con la sobreproducción industrial masiva responsable del cambio climático con un álbum bautizado Handmade, hecho a mano.

0: tardes, vamos, decía en el vídeo. Muy buenas tardes, Adrián.
1: Buenas tardes.
0: Bienvenido.
1: Muchas gracias.
0: A Radio Francia Internacional. No es extrañar que un álbum de piano solo lleve el título de hecho a mano, ¿no? Handmade.
1: Ajá. Bueno, pues hecho a mano porque literalmente yo toco el piano con mis dos manos, escribo la música con mis manos.
0: Aunque la IA es capaz de todo, ¿no?
1: Sí, es capaz de todo, pero bueno, yo siento que la música es algo que se vive en vivo, ¿no? Y además en el jazz, con toda la parte de improvisación, creo que hay un factor humano muy importante.
0: Y el sentimiento también.
1: Exactamente.
0: ¿No? Naturalmente. Permíteme que explique a nuestros oyentes que has nacido en 1992 en la localidad francesa de Annecy, en el corazón de los Alpes, al borde del lago del mismo nombre. Fue la belleza de esos paisajes, yo qué sé, la serenidad del lago que te llevó a la música.
1: Fíjate que no, porque me fui de esta maravillosa ciudad a la edad de 5 años. Así que tengo muy poquitos recuerdos y de Annecy, pero luego me moví en el sur de Francia y aquí sí tengo bastante recuerdos.
0: A Niza, Marsella, no está mal tampoco, Niza, no, Marsella, claro. En el Mediterráneo, ¿no?
1: Sí.
0: Pero como París bien vale una misa, como se dice habitualmente, vas a graduarte en el Conservatorio de París después de los estudios allí en Niza. ¿Fue duro o más bien excitante subir a la capital para trabajar el piano?
1: Sí, totalmente, porque, bueno, tú sabes en ese momento que hay muchos músicos allá, muchos profesionales de la música, y además para mí, fui a París para estudiar con un gran maestro, un gran pianista, Manuel Rochman, que me encanta.
0: Ha estado con nosotros también, ¿no?
1: Ajá. Y tuve la gran suerte de estudiar con él y todavía estoy trabajando sus consejos.
0: Fantástico, ¿no? Cuéntanos, ¿cómo nace un pianista de jazz? Imagino que empiezas con una base clásica, quizás.
1: Bueno, yo tengo una trayectoria un poco diferente porque entré al conservatorio un poquito tarde. Antes de eso, yo estaba tocando en varios grupos de rock, de soul. Yo estaba un súper fan de Deep Purple y de John Lord en los teclados. Así que mi primer paso por la improvisación fue en este tipo de música, porque en el hard rock hay mucha improvisación también. Y luego entré en el jazz por el conservatorio.
0: Vas a producir tu primer álbum con el más que optimista título de Euforia. Es el sentimiento que te produce cuando te subes a un escenario. Cierta euforia.
1: Sí, claro. Y bueno, mi música tiene un lado latino muy fuerte. Entonces por eso mi primer disco se llama así, porque es la euforia de esta música, de la energía en el escenario. Además que este disco, estamos 5 porque hay un saxofonista, era un quinteto, entonces era una explosión.
0: Estamos escuchándote junto al contrabajista cubano Cabrera. Felipe Cabrera ha sido importante también para ti.
1: Sí, sí. Felipe lo encontré, bueno, cuando llegué a París hace unos 10 años. Y grabamos mi cuarto disco juntos y es un músico increíble que me encanta.
0: Sí, los músicos cubanos son todos increíbles. ¿Cómo influyó en tu carrera el obtener en el 2018 el premio de jazz Letter One Rising Stars? Premio que se ha convertido en pocos años en una referencia en el jazz, ¿no?
1: Para mí fue increíble porque gracias a este premio hice una gira europea en varios festivales importantes de Europa, como el Nice Jazz Festival, el San Sebastián Jazz Festival en España, Umbria Jazz y más. Y fue a la época del primer disco. Entonces fue mi inicio de carrera y eso me propuso a la escenario europea así.
0: Claro, porque el premio del festival tiene algo en metálico, pero también esas giras, ¿no? Ajá. Es importante para un pianista, ¿no? Eso.
1: Claro, porque es la ocasión de presentar la música a la audiencia.
0: Y ya en tu segundo álbum fue seleccionado por la emisora francesa TSF Jazz entre los 10 mejores discos de jazz de Francia. El álbum se llama Meetings. Son importantes los encuentros, los meetings.
1: Sí, y este fue un encuentro, bueno, con varios músicos aquí en París, cubanos y venezolanos, como Orlando Poleo.
0: Gran percusionista.
1: Exacto, y hicimos este disco, yo lo invité en un tema, y este disco fue bastante famoso, pongo esto porque en TSF Jazz en esta radio porque está más suave. Y con Orlando luego fuimos a tocar en varios festivales esta música, este tema, y fue un gran honor tocar con un músico así.
0: He podido verte tocar en el estudio, el pequeño estudio de TSF Jazz. Ajá. Aquí en Francia. Es importante, ¿no? Esa emisora que es pequeña, un poco confidencial, pero es sí, la única quizás dedicada
1: a jazz. No creo que es pequeña porque al final mucha gente la conoce, esta emisión, esta radio, y es la ocasión de que toda Francia que escucha el jazz escucha tu música en vivo.
0: Por supuesto. A principios de los años 20, o sea, no hace mucho, realizas varias giras por México. ¿Qué pasó para que rindieras un homenaje a México con tu álbum Siempre Más Allá, del 2022?
1: Es una longa historia porque primero fui a México en 2019 con este primer disco, Euphoria, y fui invitado por la Federación de Alianzas Francesas en México con mi trío aquí de Francia, y fuimos a tocar el disco. Y regresé a Francia para grabar el segundo disco, Meetings. Y luego me invitaron otros contactos en México a hacer segunda gira, tercera gira. Y la verdad es que me encantó el país, la gente, la cultura, la música, todo. Me enamoré de México. Y a un punto decidí de grabar un disco homenaje a México, con todas mis experiencias allá, mis encuentros. Entonces encontré unos músicos allá para grabarlo, cubanos y mexicanos y brasileños, y grabamos este disco que se llama Siempre Más Allá.
0: ¿Sabían los mexicanos que eras francés? ¿O escuchándote creían que eras un pianista latino como tantos otros?
1: Bueno, me pasa seguido eso, que yo estoy tocando un concierto y al fin dicen, ¿dónde está el francés en ese grupo?
0: El disco, ese álbum, homenaje a México, se llama Siempre Más Allá. Ese mismo año, Siempre Más Allá, obtienes aquí en Francia el gran premio Nuevo Talento de Jazz, que ofrece la Unión Nacional de Autores y Compositores aquí en Francia. Ese sí fue un espaldarazo, ¿no? Como compositor.
1: Ajá, sí, porque es una como una institución, ¿no? Que está conocida. Y además fue aquí en Francia, en el sur de Francia, en Antibes. Y era como un tipo un salón, ¿no? Un showcase. Y hay muchos profesionales, gente de este mundo que vio la música.
0: Uh-huh. Eso que se dice en español de no ser profeta en su tierra, para ti no cuenta,
1: ¿eh? Bueno, pues así es.
0: Y vas todavía más allá, ganas el año pasado el premio de composición de música para cine. No estaba, ¿qué te interesaba del cine, del séptimo?
1: Bueno, eso fue como un challenge para mí, algo nuevo. A mí me gusta, bueno, probar cosas siempre. Y había un concurso así de música de película y decidí, bueno, vamos a intentarlo. Y lo interesante es que, bueno, tuve que escribir la música de un cortometraje, sin la música, obviamente. Pero era una película que trataba de México. De una nube, se llama Nube, y trataba de una nube en Guanajuato. Entonces había algo interesante para mí.
0: Muy latino. Ajá, ¿no? Sí. Pero tan latino. En tu corta pero intensa trayectoria has actuado en festivales importantes en Europa, como nos decías, pero también en América e incluso en Asia, en Pekín, en Shanghái, y sobre todo en el Kathmandu Festival en Nepal.
1: Sí.
0: ¿Cómo, para un chico como tú, nacido en los Alpes, estar ahí en esas montañas no debe ser nada extraño, ¿no?
1: Sí, no, claro, me siento bien en la sierra, en la montaña, y bueno, allá es otro tipo de montaña porque son, creo que son más grandes y son paisajes atípicos para mí, y fue una experiencia increíble porque tocamos en este festival Kathmandu y tocamos toda la semana, todos los días, en un lugar diferente cada vez, y hicimos un featuring con músicos de Nepal en un templo, así tocando música tradicional, improvisación, composición mías también, y cada día cambias de escenario, así que un día estás en un templo, luego en un escenario de 5.000 personas, luego en un hotel más chiquito.
0: Imagino que os llevaban en auto, ¿no?
1: No fue así de Globetrotter, ¿no?
0: ¿Cómo reaccionaba el público nepalés?
1: Muy bien, la verdad es que a mí me gusta ver la reacción de la gente en diferentes países, ¿no? Porque además la música latina, me queda claro que en India, Nepal no es algo...
0: Está muy lejos,
1: ¿no? Ajá, exacto. Y hay una música popular allá que está muy fuerte, ¿no? Y la gente estaba así un poco curioso y se divirtieron mucho.
0: Precisamente después de Nepal, viajas a la India, ¿no?
1: Luego fue a la India.
0: Que hay una música clásica precisamente
1: sí, muy importante. Sí, y muy importante, sí. Me inspiró para escribir un tema, los Haga de la India, y fuimos a New Delhi, a Mumbai y a Kolkata, Calcuta.
0: No está mal. Ajá. Y el próximo 17 de octubre te presentas en Vincennes, a dos pasos de París, tu primer álbum en solitario, Handmade. No puedo evitar pensar en el mítico concierto de Keith Jarrett, el concierto de Colonia, o también Chick Corea, que han sido grandes álbumes solos, ¿no? ¿Has oído alguna vez eso que decía la Biblia, que el pianista no es bueno que esté solo? ¿O era el hombre, quizás?
1: Sí. Pues sí, porque al final es el lado del músico más intimista, ¿no? De estar solo. Y no puedes mentir a ti mismo. Tienes que ser honesto y hacerlo con el corazón. Y es lo que trato de hacer, pero a mí me encanta eso del piano solo, porque normalmente cuando toco con, no sé, el cuarteto o el trío, hay una energía que se mueve adentro de los músicos y la audiencia. Pero cuando estoy solo, toda esta energía está en el público y yo. Y es algo que solo el formato solo te lo permite. Y
0: quizás se concentra más energía, ¿no?
1: Sí, sí, sí. Claro, y también la visión con el instrumento. De estar solo con un piano a piano solo no es la misma cosa de estar con el cuarteto. No sientes el piano de la misma manera.
0: Por supuesto. Vas a tocar tus composiciones, pero imagino que hay mucha improvisación, ¿no?
1: Sí, sí, bastante.
0: ¿Cambia de un concierto a otro esas
1: sí,
0: improvisaciones?
1: Sí, la improvisación, sí, claro. Los temas, bueno, son los temas y se pueden interpretar también. Pero a mí me gusta, bueno, que los temas estén bien respetados. La melodía para mí es muy importante. Y luego la improvisación. Eso va a cambiar. Bueno, un día está lloviendo, un día estoy enfermo, no sé.
0: En fin, pues ya lo saben. Tienen una cita el próximo sábado, 17 de octubre, en Vincennes, en el auditorio Jean-Pierre Miquel.
1: Ah.
0: Jean-Pierre Miquel de Vincennes, para el concierto de Adrián Brandeis. Uh-huh. Muchísimas gracias, Adrián, por haber estado
1: gracias
0: con nosotros. Permíteme también que dé las gracias a Stephen Hensley y a Julian Leng, quienes han ocupado hoy de la realización del programa. Y a ustedes, muchísimas gracias por su atención y les damos cita para una nueva edición de El Invitado de Radio Francia Internacional.
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9: 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Los derechos culturales son derechos humanos que garantizan que las personas y las comunidades tengan acceso a la cultura, puedan participar de ella y elegir libremente sus identidades y expresiones.
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9: Bienvenidos y bienvenidas a Proyecto Brújula entre Mujeres, Diversidades y Masculinidades, un programa de la Estrategia de Equidad de Géneros e Inclusión de Bienestar Universitario de la Facultad de Minas, UNAL, sede Medellín. Y les saludamos Ángela Zapata
11: y Andrés Sánchez.
9: Y hoy, como empezamos escuchando a Calle 13, a Totola Momposina, Susana Vaca, María Rita, Latinoamérica, empezamos hoy con derechos culturales. Y más que empezar, estamos terminando, Andrés, porque los derechos culturales hacen parte del paquete de los derechos de la dignidad. Y para la UNESCO, el derecho a la cultura abarca el derecho a toda persona a acceder a la cultura, a crearla, participar en ella, disfrutarla. Y estos derechos se reconocen como individuales y colectivos y abarcan todo el ámbito de la cultura, desde el patrimonio cultural hasta los sectores culturales, creativos, incluido el entorno digital, que ese creo que es más bien nuevecito.
11: Más reciente, sí. Invitación, ahora que mencionabas, pues como de todo este tema de los derechos que hemos venido hablando en los programas, a que quienes nos están escuchando, si todavía no han escuchado los programas, pues que se den la repasadita por ahí para que tengan mayor contexto de todo esto que les venimos contando.
9: Bien.
11: Hablamos de esos derechos culturales que son esenciales para la dignidad, para la realización personal y la cohesión social. Y este ejercicio de esos derechos fomenta también la diversidad, la equidad, el tiempo, también se reduce como todo ese tema de la desigualdad, y por ello es necesario también pues como trabajar en la garantía de este derecho, que no es solo digamos para todas las comunidades, sino que también es algo ético, social y hasta económico.
9: Bien, oigan, cuando hablamos de cultura, todo el mundo tiene como una creencia. Entonces, usted que nos está escuchando, ¿usted qué creía que era la cultura? Y cuando hablamos de derechos culturales, generalmente lo asociamos con el arte o lo asociamos con la producción de la cultura. Sin embargo, estamos hablando que los derechos culturales protegen el desarrollo y la expresión de las identidades culturales. Entonces, hoy la voz de esta brújula va a estar mucho más enfocada en cómo viven los derechos culturales las diversidades, porque facultan a los individuos y a los grupos a expresar su humanidad. Esto es demasiado hermoso, porque también da la posibilidad de que en esa humanidad se pueda expresar su cosmovisión o su forma de ver el mundo, los significados que le atribuyen a su existencia y desarrollo a través de formas de expresión humana. Entonces no es solo lo artístico, sino incluso la misma forma en la que se construye humanidad. Entonces tenemos un listado más largo que las artes. ¿Qué más tenemos? El patrimonio cultural y los idiomas. Incluso yo pondría en los idiomas las todas las formas en las que hablamos. En Colombia hablamos castellano y sin embargo entre Chocó, la costa, Putumayo y el centro tenemos incluso otros significados y otras
11: lenguas.
9: Y otras lenguas o dialectos. Están las ciencias, el conocimiento, las convicciones, las religiones y creencias. Y uno diría, las ciencias y el conocimiento, pero eso sí, eso es universal. Pues no, gente. No es universal, es cultural. Los deportes, los juegos, los ritos y las ceremonias, los métodos de producción, la tecnología y qué más.
11: En las instituciones y los medios de subsistencia, las conexiones con la naturaleza y el medio ambiente, la comida, la vestimenta y los modos de vida.
9: Ahí es donde casi todos nos quedamos, como, ay, sí, yo voy a otra ciudad o a otro pueblito a conocer la cultura, y la cultura es ir a comer, ver cómo se visten y qué musiquita tiene. Pues no, es todo lo que les acabamos de nombrar. Y abarcan también estos derechos, el acceso y la participación al patrimonio, como lo decíamos ahorita, de los recursos que facilitan los procesos de identificación. Esta ciudad, por ejemplo, con la gentrificación, ha lastimado muchísimo ese patrimonio que usualmente lo vemos en patrimonio material, ¿cierto? Pero también hay patrimonio inmaterial, como la feria de las flores, las ferias que tenemos o los carnavales, que son patrimonio inmaterial producido por desde un territorio por unas comunidades. Bueno, ¿cómo viven entonces o cómo han vivido las mujeres estos derechos a la cultura? Abarcan la participación y la decisión, recuerden que es muy amplio, entonces va a hablar de prácticas culturales que deben mantenerse, modificarse o abandonarse, que en este caso lo hemos hablado mucho y es una cultura del cuidado feminizado y pues no,
12: queremos que las mujeres también entren en la cultura política, queremos que tanto mujeres y hombres puedan tomar decisiones y estar en el poder. Eliminación de estereotipos, importante entender que en la cultura lo que se busca es combatir la exclusión y la visión de las mujeres como culturalmente menos relevantes y como pasivas, como las del show, y no como quienes toman decisiones para poder hacer humanidad. Acceso y creación, libertad para la expresión artística, el uso de tecnologías y el acceso al patrimonio cultural. Y me acordé de una película que el esposo le robaba la autoría, la de los ojos grandes, a lo que pintaba. Entonces ahí como que tengamos también la posibilidad de tener esa libertad de expresión y tener autoría. Y enfoque de diversidad, que es considerar las realidades de las mujeres de distintos territorios, como el trabajo del Ministerio de Cultura en Colombia sobre enfoques bioculturales y de género. Esos son como los grandes focos para las mujeres.
11: Bueno, desde las masculinidades se veía como todo este tema de la participación de los hombres como en todos esos espacios, dependiendo de su condición, como lo hemos mencionado por acá, pero empieza, digamos, como a verse movimiento desde la edad moderna, cuando llega la imprenta, las universidades y todas estas nuevas formas de circulación de conocimiento que aumentaron las posibilidades de la creación y de la participación cultural, aunque esto continuó pues siendo muy desigual. No solamente en relación entre hombre y mujer, sino también como entre lo masculino, porque seguía permeado por su condición, por su jerárquicamente ubicación como en la sociedad. Ya luego en los siglos XIX-XX empieza a moverse también pues como todo este tema de los movimientos obreros, de la democratización cultural, y que eso implicó mucho el acceso también de los hombres a esas otras maneras de arte, de participación social, y se empezó a mover como desde otra perspectiva. Desafortunadamente, aunque muchas actividades culturales de esta época fueron desarrolladas por mujeres, quedaron o menos documentadas o, como lo mencionabas ahorita con la película, eran atribuidas a los hombres y no a ese rol de mujer.
12: O compartido, por lo menos. Que es, cuando es compartido también vale, como lo fue en su momento el Nobel para Marie Curie, que eso también hace parte de la producción cultural en la ciencia y el conocimiento. Gente, para ir terminando esta contextualización de estos derechos, desde las voces de las diversidades nos vamos a centrar muchísimo más en Brujuleando, pero decirles que, por ejemplo, en el marco constitucional y legal, hay un reconocimiento especial en la Constitución Política de Colombia del 91 para proteger las diversidades étnicas y culturales del país, elevando un rango constitucional a los derechos de los pueblos, y eso, digamos, ha sido una lucha que permanece, porque aunque se gana, así como le ha pasado a las mujeres, se les quita, lastimosamente. A nivel internacional está el convenio 169 de la OIT, adoptado en Colombia mediante la ley 21 de 1991, que es el tratado internacional que garantiza la existencia física y cultural de los pueblos indígenas y tribales y protege su autonomía y autodeterminación, aunque lastimosamente ha sido explotado a nivel turístico y económico. Y finalmente los sujetos son sujetos de protección. Ambas comunidades, afro e indígena, son considerados sujetos de especial protección constitucional y obliga al Estado a salvaguardar sus valores inmateriales y territoriales. Lastimosamente, aún no está transversalizado en los procesos educativos de básica, primaria, secundaria, y aún en la universidad pues hay algunas luchas. Les vamos a dejar esta contextualización y vamos a brujulear.
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0: Bien, escuchábamos por ahí a Chucky Town con la canción De Donde Vengo Yo, a propósito de este tema cultural que hablábamos ahorita de los pueblos indígenas negros y raizales, que históricamente han enfrentado todos esos procesos de colonización, de desplazamiento, de pérdidas, de prohibiciones de todas esas prácticas culturales, y que es una invitación también nosotros como a defender toda esa memoria y la identidad colectiva de cada uno de esos territorios.
1: Así es, a recordar de dónde venimos cada uno y cada una de nosotros, no solamente desde la familia, que lo hablábamos en programas anteriores, en reconocer ese sentido de vida que va más allá de la individualidad, y los componentes entonces de esos derechos culturales, específicamente desde esas diversidades étnicas y afro, tenemos identidad y memoria colectiva, que es el derecho a preservar, expresar y difundir costumbres, tradiciones, creencias y prácticas ancestrales sin discriminación. Y aquí también reconocer que el valor que le tenemos a muchas de estas producciones están muy afuera, lo que tú decías de la colonización. Entonces, ¿qué tanto reconocemos identidades étnicas y afros en nuestras producciones y en nuestros consumos culturales? El vínculo con el territorio, que es la cultura de estas comunidades, inseparable de sus tierras ancestrales y recursos naturales, y que sustentan su espiritualidad y sus formas de vida. Gente, cuando usted se va a hacer consumo cultural, ¿qué tal si le disminuye un poquito a la foto, le disminuye un poquito a pagar y ya, y a abrirse un poco a la experiencia de compartir con estas personas algo que tiene que ver también con usted y con su vida? ¿Qué más tenemos en eso, Andrés, en esos componentes claves de derechos culturales?
0: Bueno, menciona también el tema de la autonomía y el autogobierno, que es esa facultad para decidir sobre su propio desarrollo económico, social, cultural y demás, y así como regularse mediante sus propios sistemas normativos y de organización interna, que muchas veces se vuelve conflicto para nosotros, uh-huh, que somos más citadinos con todas estas poblaciones indígenas, y muchas cosas que nos como, no, pero ¿por qué hacen eso? Pero pues es como...
1: Pero depende, es que es muy complicado, porque si nos devolvemos a lo de las mujeres, acuérdense que hay todavía en el mundo, en Colombia solo uno, esperando a que se pueda erradicar esta práctica cultural indígena de la ablación de las niñas y el clítoris, ¿cierto? Como un asunto de mutilación a la mitad de la población del mundo. Entonces, también como entender que esa autonomía y ese autogobierno no debería limitar a una parte de la población, o sea, o los cubre a todas, o más bien a ninguna, porque en aras de la cultura no podemos decir, ah, si es que es su cultura, que les hagan lo que sea, ¿no, señores?
0: Bueno, no yéndome hasta el extremo, uh-huh, pues, cierto, pero hay muchas cosas que nosotros, siendo de la ciudad, como que lo vemos como, pero ¿y por qué hace eso? Pues sí, cosas, sí, que culturalmente para ellos ya está como marcado, hace parte de su identidad, y van como incluso a veces con la intención de querer modificar eso, ¿cierto?
1: Sí, eso sí sería parte de irrespeto de parte de nosotros o incapacidad de poder compartir en la diversidad. Y finalmente la educación y las lenguas, que es el derecho a mantener su propia lengua e implementar procesos educativos acordes a esos saberes e identidad, y nos faltan como 3 pueblos para esto, pues. O sea, todavía se sigue exigiendo a nivel de legalidad todo lo que tiene que ver con el inglés y no con el quechua o con algún tipo de lengua propia, e incluso apenas si se está inculcando la posibilidad del portugués, aunque el portugués es extranjero, pero Brasil, etcétera. Nos cuesta. Todavía no tenemos, por ejemplo, personas en las universidades y en los colegios suficientes para lengua de señas o de otras lenguas.
0: Incluso tantos estudiantes, por ejemplo, nuestros, que llegan de territorios que vienen de resguardos indígenas, uh-huh, o sea, hacen parte de algún colectivo, de alguna comunidad étnica, y que acá les cuesta mucho como dar a conocer, es cierto, son como muy introvertidos, y también de ahí parte como ese ejercicio desde la U y desde Bienestar, pues específicamente como de venga para acá, mire que hay otras personas así como usted compartiendo todo ese saber y como motivando también a que lo hagan.
1: Bien, y como estamos brujuleando, entonces vamos a contarles un poco también lo que hacemos desde la facultad y desde la sede en este campo de producción, de acompañamiento cultural, también de reafirmar esa identidad de las comunidades étnicas afro y de las diversidades. Y Andrés justo es la persona que se encarga de eso en la facultad.
0: Sí, nosotros desde la facultad promovemos mucho, pues hablando específicamente como del tema artístico, todo lo que tiene que ver como de talleres, tanto en alianza con Confama como nuestros, y adicional pues en la articulación con la sede, que están adscritos todos los colectivos, todas las comunidades indígenas que hacen parte pues como de la U, ¿cierto? Incluso algunas de ciudad. Entonces también es como la invitación a que se puedan acercar si es de alguna comunidad o si quiere conocer un poquito más, uh-huh, a que nos busquen bienestar, bien sea en la facultad o en la sede, para que conozca un poquito más como de toda esa oferta que tenemos, porque hay literal de todo. Si fuese por talleres, por ejemplo, hay en casi todos los géneros musicales y en casi todos los instrumentos, porque hay de todas las regiones, hay desde joropo, música de los pastos, andino, salsa,
1: vallenato.
0: Entonces sí, como que abarcamos todas las regiones para que se integre.
1: Y todos los géneros aquí, saludes entonces a la Fusion Band, a la Minas Fusion Band, a los Pastos que acaban de cumplir años también, ese gran colectivo. Y reconocer también entonces, como les hablábamos ahorita, que no es solamente la cultura desde el arte, que tenemos la posibilidad de que se vinculen nuestros estudiantes administrativos y docentes, sino también lo que tiene que ver con deportes. Entonces tenemos obviamente todo el servicio de gimnasio, saludes a Yesenia y a toda la gente que apoyan en los gimnasios, toda la gente que nos representa, Luis, que nos representa en natación, que se acaba de ganar un oro por allá en Perú, y a todas las personas que se han querido vincular a el deporte en la UNAL, ¿cierto? Están en este momento en los juegos de los sindicatos, en los juegos deportivos de los sindicatos. Bueno, muchas cosas lindas que podemos contarles, pero también decirles que como seres humanos hemos participado en la cultura. Andrés, yo fui del teatro cuando era niña, y hablando de la brújula, recordar que habían colegios que eran de niñas y de niños, y en mi colegio que era de niñas yo tuve que ser Epimeteo en la caja de Pandora y poder darse la posibilidad de ser otras personas, por ejemplo en el teatro. Entonces, gente, hay que empezar a recordar esas raíces de cuando usted estaba en la escuela, las danzas, que teníamos un poco más de apertura frente a las danzas propias de Colombia. O sea, yo conocí música colombiana en las danzas del colegio, ahora mucho reggaetón que no me molesta, pero que se perdió la comparsita, que también era de Argentina, y poníamos porro. Bueno, lastimosamente mucha de esa música que nos fortalecía en identidad, pues se perdió en las escuelas y colegios. ¿Usted qué participó en su escuela y su colegio?
0: Yo iba más por el lado de la música.
1: A ver.
0: Entonces siempre estaba como con el grupo de música del colegio, aprendí por aquí a medio tocar instrumentos de viento, sí, tocar guitarra.
1: La flauta.
0: Ajá. Y como que ese fue como la cercanía como a través de la cultura, principalmente con la música, y siempre ha sido pues como que me ha acompañado en diferentes espacios en los que he estado, y afortunadamente pues en la U, que lo decíamos ahorita, que me encargo también como de todo lo que tiene que ver con el componente de cultura, con todo lo que tiene que ver pues con el grupo, a propósito de Minas Fusion Band, de los talleres y demás. Entonces un poquito también como esa cercanía y esa esencia con esa parte de mí no se va.
1: Muy bien, y desde el componente de equidad de géneros e inclusión, yo vengo liderando un club de lectura con perspectiva de género que se llama Con las gafas violeta. Venimos leyendo autobiografías con componente crítico de mujeres. Acabamos de leer la de Gisette Pericot, Himno a la vida. En este momento estamos con la teoría del King Kong de Virgin Despentes, y vamos por una mexicana que es El verano, El invencible verano de Liliana, que si bien no es una autobiografía, sí tiene que ver con la vida de la autora Cristina Garza. Tenemos eso, tenemos no solamente literatura, sino también la posibilidad de crear muchas cosas desde la ciencia. Así que bienvenidos y bienvenidas a la universidad y a la Facultad de Minas a estudiar ingeniería, a hacer sus posgrados y a disfrutar de bienestar universitario.

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1: Para defender los derechos culturales necesitamos marcos jurídicos y políticos, políticas públicas que protejan la identidad cultural y el patrimonio de los pueblos y las comunidades. Esto incluye el fortalecimiento de los derechos socioeconómicos de los profesionales de la cultura, el refuerzo de la propiedad intelectual, la promoción de la libertad artística y la defensa de la diversidad de contenidos y lenguas. También requiere esfuerzos continuos para mejorar la protección, devolución y restitución de los bienes culturales. UNESCO. Y llegamos a las coordenadas de llegada. Estas coordenadas de llegada tenemos algunos recomendados desde la literatura. Y lo escuchábamos desde el principio con Latinoamérica, musiquita, que nos reafirma en cómo ha sido ese proceso colonizador y cómo buscamos la decolonialidad. Con la música tenemos un libro que estamos en este momento con una colectiva que se llama Violetas Libres leyendo La Casa de los Espíritus de Isabel Allende, y es ese espejo de la Latinoamérica, porque ahí uno puede decir, ah, sí, eso es Chile, ah, no, pero se parece a Colombia, pero se parece a México. Y realmente, desde la voz de esta mujer, desde 1982, nos da, a través de la experiencia de una familia, la posibilidad de entender el clasismo, el patriarcado, la posibilidad de ser críticos y críticas en la producción cultural y esos derechos culturales y a la tierra en esta obra. Y pues obviamente, Cien Años de Soledad, que aunque no le tenemos club del libro, pues también refleja un poco esa historia de la cultura, incluso económica, con las bananeras y demás, política y cultural de Colombia, y especialmente de una Macondo que está muy puesta en Santa Marta, porque quien no sepa, Macondo es Aracataca en Santa Marta o el Magdalena. Bien, sus recomendados, Andrés.
2: Recomendado que lo escuchábamos también ahorita, a Chucky Town, de donde vengo yo. También partiendo de que este derecho cultural del que hablamos hoy significa poder contar cada uno nuestra propia historia, crear, participar y ocupar esos espacios culturales sin tener que ocultar quiénes somos. Uh-huh. ¿Sí? Y mi recomendado, más allá pues de los que habitualmente tengo, es a conocer un poquito como de la oferta de talleres de grupos artísticos que tenemos en la universidad, tanto de música como de baile. Si de pronto alguien de los que nos está escuchando, estudiante administrativo o docente, quiere participar, quiere aprender o ya domina el manejo de un instrumento, canta, sabe bailar y quiere hacer parte de alguno de los grupos de proyección, pues que se acerque y conozca la oferta, porque en realidad es muy amplia. Y para quienes de pronto no tenemos esas habilidades o aún no las hemos desarrollado, pues también que se animen a apoyar a los compañeros que participan cuando tenemos eventos como el picnic almuerzo, martes de salud mental y otro tipo de actividades que realizamos en la facultad, que habitualmente invitamos a estos grupos, y pues la idea es que también haya como esa participación y reconocimiento por parte de los demás.
1: Así es, gente, también usted en la ciudad desde donde nos escuche, o si está acá en Medellín, váyase para los museos usualmente son gratuitos. Ah, que es que no conozco la Facultad de Minas, pues ¿cómo le parece que la Facultad de Minas tiene los frescos de Pedronel Gómez, que no solamente fue ingeniero, sino también un maravilloso artista, y puede recorrer toda la parte patrimonial que tenemos dentro de la facultad, presenta su documento de identidad, dice que quiere conocer los frescos de Pedronel, y también tenemos el muro de los derechos de las mujeres y las egresadas ilustres en ese corredor del M3, que es un bloque patrimonial. Mucha parte de la ciudad de Medellín está siendo restablecida en aras de la identidad patrimonial, así que salga por el centro, mire hacia arriba, mire hacia el cielo, disfruta las cosas buenas que tiene la vida, básicamente. Entonces todo el sector de Confama, por San Ignacio, toda la plazuela de San Ignacio, el Paraninfo, la Universidad de Antioquia, todo ese sector le está diciendo, venga, conózcame, refuerce una identidad de paisa que no esté con sombrero y carriel. Señor, nos vamos.
2: Sí, complementando un poquito la visita a la facultad, recuerden que también tenemos Museo de Geociencias y que está también abierto al público. Entonces, ese puede ser un recorrido muy chévere, sí, de ciudad, aprovechando este tema de cultura.
1: Muy bien, y de cultura con la ciencia y el conocimiento. Sí, gente, váyase para el Museo de los Minerales. Chao, muchas gracias. Recuerden sintonizarnos todos los martes a las 12:30 del mediodía en 100.4 FM. Nos pueden escuchar también todos los programas que llevamos hasta ahora en radio.unal.edu.co, la pestaña Medellín, o busca Proyecto Brújula. Y muchísimas gracias, Andrés. Chao.
2: Chao, nos escuchamos a la próxima.

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Hola, bienvenidas y bienvenidos a una nueva edición del programa Jazz La Hora por Radio UNAL. Estamos con ustedes, Luciana Avendaño en la ingeniería de sonido, Juan Carlos Valencia haciendo comentarios, escogiendo la música, y hoy vamos a centrar nuestra atención en el saxofonista estadounidense Steve Coleman.

el saxofonista estadounidense Steve Coleman en el programa Jazz La Hora. Steve nació en 1956 en Chicago, hijo de una pareja de aficionados al jazz. Creció entonces rodeado de los discos de Charlie Parker, Dinah Washington y Billie Holiday. Luego se aficionó al funk. Tocó un tiempo el violín, luego el saxofón en la orquesta de su colegio, y en 1978 se fue para Nueva York, donde pasó por diversas bandas, aunque de vez en cuando tocaba en las calles con un grupo de amigos. Fue a punta de esfuerzo y mucho talento que Steve Coleman se abrió paso en el mundo del jazz, tocando una música inusual que muchos críticos no entendieron. Se casó con la pianista Gary Allen, fundó un grupo clave del nuevo jazz norteamericano de los años 80 y 90, En Bass, en el que debutó la cantante Cassandra Wilson. En los 90, Coleman se dedicó a depurar su estilo. Recibió por fin el reconocimiento de la crítica también. Fundó ese influyente grupo En Bass, luego los Five Elements, y también trabajó durante años con el bajista Dave Holland. Coleman viajó a África, estudió las músicas del lado occidental de ese continente. Se interesó también por los estilos más africanos de la música cubana y también estuvo una temporada en la India. Ha grabado más de 30 discos como líder y ha grabado con leyendas del jazz como Sam Rivers, Abby Lincoln, David Murray y Thad Jones. Escuchemos al saxofonista estadounidense Steve Coleman junto al bajista Dave Holland en un tema titulado Straight Ahead.

el saxofonista estadounidense Steve Coleman en el programa Jazz La Hora. 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Y a esta hora suenan las notas azules del jazz. Si quieren comunicarse con nosotros, nos pueden enviar un correo electrónico a la dirección jazzlahora@unal.edu.co. Hoy estamos escuchando la música del saxofonista estadounidense Steve Coleman. Amante de la filosofía y la literatura, comentarista, crítico de las complejas realidades de su país, Steve Coleman se ha atrevido a hacer cosas distintas, a jugar con palabras, ideas y sonidos. Creció en medio del auge del funk y las huellas de ese estilo están en su música, aunque muy elaboradas y combinadas con el jazz de vanguardia. Coleman se remite en sus composiciones al Art Ensemble de Chicago, pero atento a lo que pasa en las calles de las grandes ciudades de nuestro tiempo, no ha vacilado en recuperar elementos del rap, el jungle y de la música cubana. Todo dentro de un estilo que pone la improvisación creativa por encima de todo. Para Steve, jazz es una palabra que debe incluir todo el espectro de la música negra en sus facetas más experimentales. Las rígidas fronteras entre estilos han venido desapareciendo y Steve Coleman solo las reconoce como guías para el desarrollo de su obra abierta y en plena evolución. De acuerdo a Coleman, lo que él toca es música comunitaria, un estilo en el que los sonidos fluyen gracias al concurso espontáneo de un grupo creativo en el que no hay una sola cabeza. Este concepto es bastante inusual en una sociedad profundamente individualista como la norteamericana, pero Coleman lo defiende, explicando que se trata de hacer música siguiendo las pautas de algunos lenguajes africanos en los que las palabras yo y mío no existen. Escuchemos al saxofonista estadounidense Steve Coleman en un tema titulado Incantation.

el saxofonista estadounidense Steve Coleman en el programa Jazz La Hora. Estamos llegando casi al final de nuestra edición de hoy. Luciana Avendaño en el sonido, Juan Carlos Valencia en los comentarios y la selección musical. Agradecemos su sintonía.

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9: ¿Por qué sentimos estrés financiero? ¿Has sentido alguna vez un nudo en el estómago cuando piensas en sus finanzas? Eso se llama estrés financiero. El estrés financiero no siempre viene de la falta de dinero. Muchas veces viene de la incertidumbre y de la falta de control sobre nuestras finanzas. En Colombia, según el DANE, con cifras a cierre 2025,
10: el 55% de las personas ocupadas trabaja en condiciones de informalidad.
9: Eso significa ingresos menos estables, menor protección y más incertidumbre financiera para muchos hogares. Esa incertidumbre genera ansiedad, incluso cuando el ingreso es razonable. Algunas señales de alerta de estrés financiero. Evita revisar su cuenta bancaria, tiene discusiones frecuentes por dinero, duerme mal pensando en sus deudas. Cuando las preocupaciones por el dinero ocupan su mente todo el tiempo, esto afecta su bienestar emocional y familiar. Un consejo práctico. Haga este ejercicio hoy mismo. Divida sus gastos en dos categorías. Primero, en necesidades. Gastos esenciales como arriendo, servicios, alimentación. O gastos importantes como educación y transporte. Y segundo, los deseos.
10: Gastos que son prescindibles.
9: Como suscripciones, compras impulsivas. La claridad reduce la ansiedad. Cuando usted ve los números organizados, el problema deja de ser difuso. Por ello, la importancia de la planeación financiera y de tener disciplina financiera ajustándose a su presupuesto de gastos. El estrés financiero disminuye cuando aumenta la claridad. No siempre podemos controlar el entorno económico, pero sí podemos organizar nuestras decisiones.
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Un saludo para usted que en la tarde de hoy está conectado a través de Radio UNAL con los 98.5 FM en Bogotá, 100.4 FM en Medellín. Les damos la bienvenida a esto que se llama la Agenda Universitaria, el espacio que de lunes a viernes le cuenta lo que está pasando en la Universidad Nacional de Colombia.

Aprovechamos para contarles sobre nuestros canales de comunicación, el correo electrónico agendaradio@unal.edu.co. Si quiere estar aquí con nosotros y contarnos acerca de sus iniciativas, también lo puede hacer a través de redes sociales. Si aún no nos sigue, nos encuentra como @radiounal y @radiounalmet.

0: 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En el control técnico nos acompaña Álvaro Bulla. Amaya, el equipo periodístico está conformado por Juan Carlos Blanco, por Eliana Escandón y por quien les habla Sonia Ramírez, quienes siempre estamos muy atentos a esos canales de comunicación y acompañándolos día a día. Eliana, muy buenas tardes.
1: Hola Sonia, buenas tardes. Saludando también a nuestros oyentes. Gracias por conectarse, gracias por sintonizar Radio UNAL y sobre todo a cada una de las personas que hacen posible esta agenda universitaria desde nuestras y nuestros invitados hasta las personas que nos acompañan en el equipo periodístico y en el equipo de la producción.
0: Bueno, hoy en la música estaremos escuchando a Silvana Estrada, artista mexicana que recibió 6 nominaciones para la edición número 27 de los Latin Grammy, nominaciones que se conocieron el pasado 16 de septiembre. Pues bien, esta mujer cerrará su gira Vendrán Suaves Lluvias en Colombia, se presentará en la ciudad de Bogotá y también en la ciudad de Medellín. Vamos a ir conociendo parte de su discografía y a seguir hablando a lo largo de la agenda universitaria. Pero si le parece, Eliana, entonces iniciamos con nuestros temas. Estos días les hemos contado acerca de varias producciones que están llegando a la plataforma podcastradio.unal.edu.com y es hora de presentarles a Tipso. Esta es una coproducción entre Radio UNAL y Radio UNAD Virtual. Es un proyecto de divulgación científica de investigaciones realizadas en las regiones de Colombia. Allí se destaca la participación de estudiantes de ambas universidades en diferentes áreas del conocimiento. Vamos a conocer más acerca de este proyecto con Ja Garibello, docente. Él es investigador y formador en lenguas, licenciado en humanidades, español e inglés de la Universidad Pedagógica Nacional y magíster en lingüística aplicada de la Pontificia Universidad Javeriana. Actualmente se desempeña como académico de la Universidad Nacional Abierta y a distancia UNAD y allí integra el semillero Sinfonis Armonía de Sonidos, adscrito al grupo de investigación Cibercultura y Territorio. Profesor, muy buenas tardes y bienvenido a este espacio.
2: Sonia, buenas tardes, un gusto estar aquí con ustedes.
0: Gracias por acompañarnos y bueno, ya les contábamos a nuestros oyentes un poco de lo que es este proyecto y que se trata de la divulgación científica. Sin embargo, creo que vale la pena contarles en qué momento se conectan la UNAD y la Universidad Nacional de Colombia.
2: Claro, buenas tardes. Bueno, para que esto se dio como casi que una casualidad, porque pues la verdad lo voy a decir, nos conocimos por medio de nuestros hijos, de nuestras nuestros hijos iban al mismo jardín de una persona que trabaja allá en la UNAL y empezamos a hablar y ella nos dijo que era productora de la UNAL. Entonces nosotros le contamos el proyecto que teníamos, nos presentaron con él.

0: director de Radio UNAL, le contamos lo que queríamos hacer, a él le gustó, lo propusimos aquí en la UNAD, en la Universidad Nacional Abierta a Distancia, y comenzó. La verdad, pensamos que no se iba a dar, que era algo como, bueno, pues hagámoslo a ver si de pronto, y mira que sí, ya tenemos nuestro primer episodio, nuestra primera temporada, y todos quieren una segunda temporada ahora.
1: Profesor, también es importante conocer y reconocer ese trabajo que se viene realizando en las regiones. Por favor, cuéntele a nuestros oyentes sobre cuáles son esos lugares que tuvieron la oportunidad de visitar y donde también estuvieron haciendo parte de este proceso de investigación en diferentes áreas del conocimiento aquí en nuestro país.
0: Dale, gracias. Mira, todo surgió de una confusión que siempre habíamos tenido y había escuchado entre los profes entre difusión y divulgación. Entonces nos quedó claro que difundir es para, digamos que para una comunidad muy cerrada, muy científica, y divulgar es para el público en general. Entonces, siempre veíamos que las investigaciones que salían tanto de nuestras universidades quedaban ahí archivadas o quedaban en la difusión. Quisimos entonces, como la de nosotros es una universidad virtual, una mega universidad, aprovechar este espacio virtual que tenemos ahora para poder hacer divulgación en las regiones. Comenzamos entonces a contactar a los egresados que tenían investigaciones sobre todo centradas en territorios indígenas. ¿Y por qué en territorios indígenas? Porque, bueno, esto también una experiencia que tuve como docente, no sé, bueno, si recuerdan una comunidad indígena, la comunidad indígena en Vera que estuvo aquí en el Parque Nacional. Ellos estuvieron casi 3 años aquí en el Parque Nacional. Y cuando yo era profesor del distrito de la Secretaría de Educación de Bogotá, tuvimos que atender a esa población. Como yo soy magíster en lingüística del español, fui profesor de español de ellos y allá aprendí un montón. No, ¿cómo decirlo? No solamente aprendí, sino que reconocí todas las necesidades que tienen ellos. Bueno, entonces, al ver estas necesidades, no solamente sino políticas, sociales, su rabia, sus emociones, cómo somos los colombianos con los pueblos indígenas. Quisimos entonces hacer un proyecto de difusión, de divulgación de las investigaciones que se hacen en las universidades y que se quedan ahí en universidades. Entonces, esto buscamos en el Amazonas, en una comunidad, en un resguardo del Amazonas, también en el Chocó, en la Guajira, y en una comunidad pijao también. Entonces, esta primera temporada recoge un poco de estas comunidades, investigaciones que quisimos ver que chocan entre ellas, porque la interculturalidad nombrarla es bien bonito, pero ya trabajar interculturalidad es bien difícil. Cómo se encuentran las medicinas ancestrales, cómo se encuentra la maternidad, cómo se encuentra la idea de progreso en ambos mundos, y todo eso fue lo que quisimos mostrar o enseñar. Sí, mostrar, no explicar, sino la idea del programa es mostrar cómo se concibe eso.
1: Profesor, acuñando un poco ese término o esa pregunta que usted acaba de hacer, ¿cómo nosotros realmente nos conectamos con nuestras comunidades? ¿Qué tanto las reconocemos? Un poco también desde la literatura, ¿cómo las percibimos y cómo las narramos?
0: Y mira que eso es algo bien difícil. O sea, ¿cómo decirlo? Fue la forma en que más se nos dificultó para hacer el programa, porque encontrarnos es bien difícil. O sea, en el discurso lo podemos decir, lo podemos hablar, pero ya encontrarnos, reconocer al otro, que ellos nos reconozcan. Es bien difícil. Entonces, no quisimos explicar en el programa, no, la idea no era explicar, sino mostrar y que las personas que escuchen el programa saquen sus propias conclusiones. Esa es básicamente la idea, porque en este encuentro la teoría nos dice que la interculturalidad pues es armonía, es armonizar y todo, pero en realidad las tensiones y el conflicto siempre van a estar presentes. Y por eso tomamos la literatura, porque en la literatura las narraciones de cómo caminamos el mundo, no solamente en las comunidades indígenas, sino también nosotros, muestran ya muchas cosas íntimas que no nos atrevemos a decir a veces. Y en cambio en la literatura, en los libros, por ejemplo, de Gabriel García Márquez, de Vallejo, aquí por la literatura de nosotros, muestran realidades que no nos gustan. Y lo mismo en las tradiciones y en los relatos orales, también muestran tradiciones que son incómodos, pero son de nuestra cotidianidad.
1: Hablando también un poco, pues ya adentrándonos en lo que viene para este proyecto podcast, conversemos sobre ese primer capítulo, sobre el tipo de tema que se va a estar abordando y también cuál es la dinámica, ¿hay un entrevistado o cómo lo han venido desarrollando?
0: El primer capítulo trata sobre la mortalidad materna en el resguardo indígena Macedonia. Es un resguardo que alberga es pluriétnico, ya que tiene varias etnias indígenas, también comunidades campesinas. Quisimos comenzar con este porque la mortalidad materna es un tema tabú aún en las culturas tanto indígenas como en nosotros aquí. Y pues, como les decía, la idea era mostrar estas realidades que son difíciles de asimilar, más que porque existen, pero a veces las queremos esconder. Cuando mueren los niños, cuando mueren las mamás, cuando a las mamás no se les permite, pues bueno, todo lo que vemos ahorita cuando su vida está en riesgo. Y bueno, todo esto que al final son ideologías, entonces ideologías tanto de allá como de acá. Y fue todo un reto que tuvimos encontrar cómo lo podíamos, todos estos desafíos que tenemos como humanidad, poderlos ver desde la literatura y desde los relatos indígenas. Entonces, creo que se logró. La invitación es a que escuchen este primer programa que, la verdad, no solamente es de difusión, como les decía, sino de divulgación y ver cómo la investigadora busca soluciones a este desafío de la maternidad materna, de la mortalidad materna en las comunidades indígenas del resguardo de Macedonia, en el Amazonas.
2: Y no lo quiero dejar ir, profesor, sin que nos cuente acerca de cómo fue el proceso de musicalización, que también lo hizo usted, y un poco ese paisaje sonoro, cómo lo fueron alimentando en el desarrollo de los episodios.
0: Bueno, dirigir, esto para mí es nuevo, dirigir un programa, dirigir, es casi como escribir. Creo que en la creatividad es donde mejor me siento, cuando escribo, cuando estoy en ese proceso creativo, es donde mejor me siento, cuando estoy hablando, estoy haciendo esto. Es un poco difícil, pero mira que con la productora del programa, con las profesoras de aquí de la universidad, la productora Gina, la profesora Ángela Rocío Andrade, aquí de la Universidad Nacional, a distancia, el profesor Pablo, que también le quiero agradecer, y al profe Óscar Pulido. Con ellos nos sentábamos y tratábamos de encontrar como no solamente una música que mostrara lo que íbamos a narrar en cada capítulo, sino también una musicalización que como que creara la atmósfera para que le diera fuerza a esto, que es nuestra idea central, no querer explicar, sino que mostremos los encuentros, los desencuentros, los desafíos que tenemos aún como humanidad y que podemos ver a través de esas investigaciones y cómo las personas, los investigadores, muy valientemente, porque son muy valientes, propone soluciones para estos desafíos de la humanidad universales que tenemos.
2: Hemos estado hablando acerca de la serie podcast Tips o Alfareros del Conocimiento, una coproducción entre Radio UNAL y la Universidad Nacional Abierta y a Distancia UNAD. Profesor Jaffa Caribello, él es docente e investigador y formador en lenguas, es académico precisamente de la Universidad Nacional Abierta y a Distancia. Una última invitación para que nuestros oyentes ingresen a podcastradio.unal.edu.com y puedan navegar y conocer todo este contenido.
0: Bueno, entonces los invito, están cordialmente invitadas, invitados a que nos acompañen en este recorrido narrativo. La verdad es un programa que hicimos con mucho cariño, con mucho esfuerzo y queremos que de verdad todos estos temas no solamente se queden en un círculo académico, sino que vayan y sean de conocimiento público. Y todos discutamos sobre estas temáticas que son desafíos universales para todos.
2: Podcastradio.unal.edu.co es esa plataforma donde usted va a encontrar esta nueva producción, Tipso Alfareros del Conocimiento. Profesor, gracias por haber estado aquí con nosotros.
0: No, un gusto, gracias a ustedes por abrir el micrófono y darme esta oportunidad.

0: Cambiamos un poco la música para darle espacio a estos sonidos que hace Batucada Stomp y que son protagonistas del segundo capítulo de Playback Seasons. Esta, recordemos, es una serie que ha trabajado Unimedios y particularmente Televisión UNAL, explorando el sonido de algunos de los integrantes de la comunidad de la Universidad Nacional de Colombia, y particularmente pues Batucada Stomp llega con estos ritmos e influencias afro-brasileñas. Pero dejemos que sea Alexander Barrera, director e integrante de Batucada Stomp, que nos cuente acerca de este proyecto, pero también de lo que fue participar en este video que ha hecho Televisión UNAL. Alexander, muy buenas tardes y bienvenido.
1: Hola, ¿cómo estás? Muchas gracias por la invitación. Bueno, claro que sí. Nosotros somos Batucada Stomp, grupo artístico institucional que hace parte de la División de Cultura de la Universidad Nacional de Colombia. Bueno, llevamos un proceso hace algunos años ya con este grupo, que inicialmente era de stomp, era solo stomp, que es hacer percusión y música con elementos no convencionales, con reciclaje, con básicamente lo que se encuentra de residuos en la basura, cualquier objeto o elemento que genere sonido. Y actualmente pues se ha ido fusionando con el tema de la batucada brasilera, como un híbrido, como un performance híbrido. Entonces, bueno, pues ahorita actualmente se combinan los instrumentos tradicionales o convencionales de la batucada brasilera, como el zurdo, el repique, el jocar, las caixas, que son los redoblantes. Y se fusiona pues con estos objetos también del stomp, ¿no? Canecas, metales, maderas, bueno, cosas que produzcan sonido. Y efectivamente fuimos invitados a participar en la serie de Playback, en donde pues tuvimos un proceso de grabación muy bonito. Estuvimos ahí en la locación, fue el estadio de la Universidad Nacional de Colombia. Y ahí pudimos pues mostrar, visibilizar el grupo, como un poco de la historia también, un poco también del contexto y del concepto de la percusión, de la batucada en sí. Y bueno, fue muy bonita esa experiencia también por el grupo y por visibilizarlo también, agradeciendo a la gente de Unimedios que nos invitó y a esta serie de Playback. Fue muy interesante todo este proceso para poder mostrar el grupo y la técnica de la batucada stomp.
2: Alexander, ¿y qué ha significado para su vida implementar este género de la batucada, aplicarlo, enseñarlo y también que traiga cierta influencia desde Brasil? ¿Cómo lo ha podido implementar en esta agrupación?
1: Bueno, yo creo que para mí ha sido como un estilo de vida, ¿no? Esto, como una forma de vida ya. Pues yo soy artista, llevo, digamos que casi toda la vida viviendo del arte y haciendo arte. Entonces, pues para mí ha sido un estilo de vida y es lo que también se transmite en el grupo, ¿no? Como que, bueno, hay algunos chicos que llegan desde cero, que no tienen experiencia, y bueno, pues el trabajo también del profesor es ese, ¿no? Como enamorar a los chicos y que les guste cada vez más todo el tema de la música, del performance, de presentarse, de hacer los shows en vivo. Entonces sí, ha sido como un estilo de vida y se ha implementado también así, dando un mensaje también a la humanidad, a la sociedad, un mensaje de unión, de fuerza, de alegría, de resistencia también. Desde la parte del reciclaje también puedes mostrar un poco como esa parte también de recuperación de los residuos, que viene como también como toda la onda así ambiental, de reducir, de reciclar, de reutilizar. Entonces sí, pues básicamente es un estilo de vida, es lo que nos apasiona y pues eso es lo que enseñamos y transmitimos también a los chicos, y ellos a su vez lo asumen de esa manera y también tienen un espacio seguro en donde ellos pueden ahí pueden como tener su punto de fuga, y bueno, pues así se ha visto alrededor de estos años en los que hemos estado dirigiendo el grupo.
0: Alexander, ¿cómo se organizaron? Cuéntenos detalles de qué pasó ahí en el estadio Alfonso López. Pues es un espacio que en ese momento ustedes lo impregnaron con esa descarga de ritmo, de movimiento, de energía. Y también un poco, ¿cómo fue la experiencia de grabar, quizás hacer varias retomas para poder lograr este maravilloso resultado?
1: Sí, claro. Bueno, inicialmente se realizó un trabajo previo, ¿no? Con la gente de Unimedios, que fueron los que produjeron este trabajo. Y se charló primero con ellos para ver lo que íbamos a hacer, como que, bueno, los ritmos que íbamos a tocar, cómo íbamos a ir, digamos, con el tema de visual, del vestuario. De pronto si íbamos a ir maquillados, entonces primero como toda la preproducción se charló con ellos, se les envió algunos videos de los ensayos como de los ritmos que tenemos y ya pues en el día de la grabación ya nos vimos ahí, empezamos a organizar todo el tema, ellos tienen unos equipos muy chéveres también y por eso captaron como el tema del audio y video, eso quedó muy chévere, quedó muy, muy bien captado todo lo que hicieron. Y sí, bueno, empezamos a hacer como fragmentos de los ritmos que manejamos, pero pues obviamente enfocados y enfatizados en el samba, ¿no? En el ritmo brasileño de la batucada, que es el samba, y también introduciendo allí las partes de coreografía. Entonces sí se hicieron varias tomas, como que les mostramos a ellos como que bueno, mira, tenemos este segmento donde tenemos ciertos movimientos coreográficos y va con este ritmo, luego tenemos que para ir al siguiente ritmo y así efectivamente como que mostramos diferentes partes, sino como nos da un show que puede durar hasta una hora porque pues tenemos como varios segmentos de movimientos y de ritmos. Entonces, pues ellos nos dijeron, este nos gusta, este está como chévere, pues hagámosle. Y así ya, pues lo repetimos. Pero realmente no tuvimos que repetirlo tanto, ¿sabes? Como que lo ensayamos un par de veces y ya, pues quedó. Entonces, ¿no? Fue muy bonito esa experiencia y ese resultado final también de ese trabajo que hicieron ellos. Fue fantástico, nos gustó mucho y pues también ha rotado por ahí en las redes sociales y demás. Entonces, no, fue una experiencia bien, bien, bien agradable, bien bonita. Todos los chicos del grupo quedaron muy contentos y felices de tener ese resultado en ese trabajo.
2: También cuando tienen este tipo de presentaciones, Alexander, ¿cómo se imaginan esa puesta en escena, esa proyección? ¿Cómo van preparando quizás ese repertorio? Porque digamos que en otras agrupaciones uno diría, bueno, son tantas canciones las que van a interpretar, las que van a tocar, pero en este caso, en la batucada, ¿cómo es ese desarrollo?
1: Sí, bueno, digamos que eso depende del como el contexto de las presentaciones o los espacios a donde nos inviten, ¿sí? Digamos que hay algunos que son en tiempo pues un poco limitado o corto, entonces pues digamos que hay como versiones, ¿no? Tenemos, por ejemplo, la versión que es más carnavalera, que es más tipo comparsa, ¿no? Entonces esas, pues es ir caminando, digamos hemos ido a pueblos que nos han invitado a ferias afuera de Bogotá, algunas ciudades, entonces digamos que nos piden, digamos, un concepto más de carnaval, ¿no? De comparsa. Entonces para eso, pues ahí ya hacemos la secuencia, llamemos la secuencia larga, pues porque digamos que un desfile de esos puede durar algunas veces hasta 2 horas. Entonces ahí ya pues toca llevar todo el arsenal, todo el repertorio y lo vamos manejando, lo vamos rotando, vamos haciendo algunos cuadros, parando, vamos mirando pues que se mete en cada segmento y luego pues ya hay presentaciones que son en tarima. Mes pasado más o menos, creo que fue, sí, como hace un mes, tuvimos una invitación a un festival de que ahorita pues está cogiendo mucha fuerza en Bogotá, se llama Bogotam Tam, y ahí pues se presentan como las mejores batucadas de Colombia, ¿sí? Y traen también invitados internacionales, batucadas de afuera. En ese contexto pues también había una parte de comparsa, porque es el desfile era por toda la séptima, como desde los periodistas hasta la media torta. Entonces ahí, bueno, había una parte que era desfile, entonces ya era comparsa, pero ya en tarima, como tal, en la media torta, cada grupo tenía 15 minutos. Entonces ahí ya toca hacer un formato pequeño, que es un formato más de impacto, en donde tú pues simplificas toda tu secuencia de movimientos y de ritmos y la pones en 15 minutos. Entonces pues como que ahí pones también lo mejor, ¿no? Lo mejor que tienes a nivel de show, de puesta en escena y lo que se vea mejor, digamos, visualmente y que se escuche mejor, que logre un mayor impacto. Entonces es como que básicamente de esa manera en la que pues nosotros manejamos diferentes tipos de presentaciones o de show, dependiendo pues el tiempo que nos den y el contexto que tenga. Es así como básicamente eso.
0: Pues Alexander, qué interesante poder conocer todo ese proceso creativo, toda esa conexión con nuestros compañeros de Televisión Unal. Y finalmente queremos que invite a nuestros oyentes en la ciudad de Bogotá, en la ciudad de Medellín, a quienes nos escuchan a través de radio.unal.edu.com, para que vayan a YouTube, para que vean este episodio y de paso también se conecten con el Estadio Alfonso López Pumarejo de la Universidad Nacional de Colombia, que fue el escenario que los recibió para esta sesión.
1: Claro que sí, todos invitados, cordialmente invitados a que pasen a YouTube y le echen una ojeadita a este capítulo de Playback donde aparecemos, la Batucada Stomp. Bueno, con mucho cariño y amor ahí para que lo puedan ver, lo puedan compartir también. Y bueno, también crear de pronto algunos enlaces para ver qué podemos compartir por allá con las otras sedes, Medellín, Cali, bueno, las que mencionas.
0: Esta serie se llama Playback. Usted va a poder encontrarla a través del canal de YouTube arroba Televisión Unal o escribiendo Universidad Nacional de Colombia. Y a quien escuchábamos era a Alexander Barreiro. Él es director e integrante de Batucada Stomp, una agrupación que explora sonidos a través de diferentes ritmos e influencias afrobrasileñas y cubanas para crear una experiencia donde el cuerpo también hace parte de la música.

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1: Si usted aún no nos sigue a través de redes sociales, nos encuentra como @radiounal y @radiounalmed. Está sintonizado con esto que se llama La Agenda Universitaria y hoy quisimos traerles música de Silvana Estrada, cantante mexicana que cerrará su gira, Vendrán Suaves Lluvias en la Colombia. Visitará el 20 de noviembre la ciudad de Bogotá y el 26 de noviembre estará en Medellín. Este es el segundo álbum de estudio de la artista mexicana, lo presenta como un proyecto que nació desde un proceso de duelo, va a trabajar temas de reconstrucción personal y además búsqueda de una nueva manera de relacionarse con la música y la poesía.
2: Y no sé si de pronto me estoy equivocando, pero esa tonalidad en la voz tiene como cierta similitud con Natalia Lafourcade y Jimena Sariñana, quienes también son dos cantautoras mexicanas. No sé si de pronto los oyentes... les parezca.
1: ¿Sabe qué? Creo que...
2: nos pueden escribir de pronto esa canción preferida de Silvana Estrada en la línea de WhatsApp y ahí estaremos atentas y atentos a esos nombres, ¿no? De estos álbumes que ya ha producido la cantautora mexicana.
1: 311-889-1631 es esa línea, Eliana, pero es que lo que le iba a decir un poco es que creo que todas estas mujeres tienen una característica y es el proceso que han tenido para la realización de muchos de esos álbumes. Es una música que conecta con experiencias personales. En este caso, por ejemplo, el disco tomó cerca de 3 años de trabajo. Fue producido por ella misma y también ha logrado llegar a públicos que de verdad sorprende y a través de redes sociales, pues es evidente lo que ha logrado esta artista mexicana y esta grabación particular. Continuamos entonces con más invitaciones aquí en la Agenda Universitaria.
2: Tenemos algunas actividades que inician este miércoles 30 de septiembre. Por ejemplo, está lista la programación de la semana CES 2026. Y es que desde el 30 de septiembre hasta el próximo 2 de octubre, el Centro de Estudios Sociales de la Facultad de Ciencias Humanas de aquí de la Universidad Nacional de Colombia abre un espacio de encuentro, de conversación, de reflexión alrededor de las ciencias sociales y la construcción de paz. Entonces, durante estos 3 días hay conversatorios, recorridos, simposios, actividades académicas, exposiciones y actividades culturales sobre memoria, conflicto armado, universidad, arte, educación, género, territorios, espiritualidades y construcción de paz. ¿Dónde será? En el Salón Oval de aquí del Campus Bogotá. Las inscripciones para que usted pueda participar de cada una de estas actividades ya está disponible. Eso sí, la entrada es libre, es con inscripción previa por el número de asientos en este auditorio, en este Salón Oval del edificio de posgrados de la Facultad de Ciencias Humanas. Así que atentas y atentos de cada una de estas actividades. La programación completa la puede consultar en el perfil de Instagram CES-UNAL, CES-UNAL, Centro de Estudios Sociales de la Facultad de Ciencias Humanas de la Universidad Nacional de Colombia.
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1: Y es hora de darle paso a nuestro compañero Juan Carlos Blanco, quien nos va a llevar a la Biblioteca Central Gabriel García Márquez para contarnos sobre una guía oficial usada por teólogos inquisidores para evaluar las confesiones, para censurar libros prohibidos y los pensamientos más peligrosos de la época. Escuchemos entonces su informe.
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3: Oyentes, un cordial saludo. Estamos de nuevo por aquí en la Biblioteca Gabriel García Márquez de la sede de Bogotá, a donde están todos ustedes cordialmente invitados a venir a conocer la sala patrimonial, sus libros y, de manera general, todas las consultas que ustedes deseen hacer como personal externo a la universidad, a la comunidad universitaria, sean bienvenidos y las pueden hacer en nuestras bibliotecas. Mireya Cañón, consultora de Radio UNAL para la colección patrimonial de libros en la biblioteca. Un cordial saludo, qué bueno nuevamente podernos encontrar, Mireya.
4: Hola, mi Juan Carlos, una alegría tenerte nuevamente por aquí y aquí sacando estos tesoros maravillosos que tenemos en la universidad.
3: Bueno, como dice por ahí en la película de Ratatouille, ¿de qué nos va a hablar hoy? Y sorpréndanos.
4: Bueno, resulta que hay un libro aquí en una de las vitrinas que queremos que vengan y nos visiten y las vean. Es un libro escrito en latín del año 1754 y que se titula manual de los calificadores de la Santa Inquisición, en el cual se exponen de forma sucinta todas las cuestiones relativas a dicho tribunal y a la censura de las herejías. Este libro fue editado, la primera vez, en la primera edición fue editada en 1642, o sea, siglo XVII. Mm. Y esta edición que tenemos aquí es del siglo XVIII, de 1754, en latín también. Entonces, este ejemplar lo tenemos aquí para que lo puedan conocer.
3: Bueno, qué interesante. Está aquí con urna de seguridad, hay que tomarlo con guantes y hay que solicitar un permiso especial para poderlo consultar y encontrar allí todo lo que se dice acerca de la herejía y de cómo la Iglesia, a través de su maquinaria de Inquisición, logró hacer tanto en estos territorios.
4: Bueno, resulta que este manual, sí, fue desarrollado por un monje franciscano llamado Giovanni Alberghini, era de la orden franciscana y era el calificador del Santo Oficio. ¿Cuál era la función? Era un teólogo experto. Todos los calificadores son teólogos y los inquisidores ya tienen una parte jurídica, que son los que dictan una sentencia. Entonces, la labor de este teólogo, sí, experto teólogo, que eran todos los que eran los calificadores, era una labor indispensablemente técnica, sí, para el funcionamiento del tribunal. Las funciones eran examinar escritos que podrían ser riesgosos para la fe católica o para el estado religioso en un momento dado. Evaluaban las declaraciones de los procesados, de los que eran condenados. O sea, el inquisidor llegaba e interrogaba a una persona y luego lo remitían el documento de la confesión de esa persona que todavía no había sido condenada y la mandaban a estos teólogos para que calificaran esos testimonios y dijeran qué grado de gravedad tenían, porque había diferentes grados de gravedad. Ellos emitían dictámenes periciales sobre documentos o situaciones o personas, participaban en una censura previa de los documentos. En muchas ocasiones ellos revisaban los libros antes de que fueran publicados para autorizar o denegar que efectivamente se publicaran, dependiendo los riesgos que
3: ello pudiese producir en la maquinaria. Qué interesante esto. Bueno, este es un libro que hace parte de la colección de libros donados por el médico José Félix Patiño y prontamente estaremos dando la noticia de otra colección de libros donada por un importante abogado.
4: Sí, abogado, el doctor Gerardo Molina. Esa colección está próxima también a llegar a la biblioteca, entonces pues aquí le abrieron ya el espacio para que también quedara. Yo creo que se nos demora todavía un poquito porque todo el proceso de catalogación y registro de cada libro es impresionante, pero mientras tanto seguimos aquí con la colección José Félix.
3: Así es, mientras tanto entonces volvemos al manual de calificación de la Inquisición, del cual estamos hablando en este día. Entonces, pues, ¿qué otras sorpresas tenemos aquí, Mireya?
4: Bueno, hay unos criterios teológicos que se utilizaban para censurar escritos o doctrinas. Entonces, varios, digamos que para evaluar eso, los calificadores aplicaban un sistema jerárquico de notas o categorías teológicas que están aquí en el libro. Si tú ves el libro, no es tan grande, es como un manual chiquito. Por eso se llama manual, Manuale Qualificatorum Sancte Inquisitionis Incuo. Esto quiere decir que era un manual de mano que los calificadores tenían siempre a la mano y tenían ahí para poder consultar cuál era la normatividad, el grado de censura que ellos podían aplicar en una situación. ¿Cuáles eran esos, los errores de gravedad que podían incurrir? Uno era la herética. Sí, la herejía era la más grave. De hecho, en el primer capítulo, ahí se define la herejía y se hace toda una explicación de cuál era la herejía. Este libro determina cuál era la función del calificador, ¿sí?, de estos teólogos expertos, cuáles eran sus responsabilidades, cuáles eran sus limitaciones y cuál era la norma, la regla que tenían que seguir dependiendo la gravedad del asunto. Como la herejía era la más grave, se aplicaba a las proposiciones que contradecían directamente un dogma de fe definido explícitamente por la Iglesia Católica o las Sagradas Escrituras. Luego venía otra situación que era próximo a la herejía, que no era herejía, pero que pues tenía como una proximidad, y ahí se analizaban doctrinas que no contradecían un dogma explícito de la Iglesia, pero que conducía directamente a un error herético. Luego había otro nivel, que era la sospecha de herejía. Aquí se analizaban declaraciones formuladas de forma tan ambigua o maliciosa que daban pie a interpretaciones abiertamente contrarias a la fe, ¿sí?, que confundían a los fieles. Y otras que eran situaciones escandalosas y ofensivas para los oídos piadosos. Aquí se analizaban afirmaciones que, sin ser estrictamente erróneas en doctrina, resultaban groseras o promovían la relajación moral o minaban la relevancia a los sacramentos y autoridades sagradas. Y finalmente había una que era cismática o temeraria, que aquí se analizaban las situaciones de las ideas que promovían la división de la Iglesia o que carecían de base teológica seria, atacando el consenso común teológico, ¿sí?, pero sin fundamento. Como cuando uno va a hacer una protesta y dice cosas sin tener fundamento, aquí se analizaban. ¿Sí? De pronto podían ser analizadas, pero sí tenían fundamento. Sí, entonces estas eran como eran 2, 4, 5 situaciones que aquí los calificadores tenían en cuenta. Y uno podría resumir de que es decir, ¿qué es este manual? Entonces es un manual teológico y jurídico. Como se empezó a editar en el siglo XVII, pues teníamos unas versiones que se publicaban en Venecia, ¿sí?, o en Siena, eran las dos ciudades principales. Esta edición que tenemos, que corresponde al siglo XVIII, fue publicada en Venecia, en latín, originalmente. De hecho, si nosotros miramos en el siglo XVIII, pues estamos hablando de la Ilustración, y es sorprendente que este libro todavía siguiera siendo editado en plena Ilustración. Imagínate. Sí, entonces, si uno hace un análisis del contexto histórico, ¿sí?, porque este libro ha sido analizado por muchos historiadores en el mundo, porque hay muchas bibliotecas en el mundo que lo tienen, especialmente esta edición. Ya está digitalizado porque es un libro que ya está de dominio público. Nosotros lo tenemos digitalizado también, pero no está en la página todavía. Sí, todo tiene procesos, pero lo tenemos aquí en los computadores. Hay varias bibliotecas en el mundo que lo tienen disponible en línea, que pueden ser consultados y que forman parte de las colecciones de esas bibliotecas también.
3: Ah, bueno, qué interesante, mire, ya qué interesante. Últimos datos del libro que invitan a nuestras audiencias a venir a consultarlo, a intentar buscarlo a través de la red en las bibliotecas de otros países, a ver si lo pueden consultar, ver, auscultar, sorprenderse, leerlo en latín, y seguramente nos pueden contar a través del WhatsApp 311-889-1631 o de la comunicación directa por correo radio@unal.edu.co, y nos dan su retroalimentación. ¿Cómo les pareció el libro? ¿Qué se dice allí? ¿Qué cosas encontraron? En fin.
4: Bueno, yo sí quisiera como aclarar aquí que en los tribunales de la Inquisición, los calificadores, como lo dije antes, eran teólogos y canonistas, eran los encargados de evaluar los testimonios, las proposiciones y los textos escritos. Esas eran las tres líneas. Su labor consistía en asignar una calificación teológica y jurídica de acuerdo a la norma que hay aquí escrita en el libro. Por ejemplo, ya sabemos que la principal era la herejética, ¿sí?, la que conducía al error, la sediciosa, la escandalosa o la que era sospechosa de herejía. Dependiendo del concepto que ellos daban, se emitían sentencias, porque era una base, ¿sí?, una base que permitía que el que fuera a aplicar sentencia la aplicara. Y se supone que no se debía conducir a error, porque esto estaba muy bien sistematizado para que no ocurrieran esas cosas. Pero sabemos que en la Inquisición se dieron muchas cosas terribles.
3: Terribles, así es. Bueno, Mirilla, pues muchas gracias por contarnos de este nuevo elemento, pues que es nuevo para nosotros como audiencia y que nos ha descrito en este día, que podemos venir a consultar aquí en la Biblioteca Central Gabriel García Márquez, cuarto piso, sala patrimonial. Uno de los libros que hace parte de una de las colecciones de un pensador y médico importante en Colombia, como fue el profesor José Félix Patiño. Próximamente tendremos otra colección de la cual hablaremos, pero antes habrá que pasar por más libros de este escenario patrimonial al cual están todos invitados a conocer, a leer, a visitar y a sorprenderse. Bienvenidas y bienvenidos a la Universidad Nacional de Colombia. Ay, mire ya, ¿cuál será el próximo?
4: El próximo ya lo estamos analizando con Pedrito. Yo te escribo esta semana y te digo cuál ¿cuál sigue? Porque es que hay varios, o sea, sí, tenemos un listado grandísimo y cada semana o cada...
3: Cualquiera, mire ya, cualquiera, sí, que claro. Todos son buenísimos.
4: Todos son buenos, es que hay unos, bueno, de todos los anatomistas van surgiendo nuevos, ¿sí? Uh-huh. Está un libro de la Universidad Autónoma de México, que es pues mucho más, no es del siglo XVIII, obviamente, es del siglo XX, pero es una publicación de lo que hizo México en relación, o muy parecido a lo que hizo Plinio Cayo II en el siglo I con Europa. Esta publicación es de México y es una edición especial que trajo el profesor Patiño, que donó, y explica también todo lo que fue la historia natural y en México.
3: Bueno, Mireya, pues lo prometido es deuda. Quedamos entonces así para la próxima. Muchas gracias, oyentes. Seguimos conociendo la universidad desde adentro, hoy desde la Biblioteca Central Gabriel García Márquez.
4: Con mucho gusto, siempre un abrazo y siempre bienvenidos a la biblioteca.

0: No te dudas.
1: Y en los minutos que nos quedan de la agenda universitaria, vamos a estar hablando, Eliana, acerca de investigaciones.
2: Sí, investigaciones que llegan desde las sedes de nuestra Universidad Nacional de Colombia, y vamos a la sede de Amazonia, porque hay un artículo de Agencia UNAL que se titula ADN de mosquitos ayudaría a fortalecer la vigilancia de la malaria en la Amazonía. Esa es una investigación con expertos de nuestra Universidad Nacional de Colombia, quienes trabajan con comunidades de la región y también con el Laboratorio de Salud Pública Departamental del Amazonas. Vamos a conocer sobre esta investigación con María Camila Aroca Aguilera, es bióloga y es estudiante de la maestría en estudios amazónicos de la UNAL sede Amazonia. María Camila, bienvenida a Radio UNAL, buenas tardes.
3: Buenas tardes a todos.
2: Bueno, María Camila, gracias por acompañarnos en la agenda universitaria, y empecemos conversando sobre ese interés que trae esta enfermedad de tropical, la malaria. ¿Por qué empezar este tipo de investigaciones? Y también pues hablemos sobre este proyecto académico que ya ha tenido varios resultados o algunas conclusiones en esta vida académica que usted lleva.
3: Bueno, pues la malaria es una enfermedad humana muy interesante porque lleva acompañándonos en el planeta Tierra incluso desde algunos siglos atrás. De hecho, los primeros registros fósiles están desde la era de los dinosaurios. Sin embargo, en la historia de el descubrimiento en el mundo, ha venido transformándose la dinámica dependiendo del sitio donde nos encontremos. Y principalmente acá en la Amazonía, el hecho de la dinámica de la conquista marcó un punto importante en la epidemiología de las poblaciones locales. Porque sigue siendo muy importante la malaria, porque en el presente, con todas las dinámicas climáticas que vienen transformándose, han aumentado los casos, la morbilidad y la mortalidad a raíz de la malaria, y también es una transformación social que viene padeciendo la Amazonía, que nos pide que nosotros tengamos una visión un poco más integral de la enfermedad, no solamente desde la perspectiva médica, y que también nos da la oportunidad de explorar las herramientas que tenemos al día de hoy para abarcar esta problemática.
1: María Camila, hablemos de esos componentes cuando usted habla de mirarlo de alguna manera con un enfoque global o quizás incluyendo otras áreas del conocimiento.
3: Sí, bueno, creo que es una necesidad más que de la investigación del territorio. Cuando uno se enfrenta al trabajo de campo, se da cuenta que es necesario abordarse de varias metodologías para que de alguna manera esto tenga un resultado real en el territorio. Ha sido muy valiosa mi experiencia en las dos comunidades en las cuales he trabajado, pero también ha sido muy valiosa la articulación que se ha tenido con las instituciones de carácter público que operan en los sistemas de salud que organiza desde nivel central nuestro territorio colombiano. Entonces, de esta manera creo que la articulación y la visión desde diferentes perspectivas ha sido lo que ha hecho pues esta investigación un trabajo muy especial.
2: ¿De qué manera también se pretende esa vigilancia epidemiológica por parte de las y los investigadores ahí en la región del Amazonas? Y también nos mencionaba usted un poco sobre dos comunidades con las que ha venido trabajando. ¿Cuáles son y cuál ha sido esa percepción que tienen estas personas de ahí, de la región?
3: Bueno, con la primera pregunta respecto a la vigilancia epidemiológica, lo que estamos intentando es revisar cuál es todo el potencial que tiene los laboratorios que están en territorio, porque si bien hay tecnología de punta que está en otras partes del país, también se desarrolla investigación local y puntual. Entonces, la idea es articular todos los saberes de las comunidades con las nuevas herramientas que también se pueden incorporar, fortaleciendo la capacidad que ya tiene la institución acá en territorio. Y respecto a las dos comunidades, trabajo en dos departamentos, en el departamento del Amazonas y en el departamento del Vaupés. En el departamento del Vaupés, con el pueblo Cacua, en la comunidad Huacará, y en el departamento del Amazonas, con la comunidad San Pedro de los Lagos, es una comunidad ticuna.
1: Creo que también ahí vale la pena profundizar acerca de esos cuerpos de agua que están presentes en la región, también cómo han podido registrar esas etapas de desarrollo del mosquito y quizás esas características que puedan mejorar quienes están inmersos en esta investigación para que, como lo destacan en la investigación, pues también pueda ser un trabajo más local.
3: Es muy interesante porque ambas comunidades no solamente se escogen por su importancia cultural, sino también porque a pesar de que hacen parte de la Amazonía, todo es un complejo muy heterogéneo. Ambas tienen cuerpos de agua con dinámicas muy diferentes. Tenemos el río Aupés, que es un río de aguas negras, pero también tenemos el río Amazonas, que es un río de aguas blancas. La clasificación es el origen de estas aguas, una es de los Andes y otra ya de la planicie amazónica. Eso hace que las características de los cuerpos de agua que acompañan estas dos comunidades sean muy diferentes y son un factor muy importante para seguir describiendo la caracterización de estos espacios donde el mosquito se cría. Porque a pesar de que tenemos alguna información de la malaria, que a pesar que como país nosotros venimos desarrollando políticas públicas desde hace muchos años alrededor de esta enfermedad, todavía el vacío de investigación es inmenso, sobre todo en los individuos que hacen parte de este territorio. Si bien hay algunas especies específicas del mosquito que se ven relacionadas con la transmisión humana, hay otra cantidad de especies de las cuales hacer investigación es muy retador por las características biológicas de estas especies. Hay una metamorfosis, por eso hay una parte donde el mosquito pues es una larva y luego un adulto terrestre. Entonces lo que estamos haciendo es intentar anexar toda la caracterización de estos cuerpos de agua que son distintos y diversos con las partes del ciclo de vida del mosquito, pero ayudarnos también a la detección con otras herramientas de biología molecular, como lo puede ser el ADN ambiental, porque si bien de alguna manera nosotros hacemos un muestreo en el territorio, que nosotros no encontremos en ese momento específico al mosquito, no significa necesariamente que él no se pueda estar criando ahí. Puede ser una circunstancia del tiempo, pero también una circunstancia que es que el trabajo en campo es muy limitante por las extensiones que se tienen que recorrer en la Amazonía para llegar a los lugares, también por el costo que esto tiene y por la especificidad que se necesita en las personas que van a realizar estos muestreos. Entonces, digamos, esta investigación lo que intenta es coayudar esta circunstancia para que de alguna manera esta identificación de estos puntos de cría que nos pueden ayudar a tener respuestas más oportunas ante los brotes se puedan dar. Entonces, como les contaba un poco, lo que estamos intentando es por medio del ADN, de los rastros que queda de ADN de estos mosquitos, poder también empezar a hacer una detección y ya con el material genético procesado nosotros podemos ir también un paso más allá, que es como una reconfirmación taxonómica de todas estas especies. Si bien hay una taxonomía que se centra en simplemente hacer una revisión completa del individuo, ya también podemos revisar con el ADN los códigos genéticos de las especies y hacer una reconfirmación. Y con esto podríamos empezar a avanzar en un futuro también en revisar cuáles son las especies que realmente están en el territorio y cuáles están incidiendo específicamente en la salud humana.
1: Llegamos al final de esta agenda universitaria. Escuchaban ustedes a María Camila Aroca Aguilera. Ella es bióloga, estudiante de la maestría en estudios amazónicos de la Universidad Nacional de Colombia, sede Amazonía. Y de hecho queremos invitarlos también a ingresar a agenciadenoticias.unal.edu.com. A través de esta plataforma está registrada su investigación en un artículo que se titula ADN de mosquitos ayudaría a fortalecer la vigilancia de la malaria en la Amazonía. Muchísimas gracias, María Camila, por acompañarnos en la tarde de hoy.
3: Con mucho gusto.
1: Con estas investigaciones cerramos entonces otro episodio, otro capítulo de la Agenda Universitaria. Mañana tendremos una nueva cita y ustedes sigan en sintonía de Radio UNAL.

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Espacio para la música, sus momentos y compositores. Desde la emisora de la Universidad Nacional de Colombia, los saluda María Isabel Galvis. Los estaré acompañando en este recorrido por obras e intérpretes de todos los tiempos, con el apoyo técnico de Ricardo Velázquez Restrepo. Andrea Luca Lucchesi fue un organista que estudió con Mateo, el organista de la Catedral de Mota. En su adolescencia viajó a Venecia, donde se cree que estudió con Galo o Cocchi, Polucci y Zaratelli. Entre 1765 y 1767, Lucchesi compuso sus primeras óperas y un oratorio. Recibió un nombramiento como Kapellmeister y a partir de este momento, 1774, sus deberes cortesanos incluyeron la composición de música sacra y la interpretación en el clavicémbalo. Con el tiempo, la influencia e importancia de Lucchesi comenzaron a decaer, sobre todo desde que la corte abandonó Bonn porque los franceses la ocuparon en 1794. Fue un autor prolífico tanto en música instrumental y sacra como de óperas. Escuchemos el concierto para piano en fa mayor de Andrea Luca Lucchesi, al piano Roberto Plano. Le acompaña la orquesta Ferruccio Busoni con Massimo Belli en la batuta. Los movimientos de este concierto son tres así: Allegro moderato, andante y presto.

Escuchamos el concierto para piano en fa mayor de Andrea Luca Lucchesi, al piano Roberto Plano. Le acompañaba la orquesta Ferruccio Busoni con Massimo Belli en la batuta. Buena parte de la vida de Lou Harrison se desenvolvió en la bahía de San Francisco. Allí, el músico estuvo en contacto con una amplia diversidad de tendencias musicales que incluyeron la ópera cantonesa, el canto gregoriano, el jazz y la música española, mexicana, clásica y nativa americana. Esto, sumado a sus visitas frecuentes al Departamento de Música de la Biblioteca Pública de San Francisco, lo convencieron de tomar el camino que finalmente escogería, el mismo en el que se convertiría en uno de los compositores más revolucionarios de nuestro tiempo. Escuchemos la Suite para cuerdas sinfónicas de Lou Harrison, una pieza que interpretará la Orquesta New Professional de Londres bajo la dirección de Rebecca Miller.

0: La New Professional Orchestra de Londres, dirigida por Rebecca Miller, interpretaba la suite para cuerdas sinfónicas de Lou Harrison. Esta pieza de 1960 es la encargada de cerrar hoy nuestro repertorio musical. En este recorrido por la música de todos los tiempos, en el control técnico estuvo con nosotros Ricardo Velázquez Restrepo, en la realización y conducción María Isabel Galvis. Continúan en la sintonía de Radio UNAL. Esta es la emisora de la Universidad Nacional de Colombia. Pronto nos encontraremos de nuevo en este espacio para la música, sus momentos y compositores.
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La muy comentada Primera Sinfonía, Opus 27, compuesta en 1978, estableció un llamativo giro en la obra de Peter Schad. La composición supuso, un año después de la interpretación de la Sinfonía Houdini por la orquesta del Concertgebouw de Ámsterdam, su definitiva reconciliación con el rumbo sinfónico de aquella orquesta, la misma institución musical que Schad, 9 años antes, había conmocionado cuando

presenta un cambio de estilo en la obra de Chad, sino el resultado lógico de un continuo interés por la historia musical de Occidente. Un interés que se fue intensificando con los años, acompañado por la certeza de que ningún compositor se puede sustraer a los dictados de la tradición. No en vano, lo confirmó Chad en los años 70 en un programa de televisión al representar la escena del lecho de muerte de Arnold Schoenberg, cuyas últimas palabras, armonía, son empleadas como lema para la tarea de promover la convivencia armoniosa de los tonos en el espíritu de la milenaria labor artesana. Sin embargo, la primera sinfonía dista mucho de ser tonal. La obra toma como modelo la Sinfonía Vienesa Clásica. Más en detalle, esta composición se engancha al Septeto Opus 3 de Chad, en el cual, al igual que en la sinfonía, se aspira a lograr una síntesis entre la técnica dodecafónica de Schoenberg y la forma sonata del clasicismo vienés. Los cuatro movimientos están basados en tres modelos clásicos. La forma sonata para el primer movimiento, lento, allegro, vivace. Una forma de variación para el segundo, adagio molto, con gran expressione. Y la forma rondó para el tercero, presto. Y al final, allegro molto. En el segundo movimiento se ha incluido un llamativo solo para armónica, un conmovedor tema realizado a partir de la canción infantil holandesa Green is Grass, verde es la hierba. La dramática obra, en el primer y último movimiento, con características marciales, está basada en un motivo tritónico do sol si cgv, en la nomenclatura holandesa, donde un miembro de la orquesta creyó inmediatamente que se trataba de la abreviatura de Concertgebouw Orkest, Orquesta del Concertgebouw. Escuchemos entonces de Peter Chad la Sinfonía número 1, Opus 27, en interpretación de la Orquesta Real del Concertgebouw, bajo la dirección de Sir Colin Davis. Grabación realizada el 3 de noviembre de 1978 en el Concertgebouw de Ámsterdam.

Escuchábamos del compositor neerlandés Peter Schat la Sinfonía número 1, opus 27, en interpretación de la Orquesta Real del Concertgebouw, bajo la dirección de Sir Colin Davis. Grabación realizada el 3 de noviembre de 1978 en el Concertgebouw de Ámsterdam. Los estudios para piano y orquesta opus 39, compuestos en 1992, están dedicados al pianista Jan-Yves Thibaudet. El motivo de arpegio trémolo con el que el pianista comienza, retorna muchas veces en el curso de esta gallarda y atlética pieza como una boya en un mar de trabajos de configuración sumamente exigentes, con los que Schat, de manera casi demostrativa, se ubica en la virtuosa tradición pianística del siglo XIX. En los casi aturdidos compases finales suena todavía una vez más como si se tratara de un desconcertado y asombrado vistazo hacia atrás. Escuchemos entonces de Peter Schat los estudios para piano y orquesta opus 39, en interpretación de Jan-Yves Thibaudet y la Orquesta Filarmónica de la Radio de los Países Bajos, dirigidos por Hans Funk. Grabación realizada el 17 de junio del año 2000 en el Concertgebouw de Ámsterdam.

finaliza de Peter Chat los estudios para piano y orquesta Opus 39 en interpretación de Jan-Yves Thibaudet y la Orquesta Filarmónica de la Radio de los Países Bajos, dirigidos por Hans Funk. Grabación realizada el 17 de junio del año 2000 en el Concertgebouw de Ámsterdam. Y hasta aquí el décimo programa del ciclo dedicado al compositor neerlandés Peter Chat. Los textos que aparecen en esta edición pertenecen al análisis musical que Vans van Futen escribió para la publicación de la obra completa de Peter Chat, realizada por Radio Nederland Virel Domrep en abril del año 2006. La música está publicada por el sello Radio Netherlands Music. Estuvimos en el servicio técnico Lina María Cabrejo, en la presentación Juan Carlos Blanco y en la programación Pedro Salazar Díaz. Continúen en sintonía.

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Esta retrospectiva de sus baladas atemporales y su animada música de fiesta de segunda línea te transportará a la Gran Manzana. 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

Y continuamos desde la fonoteca. En esta segunda parte del programa de Kermit Ruffins escucharemos Leslie Hahn, luego When My Dream Boat Comes Home, Kermit's Second Line, Bite and Bite, y terminaremos con la canción Do the Fat Tuesday en vivo.

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1: Y esto fue Desde la Fonoteca, un repaso musical por el archivo sonoro de Radio UNAL Medellín. Hasta pronto.
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0: Bienvenidos a un nuevo episodio de Aquí Entre Nos. Mi nombre es Caterina Jaramillo González.
1: Yo soy María Isabel Galvis.
0: Maísa, nos ven con la misma ropa aquellos que estén en YouTube o Spotify porque decidimos continuar hablando acerca de quién nos enseñó a amar.
1: Sí, porque sentimos que se nos quedó corto, sentimos que ya hacia el final tocamos unos temas muy someramente, pero que podemos profundizar en ello y creo que pueden dejar muchas inquietudes en nuestros oyentes, tantas como las que hemos tenido nosotras preparando mismas. Este programa.
0: Sí, aquellos que nos escuchan, quiero decirles que lo hacen a través de los 100.4 FM.

0: mente a la expresión del amor. Entonces, no tengo en mi cabeza esa imagen de mi mamá y mi papá besándose. Pero, ¿qué más expresión del amor? Por ejemplo, el estar acompañando a tu esposo mientras él estaba enfermo, o sea, de doblarse, cuidando a una mamá que también está enferma. O sea, mi mamá es en sí misma una muestra de amor en muchos aspectos, pero yo creo que cuando uno es niño, en su momento uno siempre, cuando le decían amor, uno asociaba era a eso, a la pareja, no a otras cosas que también son amores, no sé, en tu caso, o sea, familia, por ejemplo.
1: Claro, lo que pasa es que pues, el amor romántico y el amor de pareja pues siempre como que absorbe muchísimas cosas también por lo que hablábamos en el programa anterior, y es que se convierte en un objetivo y para lograrlo hay que superar un montón de obstáculos. En mi caso, yo he sido una observadora de cine compulsiva y creo que el cine ha tenido muchísima influencia en la idea que yo construí del amor, porque al igual que usted, en mi familia... Bueno, yo además vengo del sur, yo soy de una familia de Popayán, una familia que además tuvo muchísimas dificultades económicas en su construcción y que yo creo que eso también marca muchísimo la idea del amor. Pero también hay una idea de amistad muy fuerte en la construcción de la pareja de mis padres y en la manera en que se estabiliza ese lazo. Muy desde la amistad, porque ellos son amigos ante todo.
0: Ante todo.
1: Sí, entonces, y para mí, curiosamente, una de las películas que más ha dibujado mi idea del amor se llama When Harry Met Sally, cuando Harry conoció a Sally. Y la premisa de esa película, que además es escrita por una mujer, Nora Ephron, una gigante de los guiones, Nora Ephron, la premisa que tuvo fue a partir de la pregunta de si hombres y mujeres podían ser amigos, porque se dice mucho que entre hombres y mujeres no se pueden ser amigos porque el hombre siempre va a estar con intenciones sexuales sobre la chica. Entonces, la película demuestra que es posible ser amigo, bueno, aquí hice un spoiler gigante probablemente, pero sí demuestra que ser amigo es posible entre parejas.
0: Pero uno, o sea, eso iba a decir.
1: O entre, no, lo que demuestra es que un hombre y una mujer pueden ser amigos sin que esté mediado necesariamente por lo sexual.
0: Exacto, porque yo pues personalmente siento que sí comparto una amistad con mi novio, aparte de pues de amarlo, si no hay una amistad en las relaciones de pareja, creo que es muy difícil sobrellevar, aunque eso pareciera una carga, pero sí, o sea, como que la amistad es la base de...
1: A mí me parece inconcebible, y lo he hablado con mucha gente y muchas personas, sobre todo hombres, curiosamente, bueno, en mi círculo son muchos hombres, dicen que no, que es imposible ser amiga de las parejas, ser amigo de las parejas. Para mí es imposible consolidar una relación amorosa si no se es amigo. Entre otras cosas, porque me parece mucho más divertido ser amiga de él. Pues como la camaradería, la confianza, la verdad, el desparpajo que uno tiene con un amigo es mucho más emocionante que toda el acartonamiento que uno termina teniendo con la pareja, ¿cierto? Es que, o que bueno, así como se concibe normalmente.
0: Volviendo pues como al asunto de los referentes culturales que nos enseñaron a amar, yo creo que por ejemplo al principio cuando uno empieza a tener estas interacciones con personas, en mi caso pues yo soy heterosexual, entonces con hombres era como que yo tenía o sentía que tenía que estar en perfecto estado, y pues perfecto estado me refiero que me tenía que depilar las piernas, tenía que oler rico, pues un montón de cosas, y yo no critico eso pues porque tú tampoco te vas a ir con la peor pinta a una entrevista, por ejemplo, de trabajo ni eso, sino que es como que, por ejemplo, yo me acuerdo que mis primeras inquietudes, que a ver, lo hablamos ahorita, era, ay, parce, tengo celulitis, ¿y cómo me quito eso para, pues como pensando en las relaciones sexuales o... no sé, como cuestiones de un barro, o sea, como el barro.
1: La tragedia que significaba un barro en la adolescencia, por ejemplo.
0: Sí, porque además tú ves esa belleza, además como si la belleza despertara la pasión, entonces también el hecho de que nos enseñaron como mujeres a

0: ser complacientes, a complacer el otro, a que su placer como mujer es despertar el deseo en el otro.
1: Claro.
0: Y si no fallaste.
1: Claro que sí. Y yo creo que ahí, por ejemplo, el amor romántico también ha reforzado de alguna manera. Eso ha ido cambiando a lo largo del tiempo, pero sí reforzó muchísimo esa idea de sumisión de las mujeres y de casi como que si fuera un mandato ser bellas. Cuando usted aprecia los boleros, que no tuvimos oportunidad de ahondar en ello en el programa anterior, cuando usted aprecia los boleros, en sus letras siempre hay, la mayoría de ellos además son compuestos por hombres, ¿cierto? E interpretados por hombres. Y buena parte de ellos están ensalzando la belleza física de la mujer y ciertos valores como la sumisión, la espera, la fidelidad en función de ese personaje que está adorando a esa mujer, ¿cierto?
0: Hablando de esto, de los referentes musicales, los referentes culturales, pensaba o hablábamos tras bambalinas sobre lo importante que empezó a ser pues el ara, la persona, el ara, tu pareja, porque terminaban siendo muestras de ese amor, entre
1: Sí.
0: comillas. Entonces, finalmente era como, como que el amor en su momento y ese amor romántico era tan posesivo o sigue siendo tan posesivo que la muestra de decir esta persona casi que me pertenece, es mi pareja, es mi novia, mi, es muy complejo porque eso se va como instaurando en la mente.
1: Pero es que recuerde usted cuando empezábamos este ciclo de programas sobre el amor en el siglo XXI, cuando retomamos la historia, piense usted en que el matrimonio era un negocio, ¿cierto? Entonces era un
0: Sigue siendo.
1: contrato que se hacía. Sigue siéndolo de alguna manera, pero digamos que está mediado por una idea del amor que estamos todavía construyendo. En aquel momento el amor no estaba puesto sobre la mesa en ese negocio. Y entonces el negocio incluía los bienes tuyos con los bienes míos, vamos a ver si juntando estos bienes, pues podemos hacer una empresa mucho más productiva. Y el hecho de que esos bienes se juntaran iba también de la mano de que la mujer hacía parte de los bienes que empezaban a ser administrados por el hombre. Entonces creo que probablemente lo que dices de los celos es un rezago, de hecho, es un rezago del asunto de asumir el amor como una propiedad o el
0: La
1: encuentro
0: pareja.
1: amoroso como una propiedad, ¿cierto? Porque además no solamente está de parte de los hombres, sino también de parte de las mujeres, ¿cierto? Entonces hay una idea de la posesión a partir del encuentro amoroso que yo creo que tiene una génesis muy importante en esa concepción del amor como por debajo del negocio.
0: ¿Sabes qué? Me estaba pensando como en mis referentes de niña y recuerdo la anécdota de que en un A la Carta, que es otro programa que se hace acá, comentaste que una canción de RBD
1: Sí.
0: era pues mala además de la serie. Y pensé
1: Es que
0: que
1: tengo muchos cuestionamientos con esa serie, debo decir, porque me pareció una serie. Mire, cuando yo estaba pequeña, y esto se lo agradezco mucho a mi mamá, de niña, mi mamá nos prohibió a mi hermana y a mí ver telenovelas. Y yo creo que eso fue un gran acierto de parte de mi mamá, porque esa idea que uno construye el amor desde niño, con esos referentes tan melodramáticos, que uno no tiene suficientes elementos para depurar, te van a influenciar directamente en la forma en que te vas a relacionar más adelante con los otros. Y creo que RBD tiene, y mire que estamos hablando de chicos mucho más jóvenes, ¿cierto?, que yo, y tiene una incidencia que a mí me parece nefasta en la construcción de las relaciones, no solo del amor, sino también y sobre todo de la amistad.
0: es que me hiciste acordar cuando hablamos de los celos, pues como que, por ejemplo, esa relación que había entre dos de las parejas, entre una de las parejas principales, Mía y,
1: Vea,
0: ay,
1: se lo sabe de memoria y todo.
0: obvio, si yo tenía 10 años cuando pasó eso, como por primera vez,
1: Usted a los 10 años, esos eran sus referentes. Piense usted
0: claro,
1: en
0: ¿no? Y
1: eso.
0: yo
1: ¿Cómo
0: veía,
1: uno deconstruye eso?
0: no, o sea, yo
1: Un
0: espero.
1: saludo para Camila, nuestra compañera, que además fue la que propuso la canción de RBD y yo se la destruí.
0: Sí, ah.
1: Y se la seguimos destruyendo acá.
0: Pero, pues claro, yo crecí con con no solamente esa imagen, sino con Mariala del Barrio y con muchas otras novelas mexicanas, colombianas, pero pues hablando puntualmente de eso, era como que parte de la trama giraba en las inseguridades que surgían en Mía por Miguel, se llama. Con Miguel, entonces era que era súper celosa, súper posesiva y el otro también y en fin, o sea como que se explotaba la inseguridad de la pareja, porque ahí es donde también yo siento que viene otra parte de la, pues como de la construcción de las romances actuales y es, si usted está tranquilo, ¿por qué tiene que celar a otro? ¿Cierto? ¿Por qué tiene que empezar a desconfiar? Entonces también a través de estos medios culturales empiezan a generarnos como unas rutinas en donde te dicen es que si te escribe a cierta hora es porque tú eres la otra o pues como que hay un montón de cosas que se empiezan a instaurar de que ayudan a que empecemos a desconfiar del otro.
1: ¿Sabe qué he pensado mucho en estos días de estudio intensivo sobre el amor? Y es que, y que es muy del siglo XXI, el concepto de red flag, bandera roja. Y es que yo siento que, para bien y para mal, estas red flags han constituido una base fundamental para la relación de pareja. Y es el hecho de que existen, o sea, se han convertido como en una suerte de requisitos en el que, según los cuales, pues una relación puede o no funcionar. Y además demandan una observación profunda y permanente del otro, que le quita cierta espontaneidad a mis ojos de, para el amor, ¿cierto? Para que esa química haga lo suyo. Entonces, y no lo digo precisamente como una crítica, sino que lo digo como la forma en que estamos configurando el amor, como todas esas red flags después que las telenovelas nos configuraron el melodrama que el señor Monsiváis en México ensalzó tanto y trabajó de manera bellísima, pero que de alguna forma construyeron lo que somos, como, digamos, cierta, o sea, hace parte fundamental de lo que somos como latinoamericanos. Y entonces aparecen las red flags, pero entonces somos esto también que ya construimos con las telenovelas, porque es que mire usted el caldo de cultivo de una telenovela. Son 80 o 120 capítulos usted viendo una pareja que generalmente pertenece a clases sociales diferentes. Piensen ustedes en la posibilidad, le digo a los oyentes y a usted, la posibilidad de que una pareja, es decir, una chica de un barrio
0: popular,
1: se encuentre con un chico de un barrio adinerado y se enamoren. ¿Qué posibilidades reales hay? Son muy pocas, entre otras cosas.
0: Porque no comparten los mismos espacios.
1: No, es muy difícil que geográficamente se encuentren. Es muy difícil que tengan la misma calidad en la educación o las mismas oportunidades mejor de educación. Entonces, claro, no se piensa en eso, pero Mariala del Barrio te lo propone.
0: Pero, cuando dijiste eso, inmediatamente mi cabeza apareció, pero tal vez no se van a encontrar en el mismo lugar físico, pero sí se pueden encontrar en el mismo lugar virtual, o sea, y eso también empieza a reconfigurar unas posibilidades.
1: Bueno, es posible, no lo había pensado.
0: Sí, o sea, como que, bueno, claro, tu entorno material va a determinar cómo muchas de las situaciones en las que piensas y esto, pero también viene otro de los puntos que mencionábamos, es que en las redes sociales puede ser quien quieras.
1: Claro,
0: entonces,
1: se puede
0: pues,
1: uno configurar.
0: Sí puede pasar que se encuentren dos personas de estratos socioeconómicos diferentes, pero falta ver que eso que se encontraron o se llamaron la atención, pues termina siendo real. O sea, ¿cuál es la imagen que estás proyectando frente al otro?
1: Me gustaría mucho saber si existen casos reales de ese tipo de encuentros en la virtualidad. Y sabe una cosa que nos dice la compañera Isabela Jaramillo aquí, que está presente en la producción, y es que el algoritmo también es clasista. Porque el algoritmo no te va a proveer de algo, de información que no se ajuste a tus propios intereses. Y esos intereses, sin lugar a dudas, están mediados por tu clase social. Sigo con el cóctel de lo melodramático en las telenovelas. Entonces están las clases sociales, están los secretos familiares, están las venganzas y está también la superación personal. Entonces las posibilidades de estos encuentros son realmente muy factibles en la televisión bajo unas características muy, muy exageradas, exacerbadas, pero que van a configurar las posibilidades de esa relación, que además siempre van a terminar, como lo decía, el objetivo es el amor, pero el amor está representado en el matrimonio, que también es cuestionable.
0: Eso te iba a decir, que lo que me parece muy interesante es que, bueno, yo exactamente no sé, un tiempo para acá, cuando dejé de ver tanta televisión, pero pues sí veía, y veía novelas, y lo chistoso es que el comentario, por lo menos de mi mamá, era como... que ella se va a acabar, ya se casaron, eso es como que lo despachan de uno en tres capítulos, lo que pudo haber sido el final feliz, ya antes ella se casó con el rico, recibió la herencia, se casaron y fueron felices por siempre. Y la pregunta entonces que empezaba a surgir comúnmente, pues como en mi cabeza y en la de muchas amigas, era, ¿y qué pasa después del matrimonio? O sea... Que siento yo que es más interesante mostrar.
1: Probablemente.
0: Sí.
1: Por lo menos a la suya ya empieza uno a preguntarse por eso, pero no sé si a los 20, a los 15, a los 10.
0: Pues no, por ejemplo, en lo personal, para mí nunca, bueno, no puedo asegurar nunca con rotundamente, pero en este momento no es un ideal casarme, ¿cierto?
1: Claro que no, pero estás, digamos, en la edad en que ese constructo hace parte de tu vida. Es decir, tus amigas se casan o el matrimonio está como en la... El matrimonio, quiero decir, no el matrimonio como ritual, el encuentro o la consolidación del encuentro amoroso está en el panorama. A los 10 años no, a los 15 tampoco, a los 20 difícilmente.
0: Entonces, no, espera, hay que ahondar más ahí, porque yo siento que las expectativas de la generación millennial y, bueno, no millennial, para arriba, millennial ya llegando a menores de que nacieron después del 95, ¿cierto? Esto de las expectativas de la vida, pues como qué es ser una mujer completa, y digo mujer porque pues persona implica también a los hombres, y creo que ahí hay como unas cosas que compartimos, pero no todas. Ser esposa no es necesariamente una de ellas. O sea, a mí mi mamá jamás me dijo que me casara. O sea, mi mamá, por más que se casó, siempre ella me repitió que ese nunca había sido su objetivo primordial o principal.
1: ¿Y de tus amigas, la mayoría no se han casado?
0: Ninguna se ha casado.
1: Pero todas están consolidando por estos días, quiero decir, por estos tiempos, su pacto amoroso, digamos.
0: Pero no con miras hacia un futuro eterno. O sea,
1: no, a eso no voy, pero es un objetivo. A lo que voy es a que en la generación suya, es decir, la gente que tiene la edad suya, ya ha deconstruido esa idea. Pero cuando usted tiene 10 años y ve RBD y ve que el amor es eso, usted no tiene posibilidades de deconstruirlo.
0: No,
1: y eso le deja a usted un referente para bien y para mal, y del que usted no necesariamente es consciente, porque en la generación suya, si su círculo no esté, digamos, mediado por la idea del matrimonio, hay muchas mujeres, incluso yo hablando con mis chicas de estudiantes generación Z, muchas de ellas tienen el ideal de casarse y casarse para toda la vida.
0: Pues
1: la
0: que
1: mayoría.
0: No está mal, o sea,
1: no, no lo digo porque esté mal, lo digo porque son referentes.
0: Claro, pero eso me hace a mí preguntar como qué hizo que yo no quisiera, por ejemplo, casarme o no tener hijos, ¿cierto? Siento que está más influenciado desde el aspecto familiar que cultural, pues, o que cultural hablándolo de productos, porque claramente los productos siempre te están diciendo el casarte es como la realización de la familia, no sé qué.
1: Es el final feliz.
0: Es el final feliz. Sin embargo, yo no sé, por ejemplo, ahorita hablabas de la música, ¿cierto?
1: Sí. Y quiero volver sobre ello además.
0: Y hablabas del reggaetón.
1: Sí.
0: En el reggaetón yo creo que nunca se menciona, pues acá rápidamente haciendo un
1: paneo.
0: Nunca se menciona como la cuestión de, hey, vamos a casarnos, pues no, jamás.
1: No sé, yo no escucho mucho reggaetón, pero sí debo decir que a mí... teniendo muchas objeciones frente al ritmo per se y a la música en sí misma, sí me resulta muy interesante esa expresión de lo sexual. Tal vez pueda ser exagerada para mi gusto y para mi generación, tal vez pueda estar cosificándose a las mujeres y a los hombres incluso, tal vez lo estético tenga un lugar muy cuestionable dentro del reggaetón, pero a mí esa explosión de la sexualidad me sigue pareciendo una expresión de una generación.
0: Claro, no.
1: Y eso me parece que hay que mirarlo con menos juicio, digamos con menos juicio en el sentido de no juzgarlo, sino como entenderlo en el contexto que estamos viviendo.
0: Sino que, o sea, yo puedo entender por qué puede incomodar, aparte de lo subversivo que puede ser para las personas que se criaron pensando que las expresiones de amor eran un bolero donde te hablaban bonito, utilizaban las mejores palabras, aunque te estuvieran diciendo en el fondo lo mismo que,
1: claro,
0: pues, que te están diciendo.
1: En los 70, por ejemplo, las baladas empiezan a tener metáforas muy sexuales.
0: Pero es eso, es como, parece más un poema donde te hablan bonito a decirte las cosas descarnadamente, y que pues eso es disruptivo y molesta a aquellas personas que se criaron precisamente, claro, pensando en ese amor lindo, de cuidado, casi que hasta paternal, pues, o muy, muy familiar, porque era para eso,
1: claro,
0: ¿cierto? Para construir
1: familia.
0: Pero entonces ahora como lo que se busca no es la construcción de esa estructura rígida, sino más la exploración y explotación tal vez del cuerpo, que yo siento que también se ha ido mutando así. Inicialmente la familia era la estructura que permitía una...
1: un ejercicio de la sexualidad.
0: No, ni siquiera. Yo siento que era que la estructura que mantenía la sociedad y por lo
1: el
0: tanto
1: núcleo.
0: El núcleo, y que se como que se fortalecía a través de los productos culturales para que se manteniera o se siguiera instaurando esa idea de que la familia es el núcleo. Ahora también estamos viendo que el capitalismo ha mutado también a explotar el otro lado, o sea, como bueno, ya la familia, ya vimos que las personas no quieren familia, entonces ¿qué es lo que quieren? Explotemos eso que quieren, que es el cuerpo.
1: Claro.
0: ¿Cierto?
1: Hay un especialista, bueno, un concepto que se llama Love Pulse, que es el Sexual Love Delivery, que es como obtener el objeto de deseo de inmediato, como si usted pidiera un domicilio. Uh-huh. Entonces, de alguna manera, yo creo que también el reggaetón nos está hablando de eso, y nos está hablando de esa fragmentación del cuerpo, uh-huh, porque el cuerpo cada vez es más fragmentado en las letras, si usted las revisa. Entonces, es las piernas, los senos, los brazos.
0: Los glúteos.
1: Exacto. Y el video es hipersexualizado, ¿cierto? Uh-huh. Aquí hay una cosa también interesante, y es que las mujeres también están hablando de su ejercicio sexual, de sus atracciones sexuales, de su propio cuerpo. Entonces, hay un contraste ahí que, pues, más allá del juicio, pues, está poniendo sobre la mesa un ejercicio de la sexualidad que yo creo no tiene precedentes.
0: Es que yo creo que para ir cerrando... todo es susceptible, más que críticas, es de análisis, ¿cierto? Entonces, en ese aspecto, claro, hemos visto una mutación, pero la pregunta, más allá de decir si es bueno o malo, es preguntarnos preguntarnos qué preguntas nos hace. No sé si esa es la forma.
1: Hacernos preguntas.
0: Eso, o sea, como que... al menos que nos genere esa curiosidad de por qué, si veíamos una cosa, ahora ciertos productos nos están mostrando otras, y sea para decir, ah, es que eso es capitalismo. Pues, por ejemplo, no sé, el día de las parejas, que ya entonces en Colombia, pues era normalmente en septiembre y se jugaba el amigo secreto y no sé qué, y ya hace muy poquito yo sentí que empezaron a darle también fuerza al día de San Valentín. Claro, uno ahí, eso es como la expresión más evidente del capitalismo funcionando en uh-huh. pro de como de los sentimentalismos y no sé qué, pero hay muchas otras cosas que yo creo que nos podemos sentar a preguntarnos. Tal vez no hay unas respuestas, pero sí hay unas inquietudes.
1: Claro, es que aquí no vamos a encontrar respuestas, probablemente lo que hacemos es como a la luz de muchísimos académicos, como tratar de entender lo que está pasando, pero creo que sí ponemos en común como un montón de preocupaciones y de temas que yo creo que hay que mirarlos con lupa, que hay que analizar, y yo creo que el amor va a ser un tema que va a atravesar muchísimo la vida y la sociedad en general a lo largo de muchos años. O sea, nos vamos a morir nosotras y se seguirá hablando del amor por fortuna, y bueno, yo creo que también va a ser sujeto de transformaciones para los tiempos que vienen. Uh-huh. Así que yo creo que es interesante pensarnos desde ahí.
0: Bueno, este fue entonces un nuevo episodio de Aquí Entre Nos. Estuvimos en la conducción Caterina Jaramillo.
1: Quien les habla, María Isabel Galvis.
0: Y recuerden que nos pueden sintonizar a través de los 100.4 FM de Radio UNAL Medellín todos los martes a las 6 de la tarde, además de vernos por las plataformas de YouTube y Spotify.
1: 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Y bueno, los invitamos a ustedes para que sigan en sintonía de Radio UNAL, los que nos escuchan, y pues que estén pendientes del nuevo lanzamiento de Aquí Entre Nos en la próxima ocasión.

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4: A todos quienes nos sintonizan a esta hora, les doy la bienvenida a una nueva edición de UNAL Cultural. Mi nombre es Caterine Jaramillo González y recuerden que nos pueden escuchar de lunes a jueves a las 6:30 de la tarde y en repetición de martes a viernes a las 9:30 de la mañana. El arte en vivo también necesita lugares para encontrarse con la ciudad, con públicos diversos y con nuevas generaciones. En Medellín, el Teatro El Tesoro viene consolidando ese espacio de encuentro con una programación que para este segundo semestre reúne música, propuestas sinfónicas, teatro musical y espectáculos para toda la familia con artistas locales e invitados internacionales. La nueva temporada comenzó el viernes 4 de septiembre con una noche de jazz, blues y soul en la que las vocalistas estadounidenses Gillian Harrison-Jones y Sandy Lomax compartieron escenario con la Big Band de Medellín, bajo la dirección del maestro Jaime Uribe. Más adelante llegarán propuestas como la Sinfonía de los Bichos Raros de Puerto Candelaria, Crazy Night, que llevará clásicos del rock y el pop de los años 80 al formato sinfónico, y la programación navideña con el show de Rudolph y las novenas navideñas con canto alegre. Con capacidad para 934 personas, el Teatro El Tesoro busca ampliar la circulación de contenidos culturales y ofrecer distintas posibilidades de acercarse al arte en vivo. A la programación de la sala se suman además exposiciones, intervenciones y otras experiencias artísticas en espacios del complejo. Hoy, en UNAL Cultural, queremos conocer cómo se construye una programación capaz de reunir diferentes géneros y públicos, qué lugar ocupa un teatro como El Tesoro dentro del ecosistema cultural de Medellín y cuáles son las apuestas detrás de esta nueva temporada. Para conversar sobre estos temas nos acompaña Alejandro Vallejo Torres, director del Teatro El Tesoro. Antes de comenzar la entrevista y conocer más detalles sobre la programación que tiene El Tesoro, el Teatro El Tesoro,
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4: De aquí a lo que queda de año, primero quiero saludar a mi invitado. ¿Cómo estás, Alejandro?
5: Hola, Caterine. Muy bien, afortunadamente, y feliz de estar aquí, como siempre, en estos micrófonos.
4: Gracias a ti por aceptar la invitación y pues por venir a antojarnos, ¿cierto? Y de hecho, yo quisiera empezar esta entrevista preguntándote un poco por el concepto que reúne como a tanta diversidad de eventos que van a tener. ¿Hay alguna... como una idea que haya llevado como a construir esa programación?
5: Por supuesto, Caterine. Digamos que un concepto único en una programación tan diversa y tan variada como lo mencionabas ahorita, pues es difícil de crear, pero realmente lo tenemos como macro concepto que nace desde la concepción de nuestro parque comercial, El Tesoro, donde estamos ubicados, y es que en El Tesoro siempre pase algo para todos. Nosotros decimos que somos una ciudad dentro de la ciudad donde le encuentras todo y para todos, para ser feliz, y precisamente esa es la búsqueda que nosotros tenemos en este ejercicio de programación, donde no solamente los géneros, sino también los ritmos y esos artistas locales, regionales, nacionales, internacionales, pues puedan hacer parte de nuestra programación y que precisamente sea para todo tipo de públicos. Entonces lo mencionabas en tu introducción, desde esa programación familiar e infantil hasta esta programación para adultos, en todos estos géneros sobre los que van navegando nuestros eventos, pues es precisamente lo que buscamos, llegarle a la mayor cantidad de públicos para que todos siempre encuentren una programación artística y cultural que disfrutar en nuestro teatro.
4: Perfecto. Para ir al grano y luego iremos a la parte reflexiva, pues hablemos sobre esos eventos. Ya pasaron unos, desde el 4 de septiembre empiezan ustedes con esa nueva programación para el segundo semestre, así que vale la pena recordarlos, pero también vale la pena hablar de aquellos en los que tenemos que estar muy pendientes de fechas para poder asistir?
5: Por supuesto, Caterina, y a todos los oyentes. Digamos que ya nosotros presentamos pues esta programación semestral, pero ya en este momento estamos en el último trimestre del año, ya a puertas de entrar a él, un trimestre muy, muy, muy movido en nuestra programación. Tenemos este fin de semana, 2 y 3 de octubre, con dos funciones, un evento muy especial producido por la Fundación APUS y por el Candombe, que hace parte de la temporada cultural de Medellín, Medellín de mis amores, promovida por ProAntioquia con grandes aliados estratégicos de los sectores público y privado. Es un evento muy importante porque también hace que nuestro teatro pues esté como parte de esa programación. Este evento es Medellín, un ciclo de tango. Serán dos funciones donde la gente, a través del formato de teatro musical, podrán navegar por esa historia del tango que ha sido tan importante. Pues yo creo que todos, por supuesto, conocemos esta famosa historia de Gardel, pero pues es importante resaltar por qué Gardel murió aquí, porque estaba en nuestra ciudad, digamos que una ciudad tanguera desde la primera mitad del siglo XX. Entonces este evento, precisamente con más de 20 artistas en escena, nos mostrará como todo ese devenir de este género en nuestra ciudad. Luego seguimos el 17 de octubre con la Sinfonía de los Bichos Raros, que regresa después de 3 años a nuestro teatro. Este es el musical, el aclamadísimo musical de Puerto Candelaria. Lo estamos haciendo en coproducción con Merlin Producciones, y esta sinfonía pues este año, digamos, es muy especial. Primero porque regresa a nuestro teatro, fue uno de los primeros eventos infantiles que tuvimos aquí en todo este crecimiento de este recinto, pero llega por un lado con nuevas canciones, nuevos personajes, nuevos bichos que buscan transmitir pues este mensaje, o estos mensajes de amor, de diversidad, de respeto a los niños. Pero adicional, y en una segunda vía, es un momento también muy importante para este musical, que lo decía, pues ha sido supremamente aclamado, lo han visto miles de familias y llega renovado. Pero además se anunció recientemente desde Puerto Candelaria el lanzamiento de la película. Entonces digamos que, si bien son caminos distintos, pues será una oportunidad para las familias de disfrutarlo por un lado desde lo audiovisual, pero por el otro lado también desde el arte en vivo, que es espectacular, como lo mencionaba, con estas nuevas canciones. Tenemos el 23 de octubre, una semana después, es viernes, el evento Crazy Night, los 80 Sinfónico, con la Filarmónica Metropolitana. Es una coproducción con, digamos, su casa madre, que es la Fundación Cultural Pasión y Corazón, una fundación pues que ha trabajado mucho por la inclusión en la música académica, sobre todo, y en los diversos formatos de la música orquestada, sinfónica, filarmónica. Y esta será pues parte de nuestra celebración de Halloween en nuestro Teatro El Tesoro, con estos íconos del pop, el rock, la balada americana tan importante en los años 80, con un repertorio y con un setlist pues para disfrutar desde la nostalgia y desde el recuerdo. Tendremos también el viernes 6 de noviembre nuestra Viejoteca Sinfónica con la Orquesta Sinfónica de AFID. Este es un evento producido por el teatro para un medio de comunicación, para el periódico Vivir en el Poblado, donde buscamos de manera gratuita integrar a nuestros públicos y a disfrutar como de esa apertura de la Navidad, porque ya nuestro teatro aquí pasa a el show de Rudolf, uno de los espectáculos navideños más importantes a nivel local y a nivel nacional. Serán 14 funciones del 26 de noviembre al 12 de diciembre, donde esperamos pues más de 13.000 personas y cientos y miles de familias que vendrán a disfrutar de este espectáculo, donde Rudolf cada año tiene una nueva historia. El 1 de octubre revelaremos hacia dónde será ese destino que tendrá Rudolf, y este año será la propuesta más grande y ambiciosa que hemos tenido, un formato 100% teatro musical con más de 20 actores, cantantes, bailarines en escena, todos pues cantando al mismo tiempo con el poder de esas voces. Y luego pasamos a nuestras tradicionales novenas navideñas, que son con entrada libre, que es un regalo del tesoro para toda la ciudad, y son tradicionales porque las hacemos con Canto Alegre, esta corporación cultural artística tan importante para nuestra ciudad. Y este año tendremos un formato muy bonito, cada año, o un concepto donde cada año también lo vamos cambiando, y este año se titula Hoy Siempre Es Navidad, donde cantaremos con Canto Alegre esa Navidad del presente, cómo se vive hoy la Navidad, esa Navidad del pasado tradicionalmente cómo se vivía, y esa Navidad del futuro, que es cómo nos seguimos soñando esa Navidad siempre reunidos en familia. Entonces es una programación, pues como lo decías, Catherine, supremamente amplia y abierta para todos los públicos, para todos los gustos, para venir en familia, con amigos, con los niños, con los más grandes, con los más pequeños, etcétera.
4: Uh-huh. Ahí, básicamente, con ese resumen que nos acabas de dar, confirmas que podemos tener un espacio para todas las personas. Así que, pues, súper invitados a que busquen ese espacio que los llama, los convoca y, pues, no se pierdan esas actividades. Y también mencionabas, por ejemplo, en alguno de estos eventos que tienen preparados en la programación, Alianza, ¿cierto? Yo quisiera también preguntar por eso, porque sin lugar a duda hay un esfuerzo detrás desde las producciones propias o desde la organización propia, pero también las alianzas con otras instituciones fortalecen al Tesoro y al teatro como un espacio cultural de la ciudad, ¿cierto? ¿Cuál es la importancia también de construir esas alianzas para esa programación?
5: Catherine, yo pienso que aquí esa importancia la voy a resumir en una sola palabra muy simple y es toda. Un proyecto cultural de esta envergadura, con más de 60 eventos al año que tuvimos el año pasado, que estamos produciendo este año, no se construye solo. Realmente crear un espacio cultural en el que converja tanta gente y donde ya tuvimos más de 45 mil visitantes en el 2025, esperamos tener más de 50 mil este año y que vamos en un crecimiento grande también en nuestra programación. Esto no se hace aislado de las demás entidades, no solamente culturales por una parte, sino también público-privadas por el otro lado. Entonces, ahorita mencionaba algunos actores dentro de esa programación, como la promotora cultural, la Fundación APUS, la Academia El Candombe, pero también mencionaba, por ejemplo, a la Fundación, a la Corporación Cultural Pasión y Corazón, o a la Filarmónica Metropolitana, a la Orquesta Sinfónica de AFID. Un poco cuando nosotros producimos un evento que sea propio, también cuando tenemos un evento en concesión que es producido por otros, pero quieren utilizar nuestro teatro o nuestras instalaciones para llevar a cabo su evento, pues precisamente hace que la industria cultural de la ciudad y el mismo sector artístico pues esté siempre pensando en trabajar de la mano. Aquí me gusta mucho resaltar que lo mencionaste, y aunque ya pasó, por ejemplo, al Colombo Americano, porque también se piensa que entonces únicamente se debe trabajar de la mano con entidades artísticas o culturales, pero una institución puramente académica como lo es el Colombo, con quienes presentamos dos eventos al año, también demuestra cómo, digamos, nos vamos uniendo intersectorialmente para lograr trabajar de la mano y llevar las mejores propuestas artísticas desde el quehacer de cada una de estas instituciones a todos los públicos. Entonces, cómo un género, digamos, muy reconocido en Estados Unidos, o algunos géneros como el jazz, el blues, el soul, el gospel, que lo tuvimos el año pasado, por ejemplo, se traen aquí de la mano de una organización como el Colombo Americano, pero cómo llevamos la música sinfónica en diferentes formatos o diferentes géneros, como lo hacemos con la Orquesta Sinfónica de AFID, que es un gran aliado nuestro, con la Filarmónica Metropolitana. Entonces, de esta forma, además de ir creando una programación donde estamos trabajando de la mano con bastantes entidades, digamos, también estamos dinamizando ese sector artístico.
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4: También me contaban por ahí mis informantes frente a unas renovaciones del espacio como tal, ¿cierto? Que ha permitido también incluir y agrandar esa programación. Cuéntanos un poco, pues, cuando una persona vaya a un evento de estos, de los que usted ya nos ha comentado, ¿qué van a encontrarse?
5: Me parece muy chévere esta pregunta, Catherine, porque no se me olvida la primera vez que estuve aquí mismo en este micrófono contándoles también un poquito de ese crecimiento de infraestructura del teatro. Este proyecto, y siempre lo contamos de esta forma, es el sueño cultural del Tesoro, y un sueño cultural pues se construye paso a paso, porque también presupuestalmente, por supuesto, es ir creciendo. Entonces, por un lado, va creciendo nuestra programación, nuestra cantidad de eventos, nuestros públicos, que cada vez son más. Pero por el otro lado, resaltamos siempre, y es un proceso muy lindo, cómo nosotros mismos y además la ciudad va viendo cómo va naciendo un nuevo teatro. Yo creo que a las nuevas generaciones no nos ha tocado pues ver ese crecimiento o ese nacimiento y construcción de un teatro. Entonces estamos muy contentos porque en este momento acabamos de terminar, o estamos en proceso de terminar, el cerramiento de nuestra caja escénica, de nuestra concha acústica y de instalar el piso para el escenario. Nosotros teníamos un piso de concreto con moqueta, pero ya estamos terminando de instalar un piso en madera idóneo para todo tipo de producciones, sobre todo teatrales y de danza, que son tan exigentes con esto. Y el cerramiento de la concha acústica, que es únicamente la parte del escenario, digamos, genera unas mejores condiciones, no solamente acústicas, sino también condiciones pues propias para nuestros artistas. Seguimos siendo parcialmente abiertos. Para quienes conocen nuestro teatro, saben que no tenemos paredes y que estamos pues rodeados como por bastante verde y por supuesto por unos materiales especiales que protegen el teatro de la lluvia. Los acabamos de renovar, entonces poco a poco vamos trabajando en eso, y ya este es el, digamos, la primera fase y la inicial de ese cerramiento completo del teatro, que es un proyecto de infraestructura enorme. Entonces me acuerdo también que te lo ejemplificaba en esa primera entrevista que tuvimos. También a nuestro público le ha tocado ver cómo esto nació sin techo, luego con unas sillas que no eran sillas propias del teatro. El año pasado vieron cómo instalamos la silletería empotrada de un teatro. Entonces este año ya el público ha venido viendo, sobre todo en este segundo semestre, ese cerramiento de la caja acústica, y es muy bonito ver cómo todo el tiempo esos públicos ya más frecuentes y recurrentes van diciendo: ay, mira, hicieron esto, ay, mira, mira este cambio, mira este ajuste que hicieron. Y también quiero resaltar que hace 3 meses abrimos nuestro café en el lobby del teatro. Se llama Café Jungla y es una propuesta no solamente, pues digamos, artística y cultural por estar ubicada en este espacio, sino también un proyecto de sostenibilidad en torno al café y a la industria cafetera muy potente, con el café más delicioso del mundo que hay que venir a disfrutarlo en la.
4: Así es. Bueno, y mencionaste que ya hay un público recurrente, un público que seguramente lo sigue y no se pierde de esos eventos, pero también quisiera preguntar cómo se plantean las estrategias para llamar a públicos nuevos, no solamente desde lo infantil, sino también públicos de todas las edades. ¿Cuál es la estrategia para empezar a formar más público que se vuelva recurrente cada vez más?
5: Yo creo que si el teatro ha aprendido algo en sus 4 años de operación completa, un poquito, digamos que nacimos en el 2021, pero en ese momento pues teníamos únicamente actividades gratuitas, un poco pues de nuestra historia, pero ya en el 2023 que empezamos a operar como una unidad de negocio propia del Tesoro, si algo hemos aprendido en todo este tiempo es cómo contarle a la ciudad que hay un nuevo teatro. Y eso va en 2 vías. Por supuesto, la primera y la más importante es la programación. Para que la gente sepa que hay un teatro, pues tiene que haber una programación continua y recurrente que la gente vaya descubriendo. Y por el otro lado, por supuesto, una estrategia de comunicación es supremamente sólida, que la trabajamos también en 2 vías o en 2 caminos. Una, digamos, desde esa propia programación, cómo le contamos a la gente, con unos planes de comunicación supremamente amplios que aborden todas las estrategias, desde la publicidad tradicional, la publicidad tal, etcétera. También cómo les contamos cómo ha sido el nacimiento y el crecimiento de este nuevo espacio. Seguimos siendo muy nuevos realmente como teatros, y de esa forma lo que buscamos es seguir atrayendo esos públicos. Y para lograr este segundo camino con una estrategia muy sólida, por supuesto, pues esto tiene que ir de la mano con el primero, que es esa programación que busca abordar a todos los públicos. Al principio la gran pregunta era: ¿cómo así que el Tesoro tiene un teatro? Hoy, por supuesto, muchas personas siguen viniendo por primera vez y nos alegra que lo hagan, y la intención es que sigan volviendo, pero ya cada vez es menos recurrente esa pregunta de cómo así que el Tesoro tiene un teatro, sino una afirmación de: el Tesoro tiene un teatro y allá se puede vivir el arte en vivo.
4: Uh-huh. Bueno, y yo creo que antes de finalizar, quisiera que nos dijeras dónde podemos entonces encontrar esa programación recurrente, estar actualizados, además de pues tener los detalles de esa programación que ya nos mencionaste para este final de año, y si se perdieron de pronto alguno de esos detalles, pues que la puedan consultar.
5: Por supuesto que sí, toda nuestra programación es supremamente accesible desde todos los medios de comunicación, y la invitación pues es a descubrirla y a programarse a todos aquellos eventos que quieran venir a disfrutar. La pueden encontrar en nuestro sitio web www.teatroeltesoro.com, en nuestras redes sociales Instagram y Facebook @teatroeltesoro. También la boletería para nuestros eventos la pueden encontrar en la taquilla en el lobby del teatro, y por supuesto también en todos los canales del Tesoro Parque Comercial, que son www.eltesoro.com.co o @eltesoromedellin. En cualquiera de todos estos canales que son bastante amplios y estamos comunicando todo el tiempo nuestra programación, pueden encontrar todos estos eventos que quieran disfrutar en nuestro teatro.
4: Perfecto, Alejandro. Ahora sí, terminemos como siempre lo hacemos en este programa con música, porque claro, es una parte fundamental de la programación que tiene El Tesoro, así que tienes opciones para escoger qué canción quisieras recomendarnos.
5: Por supuesto, y esta es mi parte favorita, donde sabes que siempre me quedo pensando bastante de qué escojo de tanto. Y escogí para esta pues un clásico del rock, clásico en todo el sentido, desde lo musical, por supuesto, tan importante, pero también desde lo audiovisual, con ese famoso video que yo creo que rompió todas las reglas de hace unas décadas, y es I Want to Break Free de Queen, una gran, gran, gran canción que yo creo que todos la disfrutamos y la vivimos cada que suena.
4: Así
5: es. Y sonará en nuestro teatro en Crazy Night.
4: Qué chévere, ya dijiste el nombre y ahí mismo llegó a mí el sonido, así que es perfecto. Bueno, no, Alejandro, realmente muchísimas gracias por antojarnos, por demostrarnos también que hay eventos culturales en la ciudad a los que podemos asistir, que programación es lo que hay. Así que muchas gracias por la gestión y muchas gracias por haber estado aquí en Unal Cultural.
5: Mil gracias a ti, Katherine, gracias a Unal Cultural siempre, como lo dije al comienzo, por abrirnos los micrófonos y permitirnos seguir antojando a las personas y a sus oyentes de vivir y disfrutar el arte y la cultura.

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Queremos saber de ustedes qué exposición recomiendan, qué concierto no se pueden perder, qué libro deberíamos reseñar. Escríbanos sus comentarios e ideas al WhatsApp 321-797-3566. No siendo más, hasta una próxima oportunidad.

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1: ¿Alguna vez se han preguntado de qué hablan los científicos e investigadores cuando salen de sus laboratorios? ¿O qué historias hay detrás de los proyectos que transforman nuestra ciudad? Pues este es justo el espacio para descubrirlo. Bienvenidos y bienvenidas a De la UNAL a la Ciudad, por los 100.4 FM de Radio UNAL Medellín. Yo soy Caterine Jaramillo González y los estaré acompañando en este programa que busca acercarnos a las ideas y las personas que están construyendo el futuro, desde la Universidad Nacional hasta su hogar. ¡Comencemos!
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El Ministerio de Ambiente revocó la decisión que había extendido hasta marzo de 2029 la vigencia de una zona de reserva temporal en el páramo de Santurbán. Esa prórroga había sido establecida el 4 de agosto de 2026, poco antes de terminar el gobierno anterior, y mantenía restricciones para nuevas actividades extractivas mientras avanzaban los estudios y la discusión sobre el futuro de esta zona. La reserva temporal abarca más de 73 mil hectáreas y con la resolución de agosto se había ampliado su vigencia por 2 años, hasta el 4 de marzo de 2029. El nuevo gobierno deja sin efecto esa extensión, por lo que, según la información reportada, la protección temporal volverá a tener como fecha límite marzo de 2027. El ministerio también deberá continuar con el proceso de delimitación participativa de Santurbán. En julio de este año había publicado proyectos para avanzar en esa delimitación, en cumplimiento de la sentencia T-361 de 2017, y abrió un periodo para que comunidades y demás interesados presentaran observaciones. La situación ocurre en un territorio donde se cruzan la protección del ecosistema, el abastecimiento de agua y las actividades mineras. Esta no es la primera modificación que hace el actual gobierno frente a las decisiones ambientales adoptadas sobre Santurbán. En agosto también revocó la resolución que había declarado una reserva definitiva de 1.499 hectáreas en el sector de La Baja. Posteriormente, el ministerio indicó